0: que a raíz de las indicaciones que dio la Fiscalía fue la Brigada de Investigación Criminal de la Policía de Investigaciones de Los Ángeles quienes quedaron a cargo de hacer las diligencias para esclarecer lo que sucedió en el sector de Jardines del Alto en la comuna de Cabrero. También podemos indicar que este es el mismo sector donde este fin de semana ocurrió otra balacera que dejó varios detenidos y también personas que van a ser formalizadas este 13 de octubre. 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
1: Vamos con información del momento con una de nuestras unidades móviles en la capital, Jorge Villegas.
2: Sí, nosotros estamos aquí en las oficinas de la autopista central en la comuna de San Bernardo. Habla a esta hora el presidente de la República, José Antonio Kast. Escuchamos.
3: Viola, y espero que todos tengan una pronta recuperación. También agradecerle ahí al ministro de la Cultura, al subsecretario de la Cultura, al delegado regional de Valparaíso, su también actuación inmediata para poder ir en alivio de las personas que estaban heridas. Y en este minuto nos encontramos aquí en el centro de tráfico, de control de tráfico de la autopista central, una autopista con alto flujo de tránsito que comunica y es parte de la infraestructura vial de la región metropolitana del Gran Santiago, que permite, a diferencia de lo que ocurre en otros países, generar desplazamientos dentro de lo que uno ve en otras naciones y en otras capitales, bastante más fluido. Eso sí, ha llevado a que esta infraestructura tenga un costo para nuestra nación y que se hayan realizado desde ya un par de décadas todas las obras para generar estas autopistas, y el costo que esto implica también afecta directamente a nuestros compatriotas. Y hemos visto a lo largo del tiempo cómo distintas personas han manifestado su preocupación por el alza de las tarifas de las carreteras urbanas, y hoy día podemos señalar que tenemos una buena noticia que se está desarrollando. No es una noticia que se aplique a partir del día de mañana, pero sí la modificación de contratos requiere un análisis, una discusión, y se ha llegado a un acuerdo entre el Ministerio de Transportes, Obras Públicas y Telecomunicaciones, representado por el ministro Luis de Grange, y la empresa, representada por don Andrés Barbieris, para implementar una rebaja de la tarifa que consistirá en una rebaja del 10% en horas no punta y una rebaja del 25% de la tarifa en horarios punta y de saturación. Esto de acuerdo a todos los análisis que después ustedes podrán hacerle las consultas más en detalle al ministro y al CEO de la empresa, va a implicar, a partir de que se aplique esto, está pensado a partir, si todo anda en los tiempos correspondientes, a partir del 1 de enero del año 2027, una rebaja en una cuenta de alguien que circula en tiempos de punta o saturación, una rebaja del 25%, y si uno paga 100.000 pesos al mes por esa cuenta, entrará a pagar 75.000. En la medida, sí, de que esté con su cuenta al día dentro de los primeros 60 días de que esto comience a regir. Se premia al que hace las cosas como corresponde, y ahí también hacer un llamado a las personas. Tener una infraestructura habilitante como esta implica tener una cobertura de cámaras, una cobertura de acción inmediata frente a accidentes, y a futuro también, si logramos la conectividad y la conexión de todas las carreteras, nos va a permitir también ser mucho más eficientes en la persecución de los delitos. Todos tenemos claro que cuando la red de infraestructura vial es tan grande, en distintos puntos se generan en algunas ocasiones situaciones de encerronas, y hemos tenido que lamentar también el asesinato de personas en años anteriores, y eso es algo que nos ocupa, y el ministro Arrau está precisamente trabajando en eso también. Pero la buena noticia de hoy es que estamos trabajando para una rebaja sustantiva en los montos de pago del uso de esta infraestructura vial, en este caso autopista central, y también el ministro se encuentra en conversaciones con otras autopistas urbanas para llegar también a acuerdos como este. Y le dejo la palabra al ministro de Transporte.
4: Muy buenas noches, muchas gracias.

0: Gracias por acompañarnos. Como bien señaló el presidente de la República, estamos dando una muy buena noticia para los 7 millones de habitantes de la ciudad de Santiago, junto con la Autopista Central, que es la concesionaria más antigua que opera en Santiago, y también la más grande, porque el 40% de la circulación de autopistas urbanas en Santiago pasa por Autopista Central, considerando también una importante cantidad de camiones. Y este beneficio se aplica a todos los usuarios. Y como bien señaló el presidente, en horario punta, en horario de saturación, que representa un porcentaje relevante del día, sobre todo en aquellos tramos más céntricos de la capital, esta rebaja de un 25% se va a aplicar, esperamos, cierto, a partir de inicios de enero. Y el resto de los días, en la noche, la rebaja también existe, un poco menor, pero el principal aporte ocurre en los periodos punta, que es donde más se necesita utilizar esta infraestructura. Este es un trabajo permanente del equipo de concesiones, de la Dirección de Concesiones del Ministerio de Obras Públicas, junto con la concesionaria Autopista Central, pero también, como bien señaló el presidente, estamos avanzando en conversaciones con otras autopistas. Recordemos que los plazos de concesión son diferentes entre las autopistas, las magnitudes de las tarifas también, y por lo tanto, conforme vayamos llegando a acuerdos cuyo objetivo sea básicamente favorecer el bolsillo de millones de personas que usan anualmente toda esta infraestructura, vamos a ir anunciando todas estas buenas noticias que, como señalamos, es parte del foco que tenemos como gobierno, y esta muy buena noticia esperamos también.
1: Las palabras del presidente de la República, José Antonio Kast, anunciando entonces esta rebaja en el precio del tag en la autopista central, un 10% entonces en horario no punta y un 25% de rebaja en horario punta, todo esto a partir del 1 de enero. Parte entonces de los anuncios que se han hecho a esta hora, que a las oficinas de la autopista central de la comuna de San Bernardo, de parte del presidente de la República, José Antonio Kast, y también del ministro de Transportes y Telecomunicaciones, Luis de Granch, en el lugar Bio, la radio.
2: 21 horas con 9 minutos, hasta acá la revisión de las noticias. El cielo en Santiago se encuentra nublado, la temperatura es de 12.4 grados y la humedad alcanza el 83%. 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
5: Estamos de vuelta en Hoy en la Radio. Teníamos recién ahí las palabras del presidente de la República, José Antonio Kast, quien realizó durante la tarde este anuncio en el Centro de Control de Tráfico de la Autopista Central respecto a los costos del TAC. Indicó que tiene una muy buena noticia, que se está desarrollando la modificación de contratos entre el Ministerio de Transportes y la empresa justamente para implementar esta rebaja de la tarifa, que será del 10% en horas no punta y 25% en horas punta de saturación. Esto está pasando, dice él, está pensado, quiero decir, para que se empiece a aplicar desde el primero de enero del año 2027. De inmediato hay algunos auditores que nos están escribiendo al más 569-9207-888 para preguntar si esto es solamente en Santiago, qué hay de provincias. Bueno, efectivamente, esto hasta el momento es una medida que se da a conocer acá en la región metropolitana, en la autopista central, 10% en la rebaja del TAC para los momentos que son de hora de tráfico, por decirlo de alguna forma, normal, y 25% en la autopista central para cuando hay harto tráfico, alto tráfico. Recordemos que esto también se da en un día en el que muchos están regresando a la capital después de este fin de semana largo. Información que escucharon aquí en Bio Bio, la radio. Y tomamos también contacto a esta hora con Iván Betancourt, quien está en Lonquimay. Iván, muy buenas noches, ¿cómo estás?
6: Hola, ¿qué tal, Camila? ¿Cómo estás? Muy, pero muy buenas noches. Sí, estamos acá en la comuna de Lonquimay, ya con precipitaciones débiles a esta hora, pero vamos a comentar de una situación que vivió nuestra comuna vecina de Curacautines, en la cual también nosotros, como Radio Bio Bio, hacemos el reporteo en dicha comuna.
5: Perfecto, exacto. Muchos auditores nos están escribiendo, Iván, acerca de la situación de los granizos que se presentaron por allá durante esta tarde. Cuéntanos cómo está en este momento y qué problemas se han originado también a raíz de este fenómeno climático.
6: Claro, el día de hoy, una jornada de día feriado, muchas personas estaban en sus hogares el día de hoy disfrutando después de almorzar, porque había pronóstico de una tormenta eléctrica y precipitaciones para la comuna de Curacautín, y fue eso de las 15 horas con 25 minutos cuando comienzan a caer los primeros granizos, y esto con gran intensidad, por lo menos unos 30 minutos, y posteriormente precipitaciones bien intensas, me atrevería a decir que cerca de 25 milímetros de lluvia. El radio urbano de la comuna de Curacautín, no hay una estación meteorológica, están en sectores rurales, por lo tanto, la precipitación exacta en el punto no está claro, pero la experiencia nos indica que a lo menos fueron cerca de 25 a 30 milímetros de lluvia. Toda esta lluvia y granizo se derritieron, comenzaron a aumentar el caudal de varios esteros que están por dentro de la comuna de Curacautín, y estos se desbordaron. También hay que indicarlo que había algo de escombros, algo de basura, pero Curacautín venía soportando precipitaciones bastante intensas durante una semana, por lo tanto, el día de hoy fue mucho en corto periodo de tiempo, y esto arrastró mucho sedimento, piedras, algo de agua, que taparon algunos ductos de evacuación, un puente también que había en el lugar, y afectó a lo menos 20 viviendas. Población Centenario, se vieron afectadas 5 viviendas, la población Manuel Rodríguez. Para quienes conocen la zona, es la población que está de Curacautín saliendo hacia Lonquimay, una población súper antigua, y el agua se desbordó, se fue por la calle, estas casas están un poco más bajas, por lo tanto, hubo 1,20 m de agua en algunas viviendas, por lo tanto, la pérdida de enseres

0: casas no están habitables, se ofreció un albergue en el lugar, el alcalde estuvo en terreno y ellos optaron por alojar en casa de familiares. Son cerca de 47 de las personas que se vieron afectadas. Hay viviendas que tienen mucha humedad, hay otras que tienen filtraciones por goteras, porque los granizos, estos quedaron acumulados sobre las canaletas y después comenzaron a filtrarse las viviendas. A esta hora hay lloviznas en la comuna de Curacautín, pero es una zona que está acostumbrada a soportar precipitaciones, pero no tan intensas en corto periodo de tiempo, que fue en un terreno bastante saturado que escurrió sobre las calles y inundó estas viviendas el día de hoy. Varios vecinos también se veían bastante afectados porque hacía aproximadamente unos 7 días que también este estero se había salido, pero que había transitado solo por la calle, pero el día de hoy, como aumentó el caudal, ya ingresó a estas viviendas.
1: Bien, Iván, una pregunta. ¿Las autoridades están ahí en terreno? ¿Has podido hablar con algún alcalde acerca de la situación que está ocurriendo a esta hora? Y también quisiera preguntarte también, porque, bueno, cayeron muchos granizos, hartos auditores también nos escribieron que eran bastante grandes y muchos en muy poco tiempo. Cuéntame ahí cómo fue también el actuar por parte de las autoridades comunales.
0: Fue un actuar bastante rápido que tuvieron porque esto comenzó a las 15:25 y a las 15:39, o sea, prácticamente 12 minutos después, ya se estaba activando la sirena del Cuerpo de Bomberos de la comuna de Curacautín para que concurrieran al lugar por el agua que estaba avanzando rápidamente por las calles. También el alcalde de Curacautín estuvo trabajando en el lugar y están trabajando en el lugar ahí y tratando de secar estas viviendas porque se vieron bien afectadas. Puede haber algún cuestionamiento por qué saturaron estos colectores de aguas lluvias o estos puentes. Puede ser algo de sedimento, pero el agua fue bastante fuerte. Los granizos, si los graficamos, son como estas mentitas que uno compra en cualquier supermercado, en aquel almacén, que así de porte. Esto se viene registrando en la zona precordillana y cordillerana de la región de la Araucanía hace ya bastante tiempo. Lonquimay, hace un tiempo, me atrevería a decir que el año pasado, cerca del mes de diciembre, de enero, hubo una tormenta eléctrica similar con granizos bastante intensos por unos 20 o 30 minutos. Inclusive, muchos teníamos toldos instalados para la sombra y estos se dieron por el peso de los granizos. Porque ya está terminando el invierno, por lo tanto uno comienza a colocar cosas para el verano y también uno se prepara para la lluvia y para la nieve, pero a estas alturas son precipitaciones bien intensas en corto periodo de tiempo y eso es lo que afectó. El alcalde indicaba que son cerca de 16 viviendas que tienen daños de consideración y algunas 3 o 4 que tienen algunas filtraciones de aguas lluvias.
1: Claro, sí. Bueno, ahí lo importante es mantenerse en casa. Obviamente, en el caso de que necesiten algo más, que necesiten también abrigo y esté muy húmeda las casas también, porque esa es una preocupación, comunicarse con las autoridades para poder hacer, obviamente, llegar esa información para no arriesgarse, porque hace mucho frío a esta hora por allá.
0: Me atrevería a decir que son cerca de 12 o 13 grados que hay en estos momentos. De hecho, están en desplazamiento el delegado presidencial provincial de Malleco, Víctor Manoli, también el encargado provincial de Senapred de Malleco. Van a la comuna de Curacautín, Juan Pablo Figueroa, ahí a terreno para hacer el catastro de estas viviendas. Ya no tendrían agua las viviendas, solo la humedad, pero en su minuto hubo una vivienda que tenía como 1,20 m de agua, porque para graficarlo, hay una pequeña pendiente, el agua se fue por esta calle y en la calle no giró e ingresó directamente a esta vivienda que está bajo nivel de la calle y por lo tanto toda esa agua estuvo en ahí y después con motobombas y después que se solucionó, se abrieron todos estos canales, se pudo sacar el agua, pero la humedad de estas viviendas va a estar por varios días, por lo tanto ahora acá lo que sí se puede sacar es con motobombas y después calefaccionar. Acá no hay restricciones del uso de la leña, por lo tanto esas viviendas se van a secar con leña, con cocina leña, con estufas a gas o con calor que se hace a través de combustión. Por lo tanto, eso va a demorar unos 2 o 3 días y mientras de eso hay un albergue, como le indico, pero las personas han optado por quedarse en casa de familiares o en los vecinos que no se vieron afectados. Es una población, Manuel Rodríguez, de las más antiguas que tiene la comuna de Curacautín y son cerca de 15 que se vieron más afectadas, que están justo

0: paralelas a este canal que se desbordó, que es un canal vecinal.
1: Perfecto. Iván Betancourt, te quiero agradecer el tiempo para contarnos detalles acerca de todo lo que está ocurriendo por allá. Y por supuesto también quedamos conectados, cualquier cosa, líneas abiertas.
0: Muchas gracias, que tenga una buena jornada.
1: Muchas gracias, Iván. Iván, entonces ahí desde Bio Bio, la radio en Lonquimay, atento a todo lo que está ocurriendo en esta zona, que durante esta tarde se registraron ahí fuertes nevadas en Curacautín, Lonquimay, granizos también, lluvia intensa. A esta hora estoy revisando por acá, 9 grados hay en Lonquimay, por lo tanto, bueno, el llamado ahí, lo decíamos, a abrigarse, mantenerse también refugiado en la medida de lo posible, y en caso de cualquier emergencia, contactarse con las autoridades municipales. Vamos a movernos esta vez hacia el norte de nuestro país, porque también estamos conectados a esta hora con Waldo Contreras, alcalde de Canela, región de Coquimbo. Alcalde, muy buenas noches, ¿cómo está?
2: Hola, muy buenas noches, Cintia Camila, bien, gracias a Dios, ¿y usted?
1: Muy bien, gracias, alcalde. Estamos igual preocupados por toda la situación que está ocurriendo por allá, si nos puede hacer un balance de todo lo que está ocurriendo y cómo ha ido evolucionando estos sectores rurales, ¿cierto?, que están aislados tras estas crecidas de esteros.
2: Sí, mire, lo principal hoy día es que no ha llovido tanto, hay 9,7 milímetros acá en Canela, pero en las partes rurales altas de nuestra comuna siempre llueve más. El doble, el triple de lo que llueve acá en Canela. Y por lo tanto, ya estábamos en transcurso de la tarde acá en Canela y nos empezaron a llegar algunos reportes de crecidas de quebradas desde los sectores altos de la comuna de Canela, del sector del Quelón, que colinda con la comuna de Illapel, que es un sector cordillano que tenemos nosotros acá, en la parte de los rulos en Canela, que es la parte que colinda con la comuna de Conbarbalá y con Punitaqui, de los sectores de Espíritu Santo, que colindan con parte de Punitaqui, de todos esos sectores altos empezaron a bajar las quebradas. Y después nos llegó un reporte desde el sector del Quelón, un afluente bastante considerable de agua lodosa, que después se unió al estero de los Rulos y a la quebrada que viene del sector de Junquillar, que colinda con Barbalá. Y todo eso después bajó el estero de Canela, bajó el estero también de Espíritu Santo, y por lo tanto el agua venía de lado a lado acá en el Badén de Cruce Espíritu Santo, que se llama.
1: Ya.
2: Y también otros vecinos del sector de Las Trancas los enviaron un video donde ellos quedaron aislados porque el Badén venía con mucha agua y el Badén ese había sido reparado por ellos mismos y se llevó todo lo que habían reparado, por lo tanto quedaron aislados completamente. Y desde ahí hemos tenido reportes de aislamiento de sectores. Yo fui a recorrer varios badenes acá y me fui a dar una vuelta ahí para poder tener un registro personal de lo que estaba sucediendo. Y todos los sectores fueron cortados. Tenemos cortado badén hacia Las Trancas, tenemos cortado el badén que va hacia los Rulos, tenemos cortado el badén que va hacia acá de las Barrancas, y ese llega hasta Linares arriba, hacia el Coligüe Alto, hacia la parte de La Parrita, que se llama, el Coligüe Bajo, y también en la parte norte acá tenemos afectaciones en un mismo pueblo de Canela Alta, hacia Rivera Norte. La gente el día de hoy fui y registré, la gente está ocupando el puente colgante, que gracias a Dios habíamos hecho reparaciones nosotros antes del temporal, y por lo tanto la gente está ocupando ahí. Estamos esperando el proyecto de la pasarela Rivera Norte, que empiezan a construirla pronto, que fue aprobado por intermedio del gobierno regional y por los consejeros regionales, así que pronto van a tener una solución ellos, al menos. Y acá en la parte del cruce Espíritu Santo, en la parte céntrica de Canela, venía de lado a lado el estero y fuimos a ver el badén, ¿no? El badén ya no daba ni para camiones, así que quedaron aislados algunos vecinos que nosotros nos conocemos acá, como son pueblos chicos, y quedaron vecinos aislados, y por lo tanto la gente tiene que esperar a que baje el caudal para poder cruzar. Y lo que sí hemos tenido solamente afectaciones de crecidas de quebradas, perjudicación en el tema de los badenes, pero no afectaciones a familias. Ya eso, nuestra encargada de organizaciones comunitarias está en constante comunicación también por WhatsApp, debido a que desde el temporal también abastecimos de Starlink nosotros a las juntas de vecinos, por lo tanto hay una buena comunicación. No hemos tenido los problemas de comunicación anteriores, pero sí ha estado un poquito mala la débil la señal, pero no incomunicados.
1: Qué bueno, eso es un gran avance, ¿eh? Teniendo en cuenta lo que ocurrió anteriormente y lo que está pasando ahora.
2: Y además que nosotros ya, como tenemos en varios lugares Starlink instalado, y en aquellos lugares donde no hay energía eléctrica, los tenemos habilitados con un generador eléctrico también, que le entregamos a las juntas de vecinos en comodidad.
1: Bien.
2: ¿Alcalde? Hace pocos instantes atrás, disculpe, ¿sí? Lo último, hace pocos instantes atrás, carabineros nos informaron, ya pusieron las cintas de peligro, por lo tanto los badenes no están habilitados para el tránsito de vehículos.
1: Buenísimo. Justo me quería detener ahí en eso y saber cuáles son las recomendaciones que ustedes realizan en este momento a la ciudadanía. Obviamente me imagino mantener la calma en este tipo de casos, de todo lo que está ocurriendo. Y también, ¿cuáles son esas recomendaciones para aquellos que aún así quieren atravesar badenes, por ejemplo?
2: No, hoy día hubo un registro en vivo de una persona que quiso, o sea, que pasó el badén, pero de milagro se salvó porque lo empezó a arrastrar una camioneta Toyota. Yo no sé cómo esa persona se atrevió a cruzar el badén, se lo empezó a arrastrar, y gracias a Dios que salió de ahí, pero yo creo que no la cuenta dos veces. Y por otra parte, es una forma irresponsable de muchas personas que van primero a mirar y después poner a prueba sus vehículos. Hemos tenido desgracias en muchos casos lamentables cuando la gente se atreve a cruzar, pero hoy día no estaba para eso. Hoy día la situación es que no se pueden pasar ni camiones, ni buses, ni maquinaria pesada, por lo tanto menos vehículos menores. Y también tuvimos el día de hoy reportes de sedimentos que cayeron en el sector del Quelón, que es en la parte alta acá, precordillerana, que colinda con la comuna de Illapel, por lo tanto había que transitar con precaución. Y como le mencionaba, Carabineros optó por poner barreras, o sea, poner winchas para evitar que las personas pasaran el día de hoy, porque el afluente es muy grande, el caudal, hay gente que no conoce, que transita hacia Illapel, hacia Combarbalá por este camino, y por lo tanto, para no que no hayan desgracias también familiares, se optó por poner esas winchas de seguridad. Y por otra parte, la situación nuestra es que suspendimos para el sector rural las clases de nuestras escuelas, sobre todo en lo que tiene que ver con las personas que vienen del sector rural. No van a tener mañana movilización porque no van a poder pasar nuestros vehículos municipales escolares a buscar a nuestros niños. Y por otra parte, hoy día nos informó el propietario, el dueño de del recorrido que viene desde Espíritu Santo hacia Canela, que no va a poder ir a buscar a las personas porque los caminos quedaron cortados, los badenes, sobre todo hay un badén ahí que se llama el sector de Poza Honda, que está bastante precario, se destruyeron con el temporal pasado y por lo tanto se habían hecho algunas mejoras por parte de los vecinos. Ya esos badenes hay que volver a intervenirlos, y yo creo que hay que hacer nuevos badenes también para poder reconstruir y poder asegurar que el tránsito sea seguro para los vehículos.
1: Alcalde, solo para precisar también, ¿las clases dónde están suspendidas? ¿Canela? ¿Todo Canela?
2: Las clases están suspendidas en los sectores rurales donde los niños no puedan llegar con movilización. Las escuelas, cada director está facultado hoy día para tomar decisiones y poderle informar a los padres y apoderados a través de WhatsApp. Lo que nosotros hoy día resolvimos con la directora DAEM y con los directores de algunos establecimientos educacionales, que suspendimos las clases para los niños que viven en el sector rural y que vienen a nuestras escuelas más grandes como Canela Alta, Canela Baja o Huente Lauquén. No obstante a ello, los niños del sector urbano pueden ir al establecimiento educacional siempre y cuando los padres crean que sea seguro enviar a sus hijos. Si hoy día continuaran las precipitaciones y mañana estuviéramos vistos como muy afectados por el sistema frontal, suspenderíamos las clases en una primera instancia, pero mañana cualquier padre o apoderado que necesite que su hijo esté en el establecimiento educacional van a tener garantizado también que va a haber una dirección en el establecimiento, de que van a haber profesores, de que va a estar la alimentación asegurada para ellos, pero la decisión final la toma cada padre y apoderado de enviar de los sectores urbanos a sus hijos al establecimiento vocacional.
1: Así es. Alcalde, le quiero agradecer este contacto a esta hora para que nos cuente cómo está por allá.

0: la situación, y de todas maneras también quedamos ahí informándonos por interno en caso de que aparezca algo más que tengamos que dar a conocer a través de la radio a toda la ciudadanía que nos escucha por allá en la comuna de Canela, región de Coquimbo.
1: Así es, muchas gracias a ustedes, que cabe señalar que acá la radio de Canela, la radio Asunción, hoy día cumplía 28 años y ellos están conectados con ustedes, o sea, ahora en la radio actualmente se está escuchando la Bio Bio, la radio, así que buenísimo. Le agradecemos también por este convenio que tienen ustedes con nuestra radio local acá para poder mantenernos informados.
0: Así es, un saludo a todos quienes nos están escuchando en Canela y a cuidarse, ser responsables también.
1: Un abrazo grande para ustedes, que Dios les bendiga.
0: Un abrazo. Ahí escuchábamos entonces a Waldo Contreras, alcalde de Canela, región de Coquimbo. Nosotros nos separamos un momento y ya volvemos con más hoy en la radio.
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0: que estoy muy bien acompañada a esta hora acá en el estudio. Estoy junto a John Eric y también por acá Baqueta, que están aquí para hablarnos acerca de Baqueta, justamente.
1: Eso.
0: Que es un grupo de música cumbia, que nos van a contar acá en qué están, de qué se trata, para que también nuestros auditores, auditoras los conozcan. Así que chiquillos, bienvenidos, ¿cómo están?
1: Muchas gracias, todo bien por acá. Rico, ¿cómo estás tú, John Eric?
2: Oh, muy bien, muy bien. Un día ha estado con alto y bajo el día de hoy.
0: ¿Por qué? ¿Qué pasó?
2: Temperaturas, ¿no?
0: Ah, bueno, aquí vamos a entrar en calor.
2: Pero rico, sí,
0: vamos a entrar en calor. Calorcito. Obvio. Baqueta, chicos, cuéntenme. ¿Cuándo comenzó este grupo? ¿Cómo les ha ido? ¿En qué están? Para que los conozcan.
1: Bueno, yo partí el 2013 con este proyecto. Había participado en otras bandas como músico, pero como proyecto solista partió esto del 2013. Y me vine a Santiago el 2019, yo soy de Concepción.
0: ¿Ya?
1: Y de ahí en más llevamos el proyecto. Este nuestro tercer disco que estamos lanzando en estos momentos de estudio.
0: ¿Y cómo has visto el recibimiento también? Porque la cumbia en Chile es un género muy fuerte.
1: Sí, pues. Sí, no, súper bien. Súper bien, hace poco estuvimos lanzando, medio que lanzamos el disco en para el 18 porque salió el 14.
0: Ah,
1: entonces alcanzamos a tocar
0: fecha.
1: En una, sí, pues sacamos en una fonda ahí en Quilicura, habían como 40.000 personas, dijeron que habían.
2: 40.000,
1: eso dijeron.
2: Ah.
1: Y así que estuvo súper buena recepción ahí ese día.
0: Y por acá John anda con un tremendo instrumento hermoso. Cuéntanos también, John.
2: Sí, bueno, la verdad yo soy el tecladista del Baqueta, bueno, me dedico a las teclas. Entonces acá, y sí, armamos un formato más o menos tiny para poder presentarle a ustedes en más a rato sorpresitas.
0: Exacto, sí. A propósito, para quienes nos están escuchando, cuéntenos al tiro cuáles son sus redes sociales para que los puedan buscar, guardar, ahí dejar en favoritos.
1: Perfecto. Todas las redes sociales son Baqueta, con B larga, K y TH.
0: Ya, a ver, ¿hay hartas instrucciones ahí?
1: Sí. Siempre me explico que digo, ve acá de THA. Y todos quedan así como...
0: Baqueta, ya, con B larga, K de kilo.
1: Y TH.
0: Baqueta.
1: Sí, Baqueta. Correcto.
0: ¿Y dónde podemos encontrar en Spotify también?
1: Sí, pues en Spotify,
0: YouTube,
1: están todos los
0: discos.
1: Sí.
0: En todas partes.
1: Uber Eats próximamente.
0: Oye, chicos, ¿y con qué están en este momento? Tienen un lanzamiento, ¿no?
1: Sí, pues hace poco sacamos Tu Cumbiero Favorito, se llama el disco, que es un disco que cuenta con 5 medleys de distintas épocas. Canciones importantes, las agrupamos ahí temáticamente, no sé, pues tenemos unas de reggae latino, otra de Trevor Clan, unas de Sin Bandera, de Red, y eso, y lo hicimos un disco doble, con la particularidad de que vienen los medley, y aparte vienen los tracks separados para que tú los puedas ordenar así como gustes.
0: Ah, buenísimo, pero ¿y todas estas canciones, todo es cumbia?
1: Todo es cumbia, todas las canciones nosotros las agarramos y las transformamos a cumbia.
0: Ya, igual es bien romántico, ¿no? Por las Sin Bandera, en cumbia, ¿sí? Igual es bastante romántico. ¿Quién elige las canciones ahí?
1: Sí, la
0: ¿quién elegí? Es el romántico, dígame la verdad.
1: La elegí, las canciones básicamente porque fueron distintas etapas de mi vida que por una u otra forma marcaron. En ese tiempo, cuando estaba de moda Sin Bandera, yo tocaba en una galería a la gorra con un amigo esas canciones, porque eran las con las que nos daban monedas, ¿cachai? Entonces me marcaron por eso.
0: Y ahora ya hay 100% cumbia, bueno, como decíamos al comienzo, un género que le ha ido muy bien. John, ¿cómo tú lo ves también? ¿Cómo les ha ido durante estos últimos meses? Y ahí cuéntanos un poquito cómo fue también esa experiencia en Quilicura.
2: Bueno, aquí con Baqueta yo llevo aproximadamente un año tocando, me invitó al proyecto, yo quedé encantado porque yo cuando iba a la universidad, yo en un mix de música chilena, me encuentro Baqueta y digo, oye, ¿esto qué es? Me pongo a escuchar cumbia con rap y yo quedo como, oh, wow, esto fue hace mucho tiempo atrás. Y resulta que, bueno, un amigo mío estaba tocando con él y estaban buscando tecladista. Y yo le dije, yo sí, levante la mano. Entonces, la experiencia ha sido súper gratificante tocar con Baqueta, la verdad. Y ese día en la fonda, en la de Quilicura, yo sentí que la rompí, una energía muy bonita. Y lo que proyectamos en el escenario, lo que hicimos, yo siento que fue súper, súper genial.
0: Buenísimo, ahí está. Bueno, y además también, como decía, una fecha muy estratégica porque sí. Era Fiestas Patria, donde andamos más motivados que nunca.
1: Sí, bueno, sí.
0: Oye, chicos, y vienen con instrumento, Nos van a regalar una canción, me imagino.
1: Sí, pues estaría bueno.
0: ¿Sí? Si ustedes quieren, nuestros auditores felices.
1: Le mandamos una versión más reducida de tu cumbiero favorito ahí, uno de los medley, a ver.
0: Ya, genial.

0: ¿Seguimos o paramos?
1: Seguimos.
0: Ah, no, paremos un ratito, ¿eh?
2: Ahí nos aporta.
0: No, si no seguimos de largo hasta el año nuevo.
1: Oh, y queda poquito. Oye, buenísimo. O sea, ahora sí que entramos en calor.
0: Sí, esa era la idea.
1: Oye, chicos, pero no, buenísimo. Cuéntame, esta, porque es un mix. Es claro. Un mix, lo estábamos escuchando recién.
0: Más o menos eso, de eso se trata el disco, básicamente. Es un agarrar tres o cuatro temas que marcaron alguna etapa de nosotros y lo pusimos en un medley. Este medley se llama Treble Cum, porque viene un tema de Bad Bunny y tres de Treble Clan.
1: Podríamos decir que Baqueta es tu cumbiero favorito.
0: Eso dicen.

0: No es el mío.
1: No es el mío. Yo no quiero tanto al John.
2: ¿O cómo por ahí alguien me está... El cumbiero favorito de tu cumbiero favorito?
1: Ah, mira.
2: Franco se escucha ahí que se le ocurren algunas cosas. Estaba bailando, Franco, lo vi también ahí levantando,
1: mira, ahí, Franco, las manos. Gracias por el aguante.
2: Oye, chicos, ¿y se van a presentar pronto en algún lugar? ¿Qué tienen planificado durante esta fecha? Ya me están preguntando algunos por acá en el WhatsApp de la radio.
1: Sí, mira, justamente tenemos un evento que se llama Cumbia Room, que es el 24 de octubre. Esto va a ser en Peñaflor. Va a haber un campeonato de birra, pong, etcétera, etcétera. Y va a haber un grupo La Resaca, Las Voces de la Cumbia y unos DJs más. Y nosotros nos vamos a estar presentando el disco como completo por primera vez.
2: Buenísimo. Y esa información también la podemos encontrar en las redes sociales.
1: Debería salir mañana porque me acaba el productor de mandar un WhatsApp.
2: Ah, información recién salida del horno.
1: Mañana sale el flyer.
2: Entonces es importante seguir ahí a Baqueta.
1: Sí, pues importante seguirnos en las redes sociales. Y ahí la gente de todo este sector, Mayoco, El Monte, qué sé yo, Peñaflor, Padre Hurtado, podemos estar por ahí por primera vez.
2: Entretenido. Chicos, otra canción.
1: ¿Otra canción?
2: Otra.
0: No sé qué dice el maestro acá.
2: ¿Qué nos pueden regalar por ahí? ¿Cuál puede ser?
1: Sí, pues, ¿Tú vamos sin mí? ¿Vamos con esa? ¿Vamos con esa, amigo? Ya.

0: con eco. Ahí sí, ahora sí. Chicos, genial. Repitamos las fechas del evento. Del evento nos están preguntando por acá, ¿dónde se van a presentar?
1: Es el 24 de octubre, o sea, ya. Dos semanas más. Y lo otro importante que tenemos, el lanzamiento del disco, que va a ser el 20 de noviembre. Eso es en la sala SCD Bellavista, ¿no? Ahí vamos a tener igual invitados dentro de nuestro show y aparte una bandita que nos va a telonear, unos amigos nuestros que todavía no queremos decir porque nos sale la ficha.
0: Ah, ya. Información que hay que estar atento en las redes sociales.
1: También hay que
0: estar atento. Y el 24 de octubre, ¿cómo podemos comprar la entrada? ¿Dónde la podemos comprar?
1: Van a estar a través de Passline.
0: Ya.
1: Así que importante. Mañana va a estar toda la info arriba después del mediodía, me dice el productor.
0: Ya, genial. Ahí el productor atento enviando la información
1: atento,
0: a esta hora.
1: Julito, atento, Julio.
0: Chiquillos, oye, hay hartos mensajes por acá, nos están diciendo que los van a seguir en redes, que los están escuchando, buena música.

0: que les levantaron el ánimo también en un día bastante frío, porque, y bueno, o sea, lo hablábamos ahí al comienzo, se supone que viene la tormenta eléctrica, tormenta electrónica, tormenta de cumbia también.
1: Eso es.
0: Salió nombre de canción. Ahí me dan los créditos. Ahí después me dan el crédito. Oye, chiquillos, ya otra canción.
1: ¿Otra?
0: Sí.
1: Ahora
0: voy
1: vamos
0: a
1: cantar
0: una última.
1: Sí, vamos a cantar una que son de nuestro disco anterior para que no piense la gente que cantamos puros covers también, pues. ¿Sí o no?
0: Buenísimo.
1: Ahora sí, compita.
0: ¿Cómo se llama?

0: suavecito, despacito, y donele suavecito. Sí, sí, sí. Ma, ¿dónde está lo más prendido de la radio Bío Bío? A ver, en la casa. Ma, ma, manos en el aire. Yo, yo, yo, yo, yo. Con las manos en el aire. Yo, yo, yo.
1: Oye, espera, Camila, disculpa, pero me están llamando. Tengo que atender esta llamada.
2: ¿Quién?
1: Sí, sí, sí.
3: ¿Dónde estáis, maldito? ¿Dónde estáis,
0: pael? Estoy en la radio Bío Bío, mamita. Sal, sal, sal. Yo, yo, yo, yo. En la casa conversamos después, ¿vale?

0: Oye, la energía que irradian acá, tengo hartos mensajes, dicen, me gustaron, me cayeron bien. Por acá también nos preguntan, ¿son chilenos o argentinos? Vengan a Curicó a la fiesta de la vendimia.
1: Oh, felices nosotros, felices.
0: Sí, se empiezan a abrir oportunidades.
1: Sí, sí, qué bonito, qué bonito.
0: Y así también me imagino que los fanáticos se acercan a ustedes, tienen alguna historia ya que puedan contar, que haya pasado, no sé, en algún evento.
1: No tenemos muchas anécdotas de ese tipo.
0: No hay mucho.
1: No. Somos bien reservados nosotros.
0: Qué bueno.
2: Lo que pasa después de los escenarios, no sé.
0: No les creo mucho, pero bueno, ya. Oye, chiquillos, les quiero agradecer por venir hoy día acá. Un día feriado, además, a la radio, a aprendernos a todos con esta música. Y que les vaya excelente. Desde ya, obviamente, nosotros reiteramos, arroba baqueta en Instagram, con B larga, KDKiloTH.
1: Correcto.

0: toda esa introducción.
1: Así mismo, sí.
0: Para que los sigan en Instagram, los apoyen, apoyemos también la música chilena. Eso es lo importante también.
1: Sí, eso es lo importante. Y bonito igual la gente, el cariño que gracias a Dios hoy en día tenemos, el feedback de las redes sociales, no es como antes, y uno puede ir intercambiando ideas y todo, subimos contenido, la gente nos comenta y uno va teniendo feedback de qué es lo que le gusta a la gente.
0: Claro, igual. Eso es lo importante. Sí. ¿Y saben qué? Nos vamos a despedir con una de sus canciones, tu cumbiero favorito.
1: Ya, pues, muchas gracias.
0: Muchas gracias, chicos. Muchas gracias por la buena onda.
1: Gracias, Cami, gracias.
0: Y

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2: ¿Cómo están? Muy buenas noches. Bienvenidos al Informador de las 22 horas. Granizos y precipitaciones intensas inundaron al menos 11 viviendas en Antuco. La información con Maricel Venegas.
3: Durante esta jornada en la comuna de Antuco se presentó una gran tormenta de lluvia y de granizos, lo que hizo que cayera agua desde la zona cordillerana y rebalsara los canales de regadío. Es por eso que estos que atraviesan parte de la zona urbana de esta comuna colapsaron, al igual que algunas aguas servidas. Es por eso que tras esta gran lluvia y granizos que cayó en un corto periodo de tiempo, hubo casas que se inundaron en esta comuna. Según lo que han informado desde el municipio, serían cerca de 11 casas las que están con bastantes problemas producto del agua y el barro que llegó hasta las viviendas, y que hay otras también que fueron afectadas, pero principalmente lo que tiene que ver con bodegas o garage. Se está realizando un levantamiento de información por parte del municipio de Antuco, donde también han trabajado los organismos de emergencia y los propios vecinos para poder limpiar estas inundaciones de la forma que han podido, mientras se buscan soluciones alternativas, como indicábamos, para poder apoyar a estas familias, a estas 11 familias que son las más damnificadas. Sin embargo, también habrían más casas que habrían sufrido producto de esta tormenta de granizos y lluvia en esta comuna cordillera de la provincia del Biobío. 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
2: Vamos con información policial en la capital. Los detalles con Jorge Villegas.
4: Sí, un homicidio frustrado que se registró hace algunas horas en la comuna de La Pintana, particularmente en el sector de La Orquesta. La víctima sería un hombre quien, bajo circunstancias que están siendo investigadas, recibió impactos de bala en circunstancias.

0: que investiga la policía de investigaciones a través de la brigada de homicidios de la misma institución. Se mantienen entonces los trabajos de la Fiscalía ECO, del equipo contra el crimen organizado y homicidios, para esclarecer las circunstancias y el estado de salud en el cual se encuentra esta persona que fue baleada hace algunas horas en el sector de la orquesta de la comuna de La Pintana.
1: Diputados del Partido Nacional Libertario alertaron por el aumento del robo de infraestructura urbana y pidieron investigar las redes que comercializan estos materiales. Los detalles con Valentina Oreque.
2: Los diputados del Partido Nacional Libertario, Eric Gross y Germán Verdugo, pidieron reforzar la persecución de las redes dedicadas al robo y comercialización ilegal de infraestructura urbana, como medidores de agua, cables y luminarias. Esto luego de que antecedentes de la Superintendencia de Servicios Sanitarios mostraran que el robo de medidores de agua aumentó 4.265 casos en 2023 y a más de 8.200 durante 2025. Ante este escenario, Gross solicitó información sobre las investigaciones en curso y la posible existencia de bandas dedicadas a sustraer, almacenar y vender estos materiales. Además, advirtió que estos delitos pueden dejar sectores sin iluminación, afectar la seguridad de los vecinos. Por su parte, Verdugo planteó la necesidad de identificar dónde terminan los elementos robados y reforzar la coordinación entre policías, municipios y autoridades para evitar que la respuesta se limite únicamente a reponer la infraestructura sustraída. 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
1: El diputado socialista José Antonio Rivas cuestionó la forma que ha tenido el gobierno en abordar el debate de la seguridad. Más información con Francisco Montesino.
3: El diputado socialista José Antonio Rivas criticó la posición del gobierno en medio del debate por la reforma de seguridad. A juicio del parlamentario, el Ejecutivo busca dividir a la oposición en vez de buscar acuerdos para sacar adelante la agenda legislativa. Rivas sentenció que los parlamentarios harán todo lo que esté a su alcance para que Chile sea un país más seguro, pero acusó que el gobierno insiste en condicionar una discusión prelegislativa que recién comienza y en dividir a la oposición buscando a quién responsabilizar por la falta de acuerdos. En esa línea, el congresista de oposición acusó que, en lugar de contribuir a consensos, desde la moneda se insiste en ampliar las causales para decretar estados de emergencia y restringir derechos sobre la base de supuestas amenazas que todavía no se han concretado. El diputado Rivas concluyó que la seguridad exige medidas eficaces y una discusión seria, no trasladar las responsabilidades políticas a los demás. 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
1: 22 horas con 5 minutos, hasta acá la revisión de las noticias. El cielo en Santiago se encuentra parcialmente nublado, la temperatura es de 10.7 grados y la humedad alcanza el 90%. Quédese en compañía de la radio, muy buenas noches.
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1: Más 569-9207-888 es el número para que se comuniquen con nosotros, nos cuenten si están trasladándose a esta hora por las carreteras, autopistas de nuestro país, volviendo a la capital algunos o a sus otros lugares donde está su hogar o también lugares de trabajo, porque mañana ya volvemos a la normalidad. Se acabó el fin de semana largo y hay que empezar ya a volver ahí a concentrarse en arreglar los uniformes, el almuerzo, ¿qué más? ¿Qué más se arregla cuando la ropa lista para el otro día? Guardar también ahí el paraguas, porque probablemente, al menos acá en la región metropolitana, llueve. Revisamos Chillán, Talca, Concepción también aparecía lluvia. Vamos a estar revisando también otras zonas de nuestro país. Pero lo importante es que ya volvemos a la calma, a la realidad laboral. Y con eso nosotros también los estamos acompañando. Y por eso también te quiero contar que en Autopista Central se da por finalizado un accidente, todas esas labores en torno a aquello. Esto es la ruta 5 al norte, kilómetro 16, sector Lo Blanco, con todas las pistas ya habilitadas. Y el llamado es a avanzar en ese lugar con precaución. También ruta del Maipo hace un llamado de atención porque continúan los trabajos en el sector Atravieso Monterilla, esto en el kilómetro 166,5. Piden ahí conducir con cuidado, respetar la señalización del tránsito con una velocidad máxima de 70 kilómetros por hora. Vespucio Sur informa también de un vehículo detenido en la pista de acceso al poniente sector El Blanco, esto en la comuna de La Florida, para que también estén atentos. Trabajos en la vía hay en General Velázquez al norte, kilómetro 0,5, sector 5 de abril, está cerrada esta pista de salida, también para que tengan ojo. Y finalizaron todos los trabajos en la vía en General Velázquez al norte, kilómetro 0,6, sector Arica, que ya cuenta con todas las pistas habilitadas. Vamos a estar revisando toda esta información para que ustedes también la tengan a tiempo y por supuesto también puedan planificar su viaje. Más 569-9207-888 es el número de WhatsApp para que nos escriban. Y por acá tengo un saludo. Nos dicen, el tiempo ha estado muy inestable en Concepción, en Yumbel, en la región del Biobío, y no para la lluvia. Nos escribe por ahí Evelyn Fabiola Fernández, que nos está también saludando al WhatsApp de la radio. Saludamos también a quienes están conectados en biobiochile.cl. Y vamos a seguir escuchando buena música. Es el turno de La Oreja de Van Gogh, El primer día del resto de mi vida.

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1: Estamos de regreso haciendo Hoy en La Radio y saludamos a todos aquellos que nos están escribiendo desde la región del Biobío, en Concepción, en Hualpén, también tengo mensajes por acá. Nos saludan desde San Bernardo y nos dicen, buenas noches señorita Camila, un placer saludarla. Una consulta, ¿llueve o no llueve en Santiago estos días, ya que en San Bernardo está despejado? ¿Me puede ayudar con eso? Se lo agradecería mucho, ya que no sé a quién creerle. Bueno, la Dirección Meteorológica de Chile informa que a esta hora en Santiago hay nubosidad parcial 10 grados, humedad del 92%. Al menos acá no está lloviendo en Providencia, pero revisemos qué es lo que dice acá el pronóstico a propósito de lo mismo. Dice que el resto de este día lunes 12 de octubre hay cielo nublado, chubascos y probable tormenta eléctrica. Esta es información de la Dirección Meteorológica de Chile. Para mañana martes 13, la mínima es de 8, la máxima de 17 grados y se espera la misma situación durante la mañana y la tarde. Así que debería empezar a llover en algún momento y nosotros acá atentos a los mensajes nos pueden ir avisando desde dónde nos están escuchando y cómo está la situación en su comuna, en su región, etcétera. Y les quiero contar algo. 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Saludamos también por acá a Katherine, que nos está escribiendo desde la Florida. Hola, acá en Lontué dicen que está amenazante. ¿Amenazante quién? El cielo, me imagino. Hola, por acá también nos dicen, saludos a mi hermano Germán Castro, que está de cumpleaños. Él vive en Valparaíso. Saludos a Germán ahí, de la hermana que también nos está enviando el saludo a través de la radio. También saludamos a Curicó, que nos están escuchando. Saludos a la Quinta Región. Todos conectados a esta hora con Bio Bio, la radio. Y seguimos escuchando buena música. Es el turno de Bruno Mars.

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1: Nos siguen llegando mensajes al más 569-9207-888. Nos saludan desde Quilpué, cariños, desde Quilpué, en su excelente compañía, como cada día, señorita Kelly, junto a Bio Bio, la radio. Saludos, Kelly, y también a todos los que nos están escuchando desde Quilpué. También nos están escuchando desde Molina, así que les enviamos un saludo grande a todos. Desde Cañete también Antonio nos está escribiendo. Saludamos también por acá a quienes están conectados, escuchándonos desde Temuco, región de la Araucanía. También desde Concepción, más personas por acá desde Cañete. Pablo Barahona, también desde Concepción. Así que saludos a todos ustedes. Coyay, que también nos están escuchando. Desde Parral, Oscar Bravo también. Matías, desde Coyay, que saludos a Matías. ¿Quién más está por ahí? Desde Lautaro, Fabián González. También tenemos acá desde Quinta Normal, Fabián. Saludos, Fabián. Saludos, saludos. Desde Licantén también me está llegando por acá el WhatsApp de la radio. Buenas noches, señorita Camila, desde Tirúa, con 13 grados y lluvia ahora. Los escucho todos los findes, nos dicen por acá. Desde Rengo, Héctor, también conectado con nosotros. Desde Talcahuano, José Cruz, desde Talca. Yo los estoy saludando a todos, así que este es el momento. Cristian también nos está escuchando desde su casa, desde Talca, y otra persona, otro auditor, pero no me dice su nombre. Así que Soledad Calquín desde Licantén, escuchándonos a esta hora. Juan Antonio también desde San Felipe. Bueno, más 569-9207-888. Isma presente, nos dice Franco Antonio también. Bueno, todos saludos a ustedes, gracias por estar sintonizándonos a esta hora. Y recuerden que me pueden escribir también más 569-9207-888.

0: ¿Qué están preparando para mañana? ¿Prepararon el almuerzo para volver a trabajar? ¿Tienen todo listo? ¿Ya están descansando? ¿Qué comieron de rico? ¿Qué hicieron durante este fin de semana? Hay hartas cosas que me pueden contar al WhatsApp de la radio. Y también nosotros estamos leyendo ahí todos sus mensajes junto a Franco Celucci. Les cuento que Autopista Central informa de trabajos en la vía. Ruta 5 al norte, kilómetro 0, sector Alameda. Está cerrada la pista de salida para que ahí avancen con precaución. También Senapred Ñuble hace un monitoreo de alerta temprana preventiva para la región de Ñuble por evento meteorológico. Esto tiene la siguiente razón: por probables tormentas eléctricas con probabilidad de granizos y fuertes rachas de viento locales en litoral, cordillera de la costa, valle, precordillera y cordillera. Monitoreo de alerta temprana preventiva de Senapred para la región de Ñuble por evento meteorológico. Seguimos revisando más información. Terminaron los trabajos en la vía, en la ruta 5 al norte, kilómetro 1,15, sector Blanco Encalada, con todas las pistas habilitadas. Bien. Revisando ahí la información, mientras todo también va avanzando, se los vamos a ir contando acá en Bio Bio la radio. Nos separamos un momento y ya volvemos con más hoy en la radio.
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2: Este grito usted tiene que haber, no escuchado, leído en tantas partes. Tierra, tierra. ¿Cuándo ocurrió esto? Viernes, sí, era un viernes. Viernes 12 de octubre de 1492, a las 2 de la madrugada, fue cuando Rodrigo de Triana gritó tierra justamente desde la carabela La Pinta. ¿Por qué? Porque había avistado la isla de Guanahani, en las Bahamas, a unas 200 millas al este de Cuba. Era el descubrimiento de América. Así lo leemos en el libro Historia de Cristóbal Colón y sus viajes, que escribió José Lee de Lodge. Textual: a eso de las 10, las 10 del 11 de octubre, subió Colón a la cubierta y no bien hubo llegado, divisó una luz a lo lejos, pero a través de la densa oscuridad no pudo afirmar que fuera de tierra, y llamó al oficial Pedro Gutiérrez diciéndole que mirase. Gutiérrez dijo que solo era un efecto, y el comandante hizo venir entonces al comisario de Marina Rodrigo Sánchez de Segovia. Pero mientras llegó, la luz desapareció en las tinieblas. Después de un intervalo, volvió a brillar una o dos veces. Era como la llama de un hachón que subía y bajaba, cuyo movimiento, sin importancia para el resto de los marineros, dio a conocer a Colón la vecindad de la tierra. La escuadrilla navegaba perfectamente. A las 12 se acortaron las velas, y aunque parecía iban con lentitud, una fuerte corriente los impelía hacia el oeste, y La Pinta, como buena andadora, se había adelantado mucho a sus compañeras. A bordo de cada buque, la espera y la ansiedad eran unánimes, y sus tripulantes no quisieron entregarse al sueño. De repente relució un fogonazo, y un estampido relució a lo lejos. ¡Tierra! ¡Tierra! Gritaban con voz estridente los marineros. Juan Rodríguez Bermejo de La Pinta la había visto. Juan Rodríguez Bermejo, ¿por qué ese nombre? Bueno, porque ese era el verdadero nombre de Rodrigo de Triana. Triana era el lugar donde había nacido, en Sevilla. Se dice que Cristóbal Colón, o los Reyes Católicos, habían prometido una recompensa de varios maravedíes al primero que avistara tierra. Pero Rodrigo de Triana no recibió nada, debido a que Colón dijo haberla visto antes. Sigue este relato. El reloj de la Santa María señalaba a las 2 de la madrugada cuando Cristóbal, al escuchar la detonación, cayó de rodillas y levantando al cielo las manos entonó lloroso el himno Te Deum Laudamus. A ti, oh Dios, te alabamos, respondiendo la regocijada gente en coro. El viernes 12 de octubre de 1492, al romper el alba, se vio desprenderse de las sombras y destacarse, como si saliera de las aguas, una tierra floreciente, cuyos árboles dorados con los rayos del sol exhalaban mil desconocidos perfumes. Avanzaron las carabelas reconociendo una isla de bastante extensión y nada montañosa, y después se dirigieron a una playa espaciosa. No bien cayeron las anclas, bajó Colón, llevando el estandarte de la expedición, y entró en la chalupa seguido de su estado mayor. Apenas hubo pisado la nueva tierra, se arrodilló e inclinó su frente al suelo tres veces consecutivas

0: besó. Luego, alzando las manos al cielo, rezó una plegaria admirable. Finalmente, se levantó y ofreció a Jesucristo las primicias de su descubrimiento, poniendo a la isla el nombre de San Salvador. Y en este libro, Historia de Cristóbal Colón y de sus viajes, se remata así. Lo descubierto se llamaba el lenguaje de los indígenas, Guanahani, y aunque no se veía ninguna habitación, estaba bastante poblada. Pero los naturales, espantados con la aparición de las carabelas, que unos tomaban por monstruos salidos del mar y otros por seres celestiales, se refugiaron temblorosos en lo más intrincado de los bosques. Y nosotros podríamos decir, no eran ni monstruos, pero tampoco seres celestiales. La historia vendría después y sería bastante sangrienta. 12 de octubre de 1492, cuando esta expedición de Cristóbal Colón descubrió tierra, sí, descubrió a América.
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8: 22 horas con 36 minutos. Voy a leer algunos de los mensajes que nos están llegando. Soy Alejandro, de Puente Alto. Me encanta estar acompañado de la radio. Que tengan una excelente semana. Muchas gracias, Alejandro. Por acá también tengo otro mensaje de otro auditor. Hola, buenas noches. Acabamos de pasar por Rancagua Sur con destino Santiago en bus. Y nos tiraron una piedra. El daño en el bus es considerable y lamentablemente no es la primera vez que esto sucede. Es conocido que en esta zona tiran piedras a los buses. El bus quedó lleno de vidrios, gracias a Dios no hubo lastimados. Me precisa también acá el auditor que esto llegó a la zona de pasajeros. Van desde Talca a Santiago y todos quedaron choqueados con esta situación que pudo haber sido mucho más grave. Gracias, ahí. Como lo decíamos recién, menos mal, no ocurrió nada mayor y esta piedra no le llegó a nadie, ¿eh? Así que una buena noticia al menos dentro de la gravedad. Y de esta situación que nos dice acá el auditor que se repite constantemente en este tramo, así que atención a quienes transitan por ese lugar. También saludamos por acá otro auditor. Buenas noches, Camila, te saluda David desde la ciudad de Antofagasta. Buena jornada, un abrazo. Saludos, David, gracias por estar escuchándonos a esta hora. Tengo más mensajes por acá. Mira, acá hay otro auditor que nos dice muchos balazos. Más y más fuegos artificiales a esta hora en Chillán. A cada media hora nos dice hay un estruendo. Si ustedes están en Chillán en este momento, nos pueden contar también ahí más información.

saben qué es lo que está ocurriendo, porque se están escuchando estas explosiones, balazos, que podrían ser fuegos artificiales, como nos dice por acá nuestro auditor. Gracias, Camila. Excelente compañía. Saludos desde La Ligua. Gerardo Fernández, que también nos escribe a esta hora, el +56 99 207 888. Tenemos más mensajes por acá. Saludamos también a Javiera, que nos está escribiendo a esta hora desde Temuco. Por acá también Marlene. Saludos desde Hierbas Buenas, en la región, a ver, sí, desde Hierbas Buenas. Alcancé a leer ahí el mensaje, ¿eh? A Marlene, un saludo gigante también a todos los que están escuchándonos en biobiochile.cl. Nosotros estamos hoy en la radio y seguimos escuchando buena música. Escuchamos a esta hora a Mon Laferte, Mi Buen Amor.

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1: Más saludos nos están llegando al más 569-9207-888. Por acá también nos agradecen, nos dicen gracias por el saludo al aire. Saludos para Felipe, Robinson y Jimena, nos dice Camila, que nos está escribiendo también al WhatsApp de la radio. Recuerden que tienen la línea directa completamente gratuita, el 800 810

8-10 para comunicarse con nosotros en caso de que tengan alguna emergencia que nos quieran también contar. Así que importante. Y les quiero reiterar información que escuchamos hace una hora atrás aproximadamente, cuando habló el presidente de la República, José Antonio Kast, quien anunció el día de hoy una rebaja de hasta 25% de las tarifas del TAC de Autopista Central, medida que va a beneficiar a los automovilistas que cumplan con determinadas condiciones de pago. Este anuncio se realizó en la comuna de San Bernardo, en la región metropolitana, durante una actividad encabezada justamente por el mandatario junto al viceministro de Obras Públicas, Transportes y Telecomunicaciones, Luis de Grange, y el director general de Vías Chile, Andrés Barberis. Esta iniciativa, acordada entre el Ministerio de Obras Públicas y la empresa concesionaria, contempla una reducción del 10% de la tarifa base fuera de los horarios punta y del 25% durante los periodos de punta y saturación. Sin embargo, el descuento no será automático para todos los usuarios, ya que estará condicionado también al pago de las cuentas dentro de los primeros 60 días. Además, también este acuerdo debe completar una revisión administrativa antes que las nuevas tarifas puedan entrar en vigencia. De hecho, ahí una de las preguntas es cómo va a funcionar esta rebaja del TAC en la Autopista Central. Bueno, según lo informado por el gobierno, el beneficio se va a aplicar a los tránsitos realizados por usuarios del sistema TAC que paguen sus cuentas dentro del plazo establecido. Ojo con eso. Y esta reducción también va a depender del horario en que se utilice la autopista. Lo reitero, fuera de horario punta, descuento del 10% sobre la tarifa base, horario punta y de saturación, rebaja del 25% sobre la tarifa correspondiente, y también la condición para acceder, lo decíamos, es pagar la cuenta dentro de los primeros 60 días. De esta manera, los ahorros van a variar según la frecuencia con que cada conductor utilice esta autopista y los horarios de sus desplazamientos. El Ejecutivo también señaló que la iniciativa busca disminuir los gastos de transporte de las familias, especialmente de quienes utilizan diariamente esta vía para trasladarse a sus trabajos, establecimientos educacionales y otras actividades. También se espera que esta reducción contribuya a disminuir los costos asociados al transporte comercial y logístico en Santiago. ¿Cuánto podría ahorrar los conductores con esta rebaja? Bueno, para explicarlo también efectos de esta medida, el gobierno entregó ejemplos de cuánto podría disminuir estas cuentas de los usuarios de Autopista Central. En el caso, por ejemplo, de una cuenta de 100.000 pesos, correspondiente exclusivamente a viajes fuera de horario punta, este monto podría reducirse a 90.000 pesos, generando un ahorro de 10.000 pesos. En tanto, si los mismos 100.000 pesos corresponden únicamente a desplazamientos durante horario punta o de saturación, la cuenta podría bajar a 75.000 pesos, que esto equivale a un ahorro de 25.000 pesos. Información que escuchábamos el día de hoy ahí en el anuncio del presidente José Antonio Kast a eso de las 21 horas. 22:46, hay auditores que nos están escribiendo el WhatsApp de la radio y nos cuentan lo siguiente, que acaba de temblar en Concepción. Al menos son 2-3 personas que me están escribiendo a esta hora al más 569-9207-888 para contarme esta información. Yo estoy revisando también de inmediato en la página del Centro Sismológico Nacional de la Universidad de Chile para tener también acá la información. 22:35, por acá tenemos un registro de un sismo de una magnitud pequeña de 2.7, pero hasta el momento no está actualizado en la página de sismología el sismo que nos están informando recién. Dicen que fue bastante leve, al menos. Acaba de temblar en Concepción, nos dicen por acá. Sí, vino con un río subterráneo, también nos dicen otros auditores. A ver. Y en regiones, nos preguntan por acá, nos gastamos en viajar cuando vamos a trabajar o a dejar nuestros hijos todos los días y a otras comunas de regiones, increíble, también nos dicen por acá. Sí, tembló, nos escribe también otro auditor, tembló, buenas noches. Así es, estoy esperando que se actualice justamente esta información en la página del Centro Sismológico Nacional de la Universidad de Chile. Todavía no tenemos información oficial. Se sintió fuerte el temblor en Talcahuano, nos dicen por acá, Sofi.
Más mensajes por acá. Sí, tembló en Concepción, lo sentí, con bastante ruido subterráneo también nos reiteran. En Brisa se sintió fuerte, dicen por acá, Leo, un remesón de tipo 3.5. ¿Qué grado fue? Nos están preguntando. 4 a 5 Mercalli, nos están informando por acá. Temblor también en San Pedro de la Paz, acá Concepción. Todos informándonos acerca de aquello. Penco, se sintió algo fuerte, nos dicen también. Estamos esperando, obviamente, ahí la información que se pueda actualizar en el Centro Sismológico Nacional de la Universidad de Chile. Todavía no está esa información, pero algunos auditores sí nos están diciendo que en la escala Richter al menos sería 3.9. Esto es información preliminar que estamos recopilando en este momento. Fue un temblor bien leve, nos dicen por acá en San Pedro de la Paz. Marcia Alejandra, que nos está escribiendo también. Duró unos 5 segundos, nos dice Leo. Otras personas por acá nos dicen se sintió leve. Ruido subterráneo, esto en Chiguayante. En Hualqui también por acá nos están escribiendo que se sintió leve este temblor. Y estamos revisando a ver si se puede actualizar prontamente la información. Ya, tengo información oficial del Centro Sismológico Nacional, que se acaba de actualizar. Esto fue 31 kilómetros al suroeste de Copquecura, con una profundidad de 13 kilómetros, 3.9 es la magnitud. Información que se acaba de actualizar del Centro Sismológico Nacional de la Universidad de Chile, 31 kilómetros al suroeste de Copquecura. 22:44 minutos, con profundidad de 13 kilómetros, magnitud 3.9. Esa es la información oficial hasta el momento. Por lo general también esto se va actualizando, probablemente va a subir o bajar un poquito, siempre tiene ahí un leve aumento o disminución, pero mientras tanto esa es la información oficial. 3.9 magnitud, 31 kilómetros al suroeste de Copquecura, a las 22:44 minutos, una profundidad de 13 kilómetros. Bien, vamos a seguir también ahí atentos porque efectivamente hay una seguidilla de temblores, esto durante todo este día en la zona también norte de nuestro país, que van entre los 3.6 a los 2.7 también de magnitud. Hasta el momento el más fuerte registrado vendría siendo este al suroeste de Copquecura, 31 kilómetros de este lugar, profundidad de 13 kilómetros, 3.9. 22:51 minutos, seguimos escuchando música, estamos atentos a sus mensajes. Escuchamos a

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1: Se actualizó la información del Centro Sismológico Nacional de la Universidad de Chile. Este sismo que se logró sentir a las 22:44 horas fue 33 kilómetros al oeste de Copquecura. Profundidad 26 kilómetros, magnitud 4.2. ¿Ya? Se actualizó ahí la distancia desde que fue esto en Copquecura. Habíamos dicho otros kilometraje, ahora son 33 kilómetros al oeste de Copquecura. Habíamos dicho una profundidad de 13, esto se actualiza a 26 kilómetros y la magnitud de 3.9 se actualiza a 4.2 de magnitud. Esto es el sismo que se percibió en este lugar y de que nos estaban escribiendo también que lo pudieron sentir en Penco. En Dichato, por acá también me dice que se sintió leve con un poco de ruido. En Concepción, en Lagunillas también. A ver, por acá también tenemos más mensajes. En San Pedro de la Paz, Chiguayante, acá un auditor nos dice que sí, que se sintió en Brisa y que fue un remesón ahí tipo fuerte y que duró aproximadamente unos 5 segundos. Ya, eso es ese temblor que se logró percibir, como lo decíamos recién, a las 22 horas con 44 minutos, 33 kilómetros al oeste de Copquecura, profundidad de 26 kilómetros y la magnitud de 4.2. ¿Ya? Para que nos puedan también ahí todos me están enviando la información, nuestros auditores. Acá hay alguien que me dice, soy de Penco, no sentí nada, casa de un piso, nada. Nada de nada. Hoy día también tembló acá en la zona centro, en Santiago. ¿Lo sentiste? Hoy día fue. Franco Solucci no lo sintió. Rodrigo de la Rosa, que ya llegó aquí, nos dice que sí. Aproximadamente como a las 15 horas, ahí Rodrigo estaba durmiendo. ¿Te despertó el temblor, Rodrigo? Sí, dice que sí. A mí, yo no lo sentí, la verdad. Es que puede ser también, claro, cuando uno va caminando, no lo siente. Es más difícil percibirlo. Pero lo importante es mantener la calma. ¡Hay que mantener la calma! Como el audio. Hay que mantener la calma, esto para que...
2: ¡Tienes que estar tranquilo nomás!
1: Ese es el audio, tal cual. Hay que mantener la calma, estar tranquilo. Donde uno se mueva va a estar temblando. Y claro, el de San Antonio, que fue 4.8 a eso de las 15 horas. Se sintió también acá en la región metropolitana. Yo no lo sentí, no sentí nada a las 15 horas, ¿cierto? Acá me están confirmando también los auditores. Lo importante, obviamente, es estar tranquilos, mantener la calma, como dice la señora del audio. Y nada, o sea, si se pone a temblar no podemos hacer mucho, la verdad. A donde nos movamos va a estar temblando. Pero lo importante es tener una mochila de emergencia. ¿Tienen su mochila de emergencia lista? ¿En qué consiste esa mochila de emergencia que tienen ustedes? Hay que estar siempre preparados. Somos un país sísmico, así que los leo. Más 569-9207888. Hay que tener ese kit de emergencia, la mochila preparada en caso de algo, alimentos no perecibles, linterna. ¿Qué más tienen ustedes en esa mochila? Esenciales solamente, hay algunos que guardan todo por si acaso. Hay que andar dentro de todo igual livianos para transportar esa mochila. Alguien me dice por acá, no tengo ni lápiz y voy a tener una mochila de emergencia. Dinero, pilas, comida, ¿qué más? Alimentos no perecibles. Acá nos dicen, la calma salió arrancando con la mochila. Acá también nos dicen, temblor en Copquecura, se sigue moviendo la tierra, ¿será verdad lo que se nos oculta, dicen por acá? Ah, no me sé esa teoría, me la puede contar también, ahí el WhatsApp de la radio. Medicamentos, en caso de que ustedes tengan que tener sus medicamentos a mano y salir. Obviamente, en caso de alguna emergencia, hay que tenerlos a mano. Agua embotellada.

0: cargador portátil con carga máxima, una radio, obvio, para escuchar Bio la radio, obvio. Rodrigo Valdés me dice chocolates. Para mí, yo creo que sí, hay que tener ahí chocolates. En caso de que nos baje el azúcar, un chocolatito. También, por acá nos dicen, la radio no puede faltar y Bio, obvio, ahí conectados con Bio la radio. ¿Qué más? Nueces, botiquín, frazadas, remedios, linterna. Bueno, somos un país sísmico, ¿eh? Acá me dicen, yo tendría una yerba mate, un matero, nos dice Gaby también. Sí, hay que estar preparados también ahí para tomarse algo calentito. Alguien me dice la PlayStation, no, eso no es un esencial para la mochila, no. Aquí en Talcahuano fuerte y te aseguro que nadie está preparado con un kit, me dicen por acá. Ven, por eso es importante hablarlo, recordarlo, tienen que tener su kit de emergencia. Franco Zulucci, ¿tienes tu kit de emergencia listo? Tus documentos, tus medios. Ah, velas. Mira. Con suerte dice, no tiene linterna. No, hay que estar preparados. Y verdad, a Franco se le cortó la luz y no sabía qué hacer y tiene todo eléctrico. Tenía velas, por suerte. Bueno, vamos a seguir hablando sobre eso, pero nos vamos a separar porque viene el informador.
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3: Muy buenas noches, bienvenidos al informador de las 23 horas. Un sismo menor se percibió hace tan solo algunos minutos en las regiones de Ñuble y Bío. Mauricio Gándara desde Radio Bío Concepción con los detalles.
4: Un movimiento telúrico de baja intensidad se ha sentido a las 10:44 minutos con su epicentro situado 33 kilómetros al oeste de Cobquecura, esto en el límite entre las regiones de Ñuble y Maule. De acuerdo a sismología de la Universidad de Chile, este movimiento telúrico, este sismo, tuvo una magnitud de 4.2 grados y, reiteramos, se registró a las 10 de la noche con 44 minutos, con su epicentro situado 33 kilómetros hacia el oeste de Cobquecura, en la región de Ñuble. Reiteramos, 4.2 este movimiento telúrico que se sintió bastante suave en la ciudad de Concepción. 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
3: Huechuraba, Maximiliano Luksic, y el diputado Carlos Cuadrado tuvieron un nuevo cruce por la integración tarifaria del teleférico. Más detalles con Emilio Schwartz.
5: La polémica por el pasaje del teleférico bicentenario que unirá Huechuraba con Providencia sumó este lunes un cruce entre ambos representantes de la comuna. Carlos Cuadrado, exalcalde de la comuna y diputado militante del PPD, dice haber dejado encaminada la integración del transporte público, mientras el actual alcalde Maximiliano Luksic sostiene que nada quedó por escrito. Según relata Luksic en una columna del Mercurio, Cuadrado afirma que los problemas se resuelven y no se lloran, y dice haber negociado con tres gobiernos la integración y los beneficios tanto para estudiantes como para adultos mayores. El año pasado el exalcalde ya había sostenido que dejó la integración al sistema público como condición indispensable porque el teleférico nunca fue concebido como un atractivo turístico ni recreativo. Luksic responde que coincide con la idea de resolver problemas, pero que lo que corresponde es evaluar por resultados y no por buenas intenciones. Advierte que el teleférico abre en 3 meses y aún no hay contrato, convenio ni tarifa que respalde sus compromisos. 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
3: El diputado socialista Nelson Venegas reafirmó la idea de declarar persona non grata al embajador estadounidense Brandon Yut. Más detalles con Geraldine Díaz.
6: El diputado socialista Nelson Venegas respaldó las críticas contra el embajador de Estados Unidos en Chile, Brandon Yut, en medio de la controversia generada por sus intervenciones en asuntos de política interna y sus declaraciones sobre la Antártica. El parlamentario sostuvo que el representante norteamericano ha traspasado reiteradamente los límites de su función diplomática y afirmó que sus dichos respecto del territorio antártico constituyen una situación especialmente grave por involucrar materias de soberanía nacional. En esa línea manifestó su apoyo a la posibilidad de declararlo persona non grata. Venegas también cuestionó a parlamentarios oficialistas que han criticado esta postura. A su juicio resulta contradictoria.

0: Contradictorio que sectores que habitualmente se presentan como defensores de la patria y de los intereses nacionales no reaccionen con firmeza frente a declaraciones que, según afirmó, afectan la soberanía chilena. 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
1: El municipio de La Florida reforzó el monitoreo de las quebradas y exigió responsabilidad a la población. La información con José Francisco Montesino.
2: Ante la llegada de un nuevo sistema frontal, la Municipalidad de La Florida desplegó vigilancia 24/7 en los puntos fijos de monitoreo de las quebradas de Macul y Santa Sofía de Locañas. El alcalde Daniel Reyes recordó que el acceso a la precordillera está restringido por el alto riesgo de remoción de masa. Sin embargo, se ha detectado personas realizando trekking y ciclismo en la zona, lo que genera un gran peligro y distrae recursos críticos de carabineros, bomberos y el municipio. Aunque el comportamiento de las quebradas se mantiene controlado, ya se dispuso de maquinaria pesada y retroexcavadora ante cualquier eventualidad. Las autoridades reiteran el llamado urgente al autocuidado y a la responsabilidad. 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
1: 23 horas con 4 minutos hasta acá la revisión de las noticias. El cielo en Santiago se mantiene nublado, la temperatura es de 9.9 grados y la humedad alcanza el 93%. Quédese en compañía de la radio. Muy buenas noches.
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1: Vamos a seguir revisando sus mensajes y les cuento que a 87 kilómetros al oeste de San Antonio de Cobres, con una profundidad de 215 kilómetros, se registró también otro sismo magnitud 3.2 a las 23 horas. Información que también nuestros auditores nos están escribiendo al más 569-9207-888. Les quiero contar algo. 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Y vuelve el icono argentino León Gieco a Chile, 10 de noviembre en Santiago y el 13 en Viña del Mar, entradas por sistemas Ticketmaster. 23 horas con 10 minutos, tengo un auditor que nos dice lo siguiente: hola, para el terremoto nadie estaba preparado y sobrevivimos igual. Desde Chiguayante, saludos. Nos envían ahí también al WhatsApp de la radio. Y también tenemos una queja, nos dicen por aquí, que quieren que podamos leer, que tiene que ver con algo que está ocurriendo ahí en Curacautín. Dice: hola, buenas noches, soy Leonel y venía de regreso de Curacautín a Temuco. Le comento que el tramo de Lautaro a Curacautín, la mitad del camino muy malo, la parte que le corresponde a la municipalidad de Lautaro está pésima. De Lautaro hasta el retén de Tres Esquinas está muy malo, unos tremendos baches. De hecho, dos vehículos en pana, todo esto por caída de baches profundos. Y ahí, ¿quién responde por los daños? Dice él, Moya. No sé si le corresponde al MOB o a la municipalidad de Lautaro. Camino pésimo para los turistas que no conocen el trayecto. Les pido, por favor, si pueden sacar al aire esta queja. Gracias. Ahí está entonces la información de Erwin, que nos escribe contándonos acerca de esta queja que tiene, que dice que está muy molesto con cómo está la ruta Lautaro-Curacautín. Ahí nos pueden también opinar ustedes. Ojalá que alguien también pueda escuchar, obviamente, esta queja y se pueda hacer algo al respecto. Por acá, seguimos revisando más mensajes. Yo no tengo el kit, solo agua, que voy cambiando cada 2 días, pero lo haré mañana sin falta. Gracias, Radio Bio Bio. A propósito ahí de lo que estábamos conversando, acá Magali nos dice: documentos, también es importante tenerlos en caso de una emergencia. Esto dentro también de este kit de emergencia. La radio no me puede faltar. Y Bio Bio. Ahí está. A ver, más mensajes. Por acá, en Villa Los Morritos, Talcahuano, se sintió muy fuerte, nos escriben. Alguien por aquí, hay un auditor que me envió unas fotografías que quiero revisar. Mira, acá hay otro mensaje. Acá en Antofagasta teníamos la cultura sísmica ya integrada en nuestro hogar, así que cada uno tiene su mochila de primeros auxilios y emergencia en sus habitaciones. Bien, así tiene que ser. A ver, acá. Hola Camila, soy Guadalupe, soy de Copiapó, te envío unas fotitos del desierto florido. Mándeme nomás la fotito para poder verlo. Y también por acá, a ver, tenemos más mensajes. Nos están diciendo también que hay que tener...

0: alimentos no perecibles en caso de cualquier cosa. Hierba también nos dicen por acá, hierba mate. Bueno, algunos tienen también sus esenciales, así o imprescindibles, pero la idea es obviamente tener linterna, hablamos de una mochila también que sea liviana, tener velas, como decían por ahí también Franco Slucci, también agua embotellada, una radio, baterías, pilas, todo esto obviamente es para en caso de que ocurra algo. Siempre es mejor prevenir, ¿cierto? Así que ahí nos dicen, alimento y agua para las mascotas. Mira, importantísimo. No habíamos mencionado a nuestras mascotas, a nuestros gatitos, perritos. Hay que tenerles también preparado su kit de emergencia en caso de que ocurra algo. No se pueden olvidar de eso. Cortar el gas. Saludos, Javier, nos dice por acá también. Alimento también, nos dice, mira, acá me llegó la fotografía del desierto florido. Está maravilloso, me dice ahí la auditora. Kit de mascotas. Ya, acá está la foto. Ahí está el auditor, que me envió también a propósito de lo que estamos conversando, qué es lo que tiene que tener esta mochila. ¿Qué debe tener? Esto según la Cruz Roja Chilena. Agua embotellada, dinero en efectivo, copia de llaves, toallas higiénicas, mascarillas, copia de documentos, cepillo y pasta dental, papel higiénico, un cuaderno y un lápiz, radio a pilas, desodorante, importante, ¿cierto? Alcohol gel, toallas húmedas, champú y bálsamo, guantes quirúrgicos, esto es parte ya del botiquín, los medicamentos, parches, tela adhesiva, vendas, gasa, suero. Todo esto también es importante porque dicen, recuerda revisar y actualizar tu mochila al menos cada 6 meses. Por eso hay que ir actualizando también lo que tenemos dentro de esta mochila. Kit de mascotas, Oscar Vidal desde Viña del Mar, nos dice ahí también. Bueno, ¿en qué consiste el kit de mascotas? También me imagino que en el caso de una mascota que necesita medicamentos, tener medicamentos. En el caso también de alguien que necesita, me imagino también, es que yo estoy pensando porque la verdad no he armado nunca un kit de mascotas, pero debe tener también su arnés, alimento, etcétera. Así que ahí nos pueden escribir también al WhatsApp sus recomendaciones para las mascotas, ¿ya? El más 569-9207888. Vamos a conectarnos ahora con Hugo Vidal, alcalde de Curacautín, para que nos cuente también cómo está la situación por allá después de este evento climático que tuvieron el día de hoy, harta lluvia y granizos. Alcalde, buenas noches, ¿cómo está? Muy bien, gracias. Alcalde, cuénteme, ¿cómo está todo por allá a esta hora?
1: Bueno, ya un poco más calmado, venimos recién entrando a la oficina, viniendo de terreno, visitando a las familias, nos acompañó el delegado provincial, también el director regional de Senapred, así es que haciendo un recorrido pormenorizado con las autoridades por las familias que sufrieron mayores afectaciones, que son familias de la población Manuel Rodríguez, de la calle 9 Oriente, que se inundaron producto de la brusca crecida de un canal que pasa por el borde de la población y que en realidad incrementó su caudal fácilmente 10 veces, producto de la cantidad de granizo que cayó, un fenómeno muy curioso y muy poco común, porque en alrededor de media hora calculamos nosotros que tuvimos sobre 30 milímetros de, en realidad de granizo, milímetros de agua, ¿no es cierto?, pero sólida. Fue realmente un fenómeno muy curioso porque afectó a un sector relativamente pequeño de la comuna, básicamente la zona urbana y algunas otras áreas aledañas, pero fue muy acotado en el espacio.
0: Claro,
1: y en el tiempo.
0: Lo pudimos ver también ahí en algunas imágenes que distintos auditores nos enviaron acá a la radio. Alcalde, ¿y cuántas familias estamos hablando que están en este momento con problemas en sus viviendas o que hayan tenido que ser también trasladadas a algún albergue?
1: Mire, la verdad es que las familias que están con mayor afectación son las que sufrieron anegamiento producto de crecidas de cursos de agua. Son 16 familias esas, más o menos 47, 48 personas. Pero hay otras, unas 6 o 7 más, que sufrieron distinto tipo de daño producto de que hubo filtración por techumbres o por muros. Cuando hay una cantidad grande de granizo, el granizo se solidifica y queda en los canales de agua o en la techumbre si no hay una pendiente muy...

muy adecuada, comienza a filtrar. Entonces es un poco parecido a cuando hay nieve. Entonces, pero las familias que tienen mayor afectación son 16, y de ese total de familias, solo una aceptó trasladarse no al albergue municipal que estaba habilitado desde temprano, sino que a una sede social que está en la misma villa de donde es la familia, producto de que ellos tienen niños y sus niños están en el

0: en casa de sus familiares o vecinos, y algunos incluso en sus propias viviendas, con los riesgos que eso significa. Pero desafortunadamente hay personas que tienen mascotas, que no quieren dejarlas solas, o tienen sus enseres que desconfían de que puede haber alguna dificultad en la noche. De manera que el albergue está en condiciones de ser utilizado, pero hasta ahora ninguna familia se ha trasladado a ese albergue.
1: Alcalde, y respecto a las clases el día de mañana, ¿hay alguna información?
0: Sí, las clases se van a desarrollar en todos nuestros establecimientos, con excepción de la Escuela Patricia Chávez, en que se va a ingresar un poco más tarde, porque en este establecimiento se produjo un anegamiento en algunas salas, producto de acumulación de agua en el patio. Ingresó a algunas salas, así que se limpió en la tarde, no se alcanzó a terminar todo. Así que ese establecimiento va a ingresar desde las 10 de la mañana. Los demás establecimientos van a ingresar de manera normal. Afortunadamente no hubo afectaciones en ninguno de los establecimientos de la comuna.
1: Perfecto. Alcalde, ¿cuáles son las recomendaciones para los habitantes de esta zona? Obviamente, entendiendo que las precipitaciones no cesan aún.
0: Bueno, hemos conversado con todos los vecinos que sufrieron daños en sus viviendas. Son vecinos que están colindantes con cursos de agua. Curacautín, por su morfología, es una comuna que es atravesada por varios cursos de agua, dos esteros principales, el Manzano Coy y el Loco Capira, y hay algunos otros esteros menores que circundan algunas villas. Y habitualmente la comuna resiste de manera bastante bien las lluvias normales, regulares, digamos. Sin embargo, en algunos puntos, producto justamente de que las familias han ido ocupando los bordes de esos cursos, hay muchas dificultades para hacer limpieza, y aparte, naturalmente, hay personas inescrupulosas que botan basura, y en circunstancias como esta, de una crecida muy abrupta de los cursos de agua, se arrastra basura, se generan tacos, y eso fue lo que provocó en uno, por lo menos, de los puntos, el que se anegaran viviendas que habitualmente no se anegaban, que es un sector que se llama la población Centenario, por la que atraviesa el estero Lonco Capira, y se produjo un tapón en un punto donde estaba más o menos estrecho el estero. Entonces, claro, el llamado a la gente, como siempre, es a que tenemos que ser responsables con nuestra propia conducta. Los cursos de agua requieren estar permanentemente limpios, y adicionalmente a eso, en el caso de la calle 9 Oriente de la población Manuel Rodríguez, es una zona baja, una zona que está declarada como área verde, lleva muchos años ocupándose por familia en situación irregular. Y vamos a hacer un intento, invitemos para mañana al Seremi de Vivienda que venga a Curacautín, nos vamos a reunir con las familias y vamos a hacer un intento por buscar alguna solución definitiva. Varias de las familias con las que me entrevisté me dijeron que estaban dispuestos a salir de ahí, porque la verdad es que han sufrido afectaciones en el último tiempo bastante frecuentes. Y esperamos trabajar en una opción que permita que esas familias al menos puedan tener una solución definitiva, que significa erradicarse de ese sector y buscar una solución en otro sector que les dé mayor seguridad.
1: Claro. Ahí, alcalde, me gustaría preguntarle también acerca del caso de una adulta mayor que indicó también que perdió todo en estas inundaciones, incluso hasta sus animalitos, que dice que se les ahogaron. En esos casos, a ella también, ¿cómo se les va a prestar ayuda por parte del municipio? ¿Ya se contactaron con ella?
0: Sí, hemos contactado a todas las familias que nos han planteado dificultades. Recién ahora me estaban informando de un caso de una adulta mayor, también en la población Manuel Rodríguez, que sufrió anegamiento en su vivienda producto de que se dio el techo con la cantidad de granizo que cayó y que se acumuló en el techo, se dio en una parte y, por supuesto, ingresó agua a la vivienda. Entonces estamos actualizando permanentemente los datos a las personas que están incorporadas en nuestro catastro. Esperamos tener mañana temprano materiales para hacer aseo, para sanitizar las viviendas. Vamos a hacer, en el caso de la población Manuel Rodríguez, que fue la más afectada, esperamos hacer algún programa de vacunación también para evitar infecciones, claro, que las personas que están sobre todo trabajando en limpieza. Hemos estado con el delegado presidencial provincial y también vamos a gestionar, me acompaña también el director regional de Senapred, la visita que hicimos a las familias, vamos a gestionar kit para enseres, porque hay familias que perdieron todo, perdieron sus camas, perdieron

0: su cocina, perdieron su refrigerador, en fin, todos sus muebles. Aparte de que entró mucha agua, también barro, entonces hay familias que tienen una afectación muy grave. Así
1: Claro.
0: que esperamos en el transcurso del día tener claridad respecto de todos las ayudas tempranas que vamos a entregar. Y sin perjuicio de lo cual, la municipalidad está trabajando para, en algunos casos, poder después con más calma, ¿no es cierto?, contribuir con materiales para poder hacer reparaciones en las viviendas que hayan sufrido daños en sus revestimientos. Por ejemplo, vi una vivienda en particular que el revestimiento interior de la casa es de material ligero, que claramente hay que reponerlo. Con la cantidad de agua que ingresó a la casa, ese material se dañó. Y por lo tanto, ese tipo de apoyos lo vamos a ir prestando después con recursos municipales y también con recursos que tenemos disponibles el gobierno regional, que nos aportó a todos los municipios en la última emergencia una cantidad importante de recursos justamente para poder concurrir en auxilio de estas familias.
1: Sí, alcalde, me gustaría también ahí detenerme en algo que usted mencionó, que tiene que ver con que, bueno, más adelante también se va a poder ver y reubicar a estas personas para que no vuelvan a habitar en un lugar que es peligroso. En ese contexto, ¿ustedes tienen un catastro de los lugares que son peligrosos? ¿Se había avisado a estas personas que también viven en estos lugares cerca también de estos ríos que se inundaron, se desbordaron también el día de hoy?
0: En el caso de la población Manuel Rodríguez, es una situación que se viene trabajando desde hace mucho tiempo, pero desafortunadamente ha habido cierta descontinuidad en las políticas. Por ejemplo, la población Manuel Rodríguez tiene un sector, que es el que menciono, que estuvo en el programa de campamentos, y producto de la pandemia se descontinuó el trabajo, pero además porque hay familias que obtienen soluciones, pero lamentablemente no se ha hecho una acción integral, entonces después llegan otras familias a ocupar la misma vivienda. Y lo que estamos conversando ahora es la posibilidad de que si las familias deciden optar a una solución en otro lugar, obviamente tenemos que hacer una intervención que permita evitar que nuevamente puedan haber personas que
1: Claro.
0: ocupen esos terrenos, porque naturalmente constituye un riesgo significativo. Ahora, en general, nosotros tenemos desde siempre familias que ocupan terrenos en los bordes de los cursos de agua. Como le digo, nuestros esteros en general han tenido un comportamiento bastante positivo en términos de que tienen capacidad de soportar volúmenes normales, y para nosotros normales son volúmenes de, qué sé yo, más de 1.600 milímetros en el año, ¿no? Pero con esta situación tan anormal que se produce de una lluvia tan intensa en tan corto periodo de tiempo, obviamente tenemos que reevaluar algunas acciones para poder despejar áreas que permitan, entre otras cosas, poder hacer un monitoreo más permanente, que permitan limpiar periódicamente los esteros, porque nosotros habitualmente lo que hacíamos es limpiar los atraviesos. Pero ahora, con esta situación, obviamente se requiere un monitoreo permanente de todos los cursos de agua para evitar que se sigan produciendo situaciones como esta. Por lo tanto, sí vamos a trabajar y también muy intensamente en educación y en difusión, porque la responsabilidad de las propias familias aquí es muy importante.
1: Sí, estamos conversando esto ahora con Hugo Vidal, alcalde de Curacautín. Alcalde, una última pregunta y un comentario también que nos está llegando por acá al WhatsApp de la radio, auditores, que nos pregunta qué va a pasar con las personas que mañana, bueno, que son damnificados y que mañana probablemente no van a poder tampoco enviar a sus hijos, hijas a establecimientos educacionales. ¿Qué pasa ahí? Porque las clases no están suspendidas.
0: Mire, he conversado con las familias que tienen niños, por lo menos en la población Manuel Rodríguez. Precisamente me decían los papás que no querían trasladarse al albergue porque les queda un poco lejos del lugar donde viven y también del establecimiento educacional al que van sus hijos. Y la razón es porque ellos quieren que sus niños vayan al colegio. Reciben alimentación, están en una sala, están, digamos, en mejores condiciones que las que van a estar. Lamentablemente, producto del anegamiento de su vivienda. Entonces, los padres quieren que sus niños estén en el colegio, así que desde ese punto de vista, el que las clases se mantengan para esas familias al menos es un apoyo.
1: Perfecto. Alcalde, le quiero agradecer el tiempo para contarnos acerca de todo lo que está ocurriendo por allá en Curacautín y quedamos también atentos a cualquier otra situación que se pueda presentar.
0: Bueno, muchas gracias. Yo quiero aprovechar de tomarme 30 segundos para
1: Por
0: agradecer
1: supuesto.
0: de verdad la solidaridad de los vecinos del sector. Hemos escuchado de los afectados muchos gestos de solidaridad de sus propios vecinos que concurrieron, obviamente, de inmediato a socorrerlo, agradecer el trabajo de bomberos, de nuestros carabineros, de nuestro personal municipal. Y bueno, nos queda mucho trabajo mañana y los próximos días y esperamos poder superar con la mayor rapidez posible esta contingencia que están sufriendo desgraciadamente vecinos de nuestra comuna.
1: Así es. Hugo Vidal, alcalde de Curacautín, que tenga una excelente noche.
0: Gracias a ustedes. Buenas noches.
1: Buenas noches. 23:29, nos separamos un momento y ya volvemos con más hoy en la radio.
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1: Más 569-9207-8888 es el número de WhatsApp para que se comuniquen con nosotros. Nos cuenten desde dónde se están trasladando. ¿Ya llegaron a la región metropolitana? Bueno, ahí me pueden contar si es que llegaron desde otra región acá o se trasladaron a otra región desde Santiago. También me lo pueden contar. Mira, por acá hay un auditor que nos dice: el kit de emergencia que tenemos acá en casa, integramos todo lo que debería llevar gracias a las indicaciones de expertos de emergencia. Así que Michelle del ERF, ¿cierto? Michelle, que viene acá y que es panelista también, de repente acá en el trasnoche de la radio junto a Mario Álvarez. Así que sí, Michelle, ahí siempre con buenos datos. Y vamos a revisar también cómo están a esta hora las autopistas de nuestro país. Tenemos anuncios, información que tenemos que estar atentos en el caso de que estamos trasladándonos. Bueno, les quiero contar que en Autopista Central informan que hay trabajos en la vía de la ruta 5 al norte, kilómetro 2,7, sector Rondizoni. Está ocupando la pista derecha para que avancen con precaución. También esto en ruta 5 al sur, trabajos en la vía, kilómetro 5.1, sector Salvador Allende. La pista está cerrada y esto corresponde a la pista de ingreso, para que también tengan mucho cuidado. En tanto, en la ruta 5 al norte, kilómetro 1,95, tenemos acá el sector Costanera Norte, que está cerrada la pista de salida para que ustedes manejen con precaución. Revisamos más, finalizaron trabajos en la vía, ojo, esta autopista central, ruta 5 al norte, kilómetro 1,85, sector Mapocho, con todas las pistas habilitadas, para que igual avancen en ese lugar con mucho cuidado. Oye, habían hartas informaciones de trabajos en la vía y que han ido terminando, pero también hay otros que siguen en curso. Por acá, trabajos en la vía, actualización, ruta 5 al sur, kilómetro 0,4, sector Moneda, está ocupando la pista derecha y cerrada la pista de ingreso. También cuidado a todos los automovilistas. Les aviso también por acá, trabajos en la vía, ruta 5 al norte, al sur, kilómetro 4, sector Pasarela Fernando Lascano, está cerrada la pista de ingreso para que circulen con precaución. Y seguimos revisando por acá también más mensajes. Hola, acá con Saúl, buen tema para estar preparados, el kit de emergencia. Y los que somos diabéticos, siempre teniendo listo la unidad refrigerante para las insulinas. Otro buen dato de uno de nuestros auditores. Hola, buenas noches, Samuel Carrasco de Villa Alemana. Gracias, feliz con ustedes. Muchas gracias, Samuel, por acá también. Por favor, ¿me da el nombre de la canción que pusieron recién? Gracias, nos dice Claudia. Si me confirma, Franco Solucci, el nombre de la canción que escuchamos recién. ¿Dónde está Not? Ah, Love is All I Have, de Laura Pergolizzi, así se llama, para que la puedan buscar. Pergolizzi, con la mano, dice ahí, y con un un plato de tallarines. Pesado. Dani, hola, saludos, llegando a Santiago desde Cauquenes, nada de taco por la ruta 5 sur, saludos, Daniel Rebolledo. A ver, acá tengo más mensajes, por favor. Ah, ahí les di el nombre de la canción, eso me estaban pidiendo. Saludos de la región de Ñuble, comuna de San Ignacio. También por acá nos dicen saludos desde la Araucanía.

0: Araucanía. Ah, y acá tengo otro mensaje también de esta zona, Curacautín, que nos dicen que efectivamente hoy día mucha lluvia, mucho granizo de un momento a otro, pero que la cosa ya se calmó. Hablábamos recién también con el alcalde de Curacautín, Hugo Vidal, que nos comentaba también que se está realizando todas las, bueno, todo lo que tiene que ver con resguardar a las personas frente a estas situaciones, o a aquellos también que son y quedan damnificados después de justamente tanta lluvia y tanto granizo. Hay muchas familias, aproximadamente nos decía 15 familias que quedaron damnificadas, y hablábamos igual de una adulta mayor que lamentablemente perdió todo con esta inundación, y al mismo tiempo incluso a sus animales. Así que una lamentable noticia. Saludos desde San Francisco, USA, nos dicen por acá también. Buenas noches, en sintonía desde Lo Espejo, saludos cordiales, su amigo Darkman. Mira, Marcelo, me imagino que ese es tu nombre real, Marcelo. Hola, saludos del Piero y mi polola dicha de Coyipulli. Empezó de nuevo la lluvia por allá. Mira, ya, bien. Nos van avisando ahí si llegó o no la lluvia. Estaban pronosticado también tormenta eléctrica en algunos sectores. Nos pueden actualizar. Nos separamos un momento, ¿sí? Con buena música. ¿O pausa? Pausa. Bien, nos separamos un momento y volvemos con más hoy en la radio.
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1: 23 horas con 44 minutos, estamos haciendo hoy en la radio y leyendo sus mensajes, pero también les quiero aprovechar de contar lo siguiente. 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No tengo nada más ahí que contarles al respecto. Informaciones, estamos revisando por acá todos sus mensajes. Saludamos a Sebastián, que dice que nos está escuchando desde Maipú. Aprovechamos también de saludar acá a quienes están conectados con nosotros desde Ñuble, comuna de San Ignacio. También tenemos mensajes desde Villarrica, nos están escuchando hasta ahora. También Luis Acevedo, que nos está escuchando desde Viña del Mar, dice que hay que tener dinero en efectivo porque no funcionan los cajeros automáticos en caso de una emergencia. Acá más mensajes. Una tranquila noche en Chillán, sin lluvia, escuchando para todo Ñuble. Marcelo, por acá, Marcelo, un abrazo gigante, gracias por estar en sintonía con nosotros. Nos vamos a escuchar música, sí, aprovechemos de seguir escuchando buena música. NSYNC, a esta hora acá en Hoy en la Radio.

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1: Llegó Mario Álvarez. Llegó, está listo para el trasnoche y lo invito acá a que se venga a sentar un ratito conmigo. Mario, por favor, dame el gusto de poder saludarte aquí al aire. ¿Cómo estás, querido Mario Álvarez? Viene corriendo ahí, corriendo.
2: No, si yo estaba acá en el estudio y estaba listo ya.
1: Ah.
2: Estaba listo.
1: ¿Cómo estás? Chicle.
2: Ah, ya. ¿Todo bien, tú?
1: Bien, gracias.
2: Hola. ¿Cómo estás? ¿Todo bien?
1: ¿Vienes corriendo, de verdad?
2: No, si yo estaba acá. Deja de mentirle a la gente.
1: No, Mario está aquí al ladito. ¿Y qué tal? ¿Cómo estuvo tu jornada de día feriado, lunes, ya mañana de vuelta? Bueno, ¿tú vuelves ya hoy día? ¿Comienza tu jornada?
2: Así es.
1: ¿Tu semana?
2: Mira, tuve un par de días de descanso.
1: Ya, ¿y qué tal?
2: El rato no los tenía. Bien. Aproveché a hacer cosas de la casa.
1: ¿Qué hiciste? ¿Aseo?
2: Profundo.
1: Ah, mira.
2: Como igual que...
1: Tipo meditación.
2: Sí, modo zen. Música oriental. Me puse una bata. ¡Ah!
1: Leopardo.
2: Me puse una bata de leopardo. A los Hugh Hefner. ¿Ah? La mansión Playboy. No.
1: Mario, no quería imaginarme
2: Es una ridiculez lo que acabo de decir. No, te decía que, bueno, como mucha gente en la casa aprovecha en vez de salir, porque las vacas flacas, usted sabe, tampoco uno puede andar gastando de lo
1: no,
2: que no...
1: No, no está para eso.
2: Pero quedarse en la casita, aproveché a ponerme al día con unos par de libros que estaba terminando de leer.
1: Ya.
2: Y estoy muy contento, fíjate, porque mi sobrino, ¿ya?, se llama Tomás, que hace poquito cumplió un año, aprendió a caminar.
1: No, o sea, ya está caminando. ¡Qué linda noticia!
2: Ya está caminando.
1: Hermoso.
2: Y es un desastre porque camina muy rápido. Entonces hay que andar ahí atento, porque anda muy rápido.
1: Ahí empezamos a descubrir ahí una nueva faceta de Mario Álvarez, probablemente próximamente padre.
2: No, por favor, no.
1: Papá.
2: No. Oye, ¿no hay madera por acá? No. Yo estoy tranquilo así como estoy.
1: Portándose bien.
2: Super. Por ahora, la radio es mi único amor.
1: Ah, ya, muy bien, es verdad.
2: Por ahora,
1: amas la radio.
2: Sí, claro que sí.
1: ¿Y qué tienes para hoy, para tus auditores?
2: Mira, hoy día tenemos un programón porque hoy día vamos a estar con Michelle Deler, que no viene hace mucho tiempo a la radio.
1: Justo lo mencioné hace un ratito. Estábamos hablando acerca del kit de emergencia.
2: Sí, lo tienen ahí secuestrado en Mega.
1: Lo he visto, bien famoso.
2: Sí, está muy, muy acontecido. No, y ahora viene porque le dije, oye, creo que ya es momento que vengas a...
1: Que vuelva a su casa.
2: Sí, que vengas a la radio y todo.
1: Llegó Vicente.
2: Vicente, pasa, adelante. El sol de Irúa. Y vamos a estar con Alfredo Soto, que es un es un experto antártico.
1: Ya, experto antártico.
2: Sí, tenemos una sección en el trasnoche que se llama Curiosa Antártica.
1: Ya,
2: donde
1: me gustó,
2: siempre
1: me gustó
2: estamos
1: eso.
2: Intentando toda la semana, o intentamos, de acuerdo al tiempo que tiene Alfredo, de que podamos conversar sobre la Antártica, porque creo que hoy día se conoce, pero se conoce poco en la Antártica. Hoy día vamos a hablar de los diferentes tipos de pingüinos que hay en la Antártica.
1: ¡Ay, qué interesante! ¿A qué hora es eso?
2: A
1: las 2 de la mañana.
2: A la 1 estamos con Michelle. Hoy día vuelven los mitos y leyendas.
1: Ah.
2: Atención. Mitos y leyendas internacionales.
1: Y Willy, mi parte favorita es cuando llega Willy en la mañana.
2: Ah, viene a molestar a quien
1: Vicente. ¿Cómo estás, Vicente?
3: ¿Cómo está acá, mi marito? Bien.

0: ¿Cómo estuvo el fin de
1: semana? Se armó la tertulia.
2: Semana, qué buen fin de semana.
0: Primera vez que estamos los tres.
2: Sí, verdad, verdad.
0: Oye, sí.
2: ¿Y primera vez que llego temprano? No. Oh, se echa el agua solo.
0: Sí, porque Mario llegó corriendo.
2: No. Oye, ¿qué fue lo que escuché?
0: ¿De qué?
2: Algo de que va a ser papá.
1: No.
2: Mira, venía entrando y escuché.
1: Mal. No, yo solo
0: hice
1: contaba.
0: La mala lenguas.
1: Solo contaba que había visto caminar a mi sobrino.
2: Ah, ya, mi
1: o sea,
2: mira.
1: No lo vi porque está en Puntarela. Eso. Me mandaron videos.
0: Lindo, es un muy bueno. Lindo sentimiento. Yo tengo sobrino y es mi vida.
1: Hace poquito un año.
2: Mira, qué bonito.
0: Bueno, Vicente es papá. Real padre.
1: Sí. ¿Qué sentiste tú cuando tu hija empezó a caminar? Hay como un sentimiento que a mí me pasó algo muy raro.
2: Es que
0: a ver.
2: Fue como. Como el proceso en que se va cayendo, pero el primer paso, no, bonito.
0: Oh, que, qué lindo.
2: ¿Cómo? Se va a caer. No se cayó.
0: Qué lindo.
2: Sí, no es emocionante.
0: Bueno, yo tampoco soy mamá, así que no lo he vivido. Solo como tía, igual que tú.
2: Esperen,
0: madre.
2: Esperen, por favor.
1: Es verdad que hoy día hay una. ¿Viste que hace un tiempo salió un estudio que se llama Los Nini?
0: Los que no quieren nada.
1: No quieren nada, ya, pero ya. Eso tiene que ir con los estudios, con lo laboral, ¿ya? Eso lo que. Pero entiendo que hay varios estudios donde la maternidad baja, y la maternidad, digo, en general, de adultos que no quieren ser padres nomás, porque no quieren nomás, porque quieren
0: no
1: viajar.
0: Quieres.
1: No es que no quiera, lo que pasa es que para eso igual hay que ser honesto igual, pues si uno, ¿para qué va a traer un niño al mundo a sufrir? Yo sé que mucha gente dice, no, pero si eso se arregla, pero la idea es que si uno va a tener un hijo, ojalá
0: claro,
1: que tenga una familia.
2: Sí.
1: Todo, menos,
0: ¿cómo
1: claro,
0: antes lo hacían nuestros antepasados? Oye, nuestros abuelos que tenían cuatro.
2: Pero está difícil.
1: Hay una historia.
0: ¿Ya?
1: Que tiene que ver con una analogía con los electrodomésticos. Por ejemplo, usted cuando se le echa a perder la tele en la casa, ¿qué hace?
0: La verdad yo no veo mucha televisión.
1: Ya, pero digamos que se le echa a perder un electrodoméstico.
0: Uno compra otro.
1: Exacto.
0: Rápidamente.
1: Exacto. Eso pasa con las relaciones.
2: ¡Ah! Me llegó mucho.
1: Antes que te decía el abuelo.
2: Me llegó, Mario.
0: Estaba
2: antes,
0: ahí tan concentrada escuchando.
1: Pero Camila,
2: hasta la
1: antes,
2: muerte.
1: A veces el auditor me deja mentiroso. Antes,
2: sí, es verdad.
1: Habían tiendas, habían personas que arreglaban electrodomésticos. Yo todavía me acuerdo, mi abuelo Guillermo tenía una tele antigua.
0: Obvio, ahora nadie arregla nada.
1: Una Sony, me acuerdo que había un nombre bien, una Braviata, no sé, algo.
2: ¿Ya? Bravia, sí, Sony Bravia.
1: Era muy mala, muy antigua, y la llevó a arreglar donde don Pedro, que vivía a la vuelta, y él arreglaba el electrodoméstico, y iba, la arreglaba, y la traía de vuelta. Entonces una vez le pregunté, oye, ¿cómo hacen para llevar tanto tiempo juntos? Yo llevo 65 años de matrimonio. Y le digo, ¿cómo llevan tanto tiempo?
0: ¿Y cuál era el secreto?
1: Simplemente arreglar lo que está.
0: ¡Oh, qué lindo!
1: Oye, venimos.
2: Se ha perdido mucho, se ha perdido.
0: Mario,
2: coincido.
0: ¿Cuándo se nos va a enamorar Mario?
2: Yo creo que este
0: va a ser
2: un hombre
0: poeta.
2: Muy enamorado.
0: Va a escribir poemas, va a dedicar canciones.
2: Es que no los tiene ya.
1: No se han ido.
2: Yo creo que está ahí y no nos dice nomás.
0: Pero Mario.
2: Ah,
0: pero
2: yo
0: Mario,
2: le creo.
0: Vas a ser un gran padre si es que lo llegases a hacer en algún
1: sabe?
0: Momento.
2: Sí.
0: Bueno, lo importante es que también el amor de tío es pero maravilloso. Yo soy tía. Y es como ser mamá, para mí, pero uno lo puede devolver.
2: Eso es lo bueno.
1: Que fuiste padre ahora joven, también es una experiencia interesante también.
0: Sí.
2: Claro,
1: porque
2: sí.
1: Se suman hartas cosas,
2: y a veces la distancia un poco, pero los primeros años, los primeros meses que pude estar al 100%, es algo precioso, pero que no, es impagable. Y lo otro que a mí me gusta, por ejemplo, yo fui papá a los 23 hacia los 24.
0: Joven, súper joven.
2: Cuando yo tenga 43, si Dios lo quiere, mi hija va a tener 20. O sea,
0: si yo
2: claro.
0: fuera madre ahora voy a tener, no voy a, yo no quiero ni sacar esa cuenta.
2: No, pero es una, yo encuentro que por ahí hay algo bueno. Aún hay tiempo para asegurar la universidad de Amparo. Que es
0: ya,
2: muy
0: pero
2: importante.
0: ¿Sabes qué? Pasa algo. Cuando
1: tiene bonito
0: uno,
1: nombre además, Amparo.
2: Amparo.
0: Hermoso. Cuando uno es más joven, también en la familia es como, no, vayas a quedar embarazada.
2: Sí.
0: Y ahora es, ¿cuándo vas a tener un bebé?
1: No, pero ojo, que hay alguna familia que dice no. Oiga, usted se tiene que, ¿cómo es? Primero saque el cartón, después la casa, sí. Y después
0: claro.
1: se casa.
2: Hay uno al revés, ya, no digo nada.
0: Y ahora es como, ya, pues, ¿cuándo? No. Es que uno deja muchas cosas de lado, sobre todo las mujeres.
1: A usted yo la veo más cercana del casamiento, Camila, ¿no?
0: No sé, todavía no veo.
2: Sí, Camila, es verdad lo que dijiste.
0: ¿Quiere pedir matrimonio?
2: Oh.
0: Chan.
2: Canal 7.
1: ¿Te gustaría?
0: Sí,
1: es algo, ser. Es algo que te guste. Mira,
0: pero
1: te
0: no pedirlo, me gustaría que me lo pidan.
1: Obvio, pero,
2: bien.
1: Está dentro de lo, está dentro de lo de, como
0: sí,
1: los parámetros.
0: Si uno está bien, sí, ¿por qué no?
1: Sí, está bueno.
2: Qué bonito.
0: Ya está bueno, ya dice.
2: Ya está bueno. ¿Cuánto, no, está cuánto bueno. tiempo?
0: No, aguanta, porque llevamos tanto, casi 2 años.
2: No, ya está. Listo.
1: No, pero
2: a los 5 meses dicen ahora los lolos.
0: Bueno, sí, hay unos que en se redes casan sociales. Al tiro, y impresionante.

0: Oye, ¿la alcanza ni a estrenar la lista de regalos y se separan?
1: Es verdad.
2: Hay de todo. ¿Viste? Oye, buen tema, chiquillos. Gracias por aquí hacer este...
1: No.
2: Si quieren me invitan en la noche, podemos seguir hablando acerca de esto.
1: Se queda la camisa.
2: Ya. Nos separamos ya porque viene Radiograma, así que Mario, muchas gracias, que les vaya excelente.
0: Por favor, a ti, Camila.
2: Vicente también. Y los voy a estar escuchando ahí junto a Rodrigo de la Rosa, que va a estar en el control en la noche. Me despido junto a Franco Zulucci, muchas gracias, que estén muy bien. Chao, chao.
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0: El presidente José Antonio Kast anunció una rebaja de hasta un 25% de las tarifas del TAG de la autopista central. El gobierno confirmó la suspensión de clases en 12 colegios de la comuna de Las Condes tras el aluvión, mientras SENAPRED mantiene la alerta roja preventiva para 10 comunas precordilleranas por riesgo de remoción de tierras. Desbordes de esteros en Curacautín, región de la Araucanía, dejaron al menos 16 viviendas inundadas. La muerte de dos trabajadores en la división El Teniente de Codelco llevó a la Dirección del Trabajo a paralizar las faenas en un sector de la mina hasta que la empresa entregue garantías de las condiciones de seguridad. Con 17 detenidos terminó la marcha de este lunes por el Encuentro de Dos Mundos, una jornada que también puso a prueba la capacidad de despliegue policial en Santiago ante próximos eventos masivos. Cerca de 50 familias deberán evacuar sus viviendas en Villa El Mirador, en Arauco, ante el riesgo de que una grieta en el terreno provoque un desprendimiento. La muerte del ex lautarista Juan Aliste Vega reabrió el debate dentro del oficialismo por indultos con carácter humanitarios. La expresidenta Michelle Bachelet convocó este jueves a los líderes de la oposición a un encuentro en Horizonte Ciudadano para fortalecer la coordinación política del bloque. En noticias del exterior, Corea del Norte confirmó este martes que en la víspera lanzó un misil balístico táctico y aseguró que fue un gran éxito, según informó la agencia estatal de noticias KCNA, en medio de la escalada de tensiones con Corea del Sur. El presidente de los Estados Unidos, Donald Trump, aseguró que la tregua energética entre Rusia y Ucrania, que él mismo anunció en la víspera del lunes, está plenamente en vigor, pese a que Moscú ni siquiera ha confirmado su postura al respecto. En el deporte, Universidad de Chile le ganó por 6-0 a Ñublense y se instaló en exclusiva en la segunda posición de la tabla de posiciones del torneo chileno de Primera A. Y en la primera vez, en tanto, San Luis venció por 1-0 como visitante a Puerto Montt y a falta de 3 fechas para el término del torneo alcanzó la primera posición de la tabla.
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2: 12 de la noche, 7 minutos.
0: ¿Cómo están? Muy buenos días. Bienvenidos a la revisión de las noticias en Radiograma. Saludamos a quienes nos escuchan a través de las 43 estaciones de Biobío, la radio en todo el país, a quienes nos ven a través de la televisión digital de libre recepción en Biobío TV. Los invitamos a interactuar con nosotros a través de nuestro número de WhatsApp al más 569-9207888 o también a través de nuestra línea directa, línea gratuita, al 800-810-810, línea completamente gratuita, habilitada para cualquier teléfono celular, para cualquier teléfono de red fija. Vamos a las noticias. De este momento les ofrecemos información independiente. Ponga mucha atención porque el presidente José Antonio Kast anunció una rebaja del peaje en la autopista central de entre 10 y 25%, digo. La medida empezaría a regir el 1 de enero del próximo año 2027. Los detalles los tiene Bárbara Payal.
3: Tras meses de negociaciones con la concesionaria, finalmente este lunes el presidente José Antonio Kast anunció una rebaja de hasta un 25% en las tarifas del TAC de la autopista central, medida que beneficiará a los automovilistas que cumplan con determinadas condiciones de pago. El anuncio se realizó desde la comuna de San Bernardo y con presencia del viceministro de Obras Públicas y Transportes, Luis de Grange, y el director general de Vías Chile, Andrés Barbieris. El beneficio se aplicará a los tránsitos realizados por usuarios del sistema TAC, sin embargo la reducción dependerá del horario en que se utilice la autopista, según afirmó el propio mandatario.
4: Se ha llegado a un acuerdo para implementar una rebaja de la tarifa que consistirá en una rebaja del 10% en horas no punta y una rebaja del 25% de la tarifa en horarios punta.
3: El descuento no será automático para todos los usuarios, ya que estará condicionado al pago de las cuentas dentro de los primeros 60 días. La rebaja empezaría a regir desde el 1 de enero de 2027.
2: La información está primero en Radiograma. 12 de la noche, 9 minutos.
0: El gobierno confirmó la suspensión de clases en 12 colegios y 9 jardines infantiles de la comuna de Las Condes afectados por el aluvión del pasado jueves. En tanto, SENAPRED

0: informó que se mantiene la alerta roja en 10 comunas precordilleranas de la región metropolitana ante el riesgo de remoción de tierras. Jorge Villegas tiene la información.
1: Tras el aluvión ocurrido el 8 de octubre en San Carlos de Apoquindo, comuna de Las Condes, las autoridades dieron a conocer una serie de medidas frente a las alertas meteorológicas que rigen en 10 comunas precordilleranas de Santiago, donde existe el riesgo de nuevos aluviones por el sistema frontal que afecta a la zona centro-sur del país. En Las Condes se decidió suspender las clases en 21 recintos educacionales, entre ellos 12 colegios y 9 jardines infantiles, ubicados en el área más golpeada por el aluvión. De acuerdo con el delegado presidencial de la región metropolitana, Germán Codina, lo más probable es que los colegios retomen las clases presenciales este miércoles.
2: Los dos establecimientos de educación que están en la zona cero y también en la zona contigua van a continuar con la suspensión de clases, pero estimamos que muy probablemente pudieran existir las condiciones para que el día miércoles se repongan las clases presenciales.
1: De parte de Senapred, en tanto, se informó que se mantiene la alerta roja por el riesgo de remoción de tierras en las comunas de San José de Maipo, Puente Alto, Pirque, La Florida, Peñalolén, La Reina, Las Condes, Lo Barnechea, Vitacura y Colina.
0: Vamos a seguir con más información. Casi 50 familias deberán evacuar sus casas ante el riesgo de que una grieta que se abrió en Villa El Mirador de Arauco origine un desprendimiento de terreno que caiga sobre los inmuebles. La información la entregó el propio ministro de Vivienda, Iván Poduje, quien dijo que el miércoles deberían estar disponibles los subsidios de arriendo. Fabián Polanco con la información.
3: En su segundo día de trabajo en la región del Biobío, el ministro de Vivienda, Iván Poduje, detalló las medidas dispuestas para abordar la emergencia que enfrenta un conjunto habitacional de más de 300 viviendas en la comuna de Arauco, una fisura en el cerro donde fue construida la Villa del Mirador, la que se extiende por 500 metros, amenaza con una remoción en masa de tierra que pueda caer sobre parte de las viviendas y por eso la decisión del gobierno de sacar a la brevedad a 40 familias a través de subsidios de arriendo, como explicó Poduje.
4: Hemos tomado un protocolo de acuerdo y la primera medida es sacar alrededor de 40 familias que están en las frentes de mayor riesgo, son los frentes de corte de las calles que están con las fisuras y los socavones, y vamos a encargar un estudio de suelo para determinar cuál es la composición del suelo y en función de eso tomar las medidas que podrían ser reparar, si es posible, o relocalizar a las familias. 40 subsidios de arriendo que se ejecutarían a la brevedad posible.
3: A las 40 casas con peligro inminente se suma otro centenar de inmuebles con problemas de filtración y grietas en los pisos, además de la humedad, algunos incluso con clasificación de inhabitables y cuyas familias también serán objeto de traslado.
0: Sindicatos acusaron que la seguridad en Codelco es débil y exigieron responsabilidades al directorio tras la muerte de dos contratistas en la mina El Teniente. La tragedia aumentó a 11 el número de trabajadores fallecidos en estas faenas y se produjo en medio de cuestionamientos a las cifras de producción estatal. Los detalles los tiene Dominga Hernández.
5: El domingo fueron hallados sin vida dos trabajadores desaparecidos tras una luz de nieve en la división El Teniente. Codelco informó que inspeccionaban el sector a rasgo abierto, cuyas operaciones estaban suspendidas por el mal tiempo. En tanto, la Fiscalía, la PDI y la Dirección del Trabajo iniciaron diligencias. Sin embargo, para los sindicatos el problema viene de mucho antes y por ello la Central Unitaria de Trabajadores recalcó que respaldará eventuales acciones legales e incluso movilizaciones. El director del Sindicato de Trabajadores de Chuquicamata, Hernán Guerrero, calificó la política de Codelco como una seguridad de papel, mientras que su par de la CTC, Luis Marchand, denunció que la mesa de seguridad dejó de funcionar tras la muerte de 6 contratistas en Andes Norte.
6: No se están tomando todas las medidas de seguridad, o tal vez la política de seguridad no es la adecuada. Aquí lo único que buscan la administración es protegerse ellos.
7: Vamos a exigir que Codelco asuma su responsabilidad y establezca obligaciones concretas, verificables para las empresas contratistas que operan en sus divisiones.
5: En paralelo, se indagan posibles duplicidades de producción en Ministro Jales y Salvador durante 2024 y 2025. En esa línea y ante los antecedentes por incrementos artificiales, el biministro Daniel Mas señaló que el gobierno definirá esta semana si se suma a la causa penal que abrió el Ministerio Público.
8: 12 de la noche, 13 minutos.
0: Los incidentes registrados ayer durante la marcha por el encuentro de dos mundos, Santiago se prepara para una semana marcada por eventos masivos y nuevas convocatorias por el 18 de octubre. Las autoridades anuncian un despliegue especial para resguardar el orden público. Christopher Aguilera tiene más antecedentes.
9: Los incidentes registrados durante la marcha por el encuentro de dos mundos marcaron una jornada de tensión en el centro de Santiago. Con barricadas, daños y enfrentamientos con carabineros, según información policial, hubo 17 detenidos. El escenario abre una semana de alta exigencia para las autoridades.

0: con 3 conciertos de BTS en el Estadio Nacional y nuevas convocatorias por el 18 de octubre, aniversario del estallido social. El ministro de Seguridad Pública, Martín Arrau, adelantó que se prepara un despliegue especial para enfrentar las distintas actividades que requerirán coordinación entre las instituciones encargadas del orden público.
1: Esperamos que en la tónica de los años anteriores haya alguna convocatoria donde se tomarán los resguardos correspondientes. Y va a ser una semana con bastante trabajo para tareas de Chile y el resto de las instituciones.
0: En paralelo, diversas organizaciones sociales anticipan que mantendrán sus demandas en las calles. Ante eso, el ex coronel de Carabineros y experto en seguridad, Guillermo Benítez, advirtió sobre la disponibilidad habitual de funcionarios para cubrir distintas convocatorias y planteó la necesidad de revisar puntos críticos como la Alameda y Plaza Baquedano. Además, llamó a las autoridades a actuar con cautela en sus declaraciones para evitar aumentar las tensiones.
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2: 12 de la noche, 15 minutos.
4: En un operativo realizado en un campamento de Osorno, la Policía de Investigaciones incautó el denominado fentanilo chileno, una droga altamente adictiva que provoca serio daño en consumidores. Se trata del segundo hallazgo de este tipo de sustancias en esa ciudad de la región de Los Lagos. Los detalles desde Radio Bio Bio en Osorno con Eduardo Palacios.
5: Lo anterior se contextualiza en una investigación que llegó hasta una vivienda del campamento Chauracahuén ubicado en el sector poniente de Osorno, donde en flagrancia se detuvo un hombre de 48 años y una mujer de 33. Ambos eran vigilados tras denuncias por venta de drogas en pequeñas cantidades y en el procedimiento se allanó el inmueble donde, además de encontrar dinero en efectivo producto de la venta ilícita, se encontraron 58 papelillos de cocaína base tipo cera, sustancia más concentrada y dañina conocida como el fentanilo chileno. Se trata del segundo hallazgo de esta sustancia en esta comuna y que corresponde a una variedad de mayor concentración y daño para la salud, confirmó el subprefecto Diego Ortega, jefe de la Brigada de Investigación Criminal de Osorno de la Policía de Investigaciones.
6: Este es un tipo de droga, si bien es cierto, la cocaína base antigua, pero son más tóxicas, se podría decir, o más, tienen más dependencia, es donde le van echando diversos componentes, los cuales la hacen más tóxica, digamos, para el ser humano.
5: En abril de este año, Fiscalía Local, junto a la Brigada Antinarcóticos de la Policía de Investigaciones de Osorno, desbarataron una banda de ciudadanos venezolanos que se dedicaban al tráfico de la droga incautando 596 gramos de cera de cocaína en 818 papelillos. En la oportunidad se advertía de la modificación de las sustancias ilícitas que se distribuyen en regiones, pero lo más preocupante es que es altamente adictiva. En Osorno, Bio Bio, la radio.
4: En preventiva quedó un conductor que le causó la muerte a una mujer y lesiones a la hija de esta luego de atropellarlas cuando dicha madre cruzaba un paso de cebra para dejar a la niña en un jardín infantil de Valdivia. Carlos López nos amplía desde Radio Bio Bio en esa ciudad.
7: Por los delitos de homicidio simple consumado, otro frustrado y no prestar ayuda huyendo del lugar del accidente, fue formalizado en el juzgado de garantía de Valdivia un hombre de 22 años por los hechos ocurridos en la mañana del viernes 9 de octubre en la calle René Schneider, afuera del jardín infantil Canelito. Ahí murió Natalie Ramírez, de 36 años, y resultó con lesiones de mediana gravedad su hija de 3 años, a quien llevaba en brazos cuando cruzaba un paso de cebra para dejarla en el establecimiento, tras ser impactada por el automóvil conducido por el inculpado, quien tras detenerse por un momento se fue del lugar, abandonó el vehículo en las inmediaciones y posteriormente fue detenido por carabineros mediante una persecución. Familiares de las víctimas pidieron justicia, como lo indicaron Susana, Constanza y Brian.
8: Se merece el máximo de condena.
9: Él no prestó ayuda. Casi hubieron 2 víctimas.
10: Que se haga justicia, que pague por lo que hizo. Es un dolor que se lo dejaron a los niños.
7: El tribunal dictó la prisión preventiva y fijó en 120 días el plazo de investigación. En Valdivia, Bio Bio, la radio.
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2: 12 de la noche, 18 minutos.
4: Y vamos a ir hasta la región de Valparaíso porque el Ministerio Público espera el peritaje mecánico de cara a la eventual formalización del conductor que desbarrancó el bus que trasladaba la Orquesta de Cámara de Chile y por el que una pasajera perdió la vida. Penalistas estiman que junto al testimonio de algunos de los lesionados será clave para un eventual juicio oral. Gonzalo Holguín tiene más antecedentes.
7: De cara a la eventual formalización del próximo miércoles, el Ministerio Público espera el peritaje mecánico de la CIAT de Carabineros respecto al desbarrancamiento del bus interurbano que trasladaba a la Orquesta Cámara de Chile y por el que la primera viola, Penélope Nut, perdió la vida. Cabe recordar que el ente persecutor había pedido ampliar el periodo de detención a la espera de esta

0: Establecer las circunstancias por las que el conductor de iniciales JARR perdió el control del vehículo para terminar cayendo sobre otro auto en el estacionamiento de un condominio porteño. Felipe González, profesor de la Cátedra de Derecho Penal de la Escuela de Derecho de la Universidad de Valparaíso, dice que lo primero que hay que despejar es la diferencia entre el dolo y la culpa. En simple, los accidentes de tránsito tienden a mostrar que no hay intención y lo que se buscará acreditar es la culpa del conductor.
1: Como producto de un hecho se generaron

0: En 541 días, 3 años.
1: El conductor no registra antecedentes penales y aún son variados los factores en análisis. Si conducía por una ruta habilitada para este tipo de vehículos, si hay imágenes de cámaras de seguridad o qué tan gravitante será el proceso de toma de declaraciones a las personas lesionadas, considerando que varias de ellas fueron dadas de alta.
2: 12 de la noche, 20 minutos.
3: El Partido Nacional Libertario emplazó al presidente José Antonio Kast a cumplir sus promesas de indultar a uniformados y aseguró que la falta de decisión está generando decepción en la derecha. Lo anterior, en medio de diferencias que reactivó en el oficialismo la muerte del ex lautarista Juan Manuel Aliste Vega. Los detalles los tiene Valentino Breque.
4: La muerte de Juan Manuel Aliste Vega volvió a tensionar al oficialismo por los indultos presidenciales y aumentó la presión sobre el presidente José Antonio Kast, quien todavía no ha conseguido este beneficio durante su mandato. El ex lautarista falleció sin recibir respuesta a su solicitud de indulto humanitario. Sin embargo, su caso también reabrió la discusión sobre los compromisos del mandatario con los uniformados condenados por hecho del estallido social. En ese contexto, la diputada del Partido Nacional Libertario, Paulina Muñoz, cuestionó la falta de decisión del Ejecutivo y aseguró que al presidente no debería temblarle la mano para cumplir sus promesas.
5: A ver, el presidente Boric se demoró 9 meses en indultar. Yo creo que al presidente Kast no le debería temblar tanto la mano para indultar a héroes uniformados que nos defendieron. Está causando malas sensaciones y mucha decepción.
4: Mientras tanto, en Republicanos surgieron diferencias por la posibilidad de establecer indultos humanitarios transversales y por el temor a que estos beneficios se utilicen como moneda de cambio para otros condenados. Por ahora, el gobierno mantiene la evaluación individual de las solicitudes sin entregar ningún tipo de anuncio.
3: Michelle Bachelet reunirá esta semana a dirigentes de la oposición en medio de cuestionamientos por la falta de coordinación del sector. La instancia busca avanzar en lineamientos comunes mientras la exmandataria se mantiene como la figura mejor posicionada de la centroizquierda. Los detalles los tiene Geraldine Díaz.
6: En medio del renovado protagonismo político de Michelle Bachelet, la expresidenta convocó a los principales partidos de oposición a una reunión que se realizará este jueves en la Fundación Horizonte Ciudadano. Según antecedentes conocidos por la radio, la cita estará enfocada en construir lineamientos comunes frente a distintos temas de contingencia y responder a las críticas que han surgido por la falta de articulación dentro del sector. El presidente del Partido Comunista, Lautaro Carmona, destacó el rol que puede desempeñar la exmandataria para ampliar el debate en torno a las contingencias actuales. En tanto, su par de la Democracia Cristiana, Álvaro Ortiz, valoró la convocatoria y señaló que el encuentro será una instancia para comenzar a coordinar la estrategia opositora de cara a los próximos desafíos electorales.
7: Yo creo que ella le hace un gran aporte a la elaboración, al intercambio, a la madurez que deberíamos llevar adelante como sector político
8: para ir viendo poco a poco cómo vamos a enfrentar las próximas elecciones.
6: En tanto, la última encuesta Plaza Pública Cadem posicionó a Bachelet como la principal figura de la centroizquierda e izquierda, con un 29% de las menciones.
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2: 12 de la noche, 24 minutos.
3: Corea del Norte confirmó este martes que la víspera había lanzado un misil balístico táctico y aseguró que había sido un gran éxito, según informó la agencia estatal de noticias KCNA, en medio de una escalada de tensiones con Corea del Sur. Las autoridades norcoreanas explicaron que el lunes habían realizado el lanzamiento de prueba de un misil para confirmar el éxito de la investigación destinada a la modernización técnica de un componente central clave. Dicho lanzamiento forma parte de un plan para dotar a los sistemas de armamento de una base tecnológica altamente avanzada. La confirmación llega después de que Corea del Sur reportara el lanzamiento de múltiples misiles y Japón detectara al menos dos

0: lo que provocó las protestas de Seúl y Tokio. Y el presidente de los Estados Unidos, Donald Trump, quiso asegurar que la tregua energética entre Rusia y Ucrania, que él mismo anunció en la víspera, está plenamente en vigor, pese a que Moscú ni siquiera ha confirmado su postura al respecto. ¿Han alcanzado un acuerdo? Porque yo he dicho que han alcanzado un acuerdo, respondió Trump a periodistas en el exterior de la Casa Blanca. Al ser preguntado por la posibilidad de que el Kremlin haya violado dicha tregua, el republicano dijo no tener constancia de ello. Lo único que sé es que Zelensky y Putin tienen que reunirse y poner fin a esta guerra ridícula, añadió el mandatario estadounidense. Sin embargo, su homólogo ucraniano Volodymyr Zelensky reaccionó con sorpresa al anuncio, aunque ha dicho estar abierto un alto al fuego energético, mientras que el Kremlin no ha querido aclarar ni siquiera su postura al respecto. Trump volvió a ser crítico de la supuesta falta de voluntad negociadora de Zelensky e indicó que Putin parece más inclinado a firmar la paz.
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3: 12 de la noche, 26 minutos.
0: Universidad de Chile venció por 6-0 Ñublense y se instaló en solitario en la segunda posición de la tabla a 9 puntos del líder que es Colo-Colo. Con un partido pendiente en la tercera posición está Universidad Católica. Tras el juego, Juan José Rivera, de hecho, dejó de ser el DT del cuadro de Chillán. Y en la primera vez, San Luis de Quillota venció como visitante por 1-0 a Deportes Puerto Montt y a falta de 3 fechas para el final del torneo alcanzó el primer lugar de la tabla. El otro de los resultados de la jornada, Rangers goleó 4-0 a San Felipe en Talca y Deportes Iquique derrotó por la cuenta mínima a Unión Española. Los detalles, la información del deporte con Felipe Espina.
4: Universidad de Chile venció por 6-0 a Ñublense en el estadio El Teniente de Rancagua y se ubicó en solitario en el segundo lugar de la tabla de posiciones a 9 puntos del líder que es Colo-Colo. El técnico de los azules, Fernando Gago, analizó la goleada.
5: Sí, la verdad que hoy hicimos un gran partido, entendimos también las situaciones donde queríamos atacarlo, donde íbamos a construir el juego. Nos pusimos en ventaja, eso también fue bueno. El primer tiempo fue muy bueno en el nivel de juego, en el nivel de comprensión del partido y bueno, después con la expulsión el partido se llevó a un trámite más posicional y más alto para nosotros, que también es importante sumar goles.
4: En la primera B, San Luis venció por 1-0 a Puerto Montt y alcanzó, a falta de 3 fechas para el final del torneo, el primer lugar de la tabla del certamen. El DT del cuadro canario, Humberto Suazo, valoró la victoria y el estar cerca de regresar a la división de honor del fútbol chileno.
6: El equipo va funcionando de la mejor manera, así que la verdad que muy, muy contento, muy tranquilo. Creo que se ha hecho un gran año, pero hay que seguir. Esto sigue y esperar de que los muchachos estén en un buen descanso, disfruten este momento y al sábado de nuevo otro partido.
4: En los otros resultados de la jornada, Rangers venció a San Felipe por 4-0 y Deportes Iquique derrotó por la cuenta mínima a Unión Española. En temas relativos a selecciones nacionales, la roja femenina adulta se mide hoy ante su similar de Bolivia en el segundo amistoso de fecha FIFA en el centro de alto rendimiento José Sulantay, a puertas cerradas desde las 5 de la tarde. El DT del cuadro chileno Luis Mena resaltó que más allá de los resultados en estos partidos, lo importante es seguir sumando jugadoras para futuras nóminas.
7: En comparación al fútbol masculino, normalmente la jugadora que pasa por procesos de selección, tanto sub-15, 17, 20, llega a la selección adulta. Entonces, la gran mayoría ya tiene esa expertise, por eso era tan importante verlas en este otro escenario, ya vistiendo la camiseta de la selección absoluta.
4: En el fútbol internacional, con el defensor chileno Gabriel Suazo como titular, el Sevilla igualó 3-3 ante Levante en el cierre de la octava fecha de la Liga de España. En Copa Sudamericana, en tanto, hoy desde las 21:30 horas y con los volantes chilenos Carlos Palacios y Williams Alarcón como posibles titulares, Boca Juniors se mide en la Bombonera ante Vasco da Gama en el duelo de ida de la semifinal de este torneo. En la otra llave, Atlético Mineiro recibe el miércoles a Montevideo City Torque en el Arena do Galo.
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3: 12 de la noche, 29 minutos.
0: Hasta acá la revisión de las noticias en Radiograma. Los dejamos invitados para que continúen en la sintonía de Bío Bío, la radio. Ya llega el trasnoche hasta las 6 de la mañana.

0: Bien, recuerde que a cada hora nos volvemos a reencontrar con las noticias en El Informador. Todos los detalles ya están en nuestro sitio web biobiochile.cl. Gracias por estar ahí, que tengan todos un excelente día martes.
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4: Buenas noches, Trasnoche.
0: Hola, hola, ¿cómo están? Qué gusto saludarles, bienvenidos al Trasnoche de la Radio de este día martes. Martes. No te cases ni te... Ya, no, nada que. Martes 13, se me... Oye, qué, pero completamente... Me mató, no tenía idea. Martes 13, se me... Qué completamente... En estos momentos.
4: Vengo a hacer historia.
0: En estos momentos, no mire hacia atrás. Ah. No, porque si no después van a... No voy a decir nada, porque si no después nos matan en el WhatsApp. Ya, auditores, sí. Bienvenidos. Bienvenidos a Trasnoche de la Radio. Mi nombre es Mario Álvarez. Los voy a estar acompañando hasta las 6 de la mañana. En la puesta en el aire nos acompaña Rodrigo de la Rosa. Y está con nosotros acá en el estudio, hola, Vicente Aguilar.
5: ¡Qué placer!
0: Maestro.
5: Qué gusto. ¿Cómo están?
0: ¿Y usted?
5: Bien. Descansadito. Como hace mucho tiempo no está. ¿Y usted?
0: También, fíjate.
5: Qué bueno.
0: Vine con todas las pilas. Vine con toda la energía de lo que te da un fin de semana largo. Que no teníamos hace mucho rato, ¿ah? Hace
5: parece,
0: mucho rato que no...
5: Parece. ¿Y Rodri?
0: ¿Rodrigo, usted? Ah, viene que... Está trabajando la semana pasada, Rodri.
5: Bueno, ánimo.
0: Bueno, un cafecito.
5: Bonito. Es buena.
0: ¿Cómo es esa canción?
5: Es buena. ¿Un cafecito?
0: ¿Un cafecito se llama, no? Es una canción
5: cafecito,
0: viral.
5: Cafecito.
0: Bonito. Esta canción... No, pero es que fuera de todo a broma, esa canción el otro día la escuché y quedé harto rato ahí pensándola.
5: No, es bonita. Y después un besito, riquito.
0: Un besito riquito.
5: Algo así.
0: Algo así se llama.
5: Oiga,
0: quizá ahí Rodrigo la encuentre.
5: Martes 13.
0: Tampoco 13.
5: Me había percatado. Es que parece el lunes.
0: De hecho, en la mañana cuando me desperté dije, uy, qué raro. Es como medio configurado, ¿no?
5: Tú estabas dando el tiempo.
0: Claro, yo en la mañana dije.
5: Y en Punta Arenas.
0: Ah, en Punta Arenas. Uy, no, pero es verdad, estoy en mi casa.
5: Sí, claro.
0: Mira, ahí, a ver.
5: Esa. Ah, riquito, mira, al revés.
6: Una sonrisita. Bonita.
0: Está buena esta canción, es como.
5: Me surge una duda.
0: A ver.
5: ¿Es IA? ¿Es de estas canciones de IA? ¿O es un...? Vamos a buscarlo.
0: Habría que revisarlo. ¿Cuál es el artista, Rodri? Entiendo yo que... ¿Cuánto? Thiago Navarro.
5: Ah, ya tiene nombre, por lo menos.
0: Mira, Thiago Navarro es un artista visual creado con inteligencia artificial.
5: No te puedo creer.
0: Tienes toda la razón, que se hizo viral con la canción Bonito.
5: Oh, es IA. Y se hizo viral.

0: editar las fotos y ya.
1: No, yo lo. ¿Sabes por qué? Porque la voz está muy, muy brillante, muy prístina. Ay, como los jurados de.
0: Pero buena canción, está buena. La escuché el otro día, fíjate, que quedé ahí como medio pegado con Bonito Bonito. Mira,
1: en los reels, en los TikTok.
0: Dicen que está en todos lados. Mira, Camila Jara me dice, está en todos los idiomas y está en todos lados.
1: No te puedo creer.
0: Mira,
1: la vamos a buscar.
0: Bueno, es que Camila Jara es fanática de las redes sociales. Ella, tú sabes que hizo, hasta hace poquito estuvo en la Universidad de Leiden. Eso no lo quería contar Camila, pero estuvo en la Universidad de Leiden haciendo un. Ella próximamente va a tener ahí algo que contarnos. Estuvo haciendo una pasantía en la Universidad de Leiden, hablando del tema de inteligencia artificial.
1: Mira qué bien.
0: Y, se las trae Camila Jara, se las trae.
1: Y con un cafecito desde los Andes.
0: Mira, leamos los mensajes.
1: Alexander.
0: Me gusta la canción, ¿eh? Leamos los mensajes a través del WhatsApp más 569-207-888.
1: Ahí está. Alexander desde los Andes con un cafecito, pone. Signo ahí. Yo soy IA, dice Camila Jara. Muy buenas noches, saludos amigos del gran equipo de Trasnoche de la radio. Yo trabajando con su grata compañía desde Los Espejos, su amigo Marcelos, alias Darkman.
0: Ahí está, hola, buen día, cuidado, martes 13, dice acá Samuel Carrasco de Villa Alemana. Hola bicho, cuídate en la calle, dice acá.
1: Sí, siempre, siempre, sí, claro. ¿Dónde está? Eso es como, sonó como amenaza. No, yo sé que es con cariño. Sonó como... Oye, cuídate.
0: Hola Mario, ¿cómo estás? Que tengas buen turno. Saludos Piero de Cuyipulli también. Buenas noches desde África.
1: ¿Desde África?
0: ¿Desde África o desde Arica? Hoy, 13 de octubre, cumplo 25 años de matrimonio. El matrimonio de Jimena Pereira y Fernando Corbalán. Dice, Dios nos bendice día a día con dos hijos, Fernando de 24 y Felipe de 20. Mira, ¿qué tal? Pero dice desde África, ¿será? ¿Pero desde qué parte de África?
1: ¿O Arica?
0: ¿O será Arica? Bueno, no importa, desde donde sea, le desde mandamos una abrazo.
1: Oye, hablando del norte,
0: a ver.
1: Me estaba acordando, 12 de octubre, pasado para el 13 del 2010, un hito muy importante de la historia minera, el rescate de los 33 mineros. ¿Volvió a las efemérides?
0: ¿Volvieron tus efemérides?
1: No, pero... Buenas noches, trasnoche. Es como que en este momento estaban sacando a los mineros. No me recuerdo, yo estaba
0: ¿verdad,
1: chico.
0: ¿Verdad
1: ¿no?
0: que en esa época se hizo una transmisión en la noche?
1: Sí, sí.
0: Cuando la cápsula Fénix empezó a sacar a los mineros. Me acuerdo que fue ya de noche.
1: Sí.
0: Fue para precisamente por el tema de la luz. Por la vista de los mineros.
1: Exactamente, y que incluso salieron con sus lentes de sol.
0: No, tuvieron que estar, acuérdate mucho que tiempo, en sí. Una especie de como, no cápsulas, pero tuvieron que estar cuidando su vista muchísimo.
1: Oye, eso es increíble. ¿Cuánto estuvieron? A ver, 5 de agosto, agosto, septiembre, octubre, casi, no, más de 2 meses.
0: Sí, hace poco falleció uno de los que estuvo ahí. En esa
1: sí, lo vi. Hace poquito, sí, la semana pasada
0: hace poquito rato, sí. Oye, mira, no me acordaba que había sido precisamente un día como hoy.
1: Es que tengo una fecha que amorosamente coincidía en algún momento, ya tengo que decirlo. Entonces me acordé, 13, 12 mineros, siempre lo tenía ahí. Así que saludos a todo el mundo minero.
0: Bueno, lamentablemente
1: y también a ella. Claro, ya.
0: Ya, pero esa es una historia bonita o una historia.
1: No, terminó bien. Estoy, como diría un célebre.
0: Terminó como la cápsula. Terminó con una historia bonita.
1: Claro, en un museo, para el recuerdo. Tal cual una cápsula Fénix. Buena.
0: O sea, tu amor fue como una cápsula Fénix. Salió desde la tierra.
1: Desde la tierra.
0: Y llegó al cielo.
1: Oh.
0: En la que te fuiste.
1: No, ya, pero eso, saludos a los mineros. ¿Por qué no a alguno de ellos que nos esté escuchando hasta ahora?
0: Bueno, hay mucha gente en la minería que está hasta ahora escuchando.
1: Exactamente.
0: Y hoy día, acuérdate que el fin de semana han sido días muy complicados para la minería. Lo que ha pasado con este accidente, Codelco, ¿no? Nuevamente aparece allí. De hecho, han hecho una especie de anuncio de que básicamente la seguridad no es tal. Es un tema... Últimamente hemos tenido grandes problemas.

0: con la minería en materia de seguridad, ¿eh? No estamos hablando de lo productivo. Bueno, aparte de lo productivo.
1: Es que, sí, bueno, pero además que es complejo lo que se vive en cuanto a seguridad, hay mucho resguardo. Aparte que hay muchas medidas de seguridad, pero está en el riesgo que siempre puede pasar algo ahí nuevamente en el teniente.
0: Bueno, para hablar de seguridad un ratito más vamos a estar con Michel Deler, que vuelve después de varios meses fuera.
1: Hay que decirlo.
0: Costó, tuvimos que hacer una especie de transacción. No le decimos nada. No, le dijimos, oye, Michel, creo que es momento que vuelva, la gente te pide, qué sé yo.
1: Vicuña Maquena nomás.
0: No, el puro Vicuña Maquena con Mata, por ahí, claro. Mata Sur. Ahí en el canal.
1: En el verde.
0: En el canal ese verde, que es donde está. No, está nuestro colega Julio César hoy día.
1: Ah, ¿verdad? Claro, estaba al aire hace poquito ahí.
0: El reality.
1: Ya. No sos tonto.
0: No seas idiota. Ya, pero él va a estar un ratito más con nosotros. A las 2 tenemos, vamos a estar con Alfredo Soto hablando de la Antártica. Los que son fanáticos de los pingüinos lo van a pasar muy bien, porque vamos a estar conversando sobre la especie, sobre algunos fenómenos que se están dando últimamente a propósito del cambio climático, así que va a estar muy buena esa conversación. Oye, te propongo algo, escuchemos algo de música.
1: Me parece muy bien.
0: Me parece, y a la vuelta le vamos a pedir a los auditores que nos manden audios.
1: Sus audios.
0: Y me voy a rajar con un libro hoy día.
1: Bien. Bien.
0: El que mande, me transformo en Mario Pascuero. Bueno, la panza ya la tengo.
1: ¿Mario qué?
0: Mario Pascuero.
1: Ya.
0: Me falta el puro gorro. Bonito. Ya, bueno. Vamos a hacer algo. Queremos que los auditores nos manden su mejor reporte. Queremos que se transformen en colegas del... Bueno, ya lo son, pero claro. Queremos que se transformen en reporteros del trasnoche. Y ese reporte tiene que durar unos 25 o 30 segundos. ¿Qué nos van a contar ahí? Nos va a contar dónde está ubicado.
1: Bien.
0: ¿Qué está haciendo? ¿Cuál es la temperatura? ¿Y cuál es la temperatura que se espera para las próximas horas?
2: Atento central.
0: Exactamente, una cosa así.
1: Alerta.
0: Al más, hay con Rodrigo La Rosa, que va a ser el juez que va a dirimir el día de hoy. Hay que recordar, ¿te acuerdas del libro de García Márquez?
1: ¿Cuál de todos?
0: Días para contarla, ¿te acuerdas que lo traje?
1: El que entregaste ya, sí.
0: Lo regalamos.
1: Bien.
0: ¿Se fue, sabes dónde?
1: Eso
0: a Arica.
1: ¿Arica? Sí, sí, siempre no. Arica.
0: Se fue a la histórica ciudad de Arica.
1: Mira qué bien.
0: Hoy día vamos a regalar otro.
1: Bien, me parece muy bien.
0: Así que vamos a elegir el mejor. Vamos a elegir el mejor
1: reporte.
0: El mejor reporte el día de hoy. Quizá más completo, más dinámico, más entretenido. Rodrigo La Rosa va a estar a cargo de la dirección de esa situación.
1: Un reporte de martes 3 en BioBio.
0: Un reporte de martes 3 en BioBio que comienza ahora y lo vamos a tener durante toda la madrugada. ¿Te parece?
1: Me parece.
0: Me parece bien.
1: Excelente.
0: Bien, 0 horas con 42 minutos. Momento de comenzar. Partiremos con The Weeknd. Esto se llama Blinding Lights. Quedan 17 minutos para la 1 de la mañana.

0: buenas noches. Aquí comienza el trasnoche. ¿Cómo están, chiquillos? Igual ando con harto ánimo, a pesar que nosotros empezamos aquí la semana ayer. Y no puedo dejar de pasar, que se me pase por alto, felicitar al Vicente, porque la semana pasada con el tema de los aluviones y qué sé yo, fue su primera emergencia, la primera vez que le toca cubrir una emergencia así, pues. Así que se sacó hasta una cuña de ahí del Codina y todo, así que no, felicitaciones. Te pasaste, dicho, lo hiciste súper bien, pero muy contenta. Y eso, pues, felicitaciones, chiquillos, buen trabajo, me encanta estar en compañía de ustedes. Soy Angélica de Puente Alto, desde el Cine Costanera, personal de limpieza para Bio Bio, la radio.
1: Angélica, déjeme. No, muchas gracias, me va a hacer llorar.
2: Bonito, riquito, riquito.
1: No, fue un gran despliegue que tuvimos como Bio Bio. Conversamos con el alcalde de Talagante, también estuvimos de alguna forma en todos los puntos. Y eso es lo que
3: a mí no
1: que
3: ni queremos. Siquiera me pregunte por el tema de los despliegues del periodismo chileno, ¿eh? Ni siquiera me pregunte.
1: No, sí, esa mañana lo vimos.
3: Yo me fui un poco enojado.
1: Sí.
3: Yo me fui un poco enojado porque, bueno, la radio evidentemente en este caso es la, no la excepción, digamos, pero después en el día todo el mundo estaba preguntando por Talagante. Sí. No costaba nada ir en la mañana. Oye, todo el mundo estaba preocupado. Lo que pasa es que, a ver, no es que haya estado enojado, porque en realidad lo que pasó en Las Condes fue terrible. De hecho, por suerte, no pasó a mayor en el sentido de pérdidas humanas. Sabemos que la pérdida material es fuerte y todo. Pero siento que había que también tomar en consideración lo que estaba pasando. En el fondo, utilizar todos los recursos que hay para tratar de llegar a todos los lugares. Esa es la idea.
1: Exactamente.
3: Esa es la idea. Pero eso, básicamente. Y ahí usted con el tiempo en contra llegó a Talagante.
1: Pero llegamos a Talagante y llegamos a la información, la cantidad de personas que estaban albergadas. Es complicado muchas veces tener la información precisa a esas horas, pero lo intentamos y se logró. Así que, bien. Así gracias es. Angélica y como siempre a los auditores que siempre apoyan a la radio y por lo mismo uno trata de estar donde las papas queman.
3: Eso es fundamental, estar en el terreno, estar ahí con todo, esa es la idea.
1: Exactamente.
3: Mira, llegó, yo pensé a esta altura y decía, no, Michel Deler, ya no hay cámara ahí, pero grande, Michel Deler.
1: Qué gusto verlo.
3: Qué grande verlo. Ya no hay cámara. Están haciendo refacciones ahí atrás, entonces. Bueno, pero ya era hora, ya dice.
1: Una pantalla chica nomás.
3: Yo a Michel Deler lo veo y es como ver a Jean-Claude Van Damme. Sí.
1: Jean-Claude Van Damme.
3: Mata. A ver, siéntese ahí. Aprovecha. Esta es la maravilla de la radio. Siéntese ahí, a ver, vamos a hacer acá una. Deje por ahí el bolsito. Siéntese nomás, Michelle.
4: Oye, pero qué gusto de verlos nuevamente.
3: Ahí está, Michel Deler con nosotros acá en el trasnoche de la radio.
4: No se olviden, @ Michel Deler en Instagram.
1: Altero.
3: Oye, Michelle, te hemos visto con. Ya no lo sueltan de Vicuña Maquena.
4: Sí, yo creo que a esta altura me llevo sacón. Mira Vicuña Maquena.
3: ¿Cómo está usted?
4: Bien, ha sido muy intenso. Meses muy intensos. Y la verdad es que yo creo que nos tiene que llevar a reflexionar uno respecto de que cómo se viene este niño. Porque la verdad es que ¿sabes qué me da la sensación? De que este año hemos estado viviendo día a día y no estamos teniendo tiempo para pensar un poco más, y entonces cuando podríamos empezar a pensar algo más, ¡pum!, nos pega de nuevo. Y la verdad es que se nos viene un verano muy difícil y tenemos que empezar a pensar en eso, en los incendios forestales, pero no solamente en eso, en temperaturas que podrían ser muy altas. Y ya los últimos años hemos tenido temperaturas que ponen en riesgo de una otra manera la salud de las personas. Pero este año las temperaturas podrían ser aún peor, aún más altas. Entonces tenemos que ser capaces de no perder la iniciativa, y tengo la sensación que estamos como viviendo al día a día. La emergencia trae emergencia, y eso tenemos que ser capaces de pensar un poquito más para adelante.
3: Bueno, un ratito más te vamos a hacer una pregunta, te vamos a preguntar sobre todo lo que viste, lo que pudiste conversar también. te vimos ahí muy activo durante estos días de emergencia. Ahora se sumó también lo que pasó en la minera y en sí, la región de O'Higgins.
4: Teniente, ojo, mañana se conmemora, mañana es 13, ¿no?
3: Bueno, hoy,
4: o sea, hoy día es 13, ya estamos en 13, ¿cierto? Se conmemora el Día de la Seguridad Minera.
3: Bueno, y además, bueno, tú decías... ¿Tú estuviste ahí?
4: Sí, pues yo estuve ahí, que se genera ese, el Día de la Seguridad Minera producto del rescate de los 33 en dos meses que han sido, para el estándar minero y la industria minera, han sido tremendamente dolorosos, porque ya van dos meses en los cuales hemos tenido un número inusual de fatalidades. Claro. En toda actividad tú puedes tener una persona fallecida, etcétera. Pero en la minería, lo que ha pasado los últimos dos meses...
2: El estándar es muy, muy alto.
4: Sí, sí. Y ha sido muy doloroso. Muy alto. Quiero contarles que la semana pasada me tocó estar precisamente dando una charla en la región de Atacama. Y la verdad es que uno nota el impacto que hay desde los ejecutivos hasta el último operario en una minera, a raíz precisamente de esto. O sea, es un tema que se está conversando, hay impacto, y lo que pasó ahora en Teniente obviamente viene a incrementar eso.
3: También hay que meter la bolsa, digamos, aprovechar. Yo sé que todos los casos son distintos y que sí, pero también hay que preocuparse de las obras.
4: Sí, pues.
3: Porque una cosa es la gran minería, que obviamente tiene otros estándares, las empresas contratistas, si se trabaja bien con ese outsourcing, que muchas veces esos servicios que presta una empresa contratista a otra, pero sobre todo la obra de la construcción, ¿no, Vicente? Porque no es solamente ese tema. A ver.
2: No, que estaba revisando el WhatsApp.
3: El WhatsApp.
2: Estaba viendo ahí un temita.
3: Yo decía que hoy día no tan solo hay que preocuparse de la minería, sino también de las faenas en la obra a nivel de ciudad, sí, de claro, tema rural, lo que sea, la construcción.
4: Bueno, digamos que la construcción, que es una suerte como también de expresión bastante, en cierta forma similar a lo que puede haber en la minería, la construcción también es una actividad de mucho riesgo, y por lo tanto no hay que relajarse en términos de los estándares, las normas, que no deben estar escritas y puestas en un escritorio o en un librero. La norma no es el fin, la norma es el medio a través del cual yo de una u otra manera fijo ciertas prácticas. Pero si esas prácticas, primero, no van asociadas a capacitación y entrenamiento, que es lo que se denomina, ¿cierto?, la instalación de las competencias, ser capaz de hacer, y no va acompañado de la fiscalización, la verdad es que eso queda en una letra que queda simplemente archivada en algún lado.
3: Mira, el otro día yo hablaba, no sé si te voy a preguntar a ti, Vicente, tú que también vienes del sur, los auditores también se pueden sumar a esto, pese a que ya estamos casi, después vamos a tener un bloque completo para hablar con Michelle, pero el otro día una persona me decía, nosotros deberíamos ser expertos en evacuaciones, cada ciertos meses tener un día que sea, oye, ojo que va a sonar esta alarma y tenemos que salir por acá. Una pregunta buena que le podríamos hacer a los auditores también es, ¿cuántas veces usted ha practicado

0: evacuación en su lugar de trabajo. Y voy a hacer la cantidad de años que lleva.
1: Y voy a llevarlo un poquito más atrás.
0: A ver.
1: ¿Cuántas veces lo han entrenado para hacer evacuación y acto seguido después han hecho evacuaciones? Porque claro, si tú no haces la evacuación es una práctica de algo que aprendiste. La pregunta es, ¿se enseñó?
2: Sí, es distinto. Por ejemplo, a mí los recuerdos que se me vienen de evacuaciones son después del tsunami de 2010 en Tirúa, en la escuela, producto de que la famosa Operación Daisy.
0: Sí. ¿Pero cuántas veces fueron, por ejemplo?
2: A ver, eso fue 2010, de esos 4 años que yo estuve, unas 3 veces.
0: Ya.
2: Acá en la universidad me acuerdo también estar en alguna evacuación, pero no es como dice Michelle, es la evacuación. Pero en ningún momento se dice, hay que salir por acá, vamos
1: no
2: a hacerlo en cuál
1: antes.
2: Tiempo, sino que vayan para allá y listo. Pero es distinto, la preparación para esa evacuación. Sí, ese es un punto que, por ejemplo, yo no lo sabía y siempre se hace de esa forma.
1: Tanta ha sido la discusión del presupuesto últimamente. Alguna vez lo dijimos, el año pasado el presupuesto, por lo tanto, ojo, que estamos hablando de temas que permanecen más allá de los gobiernos. El presupuesto de este año fue fijado en un gobierno de otro signo político y para este año el presupuesto para el programa de organización y entrenamiento comunitario del SENAPRED era alrededor de 83, 84 millones de pesos. El presupuesto que ahora se presentó para el otro año es de aproximadamente 87 millones de pesos para todo el año y para todo el país.
0: Hay que dividirlo por 12.
1: O sea, eso es... menos que se invade. Eso, o sea, para nosotros ese puede ser un presupuesto familiar interesante, ¿te fijas? Pero estamos hablando para todo el país, para todo el año, y eso te demuestra que la verdad es que hay ciertas cosas que superan los gobiernos de turno, porque hay como una inercia, pensando, por ejemplo, en que la preparación comunitaria debería ser la política pública más importante en cualquier sistema de emergencia.
0: O sea, a mí lo que me genera un poco de ruido es que, y ahí te voy a preguntar por los radares meteorológicos, que volvieron a aparecer de nuevo. Volvieron a pasar, o sea, empezó de nuevo las voladeras de luces de que, no, si entiendo que hubo un en el gobierno de Sebastián Piñera 2.
1: Sí.
0: O 2019.
1: Hubo una promesa.
0: Una promesa.
1: La verdad es que...
0: Pero no pasó, bueno, no.
1: En los últimos 15 años se ha hablado muchísimo de los radares y cada cierto tiempo aparece, y no, si los vamos a comprar, y aparece, obviamente, como forma de reacción a alguna catástrofe.
2: Esto, los radares, ¿son de un día para otro, desde que nosotros los compramos, los instalamos? ¿Cuánto se demora eso?
1: No, esto toma tiempo, porque además tú tienes que hacer la diferencia entre lo que es el fierro, digamos el aparato,
0: el software,
1: lo que es exactamente lo que lo hace operativo y también las competencias. Mira, esto es como cuando uno, ¿se acuerdan la discusión de los F-16?
2: Sí, pues.
1: Con el tema de Argentina, sí. Y no, ¿qué anda a comprar? Ese es el fierro. La pregunta es cuántos años tú te demoras en que...
0: La aviónica.
2: En la operabilidad.
1: Exactamente, en que básicamente... el fierro sea útil en su máxima expresión, y eso requiere personas.
0: Por eso los F-5, los Tigre, que en algún momento fueron Tigre 2, después pasaron a llamarse Tigre 3, por la aviónica y por todo el sistema que se le hizo, los paquetes de actualización que se le hicieron. Usted ve un avión antiguo, si se quiere, pero por dentro los sistemas están a tope. Por eso que el F-5, por ejemplo, ya la FACH está buscando...
2: No sé, puede seguir actualizando.
0: Claro, está buscando una nueva... Ellos tienen un nombre para eso, no es un avión, pero un nuevo sistema, porque obviamente ya llegó al tope, ya no se puede hacer ninguna actualización más. El F-16 tiene actualizaciones, de hecho. Claro. Los que tenemos, claro, creo que son Block 50, después hay uno MLU... Y los que compró Perú son ya Block 70, 72, que son, digamos, nuevos de paquete.
1: Entonces, lo que tú tienes acá con los radares... A ver, partamos por un tema histórico, para que veamos cuán atrasado estamos. Los primeros radares Doppler se instalaron alrededor del año 59-60 en Estados Unidos. Ese es el atraso que tenemos.
2: 60 años.
1: El tema es que cuando viene la crisis, nosotros creemos que estas son soluciones mágicas.
2: Claro.
1: O sea, en definitiva... Países como Estados Unidos vienen corriendo la maratón desde el año 60 y nosotros queremos correr la maratón completa en 6 meses. Y eso, aquí la magia no existe.
0: Oye, ¿y el combate era nocturno?
1: Ah, bueno.

0: para que, o sea,
1: lo venimos conversando hace como 3 años con Michelle, sí, desde que vino el trasnoche.
0: Yo lo planteé, me acuerdo que creo que la primera vez que lo planteé de haber sido, fue antes de los incendios del 2017. Sí, claro. O sea, ya estamos hablando casi una década atrás.
1: Oye, vamos, mira, me habla Rodrigo, vamos a ir al boletín y vamos, después seguimos conversando, ¿les parece?
0: Oye, vamos, y invitemos a los auditores, porque vamos a comentar el tema, vamos a comentar en detalle si nos sirven y si nos servían los radares meteorológicos para la emergencia que tuvimos en San Carlos de Apoquindo.
2: Muy buena discusión, me parece.
0: Porque hay harto debate de eso.
1: Ya, me gustó. Me gustó. Ya, vamos a seguir avanzando, ¿les parece? Gracias, Michelle. Vale. Michelle, como siempre, con nosotros acá en el Trasnoche de la Radio. Vamos a ir a la pausa. Vienen las noticias, ya volvemos.
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1: Buenos días, bienvenidos, bienvenidas al Informador. Empieza la disputa por la gobernación de Santiago. El alcalde de Maipú, Tomás Budanovich, y el alcalde de Lo Barnechea, Felipe Alessandri, resaltan como los principales candidatos en una elección enfocada en candidaturas unitarias. Los detalles los tiene Emilio Schwartz.
5: Aún faltan más de 2 años para las elecciones de la gobernación regional, pero la carrera para suceder a Claudio Rego ya empieza a manifestar sus posibles protagonistas. En la oposición, los alcaldes de Maipú, Tomás Budanovich, Quinta Normal, Karina Delfino y Renca, Claudio Castro, mueven las cartas para definir una candidatura unitaria, como los favoritos a llevar la gobernación. En un encuentro realizado en la Fundación Horizonte Ciudadano, el demócrata cristiano y alcalde de Renca fue el primero en señalar públicamente su interés por la candidatura. Tras ser consultado por la radio, el miembro de la DC se mostró abierto al cargo, aunque aseguró que su interés está en su comuna.
6: Luego será el momento de los nombres, así es que por lo pronto yo estoy muy enfocado en el proyecto de transformación que tenemos para Renca.
5: En el oficialismo destacan nombres como el alcalde de La Reina, José Manuel Palacios, la ex candidata presidencial Evelyn Matei y el alcalde Felipe Alessandri. Este último, según fuentes cercanas al alcalde, ya estaría postulando su candidatura a la región metropolitana.
1: El desempleo en personas con estudios superiores alcanzó un 8,3% durante el trimestre junio-agosto, subiendo un punto porcentual en comparación al 2025, según un informe de la Universidad Diego Portales. Expertos argumentaron que se requieren medidas inmediatas para la contratación de personas sin experiencia. La información la tiene José Francisco Montesino.
7: Preocupación generó el alto nivel de desempleo ilustrado. Según un informe del Observatorio del Contexto Económico de la Universidad Diego Portales, la tasa de desempleo llegó a un 8,3% en el trimestre junio-agosto en personas que cuentan con educación superior, sea técnica o universitaria. Lo anterior significó un alza de un punto porcentual, con 40.938 personas cesantes pertenecientes al segmento. En tanto, en el país el total de desempleados con educación superior llega a 356.286. La situación es más crítica entre los menores de 30 años. En efecto, la tasa de desempleo en ese segmento creció en un año hasta el 15,9% al comparar los trimestres junio-agosto de 2025 y 2026. Manuel Pérez, académico de Economía de la Universidad Católica del Norte, explicó que las personas con educación superior completa son menores proclives a aceptar cualquier puesto de trabajo y prefieren esperar por una oferta adecuada a su nivel formativo. En paralelo, se aceptan empleos ajenos a lo que estudiaron, su trayectoria laboral se desvincula de su área formativa, condicionando negativamente sus oportunidades.
8: Hay que tratar de poner el foco, pensar en incentivos a la contratación de estos chicos que puedan tener un perfil trainee, un perfil junior o un perfil sin experiencia.
7: El estudio del Observatorio de la Universidad sostiene que en el trimestre analizado hubo una destrucción anual de 28.052 empleos de personas con educación superior completa.
1: El paso del ciclón Simón y la tormenta tropical Rachel por la costa del Pacífico en México dejó al menos 5 personas muertas debido a lluvias e inundaciones en pueblos costeros, informaron este lunes las autoridades. La temporada de huracanes se prevé un año más intensa por el fenómeno del Niño a la muerte de un hombre de 71 años provocada por Simón. Se suma la de 4 integrantes de una familia, incluyendo 2 niños, por la tormenta Rachel. Los cadáveres de las 4 víctimas de Rachel fueron localizados en la periferia de la ciudad de Ensenada, en el estado de Baja California, una zona pobre y poco urbanizada, informó la Fiscalía Estatal. Otras 5 personas permanecían desaparecidas, mientras que fuerzas de seguridad con apoyo de helicópteros rescataron a 32 que se hallaban incomunicadas en diversos puntos de dicha región, agregó la Fiscalía. El huracán Simón, por su parte, no tocó tierra ni causó la grave devastación que se temía.

0: Una de la mañana con 4 minutos. Hasta ahora la ciudad de Concepción, 11 grados de temperatura, estaba parcialmente nublado con una humedad del 94%. En Santiago, hasta ahora en la capital, el cielo está parcialmente nublado, humedad del 92%, 9 grados la temperatura.
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Buenas noches. Acá, desde la ciudad de Chillán, un poco fría, pero con alto ánimo, estamos acompañando a nuestro amigo Mario y a su colega reportero de la calle, que nos acompaña noche a noche en este plazo noche de la festival. Escuchándolos y sintonizándolos, un saludo para todos los auditores de El

no se vaya de río, Aarón Balzones de la ciudad Parral, empezando la primera cosa que en la compañía Sirenia Focus. Siempre en sintonía de Bio Bio. Bio Bio, la radio. Saludos a todos.

0: Inteligencias.
1: Acá haciendo el trasnoche de la radio, estamos con Vicente Aguilar también, el panel completo, ¿eh? Equipo completo. Nos llegan algunos mensajes a través del WhatsApp al +569 9207888. Pat dice, miedo a dormir hasta que Michelle planteó el tema de los satélites. Bueno, no sé si dijiste los satélites.
2: No, dije los rares.
1: Buenas noches, al igual que Senapred se le tiene que poner la corriente, soy funcionario municipal, bombero hace muchos años. Se ha invertido mucho dinero en comunicación, repetidores portátiles, equipos base para comunicar a todo Chile entre la emergencia. Está en la radio y todo lo antes mencionado hace 3 años no se ocupan. Dice, ¿qué significa eso? Las cosas no se hacen con un fin, sino solo es populismo y hacerse destacar en algo. Comentario, dice, con responsabilidad, consulte a Michelle, ¿por qué no mejor invertimos en un 911? Bueno, la cruzada que tú has tenido.
2: Sí, pues.
1: Personalmente.
2: ¿Respondámosle al tiro?
1: Dale.
2: Resistencia al cambio, amigo mío. Debo decirle que en la década del 30 se creó el primer sistema número único en Londres, el 999. Bastó la muerte de 5 mujeres en un incendio estructural. Y los equipos de emergencia se demoraron, costó mucho comunicarse con las centrales telefónicas. Básicamente un poco lo que habitualmente escuchamos, que pasa hoy día nosotros. En la década del 30 bastó la muerte de 5 personas para que comprendieran que tenían que tener un sistema integrado, y de ahí en adelante

0: Viene, entre otras cosas, también la promesa de servicio, que es que los estados establecen la obligación, básicamente en Estados Unidos, por ejemplo, de establecer los tiempos, no solamente respuesta, por ejemplo, el tiempo también de cuánto tú tienes que esperar en el teléfono, cuánto es razonable que tú esperes cuando marcas el número. Que a nivel nacional en Estados Unidos el tiempo es de 15 segundos y la verdad es que yo en los centros de comando y control que he estado, nos hemos comunicado con el trasnoche estando allá, yo me he encontrado con centros de comando y control grandotes que su estándar es de 10 segundos, wow, máximo, tolerancia máxima. Eso quiere decir que es cuando ya están al rojo, pero que cuyo promedio de tiempo de respuesta del teléfono habían alcanzado incluso 5 segundos y menos. Y de hecho me tocó verlo estando trabajando ahí con operadoras, donde bastaba, yo te diría que se contestaba en general a un ring, máximo 2 rings. Eso significa que 3, 4 segundos.
1: No más que eso.
0: Entonces hay problemas. Y por lo tanto, resistencia al cambio, porque mucha gente prefiere jugar singles que dobles en el tenis. ¿Ah?
2: Lo pudiste haberlo dicho mejor. No lo pudiste haber dicho mejor. Mira, sigo leyendo algunos mensajes. Dice, saludos Mario, siempre le ganando estas noches, yo luchando con la falta de pega, papá, cáncer a la próstata y mamá con EPOC, dice acá, pero dando el pecho a la vida, no se cría Marcelo. Aguante Marcelo, te mandamos un abrazo enorme, ¿eh? Un abrazo apretado, Marcelo, estamos contigo, lo importante es estar, eso es importante, estar. Así que nosotros estamos contigo, te mandamos
0: un apoyo, abrazo. El apoyo es clave, en todas estas cosas el apoyo es clave porque la emocionalidad sin duda impacta muy fuerte en todo tipo de enfermedades. Así que un bracito para arriba.
2: Un abrazo gigante para ti, Marcelo. Hola, saludos a ustedes. ¿Le pueden decir a mi hija Florencia que se duerma, por favor, que tiene que estudiar? Ya, Michelle, ¿puedes tú que eres un hombre diplomático?
0: Florencia, si no te interesa el tema de los radares meteorológicos, puedes dormir.
3: No, nos va a retar de vuelta porque todo lo contrario va a decir. Michelle me dio permiso.
2: Pero usted Vicente, hágale el mensaje a Florencia, usted que es padre también.
3: Es que es interesante la conversación. Yo le diría a Su, que debe ser la mamá, que la deje un ratito, Florencia. Si ya 15 minutos no van a hacer diferencia, quizás. Pero baje la luz, baje el brillo del teléfono.
0: Ah, ese es un ¿cierto? Tema, es un temazo.
3: Como ir preparando.
0: Sí. Es muy importante, ustedes saben que uno de los problemas que tenemos con las luces LED es que ahorra energía, etcétera, pero ese tipo de iluminación nos mantiene más despierto y por lo tanto se incluye, entre otras cosas, la activación del cerebro y por lo tanto incluye, entre otras cosas, la luz de ambiente y también obviamente los dispositivos. Entonces no es un tema de en contra del dispositivo, es el tipo de luz. Y eso azul. Hay que desconectarlo para empezar a desconectar el cerebro para dormir.
3: Y la melatonina.
2: Exactamente. Dice, hola, soy Alicia, del hermoso Valle de Casablanca. Por favor, nunca cambien, no se críen. Me encantan todos ustedes por su amena conversación y mejores personas. ¿Qué más tenemos? Hola Mario, Vicente, hola Bio Bio, saludos a todos ustedes. Hola, soy Daniel Muñoz de México, un saludo para ustedes del Club Deportivo El Triángulo de Hualpén, ya que está de aniversario. Dice, por si acaso soy de Avenida México, de la comuna de Recoleta.
3: Qué bueno, qué preciso, qué bueno.
0: Yo ya le iba a preguntar por el huracán Simón.
2: No. Claro, está complicado eso.
0: Sí, pues, sí.
2: Bueno, ya hay temporada de huracanes.
0: Ojo, y además, fenómeno del Niño. Entonces, ¿por dónde se han ido los huracanes? Por el Pacífico. Han entrado poco al Golfo y en el Atlántico han estado muy escasos.
2: Oye, antes de que vayamos con lo que con el tema que nos convoca, ¿qué hay de cierto tú que estuviste viviendo un tiempo en Estados Unidos, que te formaste básicamente allá como bombero, estuviste también en estos sitios de Emergency Management? ¿Qué hay de cierto de que las viviendas allá, y quizá algún auditor también nos puede compartir, de que muchas personas lo que hacen es que sus viviendas, los estados donde hay una temporada de huracanes activa, los estados de Ohio, todo lo que está ahí en esa zona, ellos construyen con básicamente la casa, la construyen de material no ligero, pero sabiendo que eventualmente en algún momento puede pasar un huracán y se le lleva a la casa, entonces básicamente tienen un subterráneo muy, muy grande, como para pasar, digamos, para vivir allí, pensando en que siempre se van a estar reconstruyendo las casas. ¿Es así?
0: Salvo las ciudades antiguas, como uno podría decir Nueva York, yo he estado mucho en la zona más bien de Virginia, por lo tanto Richmond.

0: Y algunas construcciones también, por ejemplo, en Washington, D.C. Cuando uno va, en general la construcción es bastante liviana. Tan liviana como que si tú le pegas un combo, deja un hoyo. O sea, así es simple. O sea, es panelería, básicamente. Y
1: Volcanita, como le decimos acá.
0: la volcanita,
1: Sí.
0: la volcanita. Ahora, lo que tú tienes, entre otras cosas, es que el subterráneo es algo muy...

0: subterráneo. Y en el caso del huracán, tú te vas arriba, porque si te vas al subterráneo, por el agua se inunda. Y por lo tanto ahí viene la diferencia. Y en el caso de las zonas de huracanes, lo que se utiliza mucho es que todas las casas tienen algún tipo de protección de ventana. De hecho, una de las operaciones que se hace antes habitualmente es que la gente, si es que no la tiene colocada directamente, va y tú vas a ver gente que va tapeando las ventanas para protegerlas. Pero en el fondo, cuando es huracán, es sobre nivel. Y cuando es tornado,
1: eso me refería.
0: Bajo nivel.
1: Claro, o sea, en el fondo se prepara para construir después mientras...
0: Sí, claro. Bueno, y...
1: Si no, ninguna casa duraría, porque si hay temporadas de tornado...
0: Sí, y no olvidemos, los huracanes pueden arrasar con todo y los tornados pueden arrasar con todo también. Y eso entonces hace que el sistema sea bastante resiliente. Pero además, no nos olvidemos que en materia de casas, en general en todo, tú tienes una sociedad donde el seguro es parte casi de la cultura de lo cotidiano, ¿no? Y eso hace entonces que los seguros sean tan masificados que en definitiva tú no sea algo de élite. Porque básicamente está muy masificado, todos tienen seguro. Mira, yo tuve que comprar un seguro cuando estuve viviendo ya el 2019, de si alguien se caía dentro de mi casa. Me costaba la nada, me costaba como $6.
2: Pero se caía producto de...
0: De lo que fuera. Pero me demandaba... O sea, si se caía... Imagínate que se caía y se resbalaba o se tropezaba en algo, se caía, tenía una lesión.
2: Íbamos de visita a ver a Michelle.
0: Sí.
2: ¿Nos caía?
0: Sí. Te caía...
2: El seguro cubría.
1: ¿Pero cómo alguien te va a demandar si se cae en tu casa?
0: Sí, ¿sabes lo que pasa? Es que es una cultura donde la responsabilidad y la rendición de cuentas... y probablemente se ha llevado también un tema un poco de exageración, donde las demandas son muy comunes y todo eso. Pero ¿a qué voy? A que es un seguro que es tan común que me ha costado $6. O sea, $6, además, para un sueldo en dólares. O sea, tú vas a un restaurante y le dejas $6 a un garzón y te miran feo. O sea, acá dejarle 6 lucas a un garzón es una buena, claro. En muchos casos, una buena propina, ¿te fijas? Entonces, claro. $6,000, o sea, $6, una cosa así, era muy poco.
1: Bueno, tenemos que preguntarte la pregunta del millón, lo que están esperando los auditores. ¿Qué pasa con los radares meteorológicos?
0: ¿Qué pasa con los radares meteorológicos?
2: ¿Es por los dólares? ¿Es por los dólares? ¿Es por eso?
1: Es verdad, mira, porque ¿sí? Entiendo que cada uno sale como $5 millones, aproximadamente.
0: Sí, son caros.
1: A ver, ordenémonos. Chile tuvo la capacidad en algún momento de tener radares, entiendo que en el año 2019, hubo un proyecto, o al menos hubo una intención, no sé si hubo un proyecto, ahí desconozco, habría que revisar bien. Pero según yo, fue solamente la intención, se habló. Argentina tiene, Brasil tiene,
0: sí.
1: Entiendo que otros países también de América Latina tienen. ¿Pudo haber funcionado, pudo haber sido útil en los últimos eventos, como el que ocurrió acá en la región metropolitana?
0: A ver, ¿pudimos tener y podemos tener? Absolutamente. ¿Deberíamos tener? Absolutamente. Y más aún, antes de lo que es el clima extremo y lo que estamos viviendo ya hace algunas décadas respecto de eso, ¿cierto? Deberíamos tener radares meteorológicos. Pero, ¿sabes lo que me ha pasado en esta discusión con el debate de San Carlos de Apoquindo? Es que creo que a esta hora podemos usar un lenguaje un poco más coloquial, ¿no? Pero se está estirando o el chicle o el elástico un poquito demasiado con el tema de los radares meteorológicos. Porque el radar meteorológico va a ser muy útil, por ejemplo, si es que queremos conocer en ese momento si en un lugar específico viene una lluvia o en el caso del sur, por ejemplo, están las condiciones para un tornado. Es decir, podríamos señalar que mientras... los modelos meteorológicos son bastante genéricos en superficies amplias o en espacios amplios, el radar nos va a permitir un lugar en 360 grados con una precisión mucho más pequeña. Por lo tanto, podríamos decir, nos podría dar un pronóstico micro. El tema es que lo que pasó en San Carlos de Apoquindo es otro tema, porque básicamente tiene que ver con una remoción en masa.
1: Exacto.
0: Ahora, que puede estar asociado a lluvia, sí, pero ojo, podría haber llovido y podríamos haber tenido la remoción en masa 3 días después, porque tiene que ver con el suelo.

0: Ahora, la quebrada, y ese otro tema, la quebrada hizo lo que tenía que hacer. Si en este tipo de emergencia tú lo que buscas es generar mitigación. Uno, el tema, se ha hablado de las mayas, lo que se hizo en la quebrada Macul, lo que se hizo en Tocopilla también. Pero aquí, en estos ámbitos, lo que es clave, si tú pones como primera prioridad y tú dices, mira, por ejemplo, el ministro de Obras Públicas, el viceministro, decía, es que esto implica ingeniería, tiempo, totalmente correcto. Pero si tu prioridad es proteger y salvar vidas, no tienes que olvidarte que la primera capa es comunicaciones, monitoreo, alerta, información y buenas operaciones de evacuación. Entonces, ¿qué es lo que necesitas aquí? Tú necesitas alertar con cierto tiempo, no que está lloviendo, que es lo que te va a alertar el radar meteorológico. El radar meteorológico te va a entregar es una herramienta más. Pero, ¿qué necesitas saber tú frente a un aluvión?
1: Hay que estar preocupado.
0: ¿Se está moviendo el suelo?
1: Claro.
0: ¿Cuál es la humedad? ¿Cuál es la presión en el suelo? ¿Cómo está el tema del agua subterránea? Ahora, para eso, en simple, hoy día y de hace mucho tiempo hay muchos sensores. Por ejemplo, de sonido.
2: Serviría
0: porque sí. La gente dice, hoy se escuchaba como un tren. Obviamente ya esa es la situación catastrófica, pero tú comprenderás que ante cualquier movimiento hay sonido del suelo. Segundo, lo que tiene que ver incluso, hay temas más bien ópticos de cámara, rayos láser, físicos más bien o eléctricos como cables, que si sube un caudal se rompe el cable y te lanza una alerta. Tienes una serie de instrumentos, obviamente la pluviometría, la lluvia que va cayendo ahí. O sea, a mí no solamente me interesa saber si está lloviendo, a mí me interesa saber cuánto está lloviendo en esos metros cuadrados. Pero además, esto no es aleatorio, no es ponerlo en cualquier lugar, porque en este caso, la naturaleza, al haber una remoción en masa ahí, hizo lo que tenía que hacer, que es que el agua se va por la quebrada y baja. Y el agua, lo hemos dicho, ¿no? El agua tiene memoria. Y lo que hizo fue recuperar su memoria.
1: Quiero sumarte otro tema. Yo entiendo que también acá hay varios académicos que aparecieron a propósito de esto, algunos arquitectos, algunas personas que se dedican al estudio, digamos, de las construcciones, básicamente.
0: Sí.
1: Algunos geólogos también. Lo que se repitió mucho fue el tema de los incendios.
0: Ah, bueno.
1: Sí. Como hubo un sector de esta quebrada,
0: sí,
1: que
2: resultó, 1000 hectáreas,
1: que resultó quemado,
2: sí,
1: obviamente eso erosionó,
0: sí,
1: y la tierra que estaba allí no tenía la capacidad, como estaba destruida, estaba quemado, no tenía la capacidad de poder sostener el agua. Y eso hizo que prácticamente hubo momentos en los cuales el agua simplemente pasó. Y ahí viene otra pregunta. ¿Qué tan importante es ir a los lugares después de que algo se quema? Porque
0: sí.
1: ¿cuántas veces se hace un trabajo como que, se quemó, dejémoslo ahí? Yo no he visto, por ejemplo, no sé, quizá, por eso te pregunto a ti, ¿se hace o no se hace? ¿Qué trabajos se hacen después de que algo está quemado? Yo me imagino que ahí habría que también, además de reforestar, que eso es otra cosa.
0: Sí.
1: Pero poner algún material, algo para que el suelo pueda volver a tener.
0: Yo te diría dos cosas. Lo primero, cerrar el tema de los sensores para que se sepa que cuando hablamos de sensorizar, de poner estos sensores, primero, no es tan caro como el radar. El radar es útil, pero es una maratón. Los sensores es una carrera de 100 metros. ¿Te fijas? Son dos carreras, a las dos carreras hay que correrlas. ¿Te fijas? Pero si estamos hablando sobre todo en estas condiciones, eso. ¿Qué significa esos sensores? Que tú puedes llegar incluso a establecer alertas que pueden ser minutos, incluso puede ser eventualmente una hora antes. Y eso habría servido incluso ese tipo de sensores para lo que pasó en el teniente, porque lo que te puede medir es cualquier movimiento, cualquier masa, cualquier inestabilidad en el terreno. Por lo tanto,
1: tú dices cómo instalar sensores en puntos críticos.
0: Sí, claro, y esos puntos críticos no se mueven porque son las quebradas. Yo partiría por eso, y más aún las quebradas cuya continuidad está poblada. Ahora, en ese sentido, ¿cuánto tiempo versus una red de radares que va a tomar años, no solamente en el fierro, sino que en la operatividad y en el conocimiento y práctica por parte de las personas? Carrera que estamos muy atrasados. Pero en este caso, uno podría poner sensores, si ya compraste, yo te diría que lo que entorpece ahí el proceso de compra, probablemente, licitación.

0: mercado público.
1: Pero una vez tú teniéndolos, básicamente tú puedes empezar a instalar y tener algo ya a los 6 meses, 7 meses sin ningún problema.
2: A mí me queda la duda, estos radares o el radar meteorológico, por ejemplo, si hubiera servido como ayuda, más bien porque sabíamos que teníamos isoterma alta ese día con la lluvia, y el radar hubiera dicho o hubiera mostrado que se venían casi 15 milímetros sí, en una hora.
1: Que las condiciones estaban para una lluvia intensa. Vamos a un ejemplo más claro. Michelle, que habría detectado Maipú en el verano, ¿te acuerdas?
2: Claro, podría haber tomado eso.
1: Sí.
2: Pero en este caso, ¿qué era lo que sabíamos nosotros? Que distinto a si hubiéramos tenido un radar, por ejemplo, que le toma y dice 15 milímetros en una hora. ¿En este caso sabíamos que venía esa cantidad de precipitaciones?
1: Yo creo que en este caso el radar habría sido útil, pero tú no habrías evitado el fenómeno, si ese es el tema. Porque una quebrada, entonces la quebrada se activó, entonces lo que tú requieres aquí... A ver, alguien va a decir no, porque también...
0: Porque viene... tener o no el radar no es algo que te ayuda... Qué bueno lo que dices tú, Michelle, porque en el fondo uno puede tener herramientas, pero el fenómeno va a ocurrir. No se puede controlar, digamos. Entonces, en el fondo, podemos tener todas las herramientas tecnológicas del mundo, pero si no hay una evacuación segura, una evacuación informada, una evacuación además rápida y efectiva con los vecinos,
1: se quedó. Por ejemplo, el tema de la lluvia, y vamos a algo también un poco más extremo, los tornados. A mí en Estados Unidos me llegaba un par de minutos antes... al celular, posibilidad de tornado. Claro. Tome resguardo. ¿Te fijas? Entonces, ahora voy al tema. Por lo tanto, estamos hablando aquí, insisto, los sensores para mí sería un tema de absolutamente corto plazo porque van a haber, hay zonas que nosotros sabemos que van a haber aluviones por un tema de cómo está configurada la naturaleza. Hay quebradas, listo. Sí. Hay ríos, listo. ¿Te fijas? Bueno. En segundo lugar, el tema de los incendios es cierto y nosotros lo hemos conversado, Mario. El verano, los incendios en el verano nos pasa la cuenta en el invierno, porque se impermeabiliza, se pierde la capa vegetal, se pierde la esponja y por lo tanto tienen mayor probabilidad de arrastre material.
0: Bueno, los sectores ahí en la región de Valparaíso, pues, acuérdate que el verano pasado, o sea, en el invierno pasado, sufrieron un montón con el agua, la gente se estaba, digamos, eran piscinas de... Claro, porque como se quemó todo, se perdió toda esa cantidad de aguante que podría tener el suelo, en palabras muy coloquiales, y pasaba para abajo simplemente.
1: Y en el caso del sur, tuvimos grandes extensiones, y que podría ser simplemente una zona plana, pero el agua tiene memoria, entonces llueve, y ese material, ¿a dónde se va? Se va al río, y ese río genera lo que se llama inundaciones repentinas. Entonces aumenta el volumen, el caudal en el río. Pero yo creo que ahí, insisto, yo creo que hay un tema de... Bueno. Generar sistema de alerta. Y perdón, quiero ir un tema a lo que tú señalas porque pongámonos un poco polémico también, porque en el fondo tú dices, a ver, si aquí hay un tema de responsabilidad y rendición de cuentas.
0: Obvio, obvio. Sí, como todo.
1: O sea, a ver, aquí nosotros tuvimos un incendio en el verano, ¿cierto? O sea, perdón, a fines de diciembre duró hasta los primeros días de enero. Por varias semanas fue uno de los top 10 en materia de superficie en el país. ¿Ya? O sea, estamos hablando de un incendio de poco más de 1.000 hectáreas, que estamos hablando de que corresponde...
0: Bueno, se veía de todas partes de la región metropolitana, de hecho...
1: Ese incendio por superficie cae dentro del 1% de los incendios más grandes de toda una temporada. Así de importante era. Bueno, poco tiempo después, viene un primer aluvión en San Carlos de Apoquindo. Pero que fue principalmente, no fue catastrófico como esto, pero ya eso ya no era bandera amarilla, era bandera naranja o un color de rojo, porque si era en el verano, ¿qué podía pasar en el invierno? La alcaldesa y mucha gente levantaron la voz. Y mira el detalle que te voy a dar. El director regional de Senapred pidió un informe al Cernagiomín a raíz del riesgo en términos de esa zona por las quebradas, etc.
0: Bueno, ellos son el servicio que se dedica a eso.
1: Por lo tanto, primera conclusión. El director de Senapred sabía que había un problema. Porque si no, no pides el informe, ¿no? Había sospecha de un problema.
0: Exacto.
1: Cernagiomín emite el informe y establece, entre otras cosas, que es parte de los informes que han entrado en la polémica en los últimos días, emite un informe que tiene que ver con el tema del riesgo. Y se lo envía entonces a Senapred.

0: a la dirección regional. Mi pregunta es, ¿dónde queda ese juego burocrático, administrativo, técnico, de análisis de estudio? Porque si tú me preguntas, el Serna Geomin, al emitir su informe, él en nuestra institucionalidad cae en la categoría de un organismo técnico, y el SENAPRED como el coordinador del sistema. Por lo tanto, ellos le proveen como organismo especializado a el organismo que coordina el sistema la información. Bueno, ¿qué se hizo con eso? Yo creo que eso es un tema que va a ser parte de lo que se va a tener que analizar en estas investigaciones que vienen hacia adelante. Pero aquí yo creo que tengo que empezar ya a señalar que aquí se requiere responsabilidad y rendición de cuenta por parte de las autoridades. Sí. ¿Qué se hizo? ¿Qué no se hizo? Y que esto no llegue a un tema de juicio. Si eso es absurdo, porque no todo lo incorrecto es delito. Hay muchas cosas que son incorrectas, pero de las cuales hay que hacerse responsable por acción o por omisión. Entonces, ese es un tema muy importante. Y por lo tanto, aquí voy con esto. Había conocimiento del riesgo y del peligro.
1: Había pasado.
0: Desde el verano. Entonces, mi pregunta es, ¿se monitoreó? ¿Se tomó la iniciativa de establecer sensores? Claramente la evidencia dice que no. Entonces, bueno, ¿quién se hace responsable? Porque en el fondo... Bueno,
1: a todo esto tú no estabas tan equivocado, porque de hecho nuestro colega hoy en la tarde hubo un punto de prensa, entiendo, donde habló el subsecretario del Interior, Máximo Pavé, que defendió el desempeño de los organismos encargados de monitorear las condiciones meteorológicas y aseguró que... bueno, está la intención, están evaluando comprar radares meteorológicos tras el aluvión de San Carlos de Apoquindo. Eso es lo que dijo a la prensa, o sea, se está evaluando. Ahora, esa evaluación...
2: Puede pasar lo mismo.
1: ¿Sabes lo que a mí me molesta profundamente? Esto lo hemos conversado, Michelle. ¿Hace cuánto que viene esta noche? Por lo menos 3 años ya.
0: Yo creo, por lo menos.
1: ¿Desde que partí yo?
0: Sí, claro.
1: 3 años, por lo menos.
0: ¿Y seguimos igual?
1: Seguimos igual.
0: No hemos cambiado nada, ni una arruga.
1: La última vez que conversamos...
0: Sí, yo sigo igual de pelado.
1: Yo sigo igual de gordo. con un par de kilitos más. No, pero ¿sabes lo que a mí me da mucha lata? Uno, a mí me da la impresión que hacen que la gente piensa que uno es...
0: Sí.
1: ¿Sabes por qué? O que la gente es... Porque la gente es poco inteligente, tratan a la gente ignorante, ¿sabes por qué? Porque la gente es... ¿Qué posibilidad tienen las personas comunes y corrientes como nosotros, que vivimos en nuestras casas, de poder darle frente a una emergencia como un incendio forestal? Es mínimo, o sea, no se puede hacer nada. O sea, ¿qué va a hacer con una manguera? No se puede hacer nada. Uno confía en las autoridades. Y las autoridades, tú revisas que los sueldos son... sueldo estratosférico,
0: son bastante buenos,
1: digamos. Y uno espera que cuando una persona acepta un cargo, esté a la altura del cargo.
0: Sí.
1: ¿Cuál es el tema? Que uno ve, en general, esto lo hemos conversado creo que con Vicente, ¿cuántas leyes, el otro día hizo una especie de compendio, cuántas leyes tienen nombres de personas que han fallecido?
0: Sí, pues.
1: En Chile, hay por lo menos 12. O sea, se espera a lo más grave, que es la pérdida de la vida humana, para que las cosas funcionen. El incendio de Valparaíso, donde murieron 138 personas, no hay que olvidar ese
0: número. Que están en el juicio oral ahora.
1: Que hoy día están en pleno juicio. 138 personas. Usted revise. 138 personas. Claro, al nivel de un estadio, pero son 138 familias.
0: Familias.
1: Y acá...
2: Tremendo.
1: Es un montón de gente. Son historias, son familias, lo que sea. ¿Qué se ha hecho en materia de tema de incendio forestal a nivel país? El incendio forestal, tú lo has retratado desde que has venido para acá, se pierden horas fundamentales en la noche para poder combatirlo. Uh-huh. Porque hay menos visibilidad, las cuadrillas en tierra no pueden moverse tanto por lo mismo, porque es muy peligroso. Esa tecnología, además, la empresa que ha estado trabajando acá es una empresa que hace ese trabajo. De hecho, una vez acá nosotros comentamos el trasnoche, pusimos un video de un helicóptero. ¿Cuál es el helicóptero?
0: Hawson, es un Chinook.
1: Un Chinook, pero había otro,
0: El S-64 puede ser, el Sikorsky.
1: Sikorsky, ya. Videos de ese mismo, el mismo, trabajando de noche. La misma empresa, la empresa Hawson, que vino a Chile.
0: O sea, opera un Chinook, opera el C-130 y el Fineliner, que habitualmente en muchas noticias durante...

0: del
1: grande,
0: verano.
1: el avión grande. Y es tecnología que tú hablas del año 50. Operaron en Australia. Entiendo que en Estados Unidos también operaron.
0: Sí.
1: ¿Por qué no operan en Chile? Sí. Ese es el tema.
2: ¿Será porque dicen, es muy caro?
1: No. Dicen que... Entiendo que hay una explicación respecto como a la geografía del país, pero ¿por qué esa explicación no la dan y se sabe que no se puede? Por esto, claro. esto, la información, la certeza, si es una cuestión de certeza, la gente necesita certeza.
0: El problema es que se
1: de
0: puede.
1: De que la SAE funcione, de que la SAE te diga, oiga, tiene que ir por acá, tiene que, si usted vive en tal lado, vaya por este sector.
2: Lo que decía Michelle, bueno, de preparar las evacuaciones, sí. Porque nosotros en las mismas evacuaciones, vaya por allá, siga los letreros, pero ¿dónde está sí. esa preparación? Pero esto mismo, estábamos conversando fuera de micrófono, ¿cierto? Fuera del aire. 3 años de esta conversación de por qué no se hacen estos combates de incendios nocturnos, pero Michelle dice que...
0: O sea, por ejemplo yo he escuchado en materia de los incendios, no, es que no se puede porque el tema de las líneas eléctricas y los Bambi. Los Bambi, el canasto rojo claro. que va colgando. Un dato, el combate aéreo nocturno no se hace con Bambi, se hace con básicamente lo que se llama un helicóptero con estanque ventral, es decir, el estanque va pegado al helicóptero, por lo tanto no tienes nada colgando hacia abajo.
1: Bueno, la tecnología es la misma que se utiliza a nivel militar, digamos.
0: Exactamente la misma.
1: O sea, incluso podríamos estar hablando de una fuerza, de una, como le gusta a algunos ciudadanos, las task force. La fuerza de tarea. Sí. De que ahí se pueda también implementar, por ejemplo, qué ocurre con algunos efectivos militares en tiempos de paz.
0: Sí.
1: O sea, podría ser un helicóptero, por ejemplo, no un Black Hawk, pero sí podría ser un Chinook que pueda ser piloteado, por ejemplo, con pilotos de la Fuerza Aérea, por ejemplo.
0: Pero,
1: y que sea manipulado con personal que tenga especialidad. En el fondo es como bombardear de agua. No sé si me explico lo que me refiero. Eso ayudaría a que en la mañana el agua, tú sabes que no va directamente al fuego, sino que lo que se intenta es bajar la temperatura para que las personas abajo puedan atacar. Eso sería maravilloso. Estaríamos muy... O sea, si eso se confirma y se hace, estaríamos mucho más preparados.
2: Y más como se viene este verano.
0: Sí. Y te voy a dar un dato más potente todavía. Eso es clave si tú quieres hacer una evacuación. Porque al momento de hacer las evacuaciones, tú tienes que garantizar las vías de evacuación y asegurarlas. Y por lo tanto, tú sacrificas el resto del incendio porque te coordinas de manera tal de decir, por ejemplo, Viña del Mar... Vamos a hacer una evacuación por la ruta 68. Ya, entonces tenemos que asegurar esa vía. El combate nocturno aéreo me permite entonces combatir y decir, ok, sacrifico todo el resto del incendio y voy a ir a tirar agua contundente, potente en esa zona para asegurar las vías de evacuación durante la noche. De lo contrario, tu única forma es asegurar la vía de evacuación por tierra, que es muy poco eficiente, es muy poco agresivo, ¿ya? Y estamos hablando de evacuación. Entonces, es muy complicado, pero cuando llegamos a esto, nos vamos, mira, desde el amigo que nos preguntaba por el 911, poner el ejemplo de 1930. Cuando nos vamos al tema de los radares meteorológicos, los primeros fueron el año 59-60. Cuando nos vamos a combate aéreo nocturno, estamos hablando hace 20 años atrás. O sea, nada de esto es llamar a Elon Musk y decirle, oiga, ¿sabe que háganos un desarrollo y veamos algo con SpaceX?
1: No, sí, oye.
0: No, estamos hablando de cosas que están antiguas.
1: Michelle, tampoco es necesario llamar a los grandes magnates de la tecnología porque Chile tiene excelentísimos programadores de tecnología.
0: ¿Y por qué es antigua además, po?
1: Sí. Hay un montón de... Oye, si es llamar a la comunidad científica, si esto es...
2: 50, 60.
1: Esto es tan simple como llamar a la comunidad científica y tecnológica y decirle, bueno, ¿qué es lo que tenemos? ¿Qué es lo que podemos hacer? Hoy día con los modelos de inteligencia artificial se puede hacer un montón de cosas. Claro. Es utilizar la tecnología al favor de las personas. Ese es el tema. Ahora, ¿quién va a poner el cascabel al gato? Esto lo venimos conversando, pero hace tanto rato que, como dices tú, está enquistado en una parte del aparato público, porque todo es lento.
0: Sí.
1: O sea, acuérdate lo que significa, por ejemplo, decir una zona de catástrofe, por ejemplo, que en el fondo no es como elevar el estado de la alerta, sino es por contar con las lucas y con los insumos para poder dar abasto a esa emergencia. Acuérdate que conversábamos lo de Coquimbo, las demoras que hubo en ese caso. Ahora hubo toda una discusión sobre, bueno, cuánto se demoraron en este sector, cuánto se demoraron en la región de Coquimbo, cuánto se demoraron en el sur. Entonces, hay tantas dudas que acá lo que tiene que hacer la autoridad es traer certeza.
0: Sí. Mira, aquí aquí hace muchos años, a mí me tocó preguntar en

0: Hice una pasada por Estados Unidos y Canadá y dije, voy a hacer una pregunta para ver qué me responden. Y persona con quien yo me reunía, técnicamente le preguntaba, usted hace 30 años estuvieron igual que nosotros. ¿Cuáles eran los problemas? Me decían, la resistencia al cambio. ¿Y cuáles son las principales? Egos y tradiciones. Y eso hace que la gente y las instituciones no quieran trabajar integradamente. Perfecto. ¿Cómo lo superaron? Autoridad y liderazgo. Básicamente era una forma muy simple de decirte, aquí el tema se impone. Porque de lo contrario, si tú ya armas la mesa, armas la coordinación, es el espacio propicio para que las resistencias al cambio florezcan. Y por lo tanto se requiere eso. No es un tema de plata, no es un tema de acceso a la tecnología, no es un problema de acceso al conocimiento. Pero vamos a un tema, hoy día ando como entusiasmado,
1: No, está bien,
0: pero
1: por favor.
0: mira, y les voy a decir otra
1: Que
0: cosa.
1: se note la cantidad de tiempo que me venías para la radio.
0: Sí.
1: Ah, en
0: Pero
1: la televisión
0: le
1: nomás.
0: pega, le pega. Pero mira, mira,
1: Y la
0: mira.
1: televisión acá rato tiene stand, así
0: Sí.
1: que.
0: Pero mira, cuando yo te hablo de, para que tengamos liderazgo, conducción, para que hagamos cambio, eso requiere también rendición de promesa de servicio, es decir, prometo combatero nocturno. No llega el combatero nocturno, responsabilidad. En Chile se ha prometido combatero nocturno. Se prometió hace un par de años atrás,
1: No, hicimos
0: nada.
1: una vez, creo que una vez trajimos acá los antecedentes, los contamos acá.
0: Los MAF, un dispositivo que se le pone a los
1: A los Hércules.
0: C-130, a los Hércules, también se prometió. Nada. ¿Dónde está la responsabilidad y rendición de cuentas? Ahora estamos viendo el tema de los radares, que desde mi punto de vista, para esta emergencia y para otras, urge más la carrera de 100 metros y empezar a correr la otra maratón.
1: Sensores.
0: En cierta forma alguien podría decir, le estoy prestando
1: Bueno, ahora el
0: ropa.
1: Ministerio de Medio Ambiente, entiendo que la ministra Toledo dijo que básicamente se le va a pedir a los gobiernos regionales que hagan una especie de memo, no sé si memo es la palabra, pero sí un diagnóstico de qué se ha hecho en materia de emergencia. Pero resulta que a los propios gobiernos regionales hoy día en el presupuesto se les está quitando un poco de lucas,
0: Sí,
1: ¿no?
0: pero gobierno
1: Entonces.
0: pero además el gobierno regional no tiene mucha facultad en emergencia en términos de que la institución
1: Bueno, y las
0: depende
1: comunas.
0: depende del Ministerio del Interior y por lo tanto de la delegación presidencial, que es el SENAPRED. Entonces, ahí tú tienes una serie de. Bueno, ¿quién rinde cuenta por este informe del SENAGEOMIN que fue pasado al SENAPRED? Una serie de. ¿Quién rinde cuenta de que hay dos comisiones investigadoras, una previa al incendio de Viña y otra a raíz del incendio de Viña, que dijo que el sistema alerta SAE tenía serias deficiencias y debería cambiarse? Y en la primera comisión, antes del incendio de Viña, dice claramente, es responsabilidad del Ministerio del Interior, a través de SENAPRED, hacer el cambio y enumera los problemas. Bueno, ¿quién rinde cuenta y se hace responsable? Y que argumente y diga, por esto no lo hemos cambiado, pero ya han pasado varios años. Entonces, ahí tenemos un tema que es muy importante en materia de rendición de cuentas. Y aquí te voy a dar un dato que a mí me llama mucho la atención y que tiene que ver con nuestro problema estructural, porque aquí cuando ya hablamos de esto es un problema estructural.
1: ¿Te puedo pedir un favor? ¿Podemos hacer un alto?
0: Oh. Debo decirles que después
1: ¿Qué?
0: del alto
1: No, porque lo
0: no
1: que
0: se
1: ha,
0: vayan, no se vayan
1: no, porque
0: porque
1: lo que vas a
0: voy
1: decir
0: a
1: ahora
0: contar
1: yo.
0: una papita.
1: Sí, yo sé lo que vas a contar. Por eso te quiero hacer un alto para no perder la tanda, porque entiendo que tenemos que ir a la tanda. Vamos a ir a la pausa, vamos a escuchar una canción y volvemos contigo. ¿Te parece?
0: Y la papita puede ser una tanda para alguien también. No, ay, qué
1: No,
0: pesado.
1: ya. Ya, vamos a la pausa rapidito. 1:49, hacemos el trasnoche junto a todos ustedes.
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1: Estamos de vuelta, quedan 5 minutos para las 2. Estamos con Vicente Aguilar acá en el estudio y con Michelle Deler. ¿Ya? ¿Qué papita iba a...?
2: Sí, no, pero mira.
1: Puse a calentar la tetera.

0: no me chasconé. Rodrigo, no me chasconé a Michelle, porque después van a decir que estamos a lo primer plano aquí.
1: Oye,
0: no,
1: el cuequero oficial, yo me acordé ahora de las fiestas patrias.
0: ¿Te acordás
1: Rodrigo de la Rosa? Sí, Rodrigo de la Rosa, pues yo. Yo digo cueca, Rodrigo de la Rosa.
0: Automáticamente.
2: Campeón nacional.
0: Campeón nacional.
1: Sí, de hecho debo decirte que lo de pedir que me eche una manito, porque el otro año me va a tocar bailar cueca.
2: Va a ser autoridad.
1: Porque, no. Porque la más chica sale de cuarto. ¿Ya? Y se hace una cueca con el papá.
0: Ah, mira.
1: Sí, así que quiero ensayar.
0: ¿Va a salir como Lagos Bébere?
1: No, la vez pasada tomé clase y todo. ¿Sí? Estuve como 2 meses con clase y yo soy más tieso que...
0: ¿Pero usted es como guaso, usted cuando guaso elegante? ¿O?
1: No, yo quiero a los Rodrigo de la Rosa.
0: Ah, ya, choro.
1: No, así con todo. No, de verdad.
0: Bien.
1: Es de verdad, Así que apróntense.
2: Lo veremos por Buin. Entonces.
1: Sí, de más.
0: Cuecas mil, ¿no? Cuecas mil. Y ahí lo vamos a invitar ahí a una capacitación.
1: Buena. De más.
0: Oiga, los que están esperando capacitación son otros, parece.
1: Oye, no. Bueno, mira, ¿sabes qué? Yo quiero.
0: Me tiró su palito ahí para.
1: A ver.
0: Para contribuir.
1: Mira, debemos reconocer que cuando no tenemos problema técnico, no problema, o sea, en términos de que la técnica se puede conseguir, el conocimiento se puede conseguir, la tecnología se puede conseguir en alguna parte del mundo, etcétera, uno llega a un tema que hay conducción y hay dos cosas, conducción, liderazgo y gestión. Y por lo tanto es inevitable entonces entrar a mirar lo estructural desde el punto de vista político. Y en esto quiero ser bien objetivo porque no quiero caer en la cosa pequeña del análisis. Primero, seamos claros, todo lo que dijimos que había, existían promesas han sido en gobiernos anteriores. Por lo tanto, cuando se mantiene eso, sino que varios, yo quiero ser bien claro aquí. Aquí hay resistencias y hay problemas estructurales que mantienen a todos los gobiernos en una línea de no hacer cambios. Y obviamente a cada administración le corresponde abordar esa realidad y tiene dos posibilidades. O sigue y es absorbido por la inercia, o dos, hace cambios. Y aquí quiero tocar un poco lo que ha pasado en los últimos 2 meses, que nos demuestra, para mí es una señal, un indicador de ese problema estructural. Yo le tengo un gran aprecio y un gran valoro muchísimo al viceministro de Obras Públicas, Transporte y Telecomunicaciones. Creo que es un tipo brillante. Yo tuve la oportunidad de conocerlo antes de que él fuera presidente del Metro. Me tocó estar algunas veces en televisión con él, compartiendo, conversando. Una gran persona, muy accesible. La verdad, esas personas con las cuales uno puede conversar absolutamente de todo, pero de manera muy directa. No es una persona que esté elevada por ahí arriba y que... No. Por lo tanto, me parece que él es un gran ministro para lo que está y está en una posición donde creo que podemos tener un gran ministro. Mi pregunta es, ¿por qué se ha transformado en el rostro y vocero probablemente más importante de las emergencias cuando las emergencias no están bajo su cartera? Esto pertenece a Interior y a Interior, no digo que Interior no esté porque el subsecretario tiene mucha presencia, pero hay un servicio, que es el servicio de más alto rango en el Estado, a cargo de las emergencias. Tuvimos un caso de un posible caso de ébola, de un tripulante coreano hace poquito tiempo atrás, en Talcahuano. ¿Cuál es el vocero? ¿Quién actúa? Salud. El director del hospital, el director de servicio. Habló la ministra de Salud. La subsecretaria o subsecretario, quien está en salud pública, redes asistenciales. Es decir, hay un tema sectorial. Cuando estamos en emergencia, a quien más he visto yo es al ministro de Transporte, de Obras Públicas, Transporte y Telecomunicaciones, un viceministro, que no tiene facultades para intervenir el sistema de emergencia, que no es su área el tema de emergencia. ¿Pero sabes por qué ocurre eso? Porque estamos invisibilizando y no generando la responsabilidad y rendición de cuentas de la institucionalidad. Y cuando hablo de institucionalidad, no quiero que se entienda como la institucionalidad en su conjunto, sino que como las personas que están a cargo, que dirigen

0: que deben hacerse cargo y responsable de su sector. Porque en el organigrama, cuando uno mira el organigrama, uno dice, por ejemplo, tenemos un problema de finanza, y uno dice, organigrama, gerente de finanza. Uno no va a hablar con el gerente de operaciones, pues.
1: Sí, ahí hay un...
0: Ni el gerente de mantención, uno va donde el gerente de finanzas. Si uno ve el organigrama en materia de emergencia, uno debería decir, vamos al servicio. Que además, con mucha cuña, se dijo el tema de la nueva institucionalidad y lo hemos conversado. La nueva institucionalidad tiene serios problemas porque replicó la antigua, cambió el nombre y lo único que hemos visto desde que se generó la nueva institucionalidad es que seguimos con problemas y los reclamos los alcaldes, de los gobiernos regionales, etcétera. Mira, yo estuve en una instancia en la cual...
2: Nos quedan pocos segundos.
0: Sí. Entonces, cuando le preguntaron, por ejemplo, al gobernador región metropolitana, ¿por qué no se había gatillado la alerta SAE en la región metropolitana? Si el gobernador región metropolitana tampoco no corta ni pincha en materia de emergencia. ¿Dónde está? Básicamente, visibilicemos nuestra institucionalidad. Si vemos responsabilidad y rendición de cuentas, vamos a ir empoderando a esa institucionalidad. Y si vemos brechas y problemas, nos vamos a ver obligados a hacer los cambios. Pero eso me parece sumamente preocupante, porque está invisibilizada, como que no existiera. Y ese es el peor favor que le podemos hacer al Estado y a su institucionalidad.
2: Quiero agradecerte por haber estado con nosotros hoy día, Michelle. Siempre nos quedamos cortito de tiempo, a pesar de que estuvimos todo este bloque compartiendo contigo.
0: Muchas gracias a ustedes.
2: Y te esperamos pronto.
0: Así espero.
2: Que te dejen salir ahí en Vicuña Maquena. Pues,
0: sí. No, sí me dejan salir, pero sabes que la verdad es que ya a esta altura, poco dormido en el último tiempo, pero hoy día yo dije, marido, me llamó, bueno, y pero... dije, no, ahí voy a estar.
2: Gracias,
0: no puede
2: Michelle.
0: Ser. No puedo nuevamente decir
2: gracias,
0: que no.
2: Michelle. Gracias, lo valoro. Y la gente también te valora con eso. Gracias, Michelle, como siempre. Arroba Michelle Deler.
0: Arroba Michelle Deler en el Instagram. Ahí los esperamos.
2: Vicente, nos vemos luego. Vamos rápidamente a las noticias. Ya volvemos.
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2: Buenos días, bienvenidos al Informador. El presidente José Antonio Kast anunció una rebaja del peaje en la autopista central de entre 10 y 25%. Los detalles los tiene Bárbara Payal.
5: Tras meses de negociaciones con la concesionaria, finalmente este lunes el presidente José Antonio Kast anunció una rebaja de hasta un 25% en las tarifas del TAC de la autopista central, medida que beneficiará a los automovilistas que cumplan con determinadas condiciones de pago. El anuncio se realizó desde la comuna de San Bernardo y con presencia del biministro de Obras Públicas y Transportes, Luis de Grange, y el director general de Vías Chile, Andrés Barbieris. El beneficio se aplicará a los tránsitos realizados por usuarios del sistema TAC. Sin embargo, la reducción dependerá del horario en que se utilice la autopista, según afirmó el propio mandatario.
6: Se ha llegado a un acuerdo para implementar una rebaja de la tarifa que consistirá en una rebaja del 10% en horas no punta y una rebaja del 25% de la tarifa en horarios punta.
5: El descuento no será automático para todos los usuarios, ya que estará condicionado al pago de las cuentas dentro de los primeros 60 días. La rebaja empezaría a regir desde el 1 de enero de 2027.
2: El gobierno confirmó la suspensión de las clases en 12 colegios y 9 jardines infantiles de la comuna de Las Condes afectados por el aluvión del pasado jueves. Los detalles los tiene Jorge Villegas.
7: Tras el aluvión ocurrido el 8 de octubre en San Carlos de Apoquindo, comuna de Las Condes, las autoridades dieron a conocer una serie de medidas frente a las alertas meteorológicas que rigen en 10 comunas precordilleranas de Santiago, donde existe el riesgo de nuevos aluviones por el sistema frontal que afecta a la zona centro-sur del país. En Las Condes se decidió suspender las clases en 21 recintos educacionales, entre ellos 12 colegios y 9 jardines infantiles, ubicados en el área más golpeada por el aluvión. De acuerdo con el delegado presidencial de la región metropolitana, Germán Codina, lo más probable es que los colegios retomen las clases presenciales este miércoles.
8: Los dos establecimientos de educación que están en la zona cero y también en la zona contigua van a continuar con la suspensión de clases, pero estimamos que muy probablemente pudieran existir las condiciones para que el día miércoles se repongan las clases presenciales.
7: De parte de Senapred, en tanto, se informó que se mantiene la

0: Alerta roja por el riesgo de remoción de tierras en las comunas de San José de Maipo, Puente Alto, Pirque, La Florida, Peñalolén, La Reina, Las Condes, Lo Barnechea, Vitacura y Colina.
1: Noticia del exterior, el presidente de Colombia, Abelardo de la Esprilla, advirtió en referencia al paro nacional convocado para el miércoles que pretendía incendiar el país con protestas violentas, se va a topar con su determinación. En una intervención en televisión, el presidente aseguró que la protesta pacífica es una garantía constitucional, pero que ese derecho no autoriza agredir a ciudadanos, destruir bienes, amenazar a trabajadores, ni impedir el acceso de ambulancias y servicios de emergencia. Además, acusó a los convocantes, entre quienes se encuentran sindicatos y grupos políticos opositores, de buscar causar el caos y desestabilizar el gobierno. Sobre el decreto de protesta social que ha generado controversia en el país, aún antes de su presentación prevista para esta semana, de las Preyas aseguró que no va a dar espacio a quien destruye y hace terrorismo urbano. 2:06 a.m. hasta ahora la ciudad de Arica, en el norte de nuestro país, 22 grados de temperatura. El cielo está parcialmente nublado, con una humedad del 80%. Santiago, despejado con intervalos nubosos, humedad del 96%, 9 grados de temperatura.
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buenos días, buenos días. Saludos, mucho éxito para toda la gente linda de la radio Bío Bío, de acá de Junín Independencia. Chao, chao.

2:14 de la mañana. Estamos haciendo el trasnoche de la radio a través de las 43 estaciones. Todavía estábamos conversando acá en el estudio con Michelle Deler. Le agradecemos como siempre de estar con nosotros. Bueno, y Vicente, que ahora anda bailando, anda haciendo coreografías de los BTS y todo. Está preparándose para el concierto de los BTS. Oye, se armó toda una polémica. Hubo un llamado de las ARMY, que son las fanáticas y fanáticos de los BTS, de que los periodistas, los canales de televisión no difundan dónde están hospedándose, básicamente que no difundan nada de la gira, porque entiendo que hace una semana atrás, bueno, ellos están en una gira.

por Latinoamérica, estuvieron en Perú hace poquito y entiendo que hubo un comunicado aparentemente de la misma banda pidiendo que por favor no vayan a los hoteles porque hacen un, no un desastre, sino una molestia que no dejó que el equipo aparentemente descansara, el equipo técnico. E incluso algunos hablan de algunos integrantes de esta boy band. Entonces estaban llamando, que estamos hablando de una fanática enorme que agotó todas las presentaciones de BTS en Chile, de que iban a ir directamente a las cuentas de los canales o de los periodistas o... En serio, fue con toda la escribir recetas, bajar la cuenta y todo, porque quieren que no los molesten en esta presentación que van a tener acá en el Estadio Nacional. Así, una cosa... Bueno, yo se los cuento como parte de lo que se ha estado comentando, valga la redundancia, sobre el concierto de los BTS, de que no digan dónde están hospedándose, por la cantidad de personas que pueda llegar al lugar. Ahora, eso hay que tener claro que va a ocurrir igual, porque estamos hablando de una banda muy popular en el mundo. Debe ser el concierto más grande que va a recibir nuestro país después de YouTube. No, pero yo me refiero a este año. Este debe ser el más grande o el más esperado. Siempre hay eventos, entonces, en el Santander Arena, que se llama ahora, siempre hay eventos grandes, pero bueno, este debe ser el concepto más grande que se está esperando. Entonces, bueno, ahí está esa. Lo quiero comentar porque apareció en redes sociales y había todo un movimiento ahí para que no se informe, para que puedan descansar y todo. Bueno, parte de la cultura pop y de lo que está del mundo del espectáculo que está visitando nuestro país, los BTS, este grupo surcoreano que es un fenómeno y que va a estar en nuestro país en las próximas horas. Bien, ¿qué más tenemos? Déjeme revisar algunos mensajes. Saludos desde Talagante, nos escribe Marcelo Navarrete, saludos también, buenas noches a todo el equipo, guantes tras noche, buenos días Vicente Mario. Un abrazo para nuestro querido, nuestro tremendo Luchito de Talcahuano. También Roberto Sar conectado ahí. Fernando Druppelmann desde el sur de nuestro país. Acá en la ruta junto a la Moca. Dice, le enviamos un saludo casi llegando a la casa. Buen saludo acá desde Jorge. También buen turno para ti, Mario. Ahí nos están escribiendo María Angélica desde Ñuñoa. Hola Mario, saludos para Eduardo también. Nos escucha toda la noche Rosita Campos de la Vía Padre Hurtado en San Pedro de la Paz. Buen programa también para ustedes, gracias. Más 569-9207-888, ese es nuestro número de WhatsApp para que nos escriban, para que nos manden sus audios y para que nos vayan alertando. Mira, acá hay un auditor que nos dice lo siguiente, y que bueno, acá nosotros vamos a intentar apoyarlo. Nos dice lo siguiente, este es un auditor que siempre nos escribe, déjenme revisar porque se me fue más atrás el WhatsApp. A ver, déjeme revisar porque parece que se me fue. Es un auditor que está haciendo un pedido. Necesita que lo ayuden. Déjeme revisar. Es más atrás, parece. Ya, parece que lo anduve perdiendo el WhatsApp. Acá está. Ya, nuestro auditor, que se llama José, dice que... Hola, buenas noches, soy José Mauricio. Los saludo, dice, les mando una foto de mi señora que tuvo una recaída en el hospital y la tengo en la casa, pero quiero ver si alguien por algún auditor tiene pañales desechables o si por algún intermedio de la radio algún auditor le pudiera ayudar. Tengo 65 años, estoy sin trabajo. Ahí nos dejó su número y nos cuenta que su señora lamentablemente tuvo una recaída hace poquito tiempo, nos mandó una foto y está necesitando pañales. Es un auditor trasnoche, siempre nos escribe. Vamos a intentar, tenemos su número ahí, si gustan ustedes auditores, le podemos mandar el número de él por WhatsApp para que se pongan en contacto con él, porque la verdad no nos entregó todos los detalles de qué es lo que necesitan. Aparentemente necesita pañales desechables. Y bueno, nunca está de más. Quizás algún auditor de pronto tiene o le quiere ayudar a él. Le podemos dar el número, al menos yo ya me voy a comunicar con él internamente y para ver en qué le podemos ayudar, personalmente digo. Y ustedes también, a ver si. Mira, acá por ejemplo Carolina tiene, así que le vamos a pasar el número de él
para que se puedan

comunicar, ¿ya? Se llama José. A ver si se pueden ahí comunicar con él. Si gustan, ahí lo pueden revisar. Ya, atención, hay algunos auditores que estaban preguntando por el concurso de los lentes para los lentes del eclipse de nuestro muy querido don Arturo Gómez, que va a estar con nosotros. Entiendo que el día de mañana va a estar con nosotros acá en el Trasnoche. Mañana les vamos a

curso anterior, donde don Arturo regaló 8 fotos increíbles a diferentes partes del país, que mucha gente solamente mandaba el mensaje y decía, hola, quiero la foto, chao, este es mi mensaje. La verdad, así no funciona y difícilmente va a ganar. No lo digo de mala onda, sino que si vamos a participar, participemos en serio para poder tomar en serio el mensaje, porque si no es difícil hacerlo. Lo que vamos a hacer el día de mañana le vamos a explicar, que vamos a participar y va a haber una pregunta. Y esa pregunta usted tiene que responderla. Ojalá de la manera más completa posible. Eso no quiere decir que nos va a mandar un trabajo, un informe sobre algo, sino una opinión formada sobre una pregunta en particular que ya la tenemos y que mañana la vamos a revelar en igualdad de condiciones para que todas puedan participar, todas y todos, y nos puedan mandar allí su nombre, su número de teléfono, el lugar de donde son, etc. Mañana les vamos a contar, pero para que sepan que la participación por esos lentes, que son lentes especiales, esos lentes, la participación va a ser con esa pregunta. Si una persona llega y nos manda el número WhatsApp y su nombre, no lo vamos a tomar en consideración por respeto también a los que sí se esfuerzan en escribir una. La vez pasada fue, ¿qué vínculo tienen con la astronomía? Hay unos auditores que nos escribieron básicamente toda la vida que tienen con la astronomía, y fue muy bonito porque se tomaron el tiempo y participaron de manera muy, muy directa. Así que eso pues, mañana les vamos a estar contando sobre esto cuando estemos en nuestro mapa estelar, pero tengan la seguridad que van a participar todos los que participen de la mejor manera, es decir, los que respondan esa pregunta, nos manden todos sus datos y desde allí vamos a elegir a los que se ganarán, se llevarán estos lentes. Pero antes no, no nos manden los datos ahora, porque mañana recién vamos a tomar en consideración eso, ¿ya? Al WhatsApp 2:23. Vamos a escuchar algo de música. A la vuelta vamos a estar con Alfredo Soto. Vamos a tomar contacto con el sur de nuestro país. Vamos a estar hablando de la Antártica. Atención, 2:23. Escucharemos a esta hora a Katy Perry con Shane to the Rhythm. 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
1: Dos de la mañana con 32 minutos. Muchos nos estaban preguntando qué significaba BTS. Y tengo lo que significa en español y todo. A propósito de... Ya no, estamos en modo BTS acá en el trasnoche. BTS o BTS significa Bangtan Sonyeondan, que se traduce al español como chicos a prueba de balas. Aunque el año 2017 entiendo que tomó como una nueva representación y significa Beyond the Scene, o sea, más allá de la escena. Y los ARMY es un acrónimo de Adorable Representative MC for Youth. O sea, es decir, vendrían siendo como representantes adorables del maestro de ceremonias para la juventud, alguna cosa así. Por eso se llama ARMY. Que significa ejército, además, en inglés. Entonces, el ejército de BTS tiene todo un sentido. Pero mira, no sabía esto de Bangtan Sonyeondan, que, claro, si uno busca el acrónimo, BTS. Ahí está. O los BTS. Pues le vamos a preguntar a Vicente si de pronto ya están en Ñuñoa, ya están esperando ahí. Deben haber personas haciendo fila ya, probablemente. Bueno, 2:33, vamos a cambiar completamente de tema. Lo habíamos dicho al inicio de este programa, iremos al continente blanco en una nueva edición de nuestro segmento llamado Curiosa Antártica en el trasnoche de Bío Bío. Estamos con Alfredo Soto, investigador, un sureño de corazón, una persona que conoce perfectamente la Antártica. Hoy día es una de las personas encargadas del turismo en la comuna de Torres del Paine, y que nos acompaña desde la región de Magallanes. Alfredo, qué gusto saludarte. Buenos días, ¿cómo estás?
2: Hola, Mario, buenos días para ti y también para la audiencia, que tiene que es bastante. Sí, señor. A esta hora, increíble que tengas tanta gente escuchando por ahí.
1: Oye, bueno, ¿cómo estuvo tu fin de semana? ¿Estuvo todo bien, no?
2: Sí, claro, bastante. Tuve la visita de un compañero de curso de la universidad.
1: Qué buena.
2: Que vino a visitar que anduvimos explorando por ahí bastantes lugares interesantes, sobre todo en la zona de la cordillera Baguales, donde todavía hay caballos salvajes, ¿ya?
1: Ah, sí, pues.
2: Y fue muy, muy, muy interesante, fue curioso también, y nos reíamos mucho porque detectamos a lo lejos así un grupo de caballos, y ahí esforzándonos para poder detectar con las cámaras fotográficas, poder acercarlo. Y después dimos, vamos más allá, y dimos una vuelta y estaba lleno de caballos a orillas del camino, después de haber estado sacrificándonos en tratar de llegar a los caballos que estaban más lejos. Teníamos los caballos ahí a la vuelta de la curva.
1: Oye, Alfredo, cuéntame, ¿cuáles son los cuidados que hay que tener cuando uno ve caballos faguales, caballos salvajes en buena medida?
2: Bueno, normalmente el caballo se aleja de las personas, no es un animal que, obviamente, si se siente amenazado, normalmente hay un caballo que lidera, que es como el potro, por decirlo así, y él te puede manifestar alguna actitud agresiva hacia tu persona.

0: zona, pero generalmente la manada se desplaza de la presencia humana, sí se va alejando. Así que, pero curiosamente ahí en ese sector donde está la estancia 3R, está una señora que se llama Alicia. Ella está haciendo un trabajo maravilloso con los caballos salvajes, está trabajando con algunas personas que vienen de otras partes del mundo a tener la posibilidad de hacer algún acercamiento con estos baguales, y hacen un trabajo de doma, pero totalmente diferente a la conocida como la doma gaucha, ¿entiendes? Que es un poco a veces agresiva contra el caballo, pero en este caso lo hacen de una manera más afectiva, más cercana, casi una tapia equina.
1: Es impresionante eso, porque la cantidad de fauna que se encuentra en esos sectores tan recónditos de la provincia de Última Esperanza, allí en la región de Magallanes, es espectacular. O sea, estos caballos están ahí prácticamente a libre albedrío, y están, algunos de ellos son reacios a que se le acerquen las personas. Bueno, por eso están en ese lugar, porque están en un lugar precisamente donde se le respeta su condición de caballo salvaje. Oye, bueno, en el segmento del día de hoy tú nos propusiste tenemos varios temas para hablar, pero quería cambiarte el orden. Fíjate que al inicio de este programa habíamos mencionado el tema de los pingüinos, y fue algo que causó ahí al tiro interés, porque es un animal que produce, bueno, a algunos les produce cierta ternura, pero es un animal que también tiene varias cosas bien fuertes dentro de su ciclo natural, ¿no?
0: Así es. Los pingüinos, bueno, están distribuidos, generalmente reconocidos solamente en el hemisferio sur. Los más septentrionales están en Isla Galápagos, y de ahí, si nos vamos más al sur, está el Humboldt, que está en nuestras costas, compartidas con Perú. Y mucho más al sur está el pingüino magallánico, el pingüino rey, y así llegamos hasta la Antártica, donde se encuentran estas maravillosas especies distribuidas en diferentes partes del continente. Donde más se destaca es el pingüino emperador, que lleva la contraria de todas las otras especies. Es impresionante, y de hecho a los científicos los tiene ahí por las cuerdas, porque todavía no saben cómo el pingüino emperador, en vez de alejarse del frío, él se interna mucho más adentro en invierno, y tiene su cría nada menos que en invierno. Entonces, te puedes imaginar todo lo que significa el sacrificio de esa especie para poder conservar el huevito, donde va a tener la cría en un futuro próximo, así dentro de los meses de mayo y junio.
1: Claro. Ahora, yo tuve la oportunidad de, creo que esto lo he comentado varias veces, he tenido la oportunidad de estar varias veces en la bahía Field, ahí en la Antártica, fui varias ocasiones a hacer cosas muy poco, nada que ver con la Antártica, sino de algunas cosas de anuncios que se hacían desde esa zona, pero tuve la oportunidad de ver ahí cerca, incluso la navegación al glaciar Collins, si no me equivoco, creo que ese es el nombre, creo que ese es el nombre, ¿estoy en lo correcto? ¿Collins?
0: Sí, ese es el Collins, que está sobre la plataforma de la isla Rey Jorge.
1: Ya, en ese lugar, bueno, yo decía, no hace nada de frío. Cuando llegamos a la navegación ha sido un frío, pero impresionante. De hecho, la cámara se apagaba por el solo hecho de la cantidad de frío que había en el agua, digo, en la navegación. Pero era impresionante ver hacia los lados, en aguas prístinas, la cantidad de pingüinos que estaban navegando, de cierta forma nadando, debajo de este Zodiac en el que estábamos. Al lado estaba la nave Carpú, estaba al ladito, y nosotros estábamos en un Zodiac. ¿Cuáles son las especies de pingüinos que se pueden ver en la Antártica y sus diferencias, Alfredo?
0: Bueno, la que tú estás mencionando ahí en Isla Rey Jorge, por lo general se ve el papúa y el pingüino barbijo, ya, que barbijo porque tiene una rayita negra en la cara, super blanca. Y el papúa es el que tiene unas manchitas blancas sobre la cabeza, parecen audífonos. Ya, esos son como los más característicos. Pero ya en el interior de la Antártica, en la península, te vas a encontrar con grandes colonias de Adelia, que es uno de los pingüinos más numerosos dentro de los que existen en la Antártica. Y está, obviamente, muy, más al sur, mucho más en zonas frías, el pingüino emperador, que es el más grande de todos, ya mide 1.10 m, 1.20 m,

0: impresionante verlo. Yo lo he visto en algunas, lo he visto también en la península antártica, pero muy aislado, no he visto colonias grandes. Las colonias grandes están más más al sur, más en la Antártica profunda, siempre por la costa, ¿ya? Obviamente porque ellos son, curiosamente en la Antártica tenemos mucha biodiversidad marítima, siendo un continente. Aquí hay un alcance importante, fíjate que en el Polo Norte, que es un océano congelado, hay más biodiversidad terrestre. Ya tenemos el zorro ártico, el búho ártico, el oso polar, etcétera. Y acá, que es continente, solamente la biodiversidad se presenta en la costa. Están los pingüinos, las focas, todas las aves marinas que conforman este gran universo de aves que viven en esas latitudes, y también obviamente los cetáceos, ya que ahí consideramos tanto las ballenas, los delfines, y una serie de familiares ahí dentro de las ballenas, la jorobada, la ballena azul, etcétera. Pero los que más se caracterizan en las islas subantárticas son el barbijo y el papúa.
1: Oye, estaba viendo algunas imágenes, que hay uno bien bonito. Bueno, el papúa tiene esto que parece un, que tuviese como unos audífonos. Después vi uno que sea el pingüino macaroni también, que tiene, que es bien chistoso, es chistoso, es peculiar, digamos, no que sea chistoso, que tiene como, es como el pingüino de Madagascar, que tiene como esto, es de color amarillo, ¿no? Tiene como unos pelos amarillos.
0: Exacto, peinado la gomina, sí. El macaroni lo tiene así, bien peinado. En cambio hay otro que se llama el penacho amarillo. Ese tiene, es parecido a un pingüino punk, ya, porque tiene los pelos parados, las gomitas paradas en la cabeza. Son dos especies diferentes. Rock hooper también se conocen así, como los penacho amarillo. Y estos pingüinos no viven en la Antártica, viven en islas subantárticas. Casi no se aproximan mucho. De vez en cuando se ven así, como son exploradores. Los pingüinos son muy exploradores. De hecho, en el Estrecho Magallanes, en la ciudad de Punta Arenas, muchas veces aparecen pingüinos rey, que no viven en la Antártica, viven más en las islas subantárticas más cercanas a las costas sudamericanas.
1: Están como perdidos a veces.
0: Exacto. Pero son exploradores, son exploradores, porque están buscando siempre. De hecho, la formación de la colonia que existe en Tierra del Fuego, que es maravillosa, hoy día se le saca mucho provecho del punto de vista turístico, pero al mismo tiempo hay una intención y una filosofía de conservación muy fuerte, que hay una organización que los cuida y los protege de tal manera, porque son muy sensibles. Ellos, según la historia, inicialmente llegaban de a uno, dos grupitos y así, hasta que formaron la colonia. Entonces uno puede pensar de que cuando andan en la costa por el Estrecho Magallanes, salen ahí a la orilla, miran, observan, se asustan un poco porque ven, escuchan el ruido de los vehículos, o la gente se les acerca, qué sé yo, ya, ese lugar no debiera ser para formar una colonia. Son interesantes,
1: o sea, en el fondo, son muy exploradores. O sea, en el fondo es como una avanzada de los pingüinos que va buscando un sitio, básicamente.
0: Exacto. Muchas veces también andan perdidos o arrancando de los predadores, que son importantes también. De hecho, los pingüinos emperadores que yo he visto en las islas, en la Antártica, normalmente he visto uno o dos así juntos. Uno saca conclusiones de que están un poco perdidos porque seguramente arrancaron de algún predador y salieron por otro lado. Ahora, porque estaban rápido.
1: Ahora, el pingüino emperador es fascinante, es hermoso, es un pingüino muy... A mí me pasó que yo pensaba que eran animales muy lentos, y me acerqué alguna vez demasiado, y me di cuenta que eran bastante rápidos, porque me empezaron a perseguir en algún momento. Son bien aclanados, se ven un poco toscos en la tierra, pero en el agua la verdad que tienen una facilidad para moverse en el agua impresionante.
0: Sí, claro, es una especie que está en proceso de evolución, porque si tú lo ves, en tierra es un poco torpe para caminar, pero en el agua es muy hábil, y han desarrollado esas características, obviamente, porque los predadores son rápidos también. En el caso de los pingüinos, el principal predador es la foca leopardo. La foca leopardo actúa igual que un gato con el pingüino, como si fuera un ratón. Ya lo persigue, y ocurre un fenómeno bien interesante, porque el pingüino ha aprendido de que la foca se excita en perseguirlo, en la medida que el pingüino arranca.

0: se, el pingüino se aprendió a hacerse el muerto. Entonces la foca se aburre. La foca se acerca y lo empuja con su hocico y el pingüino se hace el muerto. Así como que no se mueve, entonces la foca como que se va, se aburre. Y cuando se arranca el pingüino, ahí nuevamente la foca va detrás y no lo come inmediatamente. Juega con él, lo tira lejos, lo va a buscar y así hasta que lo despedaza.
1: Impresionante. Bueno, así de cruda es la naturaleza, es la cadena alimenticia de estos animales, los depredadores, que lamentablemente, bueno, es parte de del ecosistema de cualquiera, en todo caso, porque si vemos, si nos vamos a África, podríamos estar hablando de horas de lo que pasa en la sabana africana. Ahora, permíteme preguntarte también sobre estos pingüinos. Hay un auditor que hace una pregunta bien interesante. Ellos cuando se cruzan solo, y esto es bien interesante, no se cruzan entre especies distintas aparentemente, ¿no?
0: No, aparentemente no tienen esa posibilidad, digamos. Yo creo que, claro, las diferencias son totalmente distintas entre ellos. Por ejemplo, el Adelia es pequeñito, el papú es mediano, 70 centímetros, el barbijo es casi parecido al papúa, pero es más chico, tienen otro tipo de costumbres también. Entonces se diferencian bastante. Hay algunas cosas que son en común, por ejemplo, cuando construyen sus nidos, lo hacen con pequeñas piedras que consiguen en las orillas, en la costa, y van acumulando estas piedras a medida que van conformando el nido. Son parejas de toda la vida, por lo tanto son monógamos, y cuidan, mientras uno de los padres va a pescar, el otro lo cuida y así. El problema es cuando alguno de sus padres no vuelve porque fue presa de algún predador. Y ahí ocurre un desequilibrio y muchas veces los polluelos, cuando se sienten solos, asisten a otros padres y los padres los echan. Es decir, ellos tienen dos huevitos y tienen la posibilidad de que uno de ellos sobreviva. Entonces, generalmente atienden exclusivamente a uno. Otros, los más débiles, van perdiendo, porque también tienen predadores voladores. El escúa, por ejemplo, es una gaviota que su principal actividad es predar sobre las colonias de los pingüinos.
1: Hoy, Alfredo, estamos conversando con Alfredo, investigador antártico, una persona que conoce perfectamente este territorio antártico, en esta curiosa Antártica, aquí en el Trasnoche de la Radio. Tenemos más temas, pero solo para cerrar lo de los pingüinos, ¿es verdad, solo para cerrar el mito, se habla que los pingüinos muchas veces cuando eligen a una hembra y hay otro pingüino que habría elegido la misma, se enfrenta a la muerte? ¿Eso es real o es una mitología que se fue viralizando?
0: No, yo creo que aquí hay una cosa bastante interesante. Las aves normalmente permiten que la hembra elija, ¿ya? No he visto yo, no he escuchado, no he leído tampoco de manera intensa de que exista esta competencia mortal, por decirlo así, de poder adquirir la presencia de una hembra. Curiosamente, y ya que estamos hablando de curiosa Antártica, creo que va en esencialmente en la forma en que hace el nido el macho y la hembra lo elige, y ahí se queda con esa pareja, pero no pelean. Pelean normalmente porque se roban las piedras entre ellos.
1: Ah, mira.
0: Ya le saca la piedrita al nido de al lado y ahí aparece tanto la hembra como el macho a defender su nido. Y lo interesante acá, una vez pude ver a un pingüino con una madera y se volvieron todos así como locos, es decir, era lo apreciado para tenerlo en el nido, un pedacito de madera, imagínate.
1: O sea, él había encontrado oro, digamos, básicamente.
0: Exacto, algo oro. Así, tu nido era especial.
1: Ahora, ¿cuál es la situación de los pingüinos en la Antártica? ¿Estamos con superávit o estamos con algún problema? Yo entiendo que se fue recuperando las colonias de pingüinos antárticos o en islas subantárticas, y que la situación está bien complicada en el Ártico, ¿o no?
0: Sí, bueno, en el Ártico no hay pingüinos.
1: Sí,
0: y
1: sí.
0: Curiosamente, mira, la palabra pingüino viene del Ártico porque existía el alca gigante, que era un ave muy similar al pingüino que conocemos, pero se extinguió ese, y los europeos, cuando venían navegando hacia la Antártica, vieron al pingüino y le pusieron pingüino, porque el nombre científico del alca gigante tiene ese nombre, pingüinis, algo así, Y posteriormente, bueno, cuando lo vieron acá en la Antártica, le llamaron pingüino y así quedó. Pero el nombre original viene de un nombre científico del alca gigante que vivía en el Ártico.
1: Yeah.
0: Tú me preguntabas acerca de...
1: ¿Cómo estamos en nivel de población?
0: La población, ¿qué es lo que está ocurriendo con los pingüinos? Con el tema del calentamiento, más bien dicho, el alza de temperatura en los océanos, que está afectando igual la costa antártica, está obligando en cierta medida a que el alimento del pingüino, que es el krill, está migrando más al sur. Entonces los pingüinos obviamente tienen que estar cambiando sus colonias. Normalmente ellos utilizan los mismos sitios de sus colonias, pero si no tienen abundante alimentación, tienen que migrar más al sur. Y eso significa también un porcentaje de pérdida, porque todo ese traslado masivo de esta especie, cualquiera sea la que se traslada de un lado a otro, obviamente significa cambios estructurales en lo que es son las islas, la costa, la presencia del hielo, etcétera. Entonces hay una serie de dificultades que le van obligando a ellos trasladarse y al mismo tiempo a veces van perdiendo parte de su colonia.
1: Bueno, lo otro que quería preguntarte, estamos aprovechando de hablar de la Antártica, uno de los temas que tú nos das dentro como propuesta para poder conversar hoy día, tiene que ver, y tú me indicarás qué significa, ¿qué son las polinias? Estos fenómenos que ocurren en las plataformas de hielo, ¿ver?
0: Sí, las polinias es una palabra rusa y tiene que ver con un fenómeno que ocurre en las plataformas de hielo. Nosotros tenemos que hacer la diferencia del hielo continental, el que está sobre el continente, sobre la base rocosa, y las plataformas son hielo flotante, que son muy grandes. Hay dos grandes plataformas que son las que más destacan, hay otras también alrededor del continente. Está la placa de Rodne, la placa de hielo, la barrera de hielo Rodne, que está más cerca de la península, y la plataforma de hielo Ross, que queda justamente hacia lo que podríamos decir la Antártica australiana, ¿ya? Estas plataformas es hielo muy muy contundente, tienen un espesor de hasta 200 metros, imagínate, en su parte más extensa hacia el mar, pero se han medido igual espesores de 700 metros de espesor de plataformas de hielo que está flotando sobre el mar. Y ocurre un fenómeno que en alguna parte de estas plataformas se abre el hielo y aflora agua marina, ¿ya? Entonces, muchas veces los estudios, las investigaciones se hacen de distintas partes del mundo aprovechando la tecnología satelital. Obviamente se van descubriendo de repente en algunos puntos cómo van apareciendo estas polinias, que significa un afloramiento del agua marina en el interior de estas plataformas, que no debiera ser porque son bajas temperaturas, pero ahí hay un fenómeno que tiene relación con la incurrencia que hay de las aguas más cálidas debajo de la plataforma de hielo y que van horadando en cierta medida, van derritiendo este gran espesor que tienen las plataformas. Eso es una preocupación porque es como, no sé, como que una tela se vaya apolillando, va perdiendo su consistencia, ¿cierto? Se va perdiendo su resistencia. Entonces, las plataformas son sumamente importantes en la Antártica. Imaginémonos una ocurrencia de que las plataformas no existieran, los glaciares que vienen desde el interior del continente bajarían a mayor velocidad, se derretirían mucho más rápido y provocarían un aumento del nivel del mar considerable.
1: Claro. Oye, qué interesante esto de las polinias, porque bueno, son conceptos que de pronto están dentro de los estudios, que hacer la bajada también hacia el común denominador de quienes de pronto no conocemos, conocer esto es interesante. Alfredo, lo último que quería preguntarte, quería preguntarte también el tema de las microalgas, porque hoy día entiendo que ellas también han ido moviéndose a propósito del cambio climático, ¿no?
0: Exacto. Bueno, eso ha ocurrido siempre, las microalgas. Hay, por ejemplo, en la Antártica, no sé si tú viste ahí en el glaciar Collins,

0: algunas zonas un poco más rojizas en las orillas del glaciar que pueda dar hacia el mar, ¿ya? Generalmente todos los glaciares o presencia de nieve, esencialmente desde la costa de la Antártica, se ven en algunas partes muy rojizas y en otras partes más verdosas. Esos son microalgas que van ganando espacio sobre el continente y su intención es colonizar. En la medida que se vaya perdiendo el hielo, las algas van actuando como si fueran, a ver, podemos definirlas como los líquenes en las rocas, por ejemplo, que claro, van creando una sustancia que les permita ir favoreciéndose con el mineral de la roca y después, posteriormente, obviamente, empiezan a aparecer las primeras manifestaciones de vegetación. Y eso va colonizando y va cambiando todo el entorno. Ahora, las temperaturas van permitiendo esto. Los cambios que hay del retroceso, el avance de las nieves que van hacia la orilla, le va dando una mecánica de que las microalgas, como bien dice su nombre, son pequeñísimas, hay que verlas con lupa, por decirlo así, pero cuando son gigantescas concentraciones, obviamente se ve esta coloración un poco más rosada, en algunas partes un poco más verde, en otros lados. También se puede confundir uno con la feca de los pingüinos, que son rosadas producto de su alimentación, que es el krill, le da esta coloración a la feca de los pingüinos. Pero ese es otro cuento, eso ocurre mucho más arriba porque las colonias generalmente están a mayor altura, no tanto en la orilla de playa.
1: Impresionante esto, cómo el cambio climático, cómo todo se suma y va teniendo también una afectación en este verdadero laboratorio del mundo, ¿no? Porque en Exacto, el fondo sí, todo se ve afectado en ese lugar. Las principales consecuencias del cambio climático las vemos en la Antártida.
0: Exacto. De los 19 viajes que hice a la Antártica, tuve la oportunidad de ver algunas islas en los primeros viajes concentradas de hielo, ya, con presencia de pingüinos en su orilla, y después con el tiempo yo fui dándome cuenta que las mismas islas ya estaban de color verde, es decir, prácticamente tenían pasto, había un pasto especial que crece en la Antártica y ya había perdido todo el hielo, es decir, ¿cómo va avanzando? Yo me imagino que la península Antártica, unos miles de años más, podría ser casi igual que Noruega, casi igual que Groenlandia, ya, que en el fondo han pasado procesos similares, a pesar de estar en latitudes mucho más altas en el hemisferio norte, aquí podría ocurrir exactamente lo mismo.
1: Claro. Bueno, hay que estar atentos. Siempre es importante consultar o ir dándonos cuenta de lo que pasa en este lugar tan importante como la Antártica, y sobre todo nuestro país, que tiene una cercanía prácticamente obligada, o sea, nuestro país realmente tiene una responsabilidad con la Antártica, y ahora en estos tiempos, más allá de lo geopolítico, más allá de lo que sea tomar posición de un lugar, en materia científica Chile viene haciendo un trabajo importante, pero uno ve que el microplástico, el tema de las bolsas plásticas, acuérdate, Alfredo, que en algún momento tuvo todo un revuelo con este tema, porque muchas de esas bolsas plásticas iba a llegar al mar, y eso llegaba por algún otro motivo, el microplástico llegaba hasta la Antártica por los canales y cruzaba el océano, etcétera. Bueno, finalmente hubo toda una política pública, una ordenanza que la fue quitando con el tiempo, ¿no? Pero uno ve que también otro tipo de productos, como también empresas que trabajan a nivel del mar, también hacen una contaminación que es difícil de fiscalizar, además, dado los lugares donde trabaja, que son bastante lejanos. Entonces, hay todo un tema ahí que es bien interesante y relevante, y por eso que fue bueno conversar contigo, y te agradecemos, por supuesto, estar acá en el Trasnoche, como siempre.
0: Sí, pues, encantado siempre participar, y gracias por el espacio también, así podemos ir educando a nuestra gente con respecto a algo que tú manifiestas ahí, la responsabilidad que tenemos como país para esta visión que tenemos a futuro de lo que significa la Antártica, no claro, solamente para nuestro país, nuestra región, sino que para el mundo. Claro. Una cosa curiosa que te quería comentar con respecto al plástico. Mira, el otro día estuve conversando con una empresa que está generando ropa polar, que se están creando pymes.

0: otras instancias en las cuales están fabricando instrumentos para poder apoyar a las expediciones. Y yo le manifestaba, porque su eslogan era no dejar rastro en la Antártica, que todas sus confecciones son vistas desde esa perspectiva, tener una filosofía de mínimo impacto sobre la Antártica.
1: Sustentabilidad.
0: Pero yo veía en su confección que usaban el velcro. ¿Conoces el velcro? De las parcas, qué sé yo, que va en las mangas, que van en los bolsillos. Y cuando tú cada vez que abres el velcro, estás botando microplástico, ¿ya? Así de minucioso tienes que ser. Y yo le conversaba a él, si tú vas a hablar de que no dejar rastro en la Antártica, elimina los velcros. Y no sé si me está haciendo caso, pero me dijo que lo iba a tomar en cuenta en sus próximas confecciones de ropa.
1: Ojalá, porque si no estamos remando hacia el otro lado. Alfredo, te mando un abrazo como siempre, gracias por estar con nosotros.
0: Bueno, igual para ustedes, un abrazo, buenas
1: chao,
0: noches.
1: Chao, Alfredo, gracias. Alfredo Soto desde la región de Magallanes. Vamos rapidito a las noticias. Estuvimos ahí, Curiosa Antártica en el trasnoche.
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1: Buenos días, bienvenidos al Informador. Vamos a tomar contacto inmediato con nuestra unidad móvil, Vicente Aguilar, información policial.
4: Sí, información desde la comuna de Lo Espejo, donde la Fiscalía ECO trabaja hasta ahora para esclarecer las circunstancias en que un menor de edad resultó herido tras recibir un impacto balístico, todo esto mientras jugaba fútbol en una cancha del sector de la comuna de Lo Espejo. Este hecho está siendo investigado como homicidio frustrado. Las diligencias también se desarrollan con la Policía de Investigaciones para establecer cómo ocurrió este único disparo y también establecer responsabilidades de quién habría efectuado este disparo. Por el momento no se han entregado mayores antecedentes sobre la edad, tampoco sobre el estado de salud de la víctima. Es información en desarrollo que estaremos actualizando durante los próximos minutos. 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
1: Casi 50 familias deberán evacuar sus casas ante el riesgo que una grieta que se abrió en la villa El Mirador de Arauco origine un desprendimiento de terreno que podría caer sobre los inmuebles. La información la entregó el ministro de Vivienda, Iván Poduje, quien dijo que el miércoles deberían estar disponibles los subsidios de arriendo. Fabián Polanco tiene el reporte.
5: En su segundo día de trabajo en la región del Biobío, el ministro de Vivienda, Iván Poduje, detalló las medidas dispuestas para abordar la emergencia que enfrenta un conjunto habitacional de más de 300 viviendas en la comuna de Arauco, una fisura en el cerro donde fue construida la Villa El Mirador, la que se extiende por 500 metros, amenaza con una remoción en masa de tierra que pueda caer sobre parte de las viviendas y por eso la decisión del gobierno de sacar a la brevedad a 40 familias a través de subsidios de arriendo, como explicó Poduje.
6: Hemos tomado un protocolo de acuerdo y la primera medida es sacar alrededor de 40 familias que están en las frentes de mayor riesgo, son los frentes de corte de las calles que están con las fisuras y los socavones, y vamos a encargar un estudio de suelos para determinar cuál es la composición del suelo y en función de eso tomar las medidas que podrían ser reparar, si es posible, o relocalizar a las familias. 40 subsidios de arriendo que se ejecutarían a la brevedad posible.
5: A las 40 casas con peligro inminente se suma otro centenar de inmuebles con problemas de filtración y grietas en los pisos, además de la humedad, algunos incluso con clasificación de inhabitables y cuyas familias también serán objeto de traslado.
1: Vamos a cambiar de tema. Les contamos que sindicatos acusaron que la seguridad en Codelco es débil y exigieron responsabilidades al directorio tras la muerte de dos contratistas en la mina El Teniente. La tragedia aumentó a 11 el número de trabajadores fallecidos en estas faenas y se produjo en medio de cuestionamientos a las cifras de producción estatal. Los detalles los tiene Dominga Hernández.
7: El domingo fueron hallados sin vida dos trabajadores desaparecidos tras una luz de nieve en la división El Teniente. Codelco informó que inspeccionaban el sector a rasgo abierto, cuyas operaciones estaban suspendidas por el mal tiempo. En tanto, la Fiscalía, la PDI y la Dirección del Trabajo iniciaron diligencias. Sin embargo, para los sindicatos el problema viene de mucho antes y por ello la Central Unitaria de Trabajadores recalcó que respaldará eventuales acciones legales e incluso movilizaciones. El director del Sindicato de Trabajadores de Chuquicamata, Hernán Guerrero, calificó la política de Codelco como una seguridad de papel.

0: Coronel, mientras que su par de la CTC, Luis Marchand, denunció que la mesa de seguridad dejó de funcionar tras la muerte de 6 contratistas en Andes Norte.
1: No se están tomando todas las medidas de seguridad, o tal vez la política de seguridad no es la adecuada. Aquí lo único que buscan la administración es protegerse ellos.
2: Vamos a exigir que Codelco asuma su responsabilidad y establezca obligaciones concretas, verificables para las empresas contratistas que operan en sus divisiones.
0: En paralelo, se indagan posibles duplicidades de producción en Ministro Jales y Salvador durante 2024 y 2025. En esa línea y ante los antecedentes por incrementos artificiales, el biministro Daniel Mas señaló que el gobierno definirá esta semana si se suma a la causa penal que abrió el Ministerio Público.
3: La Fiscalía de Bolivia anunció el inicio de una nueva investigación contra el expresidente izquierdista Evo Morales por los presuntos delitos de asesinato y tortura relacionados con un operativo policial que dejó 3 ciudadanos europeos muertos en 2009. Hace 17 años, un comando policial intervino en un hotel de la ciudad de Santa Cruz y abatió a tiros al boliviano croata Eduardo Rosa Flores, al irlandés Michael Dauer y el húngaro rumano Arpad Magyarorsi. Salieron con vida Mario Tadic, boliviano croata, y Elot Toaso, húngaro, que denunciaron torturas tras ser detenidos. El gobierno de Morales sostuvo entonces que un grupo liderado por Rosa Flores buscaba impulsar el movimiento separatista con el financiamiento de la élite económica de derecha de Santa Cruz. El fiscal interino José Armando Urioste anunció la nueva investigación preliminar contra el exgobernante indígena una semana después de haber sido nombrado por el Congreso tras el arresto de su antecesor Roger Mariaca, acusado de narcotráfico y lavado de activos. En un oficio dirigido al Tribunal Supremo de Justicia, Urioste notifica el inicio de la fase de acumulación de antecedentes contra Morales y su ex vicepresidente Álvaro García Linera por la presunta comisión de los delitos de asesinato, vejaciones, torturas y privación de libertad. 3:08 a.m. hasta ahora en la ciudad de Temuco, en la región de la Araucanía, 12 grados de temperatura y precipitaciones en ese lugar, una humedad del 93%. En Santiago, despejado con intervalos nubosos, está el cielo, humedad del 96%, 8 grados de temperatura.
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1: Oye, ¿y eso? ¿Qué auditor hizo ese relato?
0: ¡Le pegó!
1: ¡Alexis y la Copa América! Ya, ahí está nuestro auditor. Le agradecemos. Queremos que nos manden sus audios. ¡Vamos! Son las 3:17. 3 de la mañana, 17 minutos. Estamos en la mitad del programa. Nos mandan sus audios. Vamos, rapidito. Más 569-9207-888. ¿Dónde
2: buenas
1: se encuentran?
2: Noche.
1: ¿Dónde están? ¿En qué lugar están? ¿Están trabajando? ¿Están estudiando? ¿Están esperando a los BTS? Oye, estaban. Hay algunos fanáticos ahí que están, pero muy enojados con la prensa. Muy enojados con la prensa porque habían algunos equipos periodísticos ahí buscando dónde estaban los muchachos. Complicada la situación, ¿no? Bueno, en todo caso, bueno, siempre al final se filtra y la gente igual va a ver a los artistas. Ojalá que no nos molesten nomás, que no haya tanta gente para. Porque eso más que molestar a los. Hoy día los hoteles, la verdad que deben haber tomado las precauciones de ponerlo en una habitación que no dé a la calle. Esto ya se sabe, pues si. Yo entiendo que eso ya lo deben tener subsanado. Yo la verdad nosotros no sabemos dónde se están hospedando, la verdad yo no. No tengo ese dato y tampoco lo haría por una cuestión netamente de que la. ¿Cuál es la necesidad, digamos, no? El gran problema que se genera ahí es el tema de las calles. Cuando se acapara mucha gente en un sector, en un lugar, genera tacos, genera problemas para el libre tránsito de los vehículos. Entonces, ahí la cosa ya pasa a ser un problema netamente de. Sí, ¿cómo? Ah, sí, pues los otros huéspedes. Nada que hacer, pues imagínense. Oye, ¿cómo está? No, ¿cómo están las vacaciones? Bien. Oye, me topé con los BTS aquí. No duermo hace 3 días. Hace 6 días, que no duermo nada, bro. ¿Qué pasó? No, es que llegaron los BTS. ¿Quiénes son los BTS? Bueno, yo creo que estas son de las cosas que pasan, sobre todo cuando vienen bandas muy, muy grandes o bandas que tienen un fandom, le dicen los más lolos, pero que tiene una fanaticada multitudinaria, millonaria, diría yo. La cantidad de personas que siguen los BTS son en todo el mundo es impresionante. Ya. Pero bueno, es parte de la noticia. Es parte de la noticia también. Nosotros como periodistas lo cubrimos, pero. Yo creo que la mayoría de las personas va, digamos, a los conciertos, disfruta la música y ya está. Ahora, ¿qué pasa con las personas, por ejemplo, que son fanáticas de un artista y ahí uno entra en el ámbito totalmente personal y subjetivo, que de pronto no tienen la plata porque entiendo que la entrada eran bastante caras para ir a ver los BTS? Creo que la más barata, más de 100 mil pesos, ¿no? Sí, de hecho, habían unas que eran más caras todavía, la reventa y todo el tema. Y como son shows bien agotados, se agotan rápidamente. Entiendo que lo de BTS ya al principio de año estaba todo agotado. No había ninguna posibilidad de que se encontraran. Entonces, ahí se genera, ¿cuál es el tema? Personas que quieren, aunque sea verlo. Entonces, ahí hay algunas personas que van, claro, sacan una foto en la ventana. Ese es el tema. Que, claro, las personas que tienen asegurada su entrada en palco y que lo pagó. Y se encarilló, bueno, ya,

quiero ir al hotel, voy al recital nomás. Pero y la persona que no pudo comprarlo, ahí, claro, la persona que se sienta a la cresta los va a ver ahí como unos pequeños, un puntito, claro, ese es el tema. Muchos de ellos van a ir a los hoteles a ver si lo pueden pillar. Y mucha gente de regiones también, o personas de otros, ojo, de diferentes partes de Latinoamérica. Mucha gente viene acá a Argentina.

Brasil, por ejemplo. Recuerdo que en algún momento Dua Lipa estuvo en Brasil y la gente iba a ver, compraba para ir a verla allá, siendo de Chile, por ejemplo. Y eso se ha dado siempre, ¿eh?, con todas las bandas en general. Lo que pasa es que ahora estas bandas tienen una fanaticada de personas más jóvenes, generalmente niños, niñas, adolescentes. Entonces ahí se complica más la logística familiar, ¿no? Cuando tienen que viajar y todo, se juntan entre amigos, amigas. Hay toda una cuestión de, hay familias que solo por ver a esa banda han invertido harta plata. Ahora, ¿quién es uno para decirle que no? Si padres que también acompañan a sus hijos a ver los recitales. En fin, lo importante, ¿sabes lo que es importante, mi buen amigo Rodrigo La Rosa? Es que no pasen cosas como lo que pasó, ¿se acuerdas? Daddy Yankee, la tremenda avalancha que estuvo ahí, ¿se acuerdan? No, había unas personas, oye, ¿qué pasó? ¿Por qué está dentro acá? Si usted no tiene entrada, no, es que pasé por acá y estaba abierto. Pero sí, había tremenda avalancha, po. Entonces, ojalá que la seguridad esté a la altura, eso yo creo que es lo más fundamental. Pero como son niños jóvenes, como adolescentes y todo, y más familiar, uno entiende que podría estar todo más civilizado, pero ojalá, insisto, ojalá que salga todo bien, porque eso también habla de la buena factura técnica que tienen los equipos en Chile. Más allá de que, ¿se acuerda que en algún momento que el escenario que no se pudo traer, ¿se acuerda Shakira, no? Que no se puede. Ya, bueno, eso es una cosa, pero a nivel de seguridad, a nivel de logística, uno espera que las productoras nacionales lo hagan bien para que los artistas después vengan, porque después el artista, aunque usted no lo crea, el artista igual después evalúa y dice, oye, ¿sabes qué? El concepto en Chile no estuvo muy bueno. O, ¿sabes qué? En realidad no sonamos muy bien en Chile, ¿eh? La técnica no. Y usted sabe, usted que es ingeniero, usted tipo un experto en sonido, sabe que para este tipo de cosas la ficha técnica es fundamental, es altísimo, y de altísimo. O sea, piden tal consola, el rider técnico es fundamental. Por ejemplo, a nivel local, hay bandas que hoy día te piden. Yo recuerdo hace muchos años atrás, recuerdo en un festival de la Patagonia, acuerdo, estuve allí trabajando en la parte de la dirección de televisión, y pedían una consola en particular que había solamente dos en Chile. Creo que los tres pidieron esa que es una mesa Avid, que es de una marca Avid. Creo que eran los tres, bueno, había una mesa en particular que usted dirá, bueno, que no una mesa de cumpleaños, me refiero a, es una mesa donde van todos los instrumentos, para hacerlo lo más sencillo posible, pero que la particularidad que tiene es que como es digital, la sesión, si se quiere, cómo están ecualizados cada uno de los instrumentos, viene en un pendrive. Entonces, esa sesión es la misma que el ingeniero de sonido anda trayendo en todos lados. Entonces el tipo llega, pone su pendrive, la mesa lo detecta, el sistema operativo lo detecta, y automáticamente la prueba de sonido es mucho más fácil. Y está todo cargado en un sistema, en un ecosistema incluido. Es prácticamente como si fuese un computador. Ellos tienen su sesión armada, llega para acá, pone el pendrive. Estoy simplificando todo porque es mucho más difícil, pero estoy simplificando. Eso, bueno, eso mismo pasa, imagínense con estas bandas. O sea, estamos necesitan ingeniería en monitores, en sistema de marcas específicas con las que trabajan, tipo de micrófonos que se piden. Bueno, generalmente utilizan los de la banda. Los vocalistas generalmente tienen su propia microfonía porque son los micrófonos que ellos utilizan. Pero a nivel, por ejemplo, de sonido, de refuerzo sonoro en un estadio, es producción local. O muchas veces se trae a otras partes de Latinoamérica. ¿Pero cuánto se demora, Rodrigo, por ejemplo, una instalación como la de BTS? Son varios días, ¿no? ¿Dos semanas estuvieron trabajando? Mira, imagínate. Es impresionante. Bueno, el Festival de Viña tiene una técnica ahí también. Es muy grande. Piden equipo de Brasil. Bueno, todo lo que tiene que ver con el broadcast también, porque lo que suena en la Quinta Vergara también tiene que transmitirse a la televisión, y ahí cada transmisión es distinta, porque entenderá que la televisión no todas las televisiones tienen home theater, entonces tienen que hacer una transmisión ojalá lo más pareja para todas las televisores, para todos los televisores. Es un tema ese, ¿eh? El tema de los eventos grandes es una cosa bien interesante, es entretenido eso, sobre todo el montaje, el desmontaje ya ahí. Es tremendo eso, uno ve. Ese otro mundo también. Hay gente que se dedica solo al desmontaje, por ejemplo. Gente que. Montaje y desmontaje. O sea, tipos que van, montan, espera que pase todo, llegan y empiezan a desmontar.

Hay eventos que por una cuestión de fecha tienen que desmontar inmediatamente. O sea, terminó el show, la gente se está yendo de del estadio y ya están desinstalando. Bueno, Santander Arena creo que todos los eventos tienen distinta factibilidad. Obviamente algunas veces se repite, oye, hagamos ocupar la misma mesa. En fin, eso depende de la calendarización que tenga cada uno. Pero este en particular de los BTS es bien particular, sobre todo la plataforma en la que van a estar. Pero bueno, ahí si quieren un rato más le contamos más a medida que vaya pasando los días, porque todavía queda tiempo. Hola Mario, buen día. Espero que también hablen de su momento de Dimash. Viene a Chile el 24 de noviembre. Mi hijo me llevará al Santander Arena. ¿Qué tal? Sí, pues viene este artista Dimash, que dicen que tiene una voz espectacular. Este es un cantante, si no me equivoco, es originario de Kazajistán. Es un artista pop que canta impresionante. En algún momento es música clásica contemporánea, porque se fue llegado más al pop, pero tiene una voz espectacular. A ver, esto es Dimash, ¿no? A ver. Sí, tiene una voz impresionante, ¿eh? Un registro vocal muy amplio. Se llama Dimash Kanatulu Kudai Bergen, compositor y multiinstrumentista kazajo. Ahí está, ¿eh? Se pasó. ¿Está en vivo, Rodri? La verdad, espectacular lo de Dimash. Bueno, entiendo que va a estar el 24 y va a estar en el Santander Arena a las 9 de la noche. ¿Qué tal? 24 de noviembre. O sea, ya todavía el próximo mes. Hola Mario, saludos de South City, California. Un gusto oírlos en un show de Travis Scott aquí en Estados Unidos. Se murieron 6 personas en una estampida. Siempre que es el problema, que hay algunos shows que son impresionantes. Dice acá, gracias Mario, Nicolás y Willy por el trasnoche a todos, que sigo firmemente por 6 años de Francia. Quiero agregar que el trasnoche se destaca de los otros programas de la BioBio por la calidad y profundidad de sus entrevistas, temas de verdadera reflexión y conocimiento necesarios para esta nueva realidad de cambios gigantes en el clima de la sociedad, que afectan directamente la vida de nosotros, los oyentes. Amé la entrevista de hoy desde la Patagonia. Excelente programa. La Patagonia es un tema que mis amigos franceses valoran mucho. Un abrazo, saludos ahí a nuestra querida Lorena. Très bien, Lorena. Te mando un abrazo. Un abrazo enorme para ti y para todos los auditores que nos escuchan desde otras latitudes, desde otras partes del mundo. Hay auditores que están en Estados Unidos, otros que andan ahí en Australia, que están hasta ahora. Así que. Ya, nos vamos a estar conectando con Vicente Aguilar en un ratito. Entiendo que hay dos procedimientos policiales de la región metropolitana. Uno que ya nos mencionaba al inicio, bueno, en el informador, nos estaba hablando acerca de una situación en la comuna del Espejo. Y entiendo que en Macul hay otro procedimiento policial que todavía está en pleno desarrollo. Él nos va a contar en breve, ya está movilizando, se está recabando toda la información para contarnos todo lo que ha pasado en la región metropolitana durante esta madrugada de día martes 13, ¿ah? Martes 13. Ya, vamos a seguir avanzando. Escucharemos a esta hora a la gran Miriam Hernández. Solo cuídate y adiós. Y a la vuelta, atención, porque vuelven los mitos y leyendas en el trasnoche.

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5: Bienvenidos, auditores, a un nuevo capítulo, siendo las 3 de la mañana con 36 minutos, de los mitos y leyendas de todo el mundo. Y partiremos con la tirana del Tamarugal. Cierra los ojos un momento y viaja conmigo al norte, querido auditor. Muy al norte, a la pampa del Tamarugal, en Tarapacá, donde el sol de la tarde quema la tierra y la noche cae de golpe fría, llena de estrellas. Hoy ahí hay un desierto, pero hace 500 años, cuenta la leyenda, había un bosque. Un bosque espeso de tamarugos y acacias silvestres donde uno podía perderse para siempre. Y ese bosque, en ese bosque vivió una princesa a la que todos temían. Le decían la tirana. La historia empieza lejos, en el Cusco, a mediados de 1535. Diego Almagro salió a conquistar Chile con 550 españoles y 10.000 indígenas del Perú. Y lleva con él a dos hombres muy especiales. Uno es Paullo Tupac, príncipe del linaje de los incas. El otro es Huillac Uma, el último gran sacerdote del culto al sol. Los españoles lo tratan con respeto, pero en verdad son rehenes. Si los indígenas de la expedición se rebelan, ellos pagarán con su vida. Con el sacerdote viaja su hija, una muchacha de 23 años, nacida en el Cusco, con sangre de los antiguos soberanos del imperio. Los cronistas la llaman Ñusta Huillac. Ñusta quiere decir princesa. La expedición cruza montañas, desiertos, sufre hambre y frío y vuelve derrotada. Y en el camino de regreso, cuando la columna llega a la altura de Pica, el sacerdote se escapa en la noche, rumbo a la frontera del Ipes, para sumarse a la rebelión de los suyos. Y su hija hace lo mismo. Con un centenar de guerreros fieles, los huicas, capitanes de los antiguos ejércitos del Inca, la Ñusta se interna en el bosque de tamarugos y desaparece. El relato que recogió el historiador peruano Rómulo Cureo Vidal dice algo bonito sobre ese lugar, que el nombre Tarapacá encierra la idea de escondite, de bosque impenetrable. Allí, entre los árboles, la princesa encontró su refugio, y desde ese refugio empezó su guerra. Durante 4 años, el bosque del Tamarugal fue su reino y su fortaleza. La fama de la Ñusta corrió por todo el territorio. De lejos y de cerca llegaron hombres dispuestos a pelear a su lado por su tierra y por sus dioses. Y la regla del bosque era una sola, dura como la piedra. Todo español o todo indígena bautizado que cayera en sus manos moría. Los colonos de Pica y de las minas de plata de Huantajaya le tenían terror. La conocían en 30 lenguas a la redonda. Y le pusieron un nombre que hasta el día de hoy se pronuncia el nombre, la bella tirana del Tamarugal. Pero un día todo cambió. Sus guerreros trajeron a un prisionero, un extranjero que habían encontrado vagando por los bordes del bosque. Lo llevaron ante ella. El hombre dijo llamarse Vasco de Almeida. Era portugués minero y trabajaba con otros dos compatriotas en Huantajaya. Se habían metido al bosque buscando una mina legendaria, la Mina del Sol, cuya existencia le había revelado un cacique amigo. Los capitanes y los ancianos de la tribu se reunieron. No hubo mucho que discutir. La sentencia fue la de siempre: muerte. Y entonces pasó algo que nadie esperaba. Esa mujer, que nunca había dudado, la que llevaba años alimentándose de rabia y de venganza, sintió un estremecimiento al escuchar la sentencia. El relato dice que bastó una sola mirada del prisionero, su juventud, su porte, la tranquilidad con que miraba la muerte y la tirana, la tímida tirana del Tamarugal se enamoró. Atención con esto. Pero no podía perdonarlo sin más, era sacerdotisa y era guerrera y su gente la miraba. Así que inventó una manera de ganar tiempo, consultó a las estrellas, interrogó a los ídolos protectores de latigo y anunció que los astros y los dioses estaban de acuerdo. La ejecución del prisionero debía esperar hasta que terminara la cuarta luna llena. Cuatro meses en que la tirana no salió a atacar a nadie, 4 meses de paz en el bosque mientras ella y el portugués se encontraban entre los árboles. Él le hablaba de su fe, de un dios distinto, de una vida después de la muerte, y ella simplemente escuchaba. Cuando al prisionero le quedaban apenas 2 lunas de vida, la princesa le hizo una pregunta. Si yo me hago cristiana y muero como cristiana, le dijo, ¿volveré a nacer en la otra vida? ¿Mi alma quedará unida a la tuya para siempre? Él respondió que sí, y ella entonces pidió, bautízame entonces. Quiero ser tuya en esta vida y en la otra. Lo que Justa no veía, enamorada como estaba, era lo que pasaba a su alrededor. Hacía tiempo que habían descuidado los ritos. Sus capitanes la miraban con el ceño fruncido. Los sacerdotes callaban. En el bosque soplaba un aire a rebelión. Un día, la princesa caminó hasta una vertiente que corría en un claro del bosque. Él la siguió. Ella se arrodilló en el pasto y cruzó los brazos sobre el pecho. Vasco de Almeida tomó agua entre sus manos y la dejó caer sobre la cabeza de la mujer que amaba y empezó a decir las palabras, yo te bautizo en el nombre del Padre, del Hijo y del Espíritu, y no alcanzó a terminar.

Desde las nubes cayó una nube de flechas. Una le atravesó el corazón y el portugués se desplomó como un árbol derribado por el viento. La ñusta también quedó herida de muerte y con sus últimas fuerzas llamó a su lado a sus capitanes, a sus sacerdotes y a su gente. Les dijo que moría contenta, que moría feliz, segura de que su alma subiría al cielo donde ya la esperaba su esposo. Los dos amantes cayeron juntos en ese claro del bosque, y la versión que difunden es que años después, en el mismo lugar donde cayeron, se levantó un pequeño santuario. Pasaron los años, entre 1540 y 1550, dice el relato, llegó al Tamarugal un fraile mercedario llamado Antonio Rondón, que andaba evangelizando Tarapacá y Pica, y en uno de los claros del bosque, para su enorme sorpresa, encontró una cruz cristiana. Nadie sabía quién la había puesto allí. El fraile lo tomó como una señal del cielo y en ese mismo sitio levantó una iglesia. La llamó Nuestra Señora del Carmen de la Tirana. Así nació el pueblo. Hoy la Tirana está en plena pampa del Tamarugal, a unos 1000 metros de altura y a poco más de 80 kilómetros de Iquique. Durante casi un año el pueblito tranquilo. Es así. Pero cada 16 de julio la pampa se llena. Llegan peregrinos de Iquique, de Antofagasta, de Arica, de los oasis y de toda la región. Y llegan los bailes religiosos. Chunchos que saltan con sus arcos, morenos con sus matracas, diablos con máscaras de colores y serpientes enroscadas en los cuernos, llameras, cuyacas y pastoras con sus trenzas de cintas. El folclorista Juan Uribe Echeverría, que recogió esta leyenda y vivió la fiesta con sus propios ojos, contó alguna vez que la noche del 15 de julio los bailarines encienden fogatas en la plaza y saltan sobre las llamas hasta el amanecer. Y cuando todo termina la despedida, los danzantes lloran en silencio y se abrazan y prometen volver al año siguiente. Adiós pueblo de la Tirana, dice uno de los cantos de despedida que se escuchan a esa fiesta a quien tanto hemos amado. La iglesia cuenta el relato, se llenó desde el principio de peregrinos de los pueblos y sierras de alrededor. Gente en cuyas venas corría la misma sangre que corrió por las venas de aquella princesa. Y la Virgen tomó su nombre. Por eso, hasta hoy, la llaman la Virgen del Carmen del Norte y la llaman la Virgen de la Tirana. Así que la próxima vez que escuches hablar de la fiesta de la Tirana, de los bailes y los diablos y las máscaras, acuérdese, auditor de esta historia. Acuérdese que todo empezó con una princesa que había jurado no perdonar a nadie y que un día, en medio del bosque, se encontró con una mirada que la hizo cambiar de idea. Dicen que cada baile de esa fiesta todavía guarda el eco de ese amor imposible.

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1: Estamos de vuelta, 3:48, 3:48. 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Ya, llegan algunos mensajes a través de WhatsApp, más 569-9207888. Hacemos esta noche con Rodrigo de la Rosa. Hola Mario querido, muy linda la historia de la tirana. Yo devota 100% a la Virgen del Carmen, milagrosa. Saludos, Joana desde Iquique. Grande, grande Joana. Me saluda ya Juan Morales. Buenas noches, escuchándolo desde el trabajo. Les escribe Cristian. Dice, le dejo una foto de Chica, que aparentemente es su perrita. Qué bien. Saludos, dice Bio Bio, Llovina en La Serena. Bueno, ustedes nos van contando cómo está la situación. También nos escribe otro auditor. Dice, saludos desde Siena, en Italia. Varios que están conectados también en otras partes del mundo. Lo decíamos hace un rato. Quedan 10 minutos para las 4. Ha pasado muy rápido el trasnoche el día de hoy. Muy...
2: Por favor.
1: Sí, señor. Ha pasado muy rápido. A ver, déjame revisar acá. Algo voy a contarles ahora, que se me había ido un poco más atrás, la situación. Ya, oiga, esto está muy interesante, que está en nuestro sitio web biobiochile.cl. Es una obra que le llaman el megatúnel a 4.000 metros de altura que uniría Chile y Argentina, que lleva más de una década de espera. Está interesante. Hablamos del túnel de Agua Negra. Este es un megaproyecto que busca atravesar la cordillera de los Andes a más de 4.000 metros de altura, más de 4.000 metros sobre el nivel del mar, más bien, que va a unir a la provincia argentina de San Juan con la región de Coquimbo. Bueno, según informa el diario Perfil, la obra promete rediseñar la logística del comercio internacional en una de las intervenciones de infraestructura más ambiciosas del hemisferio sur. Este túnel conectaría por tierra el centro-oeste argentino con los puertos de Coquimbo y la ciudad de La Serena, y sería un eje del corredor bioceánico, la ruta que lleva cargas desde los puertos del Atlántico brasileño hacia el Pacífico chileno. Según informó el Ministerio de Obras Públicas, en octubre de 2017, bajo el mandato de Michelle Bachelet, el Banco Interamericano del Desarrollo aprobó una línea de crédito para ambos países por

0: hasta 1.500 millones de dólares para llevar a cabo este proyecto Agua Negra. De acuerdo a lo informado hace ya casi una década, los fondos se requerirían gradualmente. En una primera etapa se aprobaron 150 millones de dólares para Chile y 130 millones para Argentina. En concreto, el proyecto contemplaba dos túneles semiparalelos de dos carriles cada uno y 13,9 kilómetros de longitud, a una altura medida de 3.800 metros. La inversión total ronda los 1.500 millones de dólares. El entonces ministro de Obras Públicas de la época, Alberto Undurraga, había afirmado que el préstamo es una muestra de confianza del Banco Interamericano al Desarrollo en el proceso que estamos desarrollando. Ahora, lo interesante de todo esto, para enfrentar la complejidad geológica, el plan contemplaba una tuneladora, una máquina gigante que perfora la roca de forma continua. Según el diario Clarín, este método reemplaza en gran medida la perforación con explosivos, prioriza la seguridad y reduce los tiempos de ejecución en una zona de presiones tectónicas extremas. Por su parte, este diario citaba a Patricia Zuruga, de la Asociación Geológica Argentina, quien explicó que el paso presenta rocas muy duras, pero con alteraciones hidrotermales que reducen su resistencia en sectores puntuales. A diferencia del actual paso internacional de Agua Negra, que sufre cierres continuos en invierno por las nevadas, las galerías subterráneas mantendrían la conectividad los 365 días del año. Esto es interesante porque, además, San Juan concentra importantes reservas de cobre, oro y plata, y el túnel este facilitaría el transporte de minerales hacia los mercados de Asia Pacífico. Hay una nota que está en nuestro sitio web biobiochile.cl, donde se ve incluso una especie de gráfica donde se ve cuál sería cómo serían estos túneles. Impresionante. Vale la pena leerlo a propósito de grandes obras que unen los países del concierto sudamericano. Hay que revisarlo, nunca está de más. Habría que preguntar, bueno, ¿qué pasará con este proyecto? ¿Se llevará a cabo alguna vez o no? Bueno, está en nuestro sitio web biobiochile.cl. Si gustan, me pueden pedir el link para que lo vean, para que lo puedan compartir con sus amigos, para que también lo tengan ahí como una de las obras que yo, honestamente, la desconocía. No conocía esta obra y la conocí hace algunas horas. Vi esta nota que está en nuestro portal y me pareció interesante contárselas a ustedes, auditores del Trasnoche. Desde la mañana con 54, muchas de estas cosas usted las puede revisar en biobiochile.cl.
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3: Buenos días, bienvenidos al Informador. Tras los incidentes registrados ayer durante la marcha por el encuentro de dos mundos en Santiago, se prepara para una semana marcada por eventos masivos y nuevas convocatorias para el 18 de octubre. La información la tiene Christopher Aguilera.
4: Los incidentes registrados durante la marcha por el encuentro de dos mundos marcaron una jornada de tensión en el centro de Santiago. Con barricadas, daños y enfrentamientos con carabineros, según información policial, hubo 17 detenidos. El escenario abre una semana de alta exigencia para las autoridades, con tres conciertos de BTS en el Estadio Nacional y nuevas convocatorias por el 18 de octubre, aniversario del estallido social. El ministro de Seguridad Pública, Martín Arrau, adelantó que se prepara un despliegue especial para enfrentar las distintas actividades, que requerirán coordinación entre las instituciones encargadas del orden público.
5: Esperamos que en la tónica del año anterior haya alguna nueva convocatoria donde se tomarán los resguardos correspondientes. Así que va a ser una semana con bastante trabajo para Carabineros de Chile y el resto de las instituciones.
4: En paralelo, diversas organizaciones sociales anticipan que mantendrán sus demandas en las calles. Ante eso, el ex coronel de Carabineros y experto en seguridad, Guillermo Benítez, advirtió sobre la disponibilidad habitual de funcionarios para cubrir distintas convocatorias y planteó la necesidad de revisar puntos críticos, como la Alameda y Plaza Baquedano. Además, llamó a las autoridades a actuar con cautela en sus declaraciones para evitar aumentar las tensiones.
3: En un allanamiento realizado en un campamento de Osorno, la Policía de Investigaciones incautó el denominado fentanilo chileno, droga altamente adictiva y que provoca serios

0: daños en sus consumidores. La información nos cuenta desde Radio Bio Bio Osorno, Eduardo Palacios.
1: Lo anterior se contextualiza en una investigación que llegó hasta una vivienda del campamento Chauracahuén, ubicado en el sector poniente de Osorno, donde en flagrancia se detuvo un hombre de 48 años y una mujer de 33. Ambos eran vigilados tras denuncias por venta de drogas en pequeñas cantidades, y en el procedimiento se allanó el inmueble, donde además de encontrar dinero en efectivo producto de la venta ilícita, se encontraron 58 papelillos de cocaína base tipo cera, sustancia más concentrada y dañina conocida como el fentanilo chileno. Se trata del segundo hallazgo de esta sustancia en esta comuna y que corresponde a una variedad de mayor concentración y daño para la salud, confirmó el subprefecto Diego Ortega, jefe de la Brigada de Investigación Criminal de Osorno de la Policía de Investigaciones.
2: Este es un tipo de droga, si bien es cierto la cocaína base antigua, pero son más tóxicas, se podría decir, o más, tienen más dependencia, es donde le van echando diversos componentes, los cuales la hacen más tóxica, digamos, para el ser humano.
1: En abril de este año, Fiscalía Local, junto a la Brigada Antinarcóticos de la Policía de Investigaciones, investigaciones de Osorno, desbarataron una banda de ciudadanos venezolanos que se dedicaban al tráfico de la droga, incautando 596 gramos de cera de cocaína en 818 papelillos. En la oportunidad se advertía de la modificación de las sustancias ilícitas que se distribuyen en regiones, pero lo más preocupante es que es altamente adictiva. En Osorno, Bio Bio, la radio.
0: El ejército de Nepal rescató a 321 personas, entre ellas 12 extranjeros, que quedaron atrapados por la crecida repentina del río Budi Gandaki en el centro del país, un desastre provocado por la presunta ruptura de una represa natural tras una avalancha masiva en el Himalaya. En tanto, más de 100 excursionistas extranjeros se encuentran varados en distintos puntos desde que el desbordamiento del río arrasara senderos y puentes, según informaron las autoridades. Apoyados por 4 helicópteros, equipos militares evacuaron por aire a 308 afectados en áreas aisladas como Pijin, Chumli, Arungat, Doban y Hulchuk. Otras 13 personas fueron rescatadas por vía terrestre, según detalló el ejército nepalí en su última actualización oficial. Además de las labores de evacuación, las Fuerzas Armadas han transportado más de 6.000 toneladas de alimentos y suministros de emergencia desde Katmandú hasta la localidad de Pilim, para asistir a los cientos de damnificados. 4:04 a.m. hasta ahora en la ciudad de Valdivia, en el sur de nuestro país. 10 grados de temperatura, el cielo está nublado con una humedad del 80%. En Santiago el cielo se encuentra parcialmente nublado, humedad del 94%, 8 grados de temperatura.
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0: Vamos a escuchar a esta hora a los Bee Gees. How Deep Is Your Love en Bio Bio.

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1: 4:09, retomamos el contacto con nuestra unidad móvil. Vicente Aguilar está en la comuna de Macul, ¿no? Hay varios operativos que han ocurrido durante esta madrugada, lo veníamos adelantando. Vicente, buenos días.
2: ¿Cómo están? Muy buenos días. Claro, desde la comuna de Macul a esta hora estuvimos también. Son dos casos que vamos a estar revisando durante los próximos minutos. Comenzamos. Nos encontramos en la intersección de Santa Sara con San Vicente de Paul, esto en la comuna de Macul, donde durante la noche se registró el homicidio de una persona, de un hombre que transitaba preliminarmente, se trataría de un hombre que transitaba por este punto en bicicleta y que resulta baleado. Preliminarmente se trataría de un hombre ligado al tráfico de drogas, es la información que se maneja hasta este momento. Estamos a la espera de poder tener información de las autoridades, se espera que llegue hasta este lugar equipo de la Fiscalía ECO para poder esclarecer y tener mayores detalles de cómo se habría dado la muerte, el homicidio más bien, de este hombre acá en la comuna de Macul, Santa Sara, con San Vicente de Paul. Como les decía, este es uno de los casos que estamos siguiendo. El otro es en la comuna de Lo Espejo, otro hecho también que se dio durante la noche, donde se ve involucrado un menor de edad. Pudimos conversar con la Policía de Investigaciones, también estuvo en el lugar Fiscalía ECO trabajando por los disparos que se efectúan. Sería un disparo entonces que dan esta persona en este menor de edad, que no sabemos la edad, no tenemos mayores detalles por el momento, pero podemos escuchar al subcomisario Wilson Labra de la Policía de Investigaciones, quien entregó mayores detalles de este hecho ocurrido en la comuna de Lo Espejo.
1: Sí, vamos a esperar esa comunicación. Vicente, danos un segundo.

0: no la tenemos acá. Danos un segundo.
1: Claro.
0: Sí.
1: Pero le relato un poco más, ¿cierto? De lo que se trata este hecho. El subcomisario entonces lo daba como un homicidio frustrado que ocurre durante la noche. Esta menor de edad fue trasladado hasta el hospital Barros Luco por este impacto de bala que recibe. Las indagatorias se dan que esta persona habría estado en la población Santa Adriana, donde habría sido lesionado, sería todo a raíz de una riña con otra persona, a golpes. Sería lo que origina, ¿cierto?, esta balacera que termina con este menor de edad. Lo que llama la atención es que se da en un entorno de una cancha de fútbol donde estarían jugando, se forma este problema y es también lo que tiene que investigar la Policía de Investigaciones para saber cómo se habría dado. Lo que nos señalaban es que hay bastantes cámaras en el sector, por lo tanto va a haber evidencia, de imágenes de cámaras de seguridad que va a poder dilucidar todo este hecho que deja a este menor de edad lesionado ahí en la comuna del Espejo, Mario.
0: Bien, sí, vamos a estar atentos entonces a esta situación. Por ahora, bueno, estamos viendo imágenes de lo que ocurrió en primera instancia, ¿no?, en la comuna de Lo Espejo, donde se logra ver que acuden más bien a una zona de una multicancha. Es allí donde ocurre esta situación entonces, ¿no? Van a esta multicancha donde aparentemente es un sitio, digamos, de interés. ¿Se sabe si se ha podido tomar más que identificación, conversar con los padres que estarían a cargo de este joven? ¿Se sabe?
1: No, de aquello no dieron mayores antecedentes. Tampoco si esta persona estaría identificada, ¿cierto?, quien efectúa los disparos, pero sí serían todos personas del sector. Eso sí se señaló, que este joven, este menor de edad, termina baleado, es de este sector de la comuna de Lo Espejo. Por lo tanto, ya da un poco más de facilidad de poder buscar quiénes serían las personas, cómo se da. Como yo les decía, también hay cámaras de seguridad en ese entorno, por lo tanto, se espera poder tener esas imágenes y así ya esclarecer quién sería esta persona y cómo se habría dado, pero lo que indican es que comienza producto de una riña, de algunos golpes que se dan, y luego esta persona acude con un arma de fuego y dispara a este menor, que permanece grave en el hospital Barros Luco, como pudo señalar ahí la Policía de Investigaciones, que estaba en ese lugar y que amplió esa información, Mario.
0: Escuchamos a la PDI. ¿Quién habla ahí, Vicente?
1: Sí, escuchamos al subcomisario Wilson Lara, la Policía de Investigaciones, quien entregó detalles de este hecho.
2: Estuve primeramente en el hospital Barros Luco por el ingreso de un menor con un impacto de proyectil balístico. Conforme a las indagaciones realizadas, se estableció que momentos antes la víctima se había encontrado en la población Santa Adriana, lugar en el cual habría sido lesionado por un proyectil balístico que lo mantiene grave pero fuera de riesgo vital.
3: ¿Cómo la dinámica del hecho? ¿Habría mantenido alguna discusión con alguna persona?
2: Sí, lo que tenemos preliminarmente trata de que la víctima había mantenido un altercado con una persona aún no identificada, con la cual posteriormente él había resultado lesionado con este proyectil balístico.
3: ¿Se dio con el sujeto en cuestión o se ha podido levantar alguna cámara que cuente la dinámica del hecho, oficial?
2: Bueno, se encuentran los equipos trabajando en el lugar en estos momentos. Estamos haciendo levantamiento de imagen, evidencia balística que se encuentra en el lugar y también evidencia biológica que mantenemos acá en el sector.
3: ¿Es una persona que mantiene residencia en esta zona, vecino?
2: Sí, es una persona del sector. Se está indagando más bien los otros lugares donde podría frecuentar.
3: ¿Cuál es el estado de eso?
0: Ahí está.
1: Ahí escuchábamos entonces al subcomisario Wilson Labra, quien entregaba estos detalles, ¿cierto?, que ya les contábamos sobre que viene la investigación, también que esta persona sería de este lugar, y lo que llama la atención es que se da en un entorno de una cancha de fútbol, suponemos de algún partido que estaban enfrentando a estas personas, que terminan peleando luego también con estos disparos. Entonces, en el hospital Barros Luco permanece este menor de edad, no se precisó la edad de este joven, pero sí que permanece en estado grave, pero fuera de riesgo vital. Ese es el caso de la comuna de Lo Espejo que les contábamos. Ya. Y nosotros

0: Nosotros permanecemos ahora acá en la comuna de Macul, en Santa Sara, con San Vicente de Paul, donde estamos a la espera de tener mayores antecedentes de cómo se habría dado este homicidio consumado acá en la comuna de Macul, donde esta persona habría estado circulando en bicicleta y ahí recibe impactos de bala de una persona desconocida. Por lo tanto, permanece personal de carabineros, también de seguridad municipal de Macul, están resguardando este sitio. La verdad es que se hizo bastante complejo poder acceder, no habían espacios para estacionarse y estaba todo bastante acordonado, por lo tanto se hizo un poco difícil, pero ya estamos acá en este lugar para poder tener mayores antecedentes durante los próximos minutos, Mario.
1: Bien, Vicente, vamos a volver contigo en cualquier momento, te agradecemos. Tú nos interrumpes, líneas abiertas.
0: Líneas abiertas.
1: Está Vicente Aguilar desde la comuna de Macul, también nos contaba lo que estaba ocurriendo en la comuna de Lo Espejo. 4:17, seguimos avanzando en este trasnoche de la radio de día martes. Escucharemos al señor Mijares con Soldado del Amor, a la vuelta de lo que se dijo. Luego nuestro especial de trasnoche de la radio hoy con el gran Paul Simon.

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3: Paul Frederick Simon nació el 13 de octubre de 1941 en Newark, en Nueva Jersey. Hijo de padres judíos de origen húngaro, su padre Luis era contrabajista, director de una banda de baile y profesor de universitario, y tocaba bajo el nombre de Lee Sims. Su madre era maestra, creció en el barrio de Queens, estudió literatura inglesa en Queens College y pasó un semestre en la Escuela de Leyes de Brooklyn. Según el propio recuento biográfico, su pasión realmente era el rock and roll. Se hizo dúo con Art Garfunkel, siendo todavía estudiante de secundaria. En 1964 firmaron con Columbia y su primer disco, Wednesday Morning, 3 a.m., fue un fracaso. El primer gran éxito llegó en 1965 con The Sounds of Silence. Se separaron en el 70 y volvieron a juntarse brevemente a comienzos de los 80 para una gira y un disco en vivo. Desde entonces Simon construyó una carrera de cantautor con canciones de estructura rítmica complicada y mirada introspectiva. En total acumula 16 premios Grammy, con 3 álbumes del año: Bridge Over Troubled Water, Still Crazy After All These Years y Graceland. El año 84, un amigo le regaló un cassette de música sudafricana. Se enamoró de ese sonido y en el 85 viajó a Johannesburgo, pese al boicot cultural contra el apartheid. La ONU y el Congreso Nacional Africano lo criticó, aunque el Sindicato de Músicos Sudafricanos lo había invitado formalmente. Grabó con Ladysmith Black, Mambazo, y con su fundador, Joseph Shabalala. Coescribió Homeless y Diamonds on the Soles of Her Shoes. Graceland salió el 25 de agosto del 86 y se vendió más de 14 millones de copias, el mayor éxito de su carrera solista. Nos vamos a ir con, vamos a iniciar con The Sound of Silence y luego The Boxer. Póngase cómodo, póngase cómoda, porque aquí comienza un nuevo especial más del Trasnoche en la Radio con Paul Simon.

Seguimos avanzando, seguimos disfrutando. Vamos a irnos con más música de Paul Simon. Me and Julia Down by Schoolyard. Y luego, So Ways to Leave Your Lover. Es Paul Simon en Bío Bío.

Estamos disfrutando de la música de Paul Simon. Hay que decir que este es un gran, gran artista que en 2018 hizo su gira de despedida. Y el último show fue en Queens en septiembre de ese año, 2023, publicó Seven Psalms, una suite inspirada.

en un sueño y en el libro de los Salmos y reveló que había perdido casi toda la audición del oído izquierdo. Trabajó con un programa de Stanford sobre sordera para adaptar el entorno del escenario y en 2025 volvió con A Quiet Celebration en salas pequeñas. En la gira de este año dedica la primera media hora a Seven Psalms y abre con Graceland, un artista espectacular que hoy día disfrutamos con You Can Call Me All y luego Mr. Robinson. Es Paul Simon, que estuvo acá en el trasnoche de Bioyo.

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1: Cuatro de la mañana, 58 minutos, casi ya terminando este bloque. Mensajes a través del WhatsApp al más 5699-2078-88. Nos dice que Melipilla, algunas gotitas. Que sacaba un auditor, de hecho, dice, está lloviendo bastante fuerte. Saludos a la distancia. Acá hasta ahora también nos dicen que en Valparaíso también están cayendo gotitas. ¿Qué más tenemos? Dice, buen día, buena música, nos escribe Marianela. Gracias, Marianela. Ahí está, más 5699-2078-88. Antes de ir a la pausa, porque son las 4:59, ya vienen las noticias. 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Iremos a la pausa. Les recordamos que también estamos bien atentos a algunos operativos, o más bien operativos policiales, claro, que se han desarrollado en la comuna de Lo Espejo y la comuna de Macul. Dos situaciones que lamentablemente han ocurrido, que han involucrado en el caso de Lo Espejo a un menor que habría resultado baleado luego de una discusión en un partido de fútbol, aparentemente. Y lo otro, de una otra situación también que está investigando la fiscalía en la comuna de Macul. Todo esto ya se lo contamos en breve. Vamos a las noticias, son las 5 de la mañana en punto.
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2: Buenos días, bienvenidos al Informador. Información policial con Vicente Aguilar, te escuchamos.
3: Sí, información desde la comuna de Macul, donde durante la noche se registró el homicidio de un hombre que se habría desplazado en bicicleta por la intersección de Santa Sara con San Vicente de Paul. Todo esto en la comuna de Macul, quien perdió la vida en el lugar. A esta hora, carabineros, también personal de seguridad municipal, mantienen resguardado este sitio a la espera de la llegada de la brigada de homicidios de la Policía de Investigaciones, también el equipo ECO de la Fiscalía, quienes estarán a cargo de las primeras diligencias. Este hecho se registra en una noche marcada por al menos 3 incidentes con disparos en distintos puntos de la región metropolitana. Esta es información completamente en desarrollo desde la comuna de Macul, donde este ataque a esta persona que se desplazaba en bicicleta lo deja fallecido en el sitio del suceso acá en Santa Sara con San Vicente de Paul. Bio Bio, la radio.
2: En prisión preventiva quedó un conductor que le causó la muerte a una mujer y lesiones a la hija de esta, luego de atropellarlas cuando dicha madre cruzaba un paso de cebra para dejar a la niña en un jardín infantil de Valdivia. Carlos López nos cuenta desde Radio Bio Bio en la zona.
4: Por los delitos de homicidio simple consumado, otro frustrado y no prestar ayuda huyendo del lugar del accidente, fue formalizado en el juzgado de garantía de Valdivia un hombre de 22 años por los hechos ocurridos en la

0: mañana del viernes 9 de octubre en la calle René Schneider, afuera del Jardín Infantil Canelito. Ahí murió Natalie Ramírez, de 36 años, y resultó con lesiones de mediana gravedad su hija de 3 años, a quien llevaba en brazos cuando cruzaba un paso de cebra para dejarla en el establecimiento, tras ser impactada por el automóvil conducido por el inculpado, quien tras detenerse por un momento se fue del lugar, abandonó el vehículo en las inmediaciones y posteriormente fue detenido por carabineros mediante una persecución. Familiares de las víctimas pidieron justicia, como lo indicaron Susana, Constanza y Brian.
1: Se merece el máximo de condena.
2: Él no prestó ayuda, casi hubieron 2 víctimas.
3: Que se haga justicia, que pague por lo que hizo. Es un dolor que se lo dejaron a los niños.
0: El tribunal dictó la prisión preventiva y fijó en 120 días el plazo de investigación. En Valdivia, Bio Bio, la radio.
4: El Ministerio Público espera el peritaje mecánico de cara a la eventual formalización del conductor que desbarrancó el bus que trasladaba la Orquesta Cámara de Chile y por el que una pasajera perdió la vida. Penalistas estiman que junto al testimonio de alguno de los lesionados será clave para un eventual juicio. Gonzalo Holguín nos cuenta.
5: De cara a la eventual formalización del próximo miércoles, el Ministerio Público espera el peritaje mecánico de la CIAT de Carabineros respecto al desbarrancamiento del bus interurbano que trasladaba la Orquesta Cámara de Chile y por el que la primera viola Penélope Nut perdió la vida. Cabe recordar que el ente persecutor había pedido ampliar el periodo de detención a la espera de establecer las circunstancias por las que el conductor de iniciales JARR perdió el control del vehículo para terminar cayendo sobre otro auto en el estacionamiento de un condominio porteño. Felipe González, profesor de la Cátedra de Derecho Penal de la Escuela de Derecho de la Universidad de Valparaíso, dice que lo primero que hay que despejar es la diferencia entre el dolo y la culpa. En simple, los accidentes de tránsito tienden a mostrar que no hay intención y lo que se buscará acreditar es la culpa del conductor.
6: Como producto de un hecho se generaron varios delitos, la regla del Código Penal es que se aplica la pena mayor del delito más grave, es decir, se va a partir de una pena respecto de este conductor si es que se logra acreditar la causa base en alguno de estos 4 ejes en 541 días, 3 años.
5: El conductor no registra antecedentes penales y aún son variados los factores en análisis, si conducía por una ruta habilitada para este tipo de vehículos, si hay imágenes de cámaras de seguridad o qué tan gravitante será el proceso de toma de declaraciones a las personas lesionadas, considerando que varias de ellas fueron dadas de alta.
4: Vamos con noticias del exterior. La coalición militar anti-Hutí liderada por Arabia Saudita en apoyo al gobierno reconocido de Yemen dijo la madrugada de este martes que había interceptado 3 misiles balísticos lanzados contra Riad y otra urbe saudita por los rebeldes hutíes tras una serie de mortíferos ataques con víctimas en ambos países. La noche del lunes, fuertes explosiones volvieron a sacudir la capital saudita. Los habitantes de Riad recibieron un alerta oficial en sus celulares que les recomendó refugiarse en un lugar seguro, algo que no ocurría desde hace semanas. Los hutíes, respaldados por Irán, denunciaron por su parte en la víspera la muerte de al menos 9 civiles, entre ellos 5 niños y una mujer, en ataques aéreos saudíes contra la provincia de Al-Yauf, en el norte de Yemen, y frente recurrente en el conflicto, dada su ubicación estratégica y la proximidad a la frontera saudita. Los insurgentes atacaron el aeropuerto internacional Rey Khalid de Riad, que de hecho anunció su cierre temporal hasta el próximo sábado, después de que al menos 17 personas fallecieran y alrededor de 30 resultaban heridas en ataques entre el viernes y el reciente domingo. 5:05 a.m. hasta ahora la ciudad de Valparaíso. El cielo está parcialmente nublado, humedad del 87%, 14 grados de temperatura. En Santiago hasta ahora el cielo permanece nublado, humedad del 94%, 8 grados de temperatura.
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11: De la mañana, 8 minutos.

0: 5% a partir del 1 de enero de 2027, según el anuncio del presidente José Antonio Kast.
1: Una rebaja en una cuenta de alguien que circula en tiempos de punta o saturación, una rebaja del 25%.
0: Senapred mantiene la alerta roja preventiva para 10 comunas precordilleranas por riesgo de remoción de tierras en la región metropolitana, Las Condes. Y tras el aluvión se confirmó la suspensión de clases para hoy en 12 colegios de esa comuna, pero se canceló el perímetro de seguridad.
2: Se ha procedido a levantar el perímetro de seguridad que estaba vigente en la comuna de Las Condes. Llamamos a las personas a mantenerse informadas de las condiciones de tiempo.
3: Los dos establecimientos de educación que están en la zona cero van a continuar con la suspensión de clases.
0: Medio centenar de familias deberán evacuar sus viviendas en Arauco por riesgo de desprendimiento de terreno en la Villa El Mirador luego de la aparición de una grieta. El Ministerio de Vivienda entregará subsidios de arriendo para los afectados.
4: Hemos tomado un protocolo de acuerdo y la primera medida es sacar alrededor de 40 familias.
5: Y sonó y como que tembló, bajó 40 centímetros y se está comiendo la calle.
0: La Dirección del Trabajo dispuso la paralización de las operaciones en un sector de la mina El Teniente luego del fallecimiento de dos trabajadores. Sindicatos de la empresa solicitaron esclarecer las responsabilidades del directorio de Codelco.
6: Ordenamos el cese de las faenas en el camino Botadero Cráter Norte, donde sucedió este accidente.
7: Vamos a exigir que Codelco asuma su responsabilidad como empresa mandante y establezca obligaciones concretas.
0: La minera Centinela y los sindicatos de Minera Esperanza y Distrito Centinela participarán este martes en una instancia de mediación voluntaria en Antofagasta en un contexto de huelga.
8: La equidad interna y la no discriminación entre trabajadores que realizan una misma labor.
9: Los sindicatos siempre han estado abiertos al diálogo.
10: El objetivo principal de este conflicto es la no discriminación.
0: Esta mañana se realizará la audiencia de preparación de juicio oral del caso Audio Factop, en medio de la incertidumbre que generan los cambios en la defensa de los hermanos Ariel y Daniel Sauer.
11: Si se busca por esta vía demorar los juicios, se puede lograr. Y ahí el juzgado de garantía y en su caso el tribunal oral tienen la responsabilidad de evitar las malas prácticas en esta materia.
0: La marcha de ayer lunes por el encuentro de dos mundos dejó 17 personas detenidas en la región metropolitana.
12: Estamos en la tónica del año anterior, hay alguna convocatoria donde se tomarán los resguardos correspondientes.
13: Ahora estamos volviéndonos a juntar, en especial en un gobierno como este, en el que es necesario levantar nuestras demandas más fuerte que nunca.
0: A casi 5 años de vigencia del estado de excepción constitucional de emergencia, organizaciones mapuches marcharon en Temuco confirmando que continuarán en su lucha por la restitución territorial y en apoyo de los presos de la macrozona sur.
14: Y las políticas de esta administración y las anteriores que han venido a criminalizar la justa y noble y legítima causa mapuche.
15: Si uno analiza los números, se ha reducido de manera notable la violencia.
0: La muerte del ex lautarista Juan Aliste Vega reabrió el debate por los indultos humanitarios transversales dentro del oficialismo.
16: El presidente Kast es el único presidente que no ha entregado ningún indulto por razones humanitarias.
17: Y lo que esperamos es que se aplique la humanidad.
18: Se le debería dar indulto a aquellas personas, pero que estén realmente en etapa terminal.
0: La expresidenta Michelle Bachelet convocó a los líderes de la oposición a un encuentro en Horizonte Ciudadano para fortalecer la coordinación política del bloque en medio de su renovado protagonismo en la política interna.
19: A Bachelet la aplauden desde la Democracia Cristiana al Partido Comunista.
20: Yo creo que ella le hace un gran aporte al intercambio, a la madurez que deberíamos llevar adelante como sector político del país.
0: Partió la disputa por la gobernación de Santiago. Los partidos políticos ya han comenzado a definir sus cartas frente a la búsqueda de una sola candidatura para suceder a Claudio Rego.
21: Luego será el momento de los nombres.
22: Liderazgos como los de Tomás Boanis o Claudio Castro demuestran que en el sector hay capacidad de gestión.
23: Que tengamos candidatos únicos. Hagamos primarias antes. Si viva la democracia.
0: En medio de la preparación del plan para incentivar el empleo del gobierno, la tasa de cesantía de personas con estudios superiores llegó a un 8,3%, afectando gravemente a los menores de 30 años.
24: Tratar de poner el foco, pensar en incentivos a la contratación de estos chicos que puedan tener un perfil trainee.
25: Urge vincular educación con las necesidades productivas.
0: El presidente de los Estados Unidos, Donald Trump, afirmó que su país podría haber ido demasiado lejos y que ya no saben con quién negocian en Irán. Corea del Norte exhibió un misil con capacidad para alcanzar los Estados Unidos. La fiscalía

0: La Fiscalía de Bolivia anunció el inicio de una nueva investigación contra el expresidente Evo Morales por los presuntos delitos de asesinato y tortura relacionados con un operativo policial que dejó 3 ciudadanos europeos muertos en 2009. El Papa León XIV será hospitalizado hoy para ser operado del nódulo que se le descubrió en uno de sus pulmones. En el deporte, Universidad de Chile goleó a Ñublense por 6-0 en Rancagua.
1: Veíamos que el partido iba a pasar por la zona de construcción y a partir de ahí íbamos a tener espacio para poder atacar.
0: Y con los volantes chilenos Carlos Palacios y William Alarcón como posibles titulares, Boca Juniors se mide hoy desde las 21 horas con 30 minutos ante Vasco da Gama en la Bombonera en el duelo de ida de la semifinal de la Copa Sudamericana.
2: 5 de la mañana, 18 minutos.
0: Escucharemos a Natalia Lafourcade con Nunca es suficiente, 5 de la mañana, 18 minutos. Suficiente.

0: 5 de la mañana, 22 minutos. 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
1: 5 de la mañana con 22 minutos, hacemos el trasnoche de la radio. De este día martes.

martes 13. Atención, martes 13. Vamos a revisar el pronóstico del tiempo para todo el país, capitales regionales. Vamos a Punta Arenas, mínima de 5, máxima de 12 grados. Nublado, con viento entre 25 y 40 kilómetros por hora por la mañana. Por la tarde, nublado, decíamos mínima de 5, máxima de 12. Vamos a Coyhaique, mínima de 0 grados, máxima de 18. Nubosidad parcial, tanto la mañana.

Isla Grande de Chiloé, Castro Quillón, Ancud, mínima de 7, máxima de 17 grados. Tendremos un día con nubosidad parcial en la mañana y en la tarde. En Osorno, mínima de 8, máxima de 18 grados y estará completamente nublado. En Valdivia también estará día completamente nublado, mínima de 7, máxima de 19 grados. Vamos a Temuco, mínima de 10, máxima de 20 grados. Nubosidad parcial en la mañana y en la tarde, nublado, chubascos y probable tormenta eléctrica. Concepción nos espera un día nublado por la mañana, por la tarde nublado, chubascos débiles y probable tormenta eléctrica, mínima de 9, máxima de 17 grados. En Chillán, mínima de 9, máxima de 18 grados, estará nublado por la mañana, por la tarde nublado, chubascos y probable tormenta eléctrica con viento entre 25 y 40 kilómetros por hora. En Talca, mínima de 9, máxima de 19 grados, estará nublado en la mañana, en la tarde nublado, chubascos y probable tormenta eléctrica con viento entre 25 y 40 kilómetros por hora. Vamos a, bueno, ahí estábamos en Talca, vamos a Rancagua, vamos por allá, Rancagua mínima de 7, máxima de 17 grados, nublado por la mañana, por la tarde nublado, chubascos y probable tormenta eléctrica. En Santiago, atención, mínima de 8, máxima de 17 grados para el día de hoy, estará nublado en la mañana, en la tarde, nublado, chubascos y probable tormenta eléctrica con viento entre 25 y 40 kilómetros por hora, eso en la mañana. Eso en la tarde y en la noche también, la misma situación. Eso sí, ya cambiaría para la madrugada del día miércoles, donde tendríamos solamente nubosidad parcial. Así que atención, porque las precipitaciones podrían llegar en la tarde y noche de este día martes. Vamos a la región de Valparaíso, vamos a pasar por San Felipe los Andes, mínima de 8, máxima de 18 grados, estará nublado en la mañana, en la tarde nublado, chubascos y probable tormenta eléctrica. En Valparaíso, mínima de 10, máxima de 17 grados, nublado en la mañana, en la tarde, nublado, chubascos con viento entre 25 y 40 kilómetros por hora. La Serena, Coquimbo, mínima de 11, máxima de 18 grados, nublado en la mañana, en la tarde, nublado y chubascos aislados. Copiapó, mínima de 13, máxima de 24 grados, nubosidad parcial por la mañana, por la tarde, nubosidad parcial variando, nublado, con viento entre 25 y 40 kilómetros por hora. Antofagasta, mínima de 17, máxima de 21 grados, nublado, variando despejado en la mañana, en la tarde despejado, variando nubosidad parcial con viento entre 25 y 40 kilómetros por hora. Eso es Antofagasta. Vamos a Iquique, mínima de 21 grados, máxima de 23, estará cubierto en la mañana y en la tarde. En Arica, estará el día completamente cubierto, mínima de 21 grados, máxima de 24. En la tarde, eso sí, podría estar despejado con viento entre 25 y 40 kilómetros por hora. En la isla Pascua y Rapa Nui nos espera un día nublado con chubascos ocasionales en la mañana y en la tarde, mínima de 17, máxima de 22 grados. En el archipiélago Juan Fernández, mínima de 12, máxima de 13 grados, estará nublado y chubascos aislados con viento entre 25 y 40 kilómetros por hora. Y en la península Antártica, mínima de menos 3, máxima de 1 grado, cubierto con neblina durante toda esta jornada, es el pronóstico del tiempo para el día de hoy. Vamos a escuchar a Cyndi Lauper con She Bop en Bio Bio.

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1: 13 de octubre del año 1307. Fue un día viernes. Viernes 13. Para algunos europeos es mala suerte. Bueno, ese día, en Francia, los caballeros templarios fueron entregados a la Inquisición y arrestados simultáneamente esa misma noche. Comenzó el fin de los caballeros templarios. Usted ha escuchado hablar de ellos en el cine, en novelas. ¿Qué es lo que fueron? Bueno, los caballeros templarios fue una orden militar cristiana fundada por 9 caballeros franceses después de la primera cruzada. Su propósito original era proteger las vidas de los cristianos que peregrinaron a Jerusalén tras su conquista por parte de los cristianos. Cuando el rey Balduino I los recibió en Jerusalén, les dijo que podían acomodarse y vivir en una parte de su palacio sobre las caballerizas del templo de Salomón. En un principio se hicieron llamar los pobres soldados de Cristo y luego los caballeros templarios, debido tal vez a que la gente en Jerusalén los asociaba con el templo del rey Salomón, templo templario. En el año 1127, el primer maestre de la orden, Hugo de Paíns, emprendió un viaje a Roma con el fin de obtener una legítima aprobación del Papa. Al año siguiente, se celebró un concilio extraordinario en la ciudad francesa de Troyes, donde se expusieron los principios y primeros servicios de la orden. Y esta orden, fue reconocida como una militarización oficial de las cruzadas. O sea, el Vaticano, mejor dicho, el papado, les entregó esa categoría, una orden militar de las cruzadas. Se redactó una serie de leyes para ello, que eran una mezcla de normas militares y religiosas. Por ejemplo, hacían votos de obediencia, castidad y pobreza. Y también se les impuso un manto blanco como prenda oficial y más tarde se les agregó una cruz de Malta. El entrenamiento de los caballeros templarios era físico y espiritual, ya que se les instruía tanto de religión como de manejo de armas. Eran de verdad unos combatientes feroces y su servicio para Jerusalén era distinguido, aunque sostenían malas relaciones con la orden de los hospitalarios, tanto que en el año 1240 estos caballeros luchaban entre sí en plena calle en Acre, en Israel, porque existía esta otra orden, la orden de los hospitalarios. Cuando alguien se iniciaba en los templarios, todos sus bienes pasaban a manos de la orden, por lo que sus riquezas aumentaron rápidamente.

0: En el año 1170, la Orden de los Templarios se encontraba en Francia, Alemania, España y Portugal. Y 50 años más tarde, era la fuerza económica, militar, política y religiosa más importante de Europa. Se había convertido, de verdad, en una institución poderosísima. Con el tiempo, desarrollaron además un excelente sistema bancario y de hecho se transformaron en el primer banco de transacciones del mundo. Debido a que no pagaban impuestos ni diezmos y que solo respondían al Papa, la fortuna de los templarios creció tanto que incluso fueron depositarios de los tesoros de algunos reyes. O sea, poder militar, religioso, político y económico. Uno de los reyes que depositó su tesoro en manos de los templarios era Felipe IV, el Hermoso, así se le conocía, rey de Francia. Con el tiempo, acabó debiéndoles mucho dinero a la orden y queriendo recuperar su fortuna, pero también ambicionando la demás riqueza de los templarios, organizó un proceso inquisitorio en su contra. El Papa, Papa Clemente V, consintió que los templarios fueran acusados de herejes y que fueran, por lo tanto, encerrados y torturados. Las principales acusaciones eran la adoración de ídolos, sodomía y escupir u orinar en la cruz. Ahora, no era fácil tomar presos a los templarios por el poder que tenían y por ser militares. Así fue como, en la noche de ese 13 de octubre de 1307, los templarios franceses fueron arrestados. Fue una operación simultánea y nocturna. El proceso de inquisición duró 7 años, y aunque muchos caballeros se arrepintieron y negaron las confesiones proferidas bajo tortura, nada pudo salvar a la orden de los caballeros templarios, y terminaron quemados en la hoguera. Se cuenta que solo 13 caballeros templarios pudieron escapar. Y desde ahí viene el mito de la sobrevivencia de los caballeros templarios, que fueron todos arrestados ese viernes 13 de octubre del año 1307.
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1: 5 de la mañana, 40 minutos.
2: Vamos a revisar noticias del deporte. Ponga mucha atención con esto, porque Universidad de Chile goleó 6-0 a Ñublense y alcanzó en solitario el segundo lugar de la tabla de posiciones, a 9 puntos del líder del torneo, que es Colo-Colo. El DT del cuadro azul, hablamos de Fernando Gago, analizó la victoria ante el cuadro chillanejo.
3: El equipo creo que hoy estuvo en condiciones de entender el partido, de situaciones de uno contra uno, cada vez que había una presión del rival, y a partir de eso teníamos esos ataques que creíamos que íbamos a tener. Y también desde la solidez de los duelos defensivos y ofensivos. Y también creemos que puede ser que el partido del otro día aún no terminó, todavía tenemos un partido más para poder dar vuelta. Tenemos jugadores de mucha jerarquía y sabemos que eso es lo que vamos a intentar tratar de hacer.
2: En la primera vez, a falta de 3 fechas para el final del campeonato, San Luis de Quillota alcanzó el primer lugar de la tabla, luego de vencer por 1-0 a Puerto Montt en el estadio Chinquihue. El DT del cuadro canario, Humberto Suazo, valoró el triunfo y el momento de su equipo.
4: El equipo va funcionando de la mejor manera, así que la verdad que muy, muy contento, muy tranquilo. Creo que se ha hecho un gran año, pero hay que seguir. Esto sigue y esperar de que los muchachos estén en un buen descanso, disfruten este momento y ya el sábado de nuevo otro partido.
2: En temas relativos a selecciones nacionales, la roja femenina adulta se mide hoy ante su similar de Bolivia en el segundo amistoso de la fecha FIFA en el Centro de Alto Rendimiento José Sulantaya, puertas cerradas. Desde las 17 horas, el entrenador del combinado chileno, Luis Mena, puntualizó que más allá de los resultados, lo importante es seguir sumando jugadoras para futuras nóminas de la roja adulta.
5: En comparación al fútbol masculino, normalmente la jugadora que pasa por procesos de selección, tanto sub-15, 17, 20, llega a la selección adulta. Entonces, la gran mayoría ya tiene esa expertise, por eso era tan importante verlas en este otro escenario, ya vistiendo la camiseta de la selección absoluta.
2: En Copa Sudamericana, en tanto, hoy a las 9:30 de la noche, con los volantes chilenos Carlos Palacios y William Alarcón como posibles titulares, Boca Juniors se mide en Buenos Aires ante Vasco da Gama en el partido de ida de la semifinal de este torneo. El DT del cuadro Xeneize, Rodolfo Arruabarrena, valoró las opciones.

0: opciones que tiene para reemplazar al campeón del mundo.
1: Leandro es nuestro capitán, saben todo lo que genera, tanto fuera como dentro del grupo, pero bueno, ha jugado el Arcón, el Cheto ha terminado bien, tuvo algunos minutos el Ruso, ahí en el medio podemos armar un buen medio.
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3: 5 de la mañana, 43 minutos.
0: Escucharemos a Blondie con Heart of Glass. Quedan 17 minutos para las 6 de la mañana.

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1: Con 47, bueno, estábamos acá en el estudio con los BTS. Ah, ¿se imagina? Oye, hay una locura acá con los BTS. Ya uno de los propios artistas de esta agrupación surcoreana, el mismo subió una foto a su cuenta de Instagram. Estamos hablando de J-Hope.

puso Here we are, Chile. Aquí estamos, Chile. Se ve una foto de una de la pista del aeropuerto de Arturo Merino Benítez. Claro. Recordemos que ellos vienen de su participación en Perú. Estuvieron ahí en Lima. Y hay toda una polémica por el tema de los BTS. ¿Por qué? Porque la fanaticada, las ARMY, o los ARMY, porque también hay fanáticos varones, hicieron un llamado a los medios de comunicación, ojo, de que no cubrieran la noticia de su llegada, que no fueran al aeropuerto, que no fueran al hotel, porque la verdad no sabemos dónde se están hospedando, por cierto. Pero todo esto para que dejaran tranquilos a sus artistas favoritos, porque se había dado en las últimas semanas un comunicado por parte de la propia banda de que no la habían pasado muy bien, aparentemente, entiendo que en Perú y en otro país más, por la cantidad de personas que iban a las afueras de los hoteles. Entonces, como iba tanta gente a las afueras de los hoteles, aparentemente parte del equipo técnico no habrían podido descansar bien a propósito de su apoteósica llegada a Latinoamérica. Entonces, desde ya las ARMY en Chile se organizaron y dijeron, la verdad, no queremos que ningún lado cubran la llegada, que no aparezca nadie. Les vamos a cerrar las cuentas, ¿no? ¿En serio esto? Esto está en redes sociales. Esto lo reporteamos con el equipo esta noche y lo encontramos. Bueno, hay todo un tema, pese a que por más de que nadie quiso que se supiese cuando llegara, fue el propio J-Hope de BTS que avisó que estaban ya en Chile. Bueno, son tres conciertos en Santiago. Entiendo que ya hay, esto es para este miércoles, día de mañana, miércoles 14, viernes 16 y sábado 17 de octubre. Estas forman parte de la gira Arirang World Tour, con la que RM, Jin, Suga, J-Hope, Jimin B y Jungkook regresaron a los escenarios internacionales con agrupación completa. Hay que decir que después de estos conciertos en el Estadio Nacional, la agrupación va a continuar por Argentina y Brasil, donde tienen también programados espectáculos como parte de su regreso a la región. ¿Qué tal? Así que un abrazo grande a todos los fanáticos de BTS. Acá hay varios, en la radio hay varios. Vicente Aguilar, Manuel Ramírez también, son fanáticos de BTS. Ya tienen su luz y todo. No recuerdo cómo sea. Quizá algún auditor se lo hubiera acordado. Ellos tienen como una especie de luz que utilizan los fanáticos para. Que todas las bandas de K-pop lo tienen. De hecho, cuando estuvieron hace poquito en el Festival de Viña del Mar, las NMIX, ¿se acuerda? Que también harta gente estaba con su distintivo. De hecho, es de esperarse que muchas personas ya comiencen a estar. Bueno, hay algunos indicios de que ya habrían personas esperando en el propio Estadio Nacional. Bueno, se ha dado en otros conciertos. Es de esperarse que ocurra lo mismo. Ojalá que ahí las autoridades también lo tengan muy claro respecto a la seguridad, porque eso va a ser seguramente una locura la cantidad de personas que va a llegar. Ojalá que salga todo en orden y que el show sea positivo para las fanáticas y los fanáticos de BTS, que debe ser de los conciertos más esperados del año y de los más multitudinarios. Se repletaron prácticamente, se vendió todo a las pocas horas de la apertura de las entradas, así que éxito para la producción nacional también, que escucha que tienen que trabajar los técnicos en Chile para poder traer escenarios de este nivel, así que ojalá que salga todo bien por el bien del espectáculo, pero también por nuestro país, que siga siendo un destino apetecido para las grandes producciones musicales. 5:52. Escucharemos a Jepe con Rubén Albarrán. Esto se llama Vivo. A la vuelta, información de la ruta.

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1: Faltan 5 minutos para las 6 de la mañana.
2: Ruta 5 Sur entre Buin y Río Claro está anulado, sin novedades en la ruta en esa zona, y también en el tramo enlace de Espucio al Paso Superior Angostura también está anulado, y la buena noticia es que no hay novedades.
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2: Y nos vamos a ir con los BTS, que de hecho uno de ellos está de cumpleaños, se llama Jimin. Está de cumpleaños. Nosotros con Katy Cubillo ya hemos comprado nuestros Lightstick. También baratos, ¿ah? 70 lucas estaban a las afueras del Estadio Nacional, ¿no? Sí, estaban ahí, el merchandising. Bueno, es lo que cuesta algunas veces el merch, como le llaman los más lolos. Bueno, nos vamos con ellos, que tengan un excelente día martes, volviendo de nuevo a la normalidad. Que tenga lindo día, cuídese, que le vaya bien. Chao.

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2: Las tarifas de los TAC o del TAC en la autopista central tendrán una rebaja de hasta un 25% a partir del 1 de enero de 2027, según anunció el presidente José Antonio Kast.
3: Una rebaja en una cuenta de alguien que circula en tiempos de punta o saturación, una rebaja del 25%.
4: SENAPRED mantuvo la alerta roja preventiva para 10 comunas precordilleranas, esto es por riesgo de remoción de tierras en la región metropolitana.
2: En Las Condes, y tras el aluvión, se confirmó la suspensión de clases para hoy en 12 colegios de la comuna, pero se canceló el perímetro de seguridad.
5: Se ha procedido a levantar el perímetro de seguridad que estaba vigente en la comuna de Las Condes. Llamamos a las personas a mantenerse informadas de las condiciones de tiempo.
6: Los dos establecimientos de educación que están en la zona cero van a continuar con la suspensión de clases.
4: Medio centenar de familias deberá evacuar sus viviendas en Arauco es por el riesgo de desprendimientos de terreno en la villa El Mirador, luego de la aparición de una grieta. El Ministerio de Vivienda entregará subsidios de arriendo para los afectados.
7: Hemos tomado un protocolo de acuerdo y la primera medida es sacar alrededor de 40 familias.
8: Y sonó así como que tembló, bajó 40 centímetros y se está comiendo la calle.
2: La Dirección del Trabajo dispuso la paralización de las operaciones en un sector de la mina El Teniente, luego del fallecimiento de dos trabajadores.
4: Los sindicatos de la empresa solicitaron esclarecer las responsabilidades del directorio de Codelco.
9: Ordenamos el cese de las faenas en el camino Botadero Cráter Norte, donde sucedió este accidente.
10: Vamos a exigir que Codelco asuma su responsabilidad como empresa mandante y establezca obligaciones concretas.
2: Minera Centinela y dos sindicatos, los sindicatos de Minera Esperanza y Distrito Centinela, participarán hoy.

0: en una instancia de mediación voluntaria en Antofagasta, en un contexto de huelga.
1: La equidad interna y la no discriminación entre trabajadores que realizan una misma labor.
2: Los sindicatos siempre han estado abiertos al diálogo. El objetivo principal de este conflicto es la no discriminación.
3: Esta mañana se realizará la audiencia de preparación del juicio oral del caso Audio Factop, en medio de la incertidumbre que generan los cambios de la defensa de los hermanos Ariel y Daniel Sauer.
4: Si se busca por esta vía demorar los juicios, se puede lograr. Y ahí el juzgado de garantía y en su caso el tribunal oral tienen la responsabilidad de evitar las malas prácticas en esta materia.
0: La marcha de ayer lunes por el encuentro de dos mundos dejó 17 personas detenidas en la región metropolitana.
5: Esperamos que en la tónica del año anterior haya alguna convocatoria donde se tomarán los resguardos correspondientes.
6: Ahora estamos volviéndonos a juntar, en especial en un gobierno como este, en el que es necesario levantar nuestras demandas más fuerte que nunca.
3: A casi 5 años de vigencia del estado de excepción constitucional de emergencia, organizaciones mapuche marcharon en Temuco, confirmando que continuarán en su lucha por la restitución territorial y en apoyo de los presos de la macrozona sur.
7: Y las políticas de esta administración y las anteriores que han venido a criminalizar la justa y noble y legítima causa mapuche.
8: Si uno analiza los números, se ha reducido de manera notable la violencia.
0: La muerte del ex lautarista Juan Aliste Vega reabrió el debate por los indultos humanitarios transversales dentro del oficialismo.
9: El presidente Kast es el único presidente que no ha entregado ningún indulto por razones humanitarias.
10: Y lo que esperamos es que se aplique la humanidad.
11: Se le debería dar indulto a aquellas personas, pero que estén realmente en etapa terminal.
3: La expresidenta Michelle Bachelet convocó a los líderes de la oposición a un encuentro en su fundación Horizonte Ciudadano para fortalecer la coordinación política del bloque en medio de su renovado protagonismo en la política interna.
0: Partió la disputa por la gobernación de Santiago. Los partidos políticos ya han comenzado a definir sus cartas frente a la búsqueda de una sola candidatura para suceder a Claudio Orrego.
12: Luego será el momento de los nombres.
13: Liderazgos como los de Tomás Boanich o Claudio Castro demuestran que en el sector hay capacidad de gestión.
14: Que tengamos candidatos únicos. Hagamos primarias antes. Si viva la democracia.
3: En medio de la preparación del plan para incentivar el empleo del gobierno, la tasa de cesantía de personas con estudios superiores llegó a un 8,3%, afectando gravemente a los menores de 30 años.
15: Tratar de poner el foco, pensar en incentivos a la contratación de estos chicos que puedan tener un perfil trainee.
16: Urge vincular educación con las necesidades productivas.
0: En el exterior, el presidente de Estados Unidos, Donald Trump, afirmó que su país podría haber ido demasiado lejos y que ya no saben con quién negociar en Irán.
3: Corea del Norte exhibió un misil con capacidad para alcanzar a Estados Unidos.
0: La Fiscalía de Bolivia anunció el inicio de una nueva investigación contra el expresidente Evo Morales por los presuntos delitos de asesinato y tortura relacionados con un operativo policial que dejó 3 europeos muertos en 2009.
3: El Papa León XIV será hospitalizado hoy para ser operado de un nódulo que se le descubrió en uno de sus pulmones.
0: En el deporte, Universidad de Chile goleó Ñublense por 6-0 en Rancagua.
17: Creíamos que el partido iba a pasar por la zona de construcción y a partir de ahí íbamos a tener espacio para poder atacar.
3: Con los volantes chilenos Carlos Palacios y William Alarcón como posibles titulares, Boca Juniors se medirá hoy desde las 21:30 horas ante Vasco da Gama en La Bombonera, en el duelo de ida de la semifinal de la Copa Sudamericana.
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19: 6:07 a.m.
0: Muy buenos buenos días. Bienvenidos a Radiograma. Junto a Catherine Cubillo estamos comienzo a esta edición. Vamos a iniciar la revisión de noticias.

0: relevantes ocurridas tanto en Chile como en el mundo las últimas horas. Estaremos hasta las 10 de esta mañana y nuestro compromiso es que usted quede totalmente informado. Le ofrecemos desde ahora información independiente. Catherine, buenos días.
1: ¿Cómo estás, Tomás? Buenos días. Buenos días también a nuestros auditores, a todos quienes ya están con nosotros y van a estar acompañándonos en esta revisión de las noticias. A esta hora siempre saludamos a todos ahí en las 43 estaciones de BioBio, la radio en todo el país, que están conectadas para informarse. También, por supuesto, quienes están en la plataforma digital, es biobiochile.cl. Y, por supuesto, quienes nos escuchan y nos ven a través de BioBio TV.
0: Santiago en estos instantes está con el cielo nublado. La temperatura alcanza los 8,6 grados. La humedad es del 96%. Para esta jornada, Santiago espera un día que durante la mañana estará nublado. En la tarde estará nublado con chubascos y probable tormenta eléctrica y viento entre 25 y 40 kilómetros por hora. En la noche estará nublado con chubascos aislados, también con probable tormenta eléctrica, variando a nubosidad parcial, y en la noche para decaer agua sobre la capital. Por lo menos hasta el día sábado, la Dirección Meteorológica de Chile dice que no caerá agua en Santiago, salvo durante esta tarde y noche. Para hoy se espera una temperatura máxima de 17 grados. En Viña del Mar y Valparaíso, cielo cubierto con chubascos aislados, la temperatura es de 13 grados, la humedad es del 100%. Para Viña del Mar y Valparaíso, se espera un día que durante la mañana estará cubierto con chubascos aislados. En la tarde va a estar nublado con chubascos aislados, además de viento, entre 25 y 40 kilómetros por hora. En la noche estará con nubosidad parcial, variando a despejado, y se espera una temperatura máxima de 17 grados. Y también en Viña del Mar y Valparaíso, por lo menos hasta el sábado, no caerá agua, salvo la que caerá durante esta jornada de martes. En la ciudad de Concepción, en estos instantes, el cielo está cubierto, la temperatura es de 12 grados, la humedad es del 94%, con chubascos débiles. ¿Qué se espera para Concepción? Se espera un día que durante la mañana estará nublado, en la tarde Concepción estará nublado con chubascos débiles, con probable tormenta eléctrica, en la noche nublado, variando a nubosidad parcial, y una temperatura máxima de 18 grados.
1: Revisión de las noticias con un resumen policial de las últimas horas. Hay dos homicidios frustrados que marcaron las últimas horas acá en la región metropolitana. A esta hora hay un adolescente de 15 años, un menor de edad, que permanece grave luego de ser baleado en la comuna de Lo Espejo.
0: Y en La Pintana, un hombre de 24 años fue baleado tras ser obligado a subir a un vehículo. La Fiscalía ECO investiga ambos casos. Vicente Aguilar, muy buenos días.
1: Hola, Vicente.
2: ¿Cómo están? Buenos días. Pasamos a revisar la información de las últimas horas con estos dos hechos, dos homicidios frustrados que son investigados por el equipo ECO de la Fiscalía. El primero de estos hechos ocurrió en la población La Orquesta, en la comuna de La Pintana, donde un hombre de 24 años resultó gravemente herido tras recibir un impacto de bala. La Policía de Investigaciones informó durante la noche este hecho, que fue denunciado cerca de las 17 horas de este pasado lunes, luego de que la víctima protagonizara una discusión con presuntos vendedores de droga. Es ahí, y de acuerdo con los antecedentes que maneja la policía, que estas personas lo obligan a subir a un vehículo, lo trasladan hasta otro sector de la comuna, donde finalmente terminan disparándole en su pierna izquierda. La Fiscalía ECO entregó antecedentes sobre este homicidio frustrado y también las diligencias instruidas para esclarecer lo ocurrido. Escuchemos a la fiscal ECO Macarena Márquez.
3: La víctima, un adulto, recibe un impacto balístico resultando con lesiones graves, el cual se está siendo atendido y siendo investigado por la Brigada de Homicidios.
2: Posteriormente, este hombre de 24 años fue auxiliado por transeúntes, quienes lo trasladaron hasta el hospital de La Florida, donde permanece a esta hora grave, pero fuera de riesgo vital, según la información que entregaron durante la noche las autoridades. Las diligencias establecieron preliminarmente la participación de al menos dos personas y cuentan también con antecedentes de este vehículo utilizado, aunque hasta ahora continúan las diligencias para dar con los responsables de estos disparos que finalmente dejan a este hombre herido. Por otra parte, en la comuna de Lo Espejo, un adolescente de 15 años fue baleado por la espalda luego de protagonizar una riña con un desconocido. El ataque ocurrió cerca de las 23:30 horas en la intersección de Avenida Valparaíso con Pasaje 24, esto en la población San

0: esta Adriana, todo se habría dado cuando este menor, ¿cierto?, este adolescente de 15 años, habría estado jugando un partido de fútbol en una multicancha de este sector. Es ahí que habría mantenido una discusión que derivó en una pelea a golpes con otra persona. Es ahí que este atacante habría sacado el arma de fuego y disparado contra este adolescente, provocándole una herida con salida proyectil a la altura del abdomen. El subcomisario Wilson Lara, de la Brigada de Homicidios Sur de la PDI, entregó antecedentes sobre este ataque.
1: La víctima había mantenido un altercado con una persona aún no identificada, con la cual posteriormente él había resultado lesionado con este proyectil balístico.
0: Finalmente la víctima, este adolescente de 15 años que estaba jugando un partido de fútbol, se enfrasca en una discusión con otra persona, fue trasladado hasta el hospital Barros Luco, donde hasta ahora se informó que también permanece grave, pero fuera de riesgo vital después de recibir este disparo. Por instrucción de la Fiscalía ECO, fue la PDI que realizó el levantamiento de imágenes de cámara de seguridad. Nos dijeron que en el sector habían varias cámaras, así que estaría esta persona, sería fácil poder reconocerla porque hasta el momento no está detenido. Además, se levantó evidencia balística y biológica para poder establecer entonces cómo se habría dado este ataque que termina con este joven de 15 años, este menor baleado ahí en la comuna de Lo Espejo.
2: Muchas gracias.
0: Que esté muy bien.
2: Gracias, chao, buenos días.
3: Hasta pronto.
4: De Investigaciones y el equipo ECO de la Fiscalía indagan el homicidio de un hombre en la comuna de Maipú. Nos trasladamos hasta una de nuestras unidades móviles.
3: Está Rodrigo Pino con estos datos. Hola, Rodrigo, buenos días.
5: Sí, hola, buenos días. Se trata de un trabajo que está actualmente en desarrollo por parte del equipo ECO de la Fiscalía y también de la Policía de Investigaciones a través de la Brigada de Homicidios acá en el sector de San Vicente de Paul con Santa Teresa. Cerca de la medianoche se reportó por parte de denuncia de vecinos, una denuncia por disparos en este sector. Llega hasta este sector personal de seguridad municipal y contatan que efectivamente habría una persona herida de bala y ante la no llegada de personal de auxilio, de ambulancia, algunos familiares y amigos trasladan a esta víctima en una micro del recorrido de 10 hasta el hospital Luis Tinné, que está ubicado cerca de un kilómetro del lugar donde finalmente recibe los primeros auxilios, pero lamentablemente se constata su muerte. Se trataría de un hombre que, de acuerdo a la información preliminar, se encontraba en este lugar con terceras personas y en ese contexto aparentemente desconocidos habrían abierto fuego en contra de este hombre. Se sabe si uno o más pistoleros quienes estaban en este lugar quienes abordan a esta persona y posteriormente le hacen o realizan, bien digo, disparos en diversas partes de su cuerpo. Esta persona muere en este centro asistencial y a esta hora lo señalamos, hay un trabajo por parte personal de la Policía de Investigaciones, Brigada ECO. De hecho, vamos a acercarnos porque viene aproximándose hasta este sector personal de la Fiscalía y también por parte del Ministerio Público, quienes van a entregar los antecedentes preliminares en torno a este incidente que ocurrió durante esta jornada acá en la comuna de Macul. Estamos esperando los detalles de los próximos minutos por parte del Ministerio Público. Nos vamos a mover un poco para poder tener una mejor visión respecto de esta declaración que va a entregar personal del Ministerio Público, también por parte de la Policía de Investigaciones. Escuchemos ahora por parte del testimonio que va a entregar hasta ahora. Lo señalamos, la fiscal a cargo de esta investigación. Fiscal, buenos días, su nombre y nos va a contar los detalles respecto de este procedimiento que está actual en desarrollo acá en la comuna de Macul.
6: Buenos días, Macarena Márquez, fiscal adjunto de la Fiscalía ECO. El día de ayer se recibió un comunicado CENCO donde se informaba que alrededor de las 23 horas en este sector de la población Las Chacarillas se había efectuado varios disparos. Con ese comunicado se logró recabar mayores antecedentes que la víctima de 36 años llegó al hospital Luis Tisné con varios impactos balísticos. En dicho contexto y al existir bandas rivales en conflicto, se constituyó la Fiscalía ECO para tomar el procedimiento junto a la Brigada de Homicidios Metropolitana y el Laboratorio de Criminalística de la Policía de Investigaciones.
5: ¿Qué sabe de la víctima? ¿Tiene antecedentes? ¿Y efectivamente esto habría sido aparentemente una rencilla por algún tipo de disputa?
6: La víctima no tiene antecedentes penales anteriores, no obstante, el móvil sería por rencillas anteriores.
0: Fiscal, usted habla de bandas rivales. ¿En qué consiste este enfrentamiento?
7: ¿Transporte público hasta un recinto asistencial?
6: ¿Me puede repetir la pregunta?
7: ¿La víctima fue trasladada en un bus red hasta un recinto asistencial?
6: Efectivamente.

0: auxiliada por un chofer del bus Red, quien lo traslada hasta el centro asistencial.
1: Fiscal, aquí a la vuelta hay una base municipal de Macul, a pocas cuadras también hay un cuartel de la Policía de Investigaciones. ¿No hubo ayuda por parte de estas instituciones o que llegaran en ese minuto?
0: El chofer de la micro actúa de manera inmediata y en ese sentido es que colabora a la víctima y presta auxilio y traslada. En primera instancia.
1: Usted menciona también el enfrentamiento entre bandas rivales.
2: Sí, hasta ahí parte las palabras de la fiscal a cargo de la Fiscalía de ECO, que apunta efectivamente al asesinato de este hombre de 36 años que se encontraba en este lugar, y aparentemente todo esto tendría vinculación con disputas entre bandas rivales. Hay un trabajo que sigue en desarrollo por parte de la Policía de Investigaciones, también por parte del Ministerio Público. 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
3: 6 de la mañana, 18 minutos.
4: Auditores, nos informan en estos instantes de un accidente en la ruta 68 en dirección a Santiago.
5: Sí, ya nos contaban en el programa de trasnoche acerca de este accidente. Es un vehículo que chocó contra una barrera en la ruta 68 en dirección hacia Santiago, a la altura de Miraflores, esto es en Curacaví, es en la pista izquierda, por lo tanto la pista rápida o de aceleración, y había hasta el minuto que nos compartieron la información equipos de seguridad de la autopista trabajando. La autopista es la 68 en dirección a Santiago, a la altura de Miraflores, que corresponde a Curacaví, en donde hay un accidente, que es un vehículo que chocó con una de las barreras de la ruta 68. Tenga muchísima precaución.
4: Auditores, nos informa que los semáforos en Avenida Américo Vespucio con Camino Lobosa en la comuna de Pudahuel están apagados, no hay semáforo en esa intersección. Y además, auditores, nos informan que está lloviendo en estos instantes con distintas intensidades en Curacaví, en Melipilla, en la ruta 78, a la altura del monte, en Talagante, en Cartagena, en Villa Alemana, en el Camino Lorosco. Atención con eso, porque normalmente hay accidentes en ese sector. Y muchísimos lugares con niebla en estos instantes, también en la ruta 68, principalmente en Curacaví. Maneje con precaución esta mañana, está cayendo agua en diversos sectores de la región metropolitana y de la quinta región.
5: Volvamos a la información policial. Hay una vivienda destruida que dejó un incendio estructural en la comuna de San Bernardo. A consecuencia de este siniestro, una familia completa resultó damnificada. Estamos en otra de nuestras unidades móviles en la región metropolitana. Cristian Borkowski, buenos días.
6: Hola, muy buenos días, Katy Tomás. Sí, vamos a darles cuenta sobre esta información que ustedes están señalando y que tiene que ver con este voraz incendio que destruyó completamente una morada, una vivienda, y que estuvo a punto de propagarse a otras dos en el sector de las calles Condel con San Martín en la comuna de San Bernardo. Hasta ahí debió llegar personal del Cuerpo de Bomberos de esa comuna para poder atacar el incendio y poder controlar esta emergencia que, como lo señalaban ustedes, dejó una familia damnificada, pero también mucho daño. La casa que fue afectada principalmente por el fuego resultó completamente destruida, pero afortunadamente no hubo personas lesionadas, ya que los residentes lograron evacuar por sus propios medios a la espera de que llegaran los equipos de emergencia, que en rigor son los que se van a encargar de la investigación. Esa situación está en desarrollo, puesto que todavía bomberos está trabajando para poder determinar qué causó el fuego. Y mientras eso pasa, nosotros de San Bernardo vamos a saltar varias comunas acá, precisamente comuna de Providencia. Estamos acá en la calle La Concepción número 80. Ustedes pueden ver a carabineros acá a mi espalda, que está trabajando producto de un procedimiento policial que se desarrolló, o se está desarrollando más bien, digo, a esta hora de la mañana en esta dirección que yo les señalo. Esto corresponde a un edificio de departamentos donde un individuo fue detenido luego de subir los balcones. Vamos a tratar de mostrar a través de Bio Bio TV las terrazas, los balcones que componen acá este edificio, y subió hasta tres niveles, por lo menos logró ingresar a tres departamentos acá en el lugar y robar diferentes especies de valor. Andaba con un equipo tipo mochila en el cual ingresó para robar especies como computadores, joyas y dinero. Estos ruidos lograron despertar a una residente que justamente estaba en uno de estos departamentos que fue afectado por el robo, y dio de inmediato aviso a carabineros y también a seguridad ciudadana de la comuna de Providencia, quienes llegaron rápidamente hasta este lugar. El hecho fue advertido por la conserjería y finalmente carabineros logró ver a este ladrón, que todavía no ha sido identificado, está como NN, y finalmente logró ingresar para poder saltar los techos y lanzarse por lo menos de un balcón a otro, para posteriormente lanzar la mochila al techo de la segunda casa, que corresponde a un restaurante acá en esta dirección que yo les señalo, la Concepción número 80. Como se darán cuenta, es un procedimiento policial que sigue en desarrollo. Carabineros se mantiene acá en el lugar. Nosotros estamos a la espera de que el oficial

0: ronda pueda llegar para que nos pueda entregar más antecedentes sobre esta persona detenida, que no sabemos si actuó solo, solamente él está detenido, pero de momento es un procedimiento policial que está en desarrollo acá en la comuna de Providencia. 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
1: De la mañana, 23 minutos.
2: El presidente José Antonio Kast anunció una rebaja al peaje de la autopista central de entre 10 y 25%. La medida empezaría a regir a partir del 1 de enero de 2027, pero significa una extensión de la concesión de 20 años, 20 años más.
3: Tras meses de negociaciones con la concesionaria, finalmente este lunes el presidente José Antonio Kast anunció una rebaja de hasta un 25% en las tarifas del TAC de la autopista central, medida que beneficiará a los automovilistas que cumplan con determinadas condiciones de pago. El anuncio se realizó desde la comuna de San Bernardo y con presencia del biministro de Obras Públicas y Transportes, Luis de Grange, y el director general de Vías Chile, Andrés Barbieris. El beneficio se aplicará a los tránsitos realizados por usuarios del sistema TAC. Sin embargo, la reducción dependerá del horario en que se utilice la autopista, según afirmó el propio mandatario.
4: Se ha llegado a un acuerdo para implementar una rebaja de la tarifa que consistirá en una rebaja del 10% en horas no punta y una rebaja del 25% de la tarifa en horarios punta.
3: El descuento no será automático para todos los usuarios, ya que estará condicionado al pago de las cuentas dentro de los primeros 60 días. La rebaja empezaría a regir desde el 1 de enero de 2027.
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5: 6:25.
2: El gobierno confirmó la suspensión de las clases en 12 colegios y 9 jardines infantiles de la comuna de Las Condes, afectados por el aluvión del pasado jueves.
6: Tanto Senapred informó que se mantiene la alerta roja en 10 comunas precordilleranas de la región metropolitana ante el riesgo de remoción de tierras.
7: Tras el aluvión ocurrido el 8 de octubre en San Carlos de Apoquindo, comuna de Las Condes, las autoridades dieron a conocer una serie de medidas frente a las alertas meteorológicas que rigen en 10 comunas precordilleranas de Santiago, donde existe el riesgo de nuevos aluviones por el sistema frontal que afecta a la zona centro-sur del país. En Las Condes se decidió suspender las clases en 21 recintos educacionales, entre ellos 12 colegios y 9 jardines infantiles, ubicados en el área más golpeada por el aluvión. De acuerdo con el delegado presidencial de la región metropolitana, Germán Codina, lo más probable es que los colegios retomen las clases presenciales este miércoles.
8: Los dos establecimientos de educación que están en la zona cero y también en la zona contigua van a continuar con la suspensión de clases, pero estimamos que muy probablemente pudieran existir las condiciones para que el día miércoles se repongan las clases presenciales.
7: De parte de Senapred, en tanto, se informó que se mantiene la alerta roja por el riesgo de remoción de tierras en las comunas de San José de Maipo, Puente Alto, Pirque, La Florida, Peñalolén, La Reina, Las Condes, Lo Barnechea, Vitacura y Colina.
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5: Seis de la mañana, 27 minutos.
14: Bien, continuamos con otras informaciones. Le contamos ahora que para esta jornada está fijada la instancia que deben caminar a 6 acusados a juicio oral, pero los cambios de defensa de los hermanos Ariel y Daniel Sauer ponen en duda que la audiencia de preparación de juicio oral del caso Audio Factop pueda desarrollarse según lo previsto.
15: A pocos días de esta audiencia, Ariel Sauer dejó a su anterior equipo jurídico y designó como defensor a su excompañero, el capitán Yá.

0: Ver el ex fiscal Cristian Muñoz, mientras que Daniel Sauer pasó a ser representado por la Defensoría Penal Pública.
1: El argumento de las nuevas defensas apuntan al enorme volumen de antecedentes que deben revisar y al tiempo que necesitan para preparar sus estrategias en una investigación que se extendió por años y que incluye miles de pruebas ofrecidas por la Fiscalía.
0: El académico de la Universidad Central, Cristóbal Contardi, explicó que la legislación permite a los imputados revocar la designación de sus abogados y que la jurisprudencia ha considerado estos cambios como una situación de fuerza mayor que puede justificar el aplazamiento de una audiencia.
2: La jurisprudencia ha establecido que el procedimiento de cambio de defensor constituye fuerza mayor. Lo anterior permite justificar la postergación de la audiencia de preparación de juicio oral en caso de que esto sea solicitado.
1: Sin embargo, el cambio de defensa no obliga automáticamente a modificar la fecha. El ex fiscal Claudio Uribe advirtió que el tribunal debe ponderar la complejidad de la investigación, el tiempo disponible para los nuevos abogados y las razones que motivaron la decisión, evitando que este mecanismo pueda utilizarse para dilatar el procedimiento.
3: Pareciera que hay que ser extremadamente prudente en estos casos porque si se busca por esta vía demorar los juicios se puede lograr. Y ahí el juzgado de garantía y en su caso el tribunal oral tienen la responsabilidad de evitar las malas prácticas en esta materia.
0: Pero la jornada también tiene otro frente judicial para el abogado y está prevista una audiencia de cautela de garantía solicitada por su defensa que cuestiona que no se habrían resguardado adecuadamente sus derechos durante la investigación.
1: Así, el caso que estalló tras la filtración del audio entre Hermosilla, Villalobos y Daniel Sauer vuelve a concentrar la atención judicial, dejando en una incertidumbre la realización del paso clave antes del juicio oral.
4: Seis de la mañana, 30 minutos.
0: Y el Partido Nacional Libertario emplazó al presidente José Antonio Kast a cumplir sus promesas de indultar a uniformados y aseguró que la falta de decisiones está generando decepción en la derecha. Lo anterior en medio de diferencias que reactivó en el oficialismo la muerte del ex lautarista Juan Manuel Aliste Vega. Tiene los detalles Valentino Breque.
5: La muerte de Juan Manuel Aliste Vega volvió a tensionar al oficialismo por los indultos presidenciales y aumentó la presión sobre el presidente José Antonio Kast, quien todavía no ha conseguido este beneficio durante su mandato. El exlautarista falleció sin recibir respuesta a su solicitud de indulto humanitario. Sin embargo, su caso también reabrió la discusión sobre los compromisos del mandatario con los uniformados condenados por hecho del estallido social. En ese contexto, la diputada del Partido Nacional Libertario, Paulina Muñoz, cuestionó la falta de decisión del Ejecutivo y aseguró que al presidente no debería temblarle la mano para cumplir sus promesas.
6: A ver, el presidente Boric se demoró 9 meses en indultar. Yo creo que al presidente Kast no le debería temblar tanto la mano para indultar a héroes uniformados que nos defendieron. Está causando malas sensaciones y mucha decepción.
5: Mientras tanto, en Republicanos surgieron diferencias por la posibilidad de establecer indultos humanitarios transversales y por el temor a que estos beneficios se utilicen como moneda de cambio para otros condenados. Por ahora, el gobierno mantiene la evaluación individual de las solicitudes sin entregar ningún tipo de anuncio.
4: 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Seis de la mañana, 32 minutos.
0: El Ministerio Público espera el peritaje mecánico de cara a la eventual formalización del conductor que desbarrancó el bus, que trasladaba la Orquesta Cámara de Chile y por el que una pasajera perdió la vida. Penalistas estiman que junto al testimonio de algunos de los lesionados será clave para un eventual juicio.
1: Una postura crucial complica al conductor. La Comisión Nacional de Seguridad del Tránsito, CONACET, observó el bus siniestrado y señaló que se encontraba en buenas condiciones técnicas, deslizando que la falta de experiencia del conductor fue clave para explicar el trágico accidente. Tiene más detalles Aníbal Rosales de Radio Bio Bio en Valparaíso.
7: De cara a la formalización de este miércoles, el Ministerio Público está a la espera del peritaje mecánico de la SEAT de Carabineros respecto del desbarrancamiento del bus que trasladaba a la Orquesta Cámara de Chile y por el que la primera viola, Penélope Canut, perdió la vida. Cabe recordar que el ente persecutor había pedido ampliar el periodo de detención a la espera de establecer las circunstancias por las que el conductor de iniciales JARR perdió el control del bus para terminar cayendo sobre un vehículo en el estacionamiento de un condominio. Felipe González, profesor de cátedra Cátedra de Derecho Penal de la Escuela de Derecho de la Universidad de Valparaíso, dice que lo primero que hay que despejar es la diferencia entre el dolo y la

0: culpa. En simple, los accidentes de tránsito tienden a mostrar que no hay intención y lo que se busca es acreditar la culpa. La fiscalía debe probar al menos uno de cuatro escenarios: si la persona actuó bajo la influencia de algún estupefaciente, siendo un conductor con falta de experiencia, no teniendo la licencia de conducir correspondiente a buses interurbanos o alguna negligencia que muestre desperfectos notorios en el bus.
1: Como producto de un hecho se generaron varios delitos, la regla del Código Penal es que se aplica la pena mayor del delito más grave. Es decir, se va a partir de una pena respecto de este conductor si es que se logra acreditar la causa base en alguno de estos cuatro ejes.
0: Hablamos con Alberto Escobar, secretario ejecutivo de la Comisión Nacional de Seguridad de Tránsito, CONASET, quien estuvo en Valparaíso revisando el bus siniestrado. Escobar dice que el bus tenía todas las características técnicas en regla y que en su opinión habría sido la falta de experiencia al volante y la mala elección de una empinada ruta, siendo estos los eventuales factores que produjeron el siniestro vial.
2: Yo estuve mirando el bus, es un bus bastante bueno, que cumplía con todos los elementos de seguridad y permiso. Mi impresión de experiencia, lamentablemente, fue una falta de experiencia por parte del conductor. Esas curvas donde tuvo el siniestro vial son bastante pronunciadas. Para un vehículo de esas dimensiones, no era el más adecuado para efectuar esas maniobras.
0: El conductor no registra antecedentes penales y aún son variados los factores de análisis. Si conducía por una ruta habilitada para este tipo de vehículos, si hay imágenes de cámaras de seguridad o qué tan gravitante será el proceso de tomar declaraciones a las personas lesionadas, considerando que varias de ellas fueron dadas de alta. Desde la región de Valparaíso, Bio Bio La Radio.
3: 6:35.
4: Y un proyecto de reforma constitucional presentado por un grupo transversal de diputados busca aumentar los requisitos para el ingreso de acusaciones constitucionales, apuntando a una instrumentalización de una herramienta que debería ser de última ratio.
5: El texto genera consenso en expertos constitucionalistas, pero parlamentarios apuntan a que el aumento del quórum de presentación podría afectar la balanza a la hora de conformar las comisiones revisoras. Cristóbal López tiene el informe.
6: La Comisión de Constitución de la Cámara de Diputados inició el debate de un proyecto de reforma constitucional que busca modificar los requisitos de admisibilidad y los efectos de las acusaciones contra autoridades de gobierno. Este proyecto transversal inicia su tramitación en semanas donde vuelve a aparecer el fantasma de un libelo, esta vez contra el canciller Francisco Pérez, por su forma de reaccionar ante los reiterativos dichos del embajador estadounidense Brandon Yatt sobre la política nacional. El proyecto recuerda que durante los últimos dos gobiernos de los expresidentes Sebastián Piñera y Gabriel Boric, el número de acusaciones aumentó considerablemente, con muchas que fracasaron. El texto apunta a una instrumentalización de la herramienta de última ratio. Lo que se busca es subir el quórum de presentación de 10 a 20 diputados y su quórum de admisibilidad a la mayoría de los diputados en ejercicio. Del mismo modo, se plantea como requisito para la deducción de un libelo contra un ministro la realización de una interpelación. La expresidenta del Tribunal Constitucional, Marisol Peña, manifestó su respaldo a la iniciativa, afirmando que podría ayudar a la exclusión de la demagogia.
7: Me parece que no debilita el principio democrático, lo fortalece en la medida que aleja la demagogia y promueve el ejercicio responsable de la función parlamentaria en relación con el control del poder.
6: El diputado del Partido Republicano, Luis Fernando Sánchez, planteó ciertos reparos con lo contenido en la moción parlamentaria, afirmando que el aumento del quórum de presentación genera un efecto secundario en la conformación de las comisiones revisoras, inhabilitando a una mayor cantidad de diputados para integrarlas.
8: Genera un efecto secundario que es que ya no solo 10, sino que ahora 20 parlamentarios quedarían inhabilitados de integrar la comisión revisora de la acusación constitucional, lo que sin duda genera un desequilibrio relevante en las integraciones.
6: Por su parte, la diputada del Frente Amplio, Lorena Fríes, declaró ante la Comisión de Constitución que le hubiese gustado que el cambio hubiese sido en las conductas dentro de la política y no a través de la modificación de la Carta Fundamental.
9: Para decirlo coloquialmente, las acusaciones constitucionales se han vuelto una chacra. Hubiera preferido que fuera la propia cultura política la que es capaz de inhibirse, digamos, de estas exacerbaciones. Está claro que no va a ser así.
6: El proyecto de reforma continuará su discusión al retorno de la semana distrital, recordando que cuando avance a la sala de la Cámara de Diputados deberá contar con el apoyo de 4/7 de los parlamentarios para poder ser aprobado.
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4: 6:39 a.m.
5: Bien, revisemos ahora noticias internacionales. El presidente de Estados Unidos, Donald Trump, afirmó que su país podría haber ido demasiado lejos en su ofensiva contra Irán y reconoció dificultades para determinar con quién negociar en medio del conflicto.
6: Durante un mitin electoral en Youngstown, Ohio, Trump sostuvo que la situación interna iraní ha complicado las conversaciones entre ambos países. Nos está costando mucho averiguar con quién tenemos que negociar, señaló.
5: El mandatario agregó que Washington podría haberse detenido en una fase anterior de la ofensiva, en un momento en que las negociaciones entre Estados Unidos e Irán permanecen estancadas.
6: Trump aseguró además que 159 buques iraníes se encuentran en el fondo del mar, mientras continúan los ataques contra embarcaciones en el estrecho de Hormuz y las interrupciones al tránsito energético por esa vía.
5: La guerra, recordemos, comenzó el 28 de febrero, cuando Estados Unidos e Israel atacaron Irán. Desde entonces, los enfrentamientos han continuado, pese a los altos al fuego acordados en abril y también en junio.
6: El secretario general de Naciones Unidas, Antonio Guterres, ha llamado a ambas partes a retomar la vía diplomática y destacó recientemente el papel de Pakistán como mediador en las negociaciones.
5: Y el líder de Corea del Norte, Kim Jong-un, inauguró un museo dedicado al desarrollo militar del país, donde se exhiben armas, drones y misiles, incluido un proyectil balístico intercontinental con capacidad para alcanzar Estados Unidos.
6: Kim participó junto a dirigentes del Partido de los Trabajadores, su esposa y su hija, en la apertura del Museo de la Revolución de la Defensa Nacional, realizada con motivo del 81 aniversario de la fundación de la colectividad gobernante.
5: Entre el armamento expuesto se encuentra el misil balístico intercontinental Hwasong-20, que según los antecedentes difundidos tiene un alcance de 15,000 kilómetros y está diseñado para transportar múltiples ojivas nucleares.
6: La inauguración se conoció un día después de que el presidente de Estados Unidos, Donald Trump, considerara posible reunirse con Kim durante su viaje a China para participar en la cumbre de líderes del APEC, prevista para el 18 y 19 de noviembre.
5: Trump ordenó en agosto reducir las maniobras militares que Estados Unidos y Corea del Sur realizan conjuntamente, ejercicios que Pyongyang considera una amenaza. Hasta ahora, Corea del Norte no ha respondido públicamente a los intentos estadounidenses por retomar el diálogo.
6: La apertura del museo también coincide con un aumento de las tensiones en la península coreana. Corea del Norte informó recientemente de una prueba exitosa de un misil balístico táctico, mientras Seúl y Pyongyang mantienen acusaciones cruzadas tras la explosión de minas. Esto es la zona desmilitarizada que dejó 3 soldados surcoreanos heridos.
5: Y la Fiscalía de Bolivia abrió una investigación preliminar contra el ex presidente Evo Morales y su ex vicepresidente Álvaro García Linera por presuntos delitos de asesinato, tortura y privación de libertad vinculados al operativo policial realizado en 2009 en el denominado caso Hotel Las Américas.
6: En este proceso.

0: Una unidad policial irrumpió en un hotel de Santa Cruz y murieron el boliviano croata Eduardo Rosa Flores, el irlandés Michael Dewar y el húngaro rumano Arpad Magyarossi. Mario Tadic y Elot Toasso sobrevivieron y posteriormente denunciaron haber sido torturados tras su detención.
1: El fiscal general interino José Armando Urioste comunicó el inicio de una fase de acumulación de antecedentes contra Morales y García Linera por la presunta comisión de los delitos de asesinato, vejación y torturas, además de privación de libertad.
0: La investigación se abrió tras una audiencia presentada por los congresistas Tomás Yarhuy y Rodrigo Antonio, quienes se vinculan los hechos en el caso Hotel Las Américas.
1: La víctima y sus familiares llevaron el caso ante la Comisión Interamericana de Derechos Humanos, que en 2021 concluyó que el Estado boliviano cometió violaciones a los derechos humanos y remitió el expediente a la Corte Interamericana.
0: Morales y García Linera no se han pronunciado sobre esta nueva investigación. El expresidente enfrenta además otras causas en Bolivia y mantiene dos órdenes de captura activas por investigaciones distintas, acusaciones que él ha rechazado.
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3: 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Seis de la mañana, 44 minutos.
1: Bueno, y esta semana el presidente José Antonio Kast viajará a La Paz, Bolivia, y va a liderar la primera visita oficial al país vecino en más de 50 años.
0: La cercanía del mandatario con su homólogo Rodrigo Paz no es solo política. La moneda aspira a avanzar en un tratado de libre comercio y otros acuerdos de tecnología y minería para evidenciar una mejoría real en el vínculo bilateral. El informe es de María José de la Barra.
4: Si dejamos de lado los cambios de mando y las cumbres internacionales, el presidente José Antonio Kast será el primero desde hace más de 50 años en viajar a Bolivia para una visita oficial. El último viaje se remonta a 1955 durante el gobierno de Carlos Ibáñez del Campo. Luego hubo otro acercamiento en 1975 cuando Augusto Pinochet y Hugo Banzer protagonizaron el abrazo de Charaña prometiendo restablecer relaciones diplomáticas. Un esfuerzo que falló al poco tiempo y marcó el quiebre en 1978. La historia es conocida. En 2013, el gobierno de Evo Morales presentó una demanda ante la Corte Internacional de Justicia para declarar que Chile tenía la obligación de negociar de buena fe a un acceso soberano de Bolivia al Pacífico. Y años después, hubo un segundo litigio por las aguas del Silala. Con todo, durante el gobierno de Gabriel Boric, se abrió una etapa de acercamiento con la administración de Luis Arce. En 2023, se retomaron las reuniones del Comité de Frontera. En diciembre del 2024, se firmaron tres acuerdos de coordinación migratoria y en 2025 la aerolínea estatal boliviana retomó sus vuelos regulares a Iquique. El arribo de Kast evidenció nuevos acercamientos. Ambos mandatarios han tenido varias reuniones bilaterales. También se marcó un hito cuando los cancilleres de ambos países se reunieron en el paso fronterizo de Chungará y Tambo Quemado, acordando avanzar en normalización de los vínculos. Con todo, el mandatario tendrá agenda en Bolivia, dando una señal política de mejoramiento en el vínculo. El ex canciller Heraldo Muñoz pidió certeza de que el nuevo trato en las relaciones bilaterales no implique ninguna posibilidad de reactivar el debate marítimo.
5: La buena disposición de Chile debe fundarse en el respeto de los tratados y a los fallos de la Corte Internacional de Justicia. Debe evitarse cualquier condicionamiento del acercamiento bilateral a la aspiración marítima de Bolivia.
4: El jueves el presidente Kast tendrá agenda en Iquique y fue el gobernador de Tarapacá, José Miguel Carvajal, quien pidió que se generen acuerdos concretos en materia migratoria y comercial.
6: El trabajo conjunto es fundamental para desbaratar estas bandas de crimen organizado que operan en nuestra región y particularmente en el norte. Y en materia económica, Chile es y debe ser el mejor aliado de Bolivia, que las inversiones de Bolivia puedan crecer en nuestro país.
4: La intención de la moneda no es solo una visita política, sino que se pueda avanzar en el establecimiento de un tratado de libre comercio, acuerdos en intercambio eléctrico, avance en las conversaciones sobre el corredor bioceánico, gestiones de cooperación en minería y un proyecto de cable de fibra óptica.
3: Faltan 13 minutos para las 7 de la mañana.
1: Y la solicitud de la oposición para que el gobierno declare persona no grata al embajador de Estados Unidos en Chile, Brandon Yad, continúa provocando reacciones.
0: La iniciativa fue presentada por 14 diputados desde el Partido Comunista hasta la Democracia Cristiana, quienes

0: cuestionaron las reiteradas intervenciones del diplomático en asuntos internos y la respuesta que ha tenido Cancillería frente a sus declaraciones.
1: Entre los antecedentes expuestos mencionan sus dichos sobre la Antártica, el Estrecho de Magallanes y otras materias vinculadas a la soberanía nacional.
0: En ese contexto, el diputado socialista e integrante de la Comisión de Relaciones Exteriores, Nelson Venegas, defendió las críticas impulsadas por la oposición contra el representante estadounidense y cuestionó a los sectores oficialistas que han rechazado la ofensiva, pese a que, a su juicio, las declaraciones de Yad afectan la soberanía nacional.
2: Que en el momento que se atenta contra la soberanía de nuestro país, ellos vienen y condenan a aquellos que estamos denunciando esta situación. Llama profundamente la atención que en realidad no eran tan patriotas como decían ser.
1: Las críticas encontraron una rápida respuesta del oficialismo. El presidente de la Comisión de Relaciones Exteriores, el diputado republicano Stefan Schubert, defendió el manejo que ha tenido el gobierno frente a la controversia y sostuvo que la petición impulsada por la oposición responde a disputas políticas internas más que a consideraciones de política exterior.
3: Sean responsables respecto de lo que están haciendo. Ya basta de utilizar la política exterior para asuntos internos. Esta es una irresponsabilidad de parte de la izquierda. Y es más, muchos de ellos forman parte de la Comisión de Relaciones Exteriores.
0: Con todo, especialistas consultados por la radio plantearon que una reacción más severa contra el embajador estadounidense podría generar costos para Chile.
1: Según los analistas, la relación con Washington atraviesa un momento especialmente sensible y cualquier escalamiento diplomático podría derivar en nuevas tensiones políticas, comerciales o económicas.
0: En ese escenario, sostienen que la cautela de Cancillería busca compatibilizar la defensa de los intereses nacionales con la necesidad de preservar un vínculo estratégico con Estados Unidos.
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5: Faltan 10 minutos para las 7 de la mañana.
1: La expresidenta Michelle Bachelet reunirá este jueves a líderes opositores en su fundación Horizonte Ciudadano para fortalecer la coordinación dentro del sector.
0: Una convocatoria que se da en medio de especulaciones sobre una tercera candidatura presidencial de la exmandataria y de llamados a que asuma un rol de cohesión en la oposición. Tiene todos los detalles Geraldine Díaz.
6: En medio de las especulaciones sobre una eventual tercera candidatura presidencial, la expresidenta Michelle Bachelet dio un paso para intentar ordenar al bloque opositor. Según pudo adelantar la radio, la cita se realizará este jueves 15 en la fundación de la exmandataria, Horizonte Ciudadano, con los presidentes de los partidos de oposición, instancia a la que ya está confirmada la asistencia del PPD, el Partido Socialista, Frente Amplio, el Partido Liberal, el Partido Comunista y Democracia Cristiana. El objetivo del encuentro será abordar lineamientos comunes para articular la acción opositora frente a diversos temas de contingencia. Sin embargo, la reunión se desarrollará en medio del renovado protagonismo político de la exmandataria. El exministro en el mandato de Bachelet, Francisco Vidal, sostuvo que el regreso de la expresidenta a la política nacional la posiciona como un factor de unidad para la oposición más que como una figura de competencia interna, destacando que su liderazgo tiene respaldo transversal.
7: Es que ella es un factor de unidad en la oposición, no un factor de competencia. A Bachelet la aplauden desde la Democracia Cristiana al Partido Comunista.
6: El presidente del Partido Comunista, Lautaro Carmona, destacó el rol que puede desempeñar la exmandataria para cohesionar a las fuerzas opositoras y ampliar el debate en torno a las contingencias actuales.
8: Yo creo que ella le hace un gran aporte a la elaboración, al intercambio, a la madurez, a la profundización que deberíamos llevar adelante como sector político del país respecto a quienes gobiernan.
6: En tanto, su par de la Democracia Cristiana, Álvaro Ortiz, valoró la convocatoria y señaló que el encuentro puede transformarse en una instancia para comenzar a coordinar la estrategia opositora de cara a los próximos desafíos electorales.
9: Para ir viendo poco a poco cómo vamos a enfrentar las próximas elecciones municipales, de consejos regionales, gobernaciones y también parlamentarias y presidenciales.
6: La última encuesta Plaza Pública Cadem posicionó a Bachelet como la principal figura de la centroizquierda e izquierda, con un 29% de las menciones, y evidenció que un 47% de los consultados la considera la mejor carta presidencial del sector para las elecciones de 2029.
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0: Minutos para las 7 de la mañana.
1: Y una nueva controversia se abrió en el Congreso tras las recientes declaraciones del diputado del Partido de la Gente, Javier Olivares, lo que motivó a su par del PPD, Carlos Cuadrado, a ingresar un requerimiento ante la Comisión de Ética debido a los comentarios dirigidos hacia Michelle Bachelet, Evelyn Matthei y la ministra de la Mujer, Judith Marín. Al referirse a la expresidenta Bachelet, Olivares afirmó que podría seguir los mismos pasos de la señora Matthei, cocinar y hacer unas buenas cazuelas para enseñarle a la gente, dichos que provocaron el rechazo de la ministra Marín, que solicitó disculpas públicas al parlamentario.
2: Sin embargo, el congresista declinó disculparse e insinuó que se debería evaluar el cierre de la cartera de la mujer, argumentando un gasto excesivo.
1: Tras este conjunto de intervenciones, el diputado Cuadrado concretó la derivación del caso a la instancia disciplinaria de la Cámara.
3: La virulencia de los adjetivos debe dar paso al peso de los argumentos. Y cuando hay autoridades públicas que transgreden esa premisa esencial, hay que denunciarlo en los espacios que la propia política se ha dado.
2: Las palabras de Olivares provocaron marcadas distancias, incluso al interior de su propia tienda. Por ejemplo, la diputada Sandra Parisi enfatizó que mantendrá una postura firme en defensa de la participación política de las mujeres.
4: Y moleste a quien le moleste, siempre defenderé el derecho de las mujeres a participar en política con libertad, dignidad y respeto. Donde es el partido de la gente que ha demostrado con hechos su compromiso con la representación femenina.
1: En esa misma línea, el diputado socialista Marcos Silavaca sentenció que ni las mujeres ni los adultos mayores requieren autorización de nadie para contribuir al país.
5: Decirle a una mujer que se vaya a su casa, cocine y cuide a sus nietos para alejarla del debate político es machismo y discriminación. Las mujeres y las personas mayores no necesitan permiso de ningún diputado para seguir aportando a Chile.
2: De ser sancionado, Olivares arriesga una multa económica que se ubica por encima del 15% y puede alcanzar hasta el 25% de su dieta líquida mensual.
0: Faltan 5 minutos para las 7 de la mañana.
1: Y de manera anticipada empezó la carrera por la gobernación regional metropolitana. Pese a estar a más de 2 años de las elecciones, tanto la oposición como el oficialismo ya alistan sus candidaturas buscando generar primarias en ambas bancadas para tener elecciones unitarias. Tiene más detalles de esto Emilio Schwartz.
6: A más de 2 años de las elecciones, las bancadas ya preparan sus candidatos en la región metropolitana. Con Claudio Rego impedido de postular un tercer periodo, oposición y oficialismo comienzan a mover sus primeras fichas en una elección que podría marcar el futuro de los partidos. Todo comenzó en una reunión realizada en la Fundación Horizonte Ciudadano, donde la izquierda empezó preparando sus alcaldes mejor evaluados para liderar el balotaje a uno de los cargos de elección popular que reúne más votos alrededor del país. Fue en este encuentro que nombres como el alcalde Frente Amplista de Maipú, Tomás Bodanovich, la alcaldesa socialista de Quinta Normal, Karina Delfino, y el alcalde de sede de la comuna de Renca, Claudio Castro, salieron a la luz como favoritos a la gobernación, donde este último habría señalado públicamente su interés por el mandato. Sin embargo, tras ser consultado por la radio, el alcalde, si bien no se cerraba la posibilidad, señaló que su prioridad de momento está en su comuna.
7: Lo más importante es precisamente esa estrategia, ese proyecto. Luego será el momento de los nombres. Así es que por lo pronto yo estoy muy enfocado en el proyecto de transformación que tenemos para Renca.
6: Otro nombre que resuena, pero desde el oficialismo, es el alcalde de Lo Barnechea y miembro de Renovación Nacional, Felipe Alessandri. Fuentes cercanas al alcalde mencionaron el interés del edil por el cargo, siendo una de las cartas fuertes del oficialismo. El jefe comunal de Lo Barnechea señaló la importancia de llevar a cabo unas primarias, las cuales, según él, pudieron haber significado una diferencia en las elecciones anteriores.
8: Que tengamos candidatos únicos, hagamos primarias antes. Si viva la democracia, está bien que hayan distintas sensibilidades que quieran postularse, pero a la elección final tenemos que ir unidos.
6: El hermano del alcalde, el diputado de la UDI, Jorge Alessandri, también fue categórico en señalar la responsabilidad del presidente de la República, José Antonio Kast, al momento de coordinar las primarias, ya que, según el presidente de la Cámara Baja, de él depende la existencia de una unidad en estas elecciones.
9: Yo diría la primera valla primero. Hay unidad del sector, el llamado a construir esa unidad o a liderarla es el presidente de la República.
6: Otro de los nombres que resuena dentro del oficialismo es la candidatura de la exalcaldesa de Providencia, Evelyn Matthei, quien, pese a ser uno de los candidatos más populares dentro de la lista del oficialismo, tiene que luchar con los distintos roces que anteriormente ha tenido con el presidente de la República.

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1: En Radiograma, titulares. 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
2: Autorizan el regreso a sus casas a vecinos afectados por el aluvión en Las Condes, pero se mantiene la suspensión de clases en 12 colegios de esa comuna y 9 jardines infantiles.
3: Se ha procedido a levantar el perímetro de seguridad que estaba vigente en la comuna de Las Condes. Llamamos a las personas a mantenerse informadas de las condiciones de tiempo.
4: Los 2 establecimientos de educación que están en la zona cero van a continuar con la suspensión de clases.
5: Medio centenar de familias deberán evacuar sus viviendas en Arauco por riesgo de desprendimiento de terreno. El ministro de Vivienda entregará subsidios de arriendo para los afectados.
6: Hemos tomado un protocolo de acuerdo y la primera medida es sacar alrededor de 40 familias.
7: Y sonó y como que tembló, bajó 40 centímetros y se está comiendo la calle.
2: La Dirección del Trabajo paralizó las operaciones en un sector de la mina El Teniente luego del fallecimiento de 2 trabajadores.
8: Ordenamos el cese de las faenas en el camino Botadero Cráter Norte, donde sucedió el accidente.
9: Vamos a exigir que Codelco asuma su responsabilidad como empresa mandante y establezca obligaciones concretas.
5: Esta mañana se realizará la audiencia de preparación del juicio oral del caso Audio Facto.
10: Si se busca por esta vía demorar los juicios, se puede lograr. Y ahí el juzgado de garantía y en su caso el tribunal oral tienen la responsabilidad de evitar las malas prácticas en esta materia.
2: La marcha de ayer lunes por el encuentro de dos mundos dejó 17 personas detenidas.
11: Esperamos que en la tónica de los años anteriores haya una nueva convocatoria, se tomarán los resguardos correspondientes.
12: Ahora estamos volviéndonos a juntar, en especial en un gobierno como este, en el que es necesario levantar nuestras demandas más fuerte que nunca.
5: La muerte del ex lautarista Juan Aliste Vega reabrió el debate por los indultos humanitarios o transversales dentro del oficialismo.
13: El presidente Kast es el único presidente que no ha entregado ningún indulto por razones humanitarias.
14: Y lo que esperamos es que se aplique la humanidad.
15: Se le debería dar indulto a aquellas personas, pero que estén realmente en etapa terminal.
2: La expresidenta Michelle Bachelet convocó a los líderes de la oposición a un encuentro en Horizonte Ciudadano para fortalecer la coordinación política del bloque.
16: A Bachelet la aplauden desde la Democracia Cristiana al Partido Comunista.
17: Pero yo creo que ella le hace un gran aporte al intercambio, a la madurez que deberíamos llevar adelante como sector político del país.
5: En medio de la preparación del plan para incentivar el empleo del gobierno, la tasa de cesantía de personas con estudios superiores se llegó a un 8,3%, afectando gravemente a los menores de 30 años.
18: Tratar de poner el foco, pensar en incentivos a la contratación de estos chicos que puedan tener un perfil trainee.
19: Urge vincular educación con las necesidades productivas.
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7: De la mañana, 4 minutos.
2: Lo adelantábamos en los titulares. Un medio centenar de familias deberá evacuar sus casas de inmediato ante el riesgo de una grieta que se abrió en la Villa El Mirador de Arauco y que origina un desprendimiento de terreno que caiga sobre los inmuebles. La información la entregó el ministro de Vivienda, Iván Poduji, quien dijo que el miércoles deberían estar disponibles los subsidios de arriendo. Fabián Polanco tiene el reporte.
25: En su segundo día de trabajo en la región del Biobío, el ministro de Vivienda, Iván Poduje, detalló las medidas dispuestas para abordar la emergencia que enfrenta un conjunto habitacional de más de 300 viviendas en la comuna de Arauco, una fisura en el cerro donde fue construida la Villa El Mirador, la que se extiende por 500 metros, amenaza con una remoción en masa de tierra que pueda caer sobre parte de las viviendas y por eso la decisión del gobierno de sacar a la brevedad a 40 familias a través de subsidios de arriendo, como explicó Poduje.
26: Hemos tomado un protocolo de acuerdo y la primera medida es sacar alrededor de 40 familias que están en las frentes de mayor riesgo, son los frentes de corte de las calles que están con las fisuras y los socavones, y vamos a encargar un estudio de suelos para determinar cuál es la composición del suelo y en función de eso tomar las medidas que podrían ser reparar, si es posible, o relocalizar a las familias. 40 subsidios de arriendo que se ejecutarían a la brevedad posible. Entiendo que el miércoles van a estar listos.
25: El objetivo de los peritajes que deberían comenzar en los próximos días y que tendrán un plazo de 3 meses para la entrega de las conclusiones es conocer el origen de la grieta. Sobre la responsabilidad de la constructora, el secretario de Estado indicó que justamente eso lo determinará el estudio de suelo decidido.
26: Si nosotros determinamos que el relleno fue mal ejecutado, vale decir que un relleno no controlado o sin las compactaciones que exige la norma, por supuesto que es responsabilidad de la empresa, porque la empresa fue la que construyó. Además hay 14 oficios que mandó el municipio detectando irregularidades desde el año 2013 prácticamente, inicio de obra sin permiso, deslizamiento, así que también vamos a iniciar aquí acá en el Servio para ver qué fue lo que ocurrió.
25: Hay un temor que aumenta entre los vecinos, señaló el presidente de la Villa El Mirador, Miguel Durán, quien este lunes estuvo en el lugar de la fisura siendo testigo de cómo el terreno se desplaza en dirección a las viviendas tras llegar ya a una calle.
27: Yo estaba encontrado en ese mismo momento y sonó ahí como que tembló y bajó 40 centímetros y se está comiendo la calle pavimentada, se la está comiendo.
28: Cualquier momento puede haber un desplazamiento en masa.
27: Correcto, usted lo ha dicho y a lo mejor esta información no la tiene el ministro y eso es importante.
25: A las 40 casas con peligro inminente se suma otro centenar de inmuebles con problemas de filtración y grietas en los pisos, además de la humedad, algunos incluso con clasificación de inhabitables y cuyas familias también serán objeto de traslado.
7: 7:07 a.m.
5: En la Araucanía, cientos de mapuches marcharon en apoyo de los comuneros presos en las cárceles de la macro zona sur. En tanto, los gremios empresariales, al cumplirse 5 años de la vigencia del estado de emergencia, pidieron mantener el despliegue militar hasta terminar con los grupos armados. Nos informa desde Radio Bio Bio en Temuco, Rodrigo Aguilera.
29: El 12 de octubre tiene una...

0: doble connotación. Se trata para los mapuches de una fecha en la que comenzó la ocupación de los territorios de los pueblos originarios en América y más recientemente del despliegue militar en las provincias de Biobío, Arauco, Malleco y Cautín. En Temuco, cerca de 1,000 personas de distintas comunidades de la Araucanía marcharon en apoyo a los presos mapuches y contra la militarización de lo que ellos reconocen como Gualmapu. El dirigente Fidel Tranamil, del LOF Rofue, dijo que la recuperación territorial continuará y que las comunidades están unidas en el Weichán, unidas en la lucha.
1: Darle un apoyo a nuestros presos políticos mapuche, todo centrado en las altas condenas que hoy día estamos viviendo como pueblo, en la militarización que ya lleva más de 4 años en un estado de excepción y en las políticas de esta administración y las anteriores que han venido a criminalizar la justa y noble y legítima causa mapuche.
0: Fue el 12 de octubre del año 2021, en el segundo gobierno de Sebastián Piñera, que comenzó el despliegue de las Fuerzas Armadas para colaborar en el combate contra los grupos armados que perpetran atentados en la macro zona sur. René Muñoz, gerente de la Asociación de Contratistas Forestales, recordó que desde la implementación del estado de emergencia, el año más complejo hasta ahora fue el 2022.
2: El año 2022 es el año más violento que hemos tenido como asociación gremial, con 104 atentados en el año. O sea, estamos hablando de entre 8 y 10 atentados mensuales. Objetivamente, si uno analiza los números, se ha reducido de manera notable. La violencia permanece marcada sí, en la región de la Araucanía.
0: Mientras las comunidades mapuches reiteraron que seguirán adelante con los procesos de recuperación de tierras, los contratistas forestales señalaron que son cerca de 100.000 las hectáreas que no se pueden explotar porque los predios están tomados o existe un alto riesgo de atentados. En Temuco, Bío Bío, La Radio.
3: 7:10.
4: Le contamos ahora que en un allanamiento realizado en un campamento de Osorno, la Policía de Investigaciones incautó el denominado fentanilo chileno, droga altamente adictiva y que provoca serios daños en consumidores.
5: Segundo hallazgo de este tipo de sustancia en la ciudad de la región de Los Lagos, en esa ciudad. Tiene todos los detalles Eduardo Palacios.
6: Lo anterior se contextualiza en una investigación que llegó hasta una vivienda del campamento Chauracahuén ubicado en el sector poniente de Osorno, donde en flagrancia se detuvo un hombre de 48 años y una mujer de 33. Ambos eran vigilados tras denuncias por venta de drogas en pequeñas cantidades y en el procedimiento se allanó el inmueble donde además de encontrar dinero en efectivo producto de la venta ilícita y medios empleados para la comercialización se encontraron 58 papelillos de cocaína base tipo cera, sustancia más concentrada y dañina conocida como el fentanilo chileno. Se trata del segundo hallazgo de esta sustancia en esta comuna y que corresponde a una variedad de mayor concentración y daño para la salud, confirmó el subprefecto Diego Ortega, jefe de la Brigada de Investigación Criminal de Osorno de la Policía de Investigaciones.
7: Este es un tipo de droga, si bien es cierto, la cocaína base, una antigua persona más tóxica, se podría decir, o más, tiene más dependencia, es donde le van echando diversos componentes, los cuales la hacen más tóxica, digamos, para el ser humano. Es la segunda vez que se incautan acá en la comuna, pero en la provincia propiamente tal, esta variedad de droga que de la cocaína base.
6: La presentación en cera de cocaína deriva de la pasta base cuyo efecto es 20 veces más potente, de ahí la denominación de fentanilo chileno, aun cuando no existe relación alguna entre ambas sustancias, siendo el rótulo instalado entre narcotraficantes. En abril de este año, Fiscalía Local junto a la Brigada Antinarcóticos de la Policía de Investigaciones de Osorno desbarataron una banda de ciudadanos venezolanos que se dedicaban al tráfico de la droga incautando 596 gramos de cera de cocaína en 818 papelillos. En la oportunidad se advertía de la modificación de las sustancias ilícitas que se distribuyen en regiones, pero lo más preocupante es que es altamente adictiva. En Osorno, Bio Bio, La Radio.
3: 7:12.
4: Y en prisión preventiva quedó un conductor que le causó la muerte a una mujer y lesiones a la hija de esta luego de atropellarlas cuando dicha madre cruzaba un paso de cebra para dejar a la niña en un jardín infantil, esto en Valdivia. Desde Radio Bio Bio en esa ciudad nos informa Carlos López.
8: Por los delitos de homicidio simple consumado, otro frustrado y no prestar ayuda huyendo del lugar del accidente, fue formalizado en el juzgado de garantía de Valdivia un hombre de 22 años por los hechos ocurridos en la mañana del viernes 9 de octubre en la calle René Schneider, afuera del jardín infantil Canelito.

0: Ahí murió Natalie Ramírez, de 36 años, y resultó con lesiones de mediana gravedad su hija de 3 años, a quien llevaba en brazos cuando cruzaba un paso de cebra para dejarla en el establecimiento, tras ser impactada por el automóvil conducido por el inculpado, quien tras detenerse por un momento se fue del lugar, abandonó el vehículo en las inmediaciones y posteriormente fue detenido por carabineros mediante una persecución. Familiares de las víctimas pidieron justicia, como lo indicaron Susana, Constanza y Brian.
1: Se merece el máximo de condena, porque él no tuvo piedad en tener días para haber asesinado a mi sobrina. Mi sobrina no tuvo ni segundos de vida.
2: Él no prestó ayuda. Casi hubieron 2 víctimas.
3: Que se haga justicia, que pague por lo que hizo. Es un dolor que se lo dejaron a los niños.
0: El fiscal Alex Montesinos dijo que el imputado además había dado positivo a consumo de drogas y manejaba sin contar con licencia para conducir.
4: Lo anterior además se suma que este hecho aconteció frente a un jardín infantil, insisto, donde la velocidad máxima permitida a la hora de entrada de los alumnos era de 30 kilómetros por hora. Y el imputado, según la pericia preliminar de la CIA, conducía a una velocidad no inferior a los 65 kilómetros por hora.
0: El abogado defensor Patricio Soto sostuvo que la víctima bajó de un vehículo mal estacionado delante de un paso de cebra y avanzó sin previamente mirar antes de cruzar, sin ser advertida por el imputado.
5: Una vez que ya mira, tiene el vehículo enfrente, es decir, no miró primero y luego avanzó, avanzó y luego miró, no pudiendo observar ahí o no teniendo posibilidad de retroceder. Pero no es efectivo que nuestro representado, el imputado, tuvo la vista de esta persona y no obstante no se detuvo.
0: En la audiencia, el juez Carlos Flores afirmó que el imputado hizo todo mal y, considerando las penas asociadas a los delitos por los que se les formalizó, dictó la prisión preventiva por considerar su libertad un peligro para la seguridad de la sociedad y de fuga, fijando en 120 días el plazo de investigación. En Valdivia, Bio Bio, la radio.
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7: 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En Radiograma, el pronóstico del tiempo. 7 de la mañana, 15 minutos.
8: Comenzamos la revisión del tiempo para este día martes 13 de octubre. Por ejemplo, en Santiago para hoy se espera una máxima de 17 grados, a esta hora hay 9 grados. Por la mañana se espera que esté nublado, por la tarde nublado, chubascos y probable tormenta eléctrica en la región metropolitana con viento de entre 25 y 40 kilómetros por hora. Lo mismo se mantiene durante la noche, pero con menos viento, al menos en intensidad. Seguimos revisando, nos vamos ahora hasta la región de O'Higgins. En Rancagua para hoy máxima también de 17 grados. Por la mañana nublado, en la tarde nublado, chubascos y también probable tormenta eléctrica. En la noche, chubascos aislados y también probable tormenta eléctrica variando a nubosidad parcial. Seguimos, le contamos ahora que en Talca la máxima para hoy 19 grados, por la mañana nublado, en la tarde nublado, chubascos y probable tormenta eléctrica que se mantendrá también durante la noche. Chillán, en tanto, en la región de Ñuble, nublado y neblina, eso por la mañana, en la tarde nublado, chubascos y probable tormenta eléctrica también durante la noche. Para hoy en Chillán la máxima será de 19 grados.
9: Revisemos también la región del Biobío. En Concepción hay 12 grados a esta hora, una mañana con cielo nublado. Se espera una máxima de 18 grados. En la tarde hay probabilidad de tormenta eléctrica con chubascos débiles. Ya para la noche irá variando nubosidad parcial. ¿Qué ocurre en Los Ángeles? Está nublado y con algo de neblina a esta hora. Se espera una máxima para hoy de 20 grados. Hay probabilidad de tormenta eléctrica no solamente para la tarde, también para la noche, acompañada de algunos chubascos débiles.
8: Seguimos revisando, esta vez en Temuco, en la Araucanía, 12 grados hay a esta hora y 20 será la máxima en Temuco. Por la mañana, nubosidad parcial, en la tarde, nublado, chubascos y probable tormenta eléctrica. En la noche, nubosidad parcial y chubascos débiles. Mientras que Valdivia a esta hora presenta 10 grados, la máxima será de 20. Por la mañana, nublado, en la tarde, nublado y chubascos aislados.
9: Vamos a la región de Los Lagos. En Osorno hay 9 grados a esta hora, está nublado.

0: Va a continuar así durante la tarde, no se espera lluvia para este martes, la máxima alcanzará los 17 grados. En Puerto Montt cambia un poco el panorama y 7 grados a esta hora, la máxima se va a elevar a 17, estará nublado durante toda la mañana y en la tarde se esperan algunos chubascos aislados, muy débiles y a ratos. En la noche estará nublado en Puerto Montt.
1: Continuamos, le contamos ahora que en Ancud la máxima para hoy será de 18 grados, nubosidad parcial durante toda la jornada se espera en Ancud. Castro, en tanto, también nubosidad parcial durante la mañana, tarde y también en la noche, con máxima para hoy de 15 grados, mientras que Quellón, nubosidad parcial también durante toda la jornada con máxima de 16 grados.
0: En gran parte de la región de Aysén se espera nubosidad parcial para esta jornada, aunque sigue las temperaturas bastante propias de la zona y muy bajas. En Coyhaique, por ejemplo, hay solo 2 grados a esta hora, la máxima se va a elevar a 19 grados con nubosidad parcial. En Balmaceda, 17 grados, incluso hay algo de helada a esta hora, y en la tarde se espera nubosidad parcial. ¿Qué ocurre ahí en Chile Chico? Estará despejado todo el día con una máxima probable de 15 grados. Y más al sur de nuestro país, en la región de Magallanes, se espera lluvia en gran parte de la región, en Torres del Paine, en Puerto Natales y Porvenir. Y en Punta Arenas está nublado con viento entre 25 y 40 kilómetros por hora, esto al menos durante toda la mañana. En la tarde, cielo nublado y una temperatura máxima de 12 grados.
2: 7 de la mañana, 20 minutos.
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1: El desempleo ilustrado en el país alcanzó una tasa de 8,3% en el trimestre junio-agosto 2026, según el Observatorio del Contexto Económico de la Universidad Diego Portales. Los más afectados son los jóvenes, con una tasa que subió hasta un 15,9%.
0: Las cifras se entregaron en medio de la nueva agenda pro empleo que prepara el gobierno para los próximos meses. Tiene todos los detalles José Francisco Montesino.
7: El alto nivel de desempleo ilustrado genera nuevas alertas. Esto luego de que un informe del Observatorio del Contexto Económico de la Universidad Diego Portales revelara que la cesantía en personas con estudios superiores llegó al 8,3% en el trimestre junio-agosto 2026. Se trata de un crecimiento de un punto porcentual, significando que hay 40.938 personas cesantes que tienen estudios superiores. En tanto, en el país el total de desempleados con educación superior llegó a 356.286. La situación es más crítica entre los menores de 30 años. En efecto, la tasa de desempleo en este segmento creció en un año hasta 15,9% al comparar los trimestres junio-agosto del 2025-2026. Las cifras presentadas por el observatorio reflejan que, de los 3.956.255 ocupados con educación superior completa que hay en el país, el 38,5% estaban en subempleo por calificaciones, el porcentaje más alto desde junio-agosto de 2019. Manuel Pérez, académico de Economía de la Universidad Católica del Norte, explicó que las personas con educación superior completa son menos proclives a aceptar cualquier puesto de trabajo trabajo y prefieren esperar por una oferta adecuada a su nivel formativo.
8: Hay que tratar de poner el foco, pensar en incentivos a la contratación de estos chicos que puedan tener un perfil trainee, un perfil junior o un perfil sin experiencia.
7: El diputado republicano Carlos Orqueros, miembro de la Comisión de Trabajo de la Cámara, precisó que se requieren medidas concretas para hacer frente a la situación.
9: Urge vincular educación con las necesidades productivas.

0: fortalecer la reconversión laboral e impulsar la inversión privada para generar empleo de calidad.
1: Por otra parte, el senador socialista Gastón Saavedra manifestó que ante la situación laboral y por el camino fácil de los recortes laborales no es la vía correcta.
2: Lo que hay que revisar, a mi entender, es lo que está produciendo por empleo el mercado del trabajo. Y a partir de allí, entonces, tomar decisión y no ir por el lado más fácil que algunos pretenden, es reducir

0: ejemplo, modifique las indemnizaciones por despido.
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5: Siete de la mañana, 25 minutos.
6: A balazos fue asesinado un hombre en plena vía pública de la población La Legua. Esto es en la comuna de San Joaquín.
7: En Ñuñoa, en tanto, 5 personas fueron detenidas tras intentar perpetrar un asalto a un banco. Nos cuenta de esto Jorge Villegas.
8: Fue en calle Aysén de la población La Legua, en la comuna de San Joaquín, donde un grupo de desconocidos a bordo de un auto dispararon en al menos 29 oportunidades en contra de un hombre que se encontraba en el exterior de su domicilio. La víctima resultó con un impacto de bala en la cabeza, siendo trasladado posteriormente de urgencia hasta el SAR Enrique Molina, donde personal médico confirmó su fallecimiento. Antecedentes que fueron confirmados por el comisario Christopher Hidalgo de la Brigada de Homicidio Sur de la Policía de Investigaciones.
9: En el momento del hecho se encontraba en las afueras de su domicilio, siendo sorprendido por sujetos desconocidos, quienes, prevenidos de un arma de fuego, efectuaron al menos 5 disparos, hiriéndolo de gravedad, cuyo sujeto falleció minutos más tarde.
8: La Policía Civil, a través de equipos especializados, trabaja en esclarecer el móvil del crimen, identificar a los autores y dar con su paradero. En otras informaciones, 5 personas fueron detenidas tras intentar concretar un asalto a un banco de Estado ubicado en Avenida Vicuña Maquena de la comuna de Ñuñoa. Las alertas se encendieron luego de que personal de seguridad divisara a desconocidos encapuchados al interior de un local abandonado colindante al banco, por lo que se dio aviso a carabineros. Al llegar al lugar, la policía uniformada constató el hecho y concretó la detención de 5 personas. Detalles los entregó la teniente coronel Mariana Sepúlveda de la Prefectura Oriente de Carabineros.
10: Las dependencias del banco presentan múltiples forados, a lo menos unos 3 o 4. Todavía es proceso de investigación para ver la dinámica de los hechos, ya que habrían hecho ingreso también por una dependencia colindante al Banco Estado que se encuentra en estado de abandono. También encontramos inhibidor de señal.
8: Los detenidos de nacionalidad chilena mantienen antecedentes penales y uno de ellos una orden vigente de detención.
5: De la mañana, 27 minutos.
7: Un aumento del 23% los delitos con participación de menores de edad encendió las alertas de las autoridades y volvió a instalar el debate sobre cómo enfrentar el ingreso cada vez más temprano de niños y adolescentes al mundo delictual.
6: El ministro de Seguridad Pública, Martín Arrabo, abordó la preocupación del gobierno frente a este fenómeno y advirtió que cada vez hay personas más jóvenes ingresando a los centros penitenciarios. Ante este escenario, planteó la necesidad de intervenir antes de los 14 o 15 años a grupos considerados de riesgo mediante programas preventivos y experiencias que ya se han aplicado en otros países.
7: Además, se mencionó iniciativas para modificar el sistema de responsabilidad penal adolescente y combatir el reclutamiento de menores por parte de organizaciones criminales.
6: Sin embargo, desde la experiencia de administraciones anteriores, la subsecretaria de Prevención del Delito, Carolina Leitado, cuestionó que la preocupación por este tema no se traduzca necesariamente en medidas concretas.
7: La ex autoridad sostuvo que abordar un problema de esta magnitud requiere liderazgo y propuestas presupuestarias claras y advirtió que no basta con declarar que la seguridad es una prioridad si eso no se refleja en acciones específicas. También ha planteado que la respuesta frente a los delitos cometidos por menores debe ser más terapéutica que política.
11: No se entiende cómo algo puede ser prioridad sin que no tenga un correlato

0: presupuestario al menos mínimo, digamos, desde el punto de vista de la implementación.
1: Por su parte, el prefecto en retiro de la Policía de Investigaciones, Eduardo Labarca, apuntó al papel que están adquiriendo los jóvenes dentro de las organizaciones criminales. Se trata de un fenómeno que, según su análisis, no se limita a Chile, sino que también se observa a nivel internacional, donde las estructuras delictuales recurren a menores para participar en distintas actividades criminales.
2: Es parte de lo que se está viendo, ¿cierto? No solamente en Chile, sino también a nivel mundial. Hay una afluencia muy grande en el sentido que los menores están asumiendo dentro de los grupos criminales, ¿cierto? Mayor relevancia.
3: En tanto, el especialista en seguridad de la Universidad de Santiago, Jorge Araya, valoró que el gobierno comience a poner el foco en la prevención en lugar de concentrar la respuesta únicamente en la construcción de cárceles o el fortalecimiento de las penas. Araya advirtió que el inicio de las trayectorias delictuales ocurre cada vez a edades más tempranas, lo que vuelve fundamental actuar antes de que los menores se consoliden su vínculo con el delito.
4: A mí me llama la atención porque creo que el gobierno, el ministro Arauga, tenía un discurso muy punitivo que no van a la raíz del problema.
1: A su juicio, el desafío es avanzar hacia medidas preventivas efectivas y oportunas que permitan intervenir en los entornos de riesgo y evitar que niños y adolescentes terminen incorporándose a organizaciones criminales.
5: De la mañana, 30 minutos.
3: Y el requerimiento de la oposición contra las reglas del uso de la fuerza, RUF, abrió un nuevo flanco en la agenda de seguridad del gobierno de José Antonio Kast, dejando en suspenso su promulgación hasta que el Tribunal Constitucional resuelva el futuro de esta iniciativa. Tiene los detalles Valentino Breque.
6: El requerimiento ante el Tribunal Constitucional por las reglas del uso de la fuerza abrió un nuevo flanco justo cuando el gobierno intenta acelerar una agenda más amplia en seguridad. Más allá de las RUF, el Ejecutivo acordó con senadores priorizar 24 proyectos que ya están en el Congreso y preparar 6 nuevas iniciativas, además de distribuir su tramitación para evitar que se acumulen en una sola comisión. En ese escenario, el presidente de la Comisión de Constitución de la Cámara, Jaime Mulet, cuestionó que sectores de oposición rechacen medidas que, a su juicio, son necesarias para fortalecer la prevención.
7: Me llama la atención que parte de la oposición se niegue a estos aspectos que creo que son necesarios junto a otras, obviamente, medidas, lo que es fundamental abordar desde la prevención.
6: Pero la oposición defiende que acudir al Tribunal Constitucional no significa abandonar el diálogo político. El senador socialista Juan Luis Castro, uno de los firmantes del requerimiento, sostuvo que hay principios que deben respetarse siempre y que ahora corresponde que el Tribunal Constitucional entregue su última palabra sobre las normas cuestionadas.
8: Y ahora el Tribunal Constitucional tendrá que dar su última palabra porque hay principios que deben respetarse siempre, protegiendo a las Fuerzas Armadas, protegiendo a los carabineros, pero protegiendo a los civiles para que no haya abusos ni excesos.
6: La controversia coincide además con otros proyectos que ya están avanzando. Entre los priorizados aparecen cambios a la responsabilidad penal adolescente, control de identidad durante estados de excepción, mayores sanciones por quebrantamientos de condena, reclutamiento de menores por bandas criminales y medidas para modernizar a carabineros y a la PDI. El acuerdo también contempla dedicar al menos la mitad de las sesiones de constitución del Senado a materias de seguridad. En el Frente Amplio, la diputada Lorena Fríes respaldó la decisión de los senadores de recurrir al TC, aunque aseguró que sigue disponible para alcanzar acuerdos en la discusión de seguridad.
9: Estoy dispuesta a buscar un consenso porque se trata, por un lado, de proteger a carabineros y por otro lado, de proteger los derechos de los ciudadanos. Así que sí, apoyo lo que hicieron estos senadores.
6: Si bien el debate en seguridad ya no pasa solo por las RUF, el Tribunal Constitucional deberá ahora revisar el requerimiento de la oposición, resolver su futuro y recién ahí el proyecto podrá ser promulgado por el Ejecutivo.
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5: Siete de la mañana, 33 minutos.
1: Ya a esta hora la Policía de Investigaciones trabaja para esclarecer la muerte de un hombre de 49 años que falleció tras recibir al menos 2 impactos de bala al interior de su domicilio, esto en la comuna de Cartagena. Vamos a tomar contacto de inmediato con Fabián Corrotea. Fabián, buenos días.
11: ¿Qué tal? ¿Cómo están? Muy buenos días. Así es, información policial en completo desarrollo a esta hora de la mañana a raíz de un procedimiento encabezado por la Brigada de Homicidios de la Policía de Investigaciones en el calle Avenida Central.

0: austral con séptima oriente. Todo esto en el balneario de San Sebastián, en la comuna de Cartagena. Se trata del hallazgo de un cuerpo al interior del patio de una vivienda, en donde se trata de un hombre de 49 años, de iniciales CHSA, el cual recibió al menos 3 impactos balísticos. Todo esto en horas de la madrugada. Por lo mismo, la Brigada de Homicidios es quien lidera justamente este caso, en donde además, según relato de testigos, otras 2 personas resultaron lesionadas, donde una de ellas se mantiene también hospitalizada en la comuna de San Antonio. Información policial en completo desarrollo a esta hora en la comuna de Cartagena, a raíz justamente de esta muerte de un hombre de 49 años por impactos balísticos, y que mantiene también a otras 2 personas lesionadas también por este hecho. Esta balacera registrada durante la madrugada en el sector de San Sebastián, en la comuna de Cartagena. Información policial en completo desarrollo en la región de Valparaíso. 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
9: Siete de la mañana, 36 minutos.
10: Bueno, y tras los incidentes registrados en la marcha de ayer por el encuentro de dos mundos, Santiago se prepara para una nueva semana de eventos masivos y nuevas convocatorias para el 18 de octubre. El gobierno alista un despliegue especial mientras expertos advierten sobre los desafíos para mantener el orden público. Tiene los detalles Christopher Aguilera.
11: Una semana marcada por eventos masivos y movilizaciones comenzó con incidentes en el centro de Santiago. La marcha por el encuentro de dos mundos dejó barricadas, daños y lanzamientos de piedras y bengalas contra carabineros. De acuerdo con información policial, 17 personas fueron detenidas. El escenario se suma a una agenda que mantendrá ocupados a los equipos de seguridad, con 3 conciertos de BTS en el Estadio Nacional y nuevas convocatorias en torno al 18 de octubre, fecha en que se conmemora un nuevo aniversario del estallido social. Frente a este panorama, el ministro de Seguridad Pública, Martín Arrau, se refirió a la preparación de los servicios policiales y la coordinación necesaria para responder a las distintas actividades previstas durante los próximos días.
12: Esperamos que en la tónica del año anterior haya alguna convocatoria donde se tomarán los resguardos correspondientes. Así que va a ser una semana con bastante trabajo para tareas de Chile y el resto de las instituciones.
11: Los conciertos del grupo surcoreano están programados para el miércoles 14, viernes 16 y sábado 17 de octubre, y contempla una importante asistencia, además de cambios en el tránsito en el entorno del recinto deportivo. A esto se suman las manifestaciones que podrían desarrollarse durante el fin de semana. Mientras las autoridades organizan los resguardos, también hay agrupaciones que anticipan que mantendrán sus demandas en las calles. Catalina Pillihuech, integrante de la Mesa Coordinadora de Organizaciones Sociales Indígenas que marcharon este lunes, afirmó que seguirán movilizándose.
13: Ahora estamos volviéndonos a juntar, en especial en un gobierno como este, en el que es necesario levantar nuestras demandas más fuerte que nunca, y en verdad el gobierno que sea, nosotros nos ha pasado por encima y hemos seguido resistiendo siempre.
11: Los desafíos del despliegue también fueron abordados por el ex coronel de Carabineros y experto en seguridad, Guillermo Benítez, quien advirtió que la sucesión de actividades puede tensionar la disponibilidad del personal policial, que debe responder a distintas convocatorias. Por ello, planteó la

0: Necesidad de revisar el funcionamiento de sectores críticos, entre ellos la Alameda y Plaza Baquedano.
1: Y eso trae consigo que hay que reforzar necesariamente todo lo que es el eje Alameda. Hay que reforzar naturalmente el recién remodelado Plaza Baquedano.
0: El especialista también llamó a evitar declaraciones que puedan elevar la tensión en jornadas que exigirán planificación y coordinación para resguardar el orden público.
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4: Bueno, y el pasado jueves los secretarios generales de los partidos de la oposición se reunieron para analizar la ley de presupuesto 2027.
5: El objetivo de la cita fue coordinar una postura común frente a la discusión legislativa del erario fiscal. En este contexto, en el sector identificaron dos áreas como prioritarias: salud y educación.
4: En materia de salud, los dirigentes pusieron especial atención en los recursos destinados a programas y leyes que permiten atender a pacientes y garantizar prestaciones.
5: En esa línea cuestionaron los recortes anunciados y advirtieron que la salud no se puede abordar únicamente desde una lógica de gasto, sino como un derecho que el Estado debe garantizar.
4: La secretaria general del Partido Comunista, Bárbara Figueroa, advirtió que los recortes presupuestarios podrían afectar la capacidad del sistema de salud para atender las necesidades de la población.
5: La educación fue otra línea roja. En la oposición criticaron la reducción de recursos para distintos programas y pusieron como ejemplo la suspensión de iniciativas destinadas a disminuir la brecha digital de estudiantes.
4: Los dirigentes cuestionaron que estas decisiones puedan afectar a los estudiantes más vulnerables y plantearon que la discusión debe considerar el impacto que tendrán estas medidas en las familias.
5: El vicepresidente del Partido Socialista, Arturo Barrios, advirtió por la reducción de recursos para los liceos bicentenarios, la educación pública y el programa de retención escolar.
4: Junto a estas dos áreas, los dirigentes también pusieron el foco en el empleo y la inversión pública, cuestionando que se reduzcan recursos en un escenario marcado por un desempleo del 9,6% a nivel nacional.
5: Desde el sector plantearon que el Estado debería utilizar sus recursos para impulsar proyectos y generar puestos de trabajo y expresaron reparos ante eventuales ajustes en el sector público.
4: Con estos ejes, los partidos del progresismo buscan llegar coordinados al Congreso para enfrentar la tramitación del erario y adelantaron que revisarán cada una de las partidas antes de definir sus votos.
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3: De la mañana, 44 minutos.
4: La CUT convocó una protesta frente a Antofagasta Minerals y denunció presuntas prácticas antisindicales, mientras los sindicatos de Minera Centinela buscarán destrabar el conflicto en una mediación este martes. Tiene todos los detalles Dominga Hernández.
5: Tres trabajadores iniciaron una huelga de hambre frente al edificio corporativo de Antofagasta Minerals en Apoquindo. Más de 45 en tanto están acampando en el lugar y otros siguen movilizados en faena. Los sindicatos Distrito Centinela y Minera Esperanza reclaman equidad interna y denuncian diferencias entre quienes realizan la misma labor y representan a 709 trabajadores, el 22% de la dotación propia. El presidente del sindicato Distrito Centinela, Héctor Ayron Aguilera, indicó que la huelga se activó tras fracasar una mediación obligatoria.
6: Nuestra principal demanda, que es la equidad interna y la no discriminación entre trabajadores que realizan una misma labor dentro de la compañía.
5: Este martes a las 10, ambos sindicatos y la empresa participarán en una mediación voluntaria en Antofagasta. Al mediodía, en tanto, la CUT convocó a dirigentes para acompañar a los trabajadores en Apoquindo 4001 en protesta por el trato desigual. El presidente del sindicato Minera Esperanza, Milenco Díaz, sostuvo que buscan terminar con diferencias asociadas a la afiliación sindical.
7: En realidad lo que nosotros estamos pidiendo al gobierno es que interceda y entre el grupo Antofagasta Minerals y los sindicatos. Los sindicatos siempre han estado abiertos al diálogo. El objetivo principal de este conflicto es la no discriminación.
5: La última oferta de Centinela incluyó un bono de 22.500.000 pesos líquidos, un préstamo blando de 3.500.000 y un reajuste real de 2% al sueldo base, más mejoras en incentivos, becas, aguinaldos y vacaciones. Al respecto, la empresa lamentó el rechazo y dijo que la huelga no afectaría la producción proyectada. El presidente de la CUT, José Manuel Díaz, cuestionó las diferencias de beneficios y afirmó que la demanda va más allá del bono de negociación.
8: Pero acá los sindicatos no están por un bono millonario de término de negociación. Ellos piden de que cada mes sus remuneraciones tengan las mismas condiciones que todos los trabajadores de la empresa.
5: El director nacional del trabajo, David Odó, aclaró que la ADT facilita el diálogo pero no decide por las partes. Voces del gobierno también señalaron a la radio que el ministro de Minería sigue atento pero no tiene reunión confirmada con los sindicatos y mantiene su agenda enfocada en la semana de la PYME.
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3: 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Faltan 13 minutos para las 8 de la mañana.
9: Expectativa y optimismo existe en el sector turístico de la región de Valparaíso ante el desarrollo de este fin de semana largo, donde se proyecta una intención de ocupación hotelera promedio de un 59,21%.
4: A la espera de que en los próximos días se entregue el balance consolidado con las cifras definitivas de ocupación real, los gremios destacaron la alta preferencia por destinos de costa e interior, superando las estimaciones previas. El informe es de Fernando Tapia, de Radio Bio Bio en Valparaíso.
10: De acuerdo con el barómetro elaborado por la Cámara Regional de Comercio de Valparaíso y la Corporación Regional de Turismo, la región de Valparaíso registró una intención de reserva promedio del 59,21% para este feriado. En el desglose por comunas, destacan Zapallar con un 85% de intención de reserva, seguido por Olmué con un 81,43% y Concón con un 80%. Asimismo, otros puntos atractivos de la zona mostraron importantes proyecciones, como el Parque Nacional La Campana con casi un 80%, y el Valle de la Aconcagua con cerca de un 76%. Sobre las expectativas de movilidad y el flujo proyectado para estos días de descanso, el gerente general de la Corporación Regional de Turismo, Sebastián Rabi, entregó detalles en conversación con Expreso Bio Bio.
11: Así que esperamos cifras sobre el 60%, lo cual para un fin de semana largo no XL, como le llamamos hoy día, ¿cierto? Resulta una cifra positiva.
10: Por su parte, la gerente general

0: De la Cámara Regional de Comercio de Valparaíso, Marcela Pastenes, valoró el comportamiento de los indicadores y la cercanía de la región con la zona metropolitana como un factor clave de atracción de visitantes.
1: El barómetro registra una intención de ocupación hotelera promedio de 59,21% entre los establecimientos consultados en la región de Valparaíso. Esta cifra es algo superior al 54,77% de ocupación efectiva registrado en Fiestas Patrias.
0: Cabe señalar que si bien las proyecciones iniciales muestran números positivos para la economía local y los servicios turísticos, desde los organismos del sector indicaron que durante los próximos días se entregará el balance oficial con las cifras definitivas de ocupación efectiva registradas en toda la región de Valparaíso. 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
3: 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Faltan 10 minutos para las 8 de la mañana.
4: Bueno, los pórticos TAJ proyectados para el acceso sur de la ruta 78 a San Antonio motivaron una convocatoria a marchar este martes ante los cuestionamientos de vecinos, organizaciones sociales y concejales por el impacto económico que podrían tener en los desplazamientos.
5: La iniciativa Ruta 78 Fase 1 Acceso Sur a San Antonio permanece en evaluación ambiental y contempla terceras pistas, mejoras en enlaces y nuevos peajes. Según los antecedentes difundidos por el municipio, se consideran cuatro pórticos entre las rotondas Luis Reus y Pablo Neruda.
4: Desde las organizaciones vecinales, Valeria Velázquez de la Junta de Vecinos Aguas Buenas cuestionó que los habitantes deban asumir costos por obras que, a su juicio, están orientadas principalmente a atender las necesidades de la actividad portuaria.
6: O sea, nosotros no tendríamos por qué estar pagando unos costos que no están contemplados para las personas comunes y corrientes, sino que este es un punto para la zona portuaria. O sea, a ellos deberían de ponerle los pórticos, no a la comunidad.
5: La preocupación apunta entre otros viajes a los recorridos hacia establecimientos educacionales y centros de salud. El concejal Manuel Mesa sostuvo que los vecinos podrían enfrentar pagos reiterados y advirtió que quienes intenten evitar los cobros buscarían otras calles, aumentando la congestión en sectores residenciales.
7: Porque aquí se va a venir a fragmentar, a dividir la población, va a haber un impacto económico, socioeconómico, un impacto para las vías, que muchos de los vehículos que van a tratar de evitar estos pórticos de TAC van a buscar alternativas.
4: Por su parte, el concejal Alexis Lizama explicó que las gestiones incluyen comunicar formalmente esta posición al Ministerio de Obras Públicas a través de la Dirección General de Concesiones.
8: Nosotros como Consejo Municipal, insisto, tomamos un acuerdo para poder hacer llegar un oficio al Ministerio de Obras Públicas a través de la Oficina de Concesiones para que conozcan el rechazo que hay de parte de la comunidad sanantonina en representación de todos los vecinos y vecinas de la comuna.
5: Sobre la posibilidad de introducir cambios, el municipio informó que en reuniones previas, representantes del MOP y la concesionaria señalaron dificultades asociadas a las condiciones de la fase de licitación y del contrato de concesión.
4: En paralelo a la movilización que se concentrará en la rotonda Curicó a las 11 horas de este martes 13 de octubre, la delegación presidencial provincial de San Antonio no se ha pronunciado en lo inmediato.
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3: Faltan 7 minutos para las 8 de la mañana.
9: Contratistas, tras una luz en el Teniente, volvió a golpear a Codelco.
4: y elevó a 11 las víctimas fatales en estas faenas durante el año.
9: Y todo esto en medio de una nueva investigación por posibles irregularidades en las cifras de producción. De hecho, el gobierno va a definir esta semana si se suma a la causa penal que

0: abrió el Ministerio Público. Vanessa Gajardo tiene todos los detalles. Hola Vanessa, buenos días.
1: Ustedes, muy buenos días. Así es, lamentablemente otra tragedia y las mismas preguntas sobre la seguridad de Codelco. El domingo fueron hallados sin vida los dos trabajadores desaparecidos tras un aluvión en la operación Rajo Sur de la División El Teniente. Ambos pertenecían a la firma subcontratista San Lorenzo de Aura, a su vez contratista de Codelco, y según informó la estatal, realizaban labores de inspección en el Rajo, cuyas operaciones se encontraban, recordemos, suspendidas por este frente de mal tiempo que afectó a la región de O'Higgins y también a otras regiones de nuestro país. En tanto, inmediatamente la Dirección del Trabajo ordenó suspender las labores en el camino de acceso Botadero Cráter Norte. Justamente este es el sector específico donde se produjo este accidente. Ojo, la medida no paralizó totalmente la división, pero eso sí, y esto va a ser parte de la investigación que va a transcurrir en los próximos días, hay un antecedente clave y que llama muchísimo la atención. Aura, esta empresa contratista de Codelco, y el teniente en su conjunto acumulaban más de 200 fiscalizaciones en materias como higiene y también seguridad. Ahora, Codelco y las dos empresas involucradas tienen exactamente 4 días hábiles para entregar todos estos antecedentes solicitados. En esa línea, el director nacional del trabajo, David Odó, insistió en que no basta simplemente con cobrar las multas, sino que la prioridad tiene que ser prevenir justamente estos accidentes y proteger efectivamente la vida de los trabajadores.
2: Como Dirección del Trabajo, nosotros iniciamos inmediatamente el proceso de fiscalización y también ordenamos el cese de las faenas en el camino Botadero Cráter Norte, donde sucedió este accidente.
3: Vamos a retomar el contacto, al parecer lo perdimos con Vanessa Gajardo, con todo lo que ha ocurrido. A ver, en la minería, en los últimos tiempos han ocurrido varios accidentes. Más allá de este accidente gravísimo ocurrido el año pasado y que produjo un bajón en la producción del teniente, el 23 de septiembre falleció un trabajador en Escondida, en BHP, que es de BHP Billiton. El 1 de octubre un accidente terminó con la vida de un empleado contratista en Radomiro Tomic, una mina perteneciente a Codelco. Y ahora el domingo Codelco comunicó que este alud, a consecuencia de esta alud, perdieron la vida dos trabajadores contratistas en El Teniente. O sea, en lo que va del año ya se suman 11 las muertes de trabajadores, el mismo nivel de todo 2024. En 2025 fueron 20 personas fallecidas en total en la minería chilena. Y por lo tanto, todas estas situaciones están provocando atrasos, obviamente, en la producción por el cierre temporal de las faenas mineras cuando se producen estos accidentes.
0: Y a propósito, particularmente del teniente de Codelco, que tiene además el antecedente que tú mencionabas con 6 contratistas fallecidos también este año, el año pasado, está la duda respecto de si puede seguir funcionando, ¿no?, el teniente. Hay varios como Gustavo Lagos, que he citado hoy en el Mercurio, que es académico de la Universidad Católica. Él cree que es prematuro estimar el impacto en la producción a mediano plazo, pero él dice que el Rajo Sur del teniente debería estar cerrado, porque ya no da más, no puede sostenerse, es muy peligroso, y produce anualmente menos de 20.000 toneladas de cobre, además que no lo vale, ¿no? En el neteo no da con su funcionamiento para justificarlo por el resto del tiempo, ¿no? Hay una entrevista que vamos a estar comentando más adelante al viceministro Daniel Mas, ministro de Economía y de Minería, respecto de que descarta definitivamente el cierre del teniente, ya sea en ese Rajo Sur como en otros sectores de la faena.
3: Parte del débil rendimiento económico de nuestro país este año, parte, es la caída de la producción minera. Hay altísimos precios del cobre y la producción chilena disminuye. Ha caído, por lo menos hasta el mes de agosto, la caída era de 7,7%, una enormidad en términos económicos. Retomamos el contacto con Vanessa Gajardo, te escuchamos.
1: Claro, les estaba comentando justamente que tanto la estatal Codelco como esta empresa subcontratista van a tener exactamente 4 días hábiles para entregar mayores antecedentes y poder concluir, ¿no?, con esta investigación que lamentablemente cobró la vida de 2 trabajadores. Pero no se trata de un hecho aislado justamente en el sector minero. Cabe recordar también que el pasado 23 de septiembre había fallecido

0: un trabajador de Escondida, de BHP. El pasado 1 de octubre también otro trabajador de la división Radomiro Tomic, y con estas dos víctimas fatales entonces de este nuevo accidente, ya van 11 fallecidos durante este año, la misma cifra del 2024. En el caso entonces más reciente que estamos comentando justo ahora, Codelco lamentó las muertes a través de un comunicado, sostuvo que la seguridad es uno de los pilares fundamentales de la dirección, dijo que es una prioridad dentro de lo que va a ser su gestión y se comprometió con colaborar al 100% con la investigación que se está desarrollando. Sin embargo, para los sindicatos el problema viene de mucho antes. El director del Sindicato de Trabajadores de Chuqui, Hernán Guerrero, calificó la política de Codelco como una seguridad de papel. Volvió a insistir en que estos son hechos que se siguen repitiendo año tras año y que no estamos viendo finalmente medidas concretas que pongan primero la vida de los trabajadores. Por su parte, desde la CTC, Luis Marchán denunció que la mesa de seguridad, dice, dejó de funcionar tras la muerte de 6 contratistas en el proyecto Andes Norte, recordemos también en la división El Teniente.
1: No se están tomando todas las medidas de seguridad, o tal vez la política de seguridad no es la adecuada. Aquí lo único que buscan la administración es protegerse ellos.
2: Vamos a exigir que Codelco asuma su responsabilidad y establezca obligaciones concretas, verificables para las empresas contratistas que operan en sus divisiones.
0: Recordemos que a propósito del trágico accidente que cobró en el pasado la vida de 6 trabajadores, también desde el mundo político y el mundo sindical dicen que esa investigación quedó finalmente en nada y que no hubo responsables para dar tranquilidad finalmente a las familias de esas 6 personas fallecidas. Esta crítica por el tema seguridad también escaló a la Central Unitaria de Trabajadores. Su presidente, José Manuel Díaz, cuestionó la externalización de funciones propias de Codelco y exigió responsabilidades al directorio. Además, anunció que la CUT va a respaldar eventuales acciones legales o movilizaciones de los trabajadores que, por cierto, aún se están considerando.
3: Y nosotros vamos a exigir al gobierno que tiene que haber responsabilidad. Le pedimos la renuncia a Máximo Pacheco. Y esta vez el presidente del directorio tiene que tener la misma responsabilidad, porque no puede una empresa del Estado seguir externalizando sus funciones propias.
0: Por otro lado, en el Congreso también están buscando a los responsables y respuestas por este accidente. El diputado republicano Carlos Arqueros anunció que va a oficiar justamente a Sernagio Min para conocer las labores que estaban realizando al momento del accidente ambas víctimas, las condiciones también de seguridad, los protocolos vigentes y los avances de esta investigación técnica.
4: Oficiaremos a Sernagio Min para solicitar antecedentes sobre el contexto en que ocurrió el accidente fatal en la división El Teniente, las labores que realizaban estos dos trabajadores.
0: Pero a ver, la presión sobre Codelco no termina solo en el tema seguridad. Hay que recordar que la estatal nuevamente está enfrentando una investigación por posibles irregularidades en las cifras de producción de las divisiones específicas, Ministro Ales y Salvador, durante el año 2024 y 2025. En simple, se está indagando si un mismo material, ojo, material que todavía no se ha identificado, fue contabilizado más de una vez inflado artificialmente a las cifras que estaban listas para ser comercializadas, pero en realidad no era así. Mucho ojo con esto porque hay personas que se confunden. Este caso es distinto a la denuncia anónima que se hizo vía correo electrónica de las 27.000 toneladas de cobre fino que fueron sobreestimadas en 2025. Para ese caso hay una investigación, una denuncia también al Ministerio Público que todavía están en curso, una comisión investigadora en el Congreso y una auditoría externa que, por cierto, también ha sido bastante cuestionada. Pero eso es un caso aparte. Para esclarecer lo que son estas nuevas inconsistencias, Codelco encargó una auditoría, otra auditoría, mejor dicho, específica a la empresa EI y entregó también estos antecedentes al Ministerio Público. Por ello, el diputado independiente de la bancada del PPD y presidente también de la Comisión de Minería y Energía en la Cámara Baja, Cristian Tapia, cuestionó las fallas de control, mientras el parlamentario de Renovación Nacional, Daniel Valenzuela, calificó como grave la posible duplicidad entonces de estas cifras.

0: y exigió sanciones que sean verdaderamente ejemplificadoras.
1: Para nosotros es un fraude. Están las personas, están ejecutivos, que no ganan 5 millones de pesos, sino que ganan 30, 40, 50 millones de pesos y que han estado engañando no solamente a la empresa, sino que al país.
2: Esperemos que acá las sanciones sean ejemplificadoras. Yo lo he dicho con todos sus nombres. Acá el directorio de la administración anterior tiene que dar un paso al costado.
0: A ver, y tras todo lo sucedido en la última semana, el viceministro de Economía y Minería, Daniel Mas, aseguró que el gobierno va a definir durante esta semana si se suma a la causa penal por las posibles irregularidades en la producción de Codelco. ¿Qué es lo que viene ahora? Lo primero, tenemos estos 4 días hábiles para conocer nuevos antecedentes justamente de este accidente en la división Rajo Sur. Eso es lo primero. Y segundo, la Comisión Investigadora de la Cámara está esperando votar su informe final el próximo 23 de octubre a la vuelta de la semana distrital. Va a ser una fecha clave para esclarecer o no, porque lo cierto es que hay hartas preguntas rondando, sobre todo por los nuevos antecedentes, y para esa instancia está invitada la Contralora Dorothy Pérez. Ahora bien, ustedes adelantaban que el viceministro Daniel Mas había pronunciado respecto del cierre de justamente Rajo Sur, donde se produce este accidente. Él dice, o más bien lo descarta. Hay otros expertos que dicen que ya ese proyecto, esa faena, digamos, es bastante peligrosa. Menciona la producción 20.000 toneladas, lo que es importante, sobre todo considerando la caída, podemos decir ya, de años en la producción minera, algo que se viene arrastrando por lo menos desde el 2025. Hace pocos minutos, el viceministro Mas tuvo una pauta de prensa por la Semana de la PYME, donde, de hecho, evitó a referirse o responder preguntas de la prensa. Sabemos que tiene más agenda durante esta mañana, pero lo cierto es que las dudas se acumulan y nuevamente hay este manto, ¿no?, de incertidumbre y de preguntas, ¿no?, que surgen en torno a la administración de Codelco.
3: Yo diría, mira, algunos datos. Con respecto a la primera sobreproducción de 27.000 toneladas, se pagó un bono por 14 millones de dólares. Los ejecutivos que recibieron el bono lo tuvieron que devolver, son 2 millones de dólares, pero los trabajadores no han devuelto ese bono y los dirigentes sindicales dicen, bueno, vamos a ver qué pasa con la investigación, pero no se han devuelto. Por lo tanto, ahí hay una pérdida de Codelco evidente, además de la venta. En segundo lugar, con respecto a estas otras, y no se sabe exactamente cuántas toneladas son, pero se dice que podrían ser otras 27.000, van a inventarios. Aquí, como hay una pérdida, porque se contabilizó mal, y por lo tanto una pérdida de los inventarios establecidos, habría una pérdida de 100 millones de dólares. Es impactante lo de Codelco. El primer semestre, Codelco obtuvo una utilidad de 669 millones de dólares, una utilidad mínima para la empresa que más produce en el mundo. La primera productora del mundo es Codelco, teóricamente, y resulta que tiene utilidades mínimas, y esas utilidades son en buena parte de litio. Por lo tanto, Codelco en materia de cobre está produciendo, está ganando poquísimo. Es una vergüenza lo que está pasando en Codelco a todo nivel, de directorio, pero también de la actividad productiva. Y si eso segrega muertes, bueno, resulta que ya aquí no hay mucho que salvar en esta empresa estatal que se ha ido deteriorando año tras año en una caída impresionante. Me da la impresión que se parece al Instituto Nacional, una cosa así, que se va deteriorando año a año ante la vista de todo el mundo y sin que haya una reacción, porque hay miedo también a la reacción de los sindicatos, los trabajadores, y por lo tanto todo esto es una especie de empate en medio del deterioro. Eso por una parte. Y lo otro es que las minas, o muchas de ellas, están absolutamente al final, o sea, con muchas dificultades en su trabajo, y por eso hay tanto peligro. Hay que recordar que todos los trabajos estructurales de Codelco era justamente para elevar la producción. En los últimos años se invirtieron 32 mil millones de dólares para elevar la producción y la producción disminuyó. ¿Dónde están esos 32 mil millones? ¿Por qué no produjeron resultados? Y ahora se dice que hay que invertir aún más en una empresa totalmente endeudada. Es muy, muy complicado, y vamos a ver qué es lo que hace Bernardo Fontén, que está dirigiendo nuestro instante Codelco, nombrado por el presidente José Antonio Kast, frente a todo este, yo diría, este desastre. ¿Cuánto se podría reabrir, según la dirección del trabajo, tú crees, el teniente, esas obras, o va a quedar en statu quo?

0: No. No hay una definición con respecto a eso. Les comentaba que primero se necesitan, digamos, los antecedentes finales de la empresa contratista y de Codelco al mismo tiempo para que recién esa posibilidad comience a evaluarse. Ahora bien, solo están suspendidas las labores en esa parte específica de la división, las otras siguen operando con normalidad, lo que por cierto también está sujeto a evaluación. Los peritos se encuentran también en el lugar constantemente, entiendo, monitoreando lo que ocurre en Rajo Sur. Ahora, para hacer un punto en lo que tú mencionabas, Tomás, yo me quedo realmente con lo que fueron las declaraciones de Bernardo Fontaine la semana pasada en la comisión investigadora por las cifras infladas del 2025 específicamente. Se le citó justamente al presidente del directorio, acompañado de una serie de vicepresidentes y también del abogado externo que fue contratado para esta nueva causa, para las nuevas cifras infladas, y yo me quedo con... Esa sesión duró aproximadamente 2 horas y lo cierto es que fue comentar los antecedentes que se conocieron a través de la prensa, pero ni los vicepresidentes, ni el abogado, ni el propio director de la estatal estaban en conocimiento de qué producto, digamos, estaban hablando, de cuánto es la cantidad, digamos, que se habría contabilizado que no estaba lista para ser comercializada, y tampoco del impacto que eso va a tener en la producción, digamos, a nivel nacional. No habían mayores antecedentes, todo está sujeto a investigación. Sabemos que esto responde a lo que es la administración pasada, ¿no? La administración de Máximo Pacheco, que ha permanecido en completo silencio, digamos, desde el primer escándalo, pero realmente un presidente que no tiene noción de lo que está pasando en su casa es realmente preocupante. Por eso decía, hay un manto de incertidumbre, de algo oscuro, digamos, que envuelve a Codelco. Ha sido mencionado innumerables veces el año pasado y este año en los medios de comunicación. La producción es un 77% más cara si lo comparamos, ¿no?, con sus pares del mundo privado. Realmente esta situación se vuelve cada vez más insostenible.
1: A propósito de la nueva mano, ¿no?, y de esto que se está en falta, que todavía no se nota, que había tanta claridad respecto de lo que hacer con Codelco en periodos de campaña, pero una vez asumido no se nota que hubiese tanta claridad o que fuese tan fácil.
0: Medios de comunicación, la producción es un 77%.
1: Mano, en Codelco. Hay algo que lo que me sorprendía que comentabas al comienzo de tu reporte, está como suerte de acción de las personas fallecidas en medio del accidente. Son subcontratistas de San Lorenzo que a su vez prestan servicios a través de Aura, es decir, como digo, son una suerte de, que no eran los únicos que estaban trabajando en el lugar, pero que sí son los únicos subcontratados. Me pregunto si es que hay alguna intención respecto de revisar también el modelo de negocio Codelco. Ya al final uno puede ver hasta una tendencia, los fallecidos en el año pasado también eran subcontratistas. ¿Hay muchas diferencias de planta de Codelco versus estas personas? Porque ya, como digo, puede incluso reflejarse una tendencia a propósito. ¿En qué nivel están trabajando? ¿Con qué tipo de implementos tienen? Durante el fin de semana circularon versiones de familiares, por ejemplo, a los fallecidos, diciendo que se habían comunicado con ellos poco antes del accidente para decirles, mira, así de nevado está, complicado está el trabajo, y de todas formas nos tienen trabajando. ¿Hay también una revisión, un compromiso con ese punto, desde el punto de vista de obviamente ser más eficiente, también la seguridad de estas personas?
0: A ver, Katy, yo creo que ese es un punto muy importante el que tú haces, porque ha sido parte de un petitorio, parte de los sindicatos, la diferencia, bendigo, abismal que existe justamente entre los sindicatos de trabajadores de plantas, cómo negocian la comunicación, por ejemplo, con los miembros del directorio, y a su vez, un grupo que es mucho más grande y que es característico también de la minería, que son los contratistas. Que se produce justamente en esta investigación es digna de mirar, es cierto, a propósito de estos dos trabajadores que eran contratistas de una empresa contratista, y así uno, digamos, que todavía no logra aclararse del todo, pero específicamente ellos dicen que las condiciones en las que negocian y la comunicación no es la misma versus los trabajadores de planta, y es algo que justo en este accidente lamentablemente vuelven a poner sobre la mesa. Están a la espera también de que finalice la investigación de los antecedentes respecto de cómo se produce este accidente, están, digamos, las reuniones periódicas, y luego de que se conozca mayor información por parte de las autoridades, se van a tomar

0: condiciones en las que negocian y la comunicación no es la misma, versó también el llamado que hace la Central Unitaria de Trabajadores de sumarse a cualquier tipo de movilización en los próximos días. Me gustaría cerrar con un dato que nos acaba de llegar un comunicado. Esto tiene que ver con lo que estaban comentando ustedes al principio, que justamente no es por ser indolente en ningún caso, pero sabemos que cuando ocurren estos accidentes y también otros temas dentro de la industria minera, por supuesto que esto también tiene un impacto económico, el cierre de faenas, etcétera. En paralelo se está dando también, recordemos, la huelga de la minera Centinela de Luxic. Recordemos que se traslada de la región de Antofagasta hasta Santiago y hay un comunicado que acaba de salir hace algunos minutos que dice que ya se han completado 5 días de huelga de 3 trabajadores que están fuera justamente de las oficinas acá en Santiago. Se están realizando controles de salud diario y estas 3 personas ya muestran relevante, algunos que han perdido ya hasta 5 kilos. Los controles médicos se van a mantener diariamente sin perjuicio de que los huelguistas de hambre sostienen la medida del tiempo que sea necesario para resolver la situación de discriminación. Informan también que han continuado las fiscalizaciones por el reemplazo ilegal de trabajadores en huelga. En ellas ya han constatado por la inspección del trabajo reemplazos ilegales, graves prácticas desleales de negociaciones colectivas, lo que contradice de lleno las declaraciones que ha dado previamente la empresa en cuanto a que respeta la legalidad. Un tercer punto dice que en cuanto a la actividad operacional, los informes a los que los sindicatos han tenido acceso confirman un impacto directo. Por ejemplo, que lo anterior significa una merma superior al 50% de las flotas de camiones, y en el cuarto punto de este comunicado, representantes sindicales van a concurrir a la invitación de la mediación voluntaria que fue recibida por parte de la Dirección del Trabajo. Recordemos que hoy también es el ultimátum que se le hace a la empresa misma para que les dé una respuesta, si no estas movilizaciones van a continuar. Las imágenes son realmente fuertes, hay carpas que están dispuestas fuera de las oficinas de la minera en la capital. Recordemos que son trabajadores que viajaron desde la región justamente para manifestarse en contra de lo que ellos denuncian han sido, digamos, mermas importantes en temas de seguridad, de negociación colectiva, pero a lo que quiero ir con todo esto para finalizar es que vamos a tener futuros impactos directos también en lo que tiene que ver con la producción de lo que en algún minuto se calificó como el sueldo de Chile.
1: Muchas gracias.
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3: Ocho de la mañana, 17 minutos.
4: Bien, vamos ahora con lo siguiente. Tiene que ver respecto de la pronta declaración del ex gobernador Patricio Vallespín en el juicio por el denominado caso Convenios en los Lagos y la detención de 6 personas por tráfico de drogas en Quellón. Nos cuenta Damaris Ubiabre de Radio Bio Bio en Puerto Montt.
5: Sí, respecto de 2 hechos que se esperan para esta jornada en la región de Los Lagos, el primero tiene relación con que esta mañana se espera que testifique ante el Tribunal Oral en lo Penal de Puerto Montt, desde la Embajada de Chile en México, el ex gobernador de Los Lagos, Patricio Vallespín, quien deberá entregar testimonio respecto de los hechos ocurridos entre 2022 y 2023, que desencadenaron en lo que el Ministerio Público acusa como una estafa al gobierno regional por el traspaso de 1.200 millones de pesos desde la institución hacia la corporación Kimun, acusada precisamente de no utilizar estos fondos de manera adecuada. Y a su vez también se espera que esta jornada se entregue mayores antecedentes respecto de la detención y posterior formalización de 6 personas que quedaron en prisión preventiva por tráfico de drogas a quienes se les incautó cerca de 65 kilos de marihuana, esto en Quellón. Hechos que se espera conocer con mayor detalle durante la mañana. 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
1: De una ampliación de 20 meses en la concesión de la autopista central, el gobierno acordó una rebaja de hasta un 25% las tarifas del TAC en esa vía licitada.
2: Una rebaja en una cuenta de alguien que circula en tiempos de punta o saturación, una rebaja del 25%.
3: Autorizaron el regreso a sus casas a vecinos afectados por el aluvión de Las Condes, pero se mantiene la suspensión de clases en 12 colegios de la comuna y en 9 jardines infantiles.
4: Se ha procedido a levantar el perímetro de seguridad que estaba vigente en la comuna de Las Condes. Llamamos a las personas a mantenerse informadas de las condiciones de tiempo.
5: Los dos establecimientos de educación que están en la zona cero van a continuar con la suspensión de clases.
1: Medio centenar de familias deberán evacuar sus viviendas en Arauco por riesgo de desprendimiento de terreno. El Ministerio de Vivienda entregará subsidios de arriendo para los afectados.
6: Hemos tomado un protocolo de acuerdo y la primera medida es sacar alrededor de 40 familias.
7: Y sonó así como que tembló, bajó 40 centímetros y se está comiendo la calle.
3: La Dirección del Trabajo paralizó las operaciones en un sector de la mina Alteniente, esto luego del fallecimiento de dos trabajadores.
8: Ordenamos el cese de las faenas en el camino Botadero Cráter Norte, donde sucedió este accidente.
9: Vamos a exigir que Codelco asuma su responsabilidad como empresa mandante y establezca obligaciones concretas.
1: Esta mañana se realizará la audiencia de preparación de juicio oral del caso Audio Factor.
10: Si se busca por esta vía demorar los juicios, se puede lograr. Y ahí el juzgado de garantía y en su caso el tribunal oral tienen la responsabilidad de evitar las malas prácticas en esta materia.
3: La marcha de ayer lunes por el encuentro de dos mundos dejó a 17 personas detenidas.
11: Esperamos que en la tónica de los años anteriores haya alguna convocatoria donde se tomarán los resguardos correspondientes.
12: Ahora estamos volviéndonos a juntar, en especial en un gobierno como este, en el que es necesario levantar nuestras demandas más fuerte que nunca.
1: La muerte del ex lautarista Juan Aliste Vega reabrió el debate por los indultos humanitarios transversales dentro del oficialismo.
13: El presidente Kast es el único presidente que no ha entregado ningún indulto por razones humanitarias.
14: Y lo que esperamos es que se aplique la humanidad.
15: Se le debería dar indulto a aquellas personas, pero que estén realmente en etapa terminal.
3: La expresidenta Michelle Bachelet convocó a los líderes de la oposición a un encuentro en su fundación, Horizonte Ciudadano, para fortalecer la coordinación política del bloque.
16: A Bachelet la aplauden desde la Democracia Cristiana al Partido Comunista.
17: Yo creo que ella le hace un gran aporte al intercambio, a la madurez que deberíamos llevar adelante como sector político del país.
1: En medio de la preparación del plan para incentivar el empleo del gobierno, la tasa de cesantía de personas con estudios superiores llegó a un 8,3%, afectando gravemente a los menores de 30 años.
18: Tratar de poner el foco, pensar en incentivos a la contratación de estos chicos que puedan tener un perfil training.
19: Urge vincular educación con las necesidades productivas.
3: En noticias del ámbito internacional, el presidente de Estados Unidos, Donald Trump, afirmó que su país podría haber ido demasiado lejos y que ya no sabe con quién negociar en Irán.
1: Corea del Norte exhibió un misil con capacidad para alcanzar Estados Unidos.
3: En Bolivia, la fiscalía anunció el inicio de una nueva investigación contra el expresidente Evo Morales por los presuntos delitos de asesinato y tortura relacionados con un operativo policial que dejó a 13 europeos muertos en 2009.
1: El Papa León XIV será hospitalizado hoy para ser operado del nódulo que se le descubrió en un pulmón.
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0: Exactamente 8 de la mañana con 23 minutos.
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6: Vamos inmediatamente al contacto con Ervin Salazar desde la Unidad Operativa de Control de Tránsito. Él nos va a contar, como cada mañana, cómo están las principales rutas de nuestra zona. ¿Qué tal, Ervin? Muy buenos días.
7: Manuel, auditores, buen día. Al inicio, señalar que en Puerto Montt se encuentran apagados los semáforos de calle Benavente con Rancagua y Pedro Montt, avenida Diego Portales con Quillota y calle Vicente Pérez Rosales con Urmeneta y Chorrillos. Mayor tráfico evidenciamos aún por las bajadas de avenida Allende y Sargento Silva hacia el centro, así como por la avenida Cardonal en dirección al Poniente hasta Puerta Sur y ruta Lerce, pasado La Vara hasta la avenida Austral. Acceso norte de Puerto Varas y Ancud igualmente mantienen tráfico moderado hasta ahora. Por otra parte, distintos servicios de conectividad marítima lacustre mantienen la operación con precaución en la región, como en tramos La Arena Puelche, Canal de Chacao, Yal, entre otros. La carretera Austral y la ruta 5 igualmente mantienen tránsito habilitado y Sabías mantendrá obras esta semana con reducciones de pista por el enlace Cardonal, Bypass Puerto Montt, La Laja, Llanquihue, Osorno Sur, Las Quemas, Purranque, Río Negro, San Pablo y Pilauco, además del angostamiento preventivo de sur a norte que se mantiene por el puente Ragüe, por el cual se recomienda y se recuerda reducir la velocidad en ese sector. Es lo que destacamos desde Transporte Informa del Ministerio de Transportes. Adelante, Manuel.
6: Gracias por ese reporte, Ervin, desde la Unidad Operativa de Control de Tránsito, como cada mañana contándonos sobre el estado de las rutas en nuestra región.
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6: Reacciones diversas ha generado en la región de Los Lagos los recortes propuestos en la Ley de Presupuesto 2027 para los programas de tenencia responsable de mascotas. Desde comunas más pequeñas alertan riesgos, principalmente en población rural. Los detalles con Damaris Subiabre.
9: Ante el anuncio del gobierno central que busca disminuir los recursos para los programas de tenencia responsable de mascotas en la Ley de Presupuesto 2027, desde la región de Los Lagos, las reacciones son variadas, demostrando las diferencias que existen entre municipios y sus ingresos. Desde Llanquihue, la presidenta de la agrupación mascotista Manada Llanquihue, Bianca Oliva, señaló que si ya son escasas en las campañas organizadas por la Casa Edilicia, temen que ahora sean nulas.
10: Los fondos eran destinados siempre a esterilizaciones, castraciones, una o dos veces al año, pero en sí el trabajo es día a día, de los casos de abandono, de maltrato. Acá en Llanquihue no existe cobertura de tenencia responsable y nosotros lamentablemente como agrupación no damos abasto. Claramente el recorte sí va a perjudicar directamente a este mínimo recurso que llegaba, ahora lo más probable es que sea nulo.
9: Desde la ONG Chiloé Silvestre, que se encarga de la educación cívico-ambiental y de la rehabilitación de fauna silvestre, la encargada de educación Darlene Fuente Alba sostuvo que es un riesgo para la fauna, para la salud de la ciudadanía y para la economía ganadera.
11: Es un caso que afecta a la salud pública, a la ganadería. Nosotros acá en el centro de rehabilitación vemos cómo los ataques de perros representan en un 50% los ingresos de Pudú al centro de rehabilitación. O sea, son la principal amenaza que afecta en general a la fauna silvestre.

0: En este caso, los fondos de tenencia responsable de animales de compañía va a afectar un montón.
1: Misma opinión compartió el presidente de la Asociación de Municipios de Chiloé y alcalde de Quinchao, René Garcés.
2: Es un retroceso tremendo porque tenemos una gran cantidad de animales. Entonces imagínate el no contar con fondos para esterilizar, que es uno de los temas que hay que permite controlar la población, que esa misma población, si no la controlamos, se va al campo, o si no, la gente los abandona en el campo y producen daños en época de apariciones a las ovejas, atacan a los animales y producen un daño económico tremendo.
1: Mientras que el director de Medio Ambiente y Ornato de la Municipalidad de Puerto Montt, Pablo Larcón, sostuvo que desde la Casa de Licia pueden solventar los programas de tenencia de mascotas.
3: En el caso de Puerto Montt, nosotros tenemos un equipo en el Departamento de Medio Ambiente, como le comentaba anteriormente, que con recursos municipales, nosotros seguimos desarrollando este trabajo en nuestro centro de esterilización de mascotas y en nuestras clínicas que tenemos móviles. Recuerda que acá en la comuna de Puerto Montt tenemos 2 camiones móviles.
1: Esto último refleja la diferencia de las realidades que viven los municipios en la zona, dependiendo de la cantidad de recursos que ingresen a sus comunas.
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5: Como uno de los testigos clave en el juicio penal por el caso Convenios en Los Lagos, el arista Kimun esta semana deberá testificar el ex gobernador Patricio Vallespín, quien lideraba la institución cuando ocurrieron los hechos que hoy son materia de investigación. Consultado por la declaración que deberá brindar Vallespín en los tribunales, el gobernador de Los Lagos, Alejandro Santana, evitó referirse particularmente a su antecesor, indicando en términos generales que espera transparencia de los testigos de la causa.
6: Siempre es importante que todos los procesos lleguen, sean minuciosos, que se investigue todo, que esté transparente todo. Yo creo que después de un proceso tan complejo como el que hemos vivido en Los Lagos con el caso Kimun, yo lo que espero es que este proceso termine de la mejor forma posible y que lo que se pueda aportar a la investigación se haga de manera transparente. Eso es lo que quisiéramos de todos los testigos y todas las personas que han y van a tener que declarar durante este periodo.
5: Si bien las defensas de los 6 imputados en la causa, 3 exfuncionarios públicos, una lobista y 2 trabajadores de Kimun, han planteado que los hechos debieron imputar cargos a la exautoridad, la Fiscalía finalmente no perseveró en la investigación contra Vallespín.
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3: 8 de la mañana, 35 minutos.
4: Un hombre de 30 años fue detenido como presunto autor de una agresión con arma blanca ocurrida durante este fin de semana en las afueras del pub El Búnker, en la comuna de Quellón. El hecho se produjo durante una riña entre dos personas en circunstancias que son investigadas. Las diligencias policiales incluyeron la toma de declaraciones a testigos y la revisión de cámaras de seguridad, lo que permitió identificar al presunto responsable y concretar su detención mediante una orden verbal del tribunal. El detenido mantiene antecedentes policiales por distintos delitos y por instrucción del fiscal de turno deberá pasar a control de detención. Y un procedimiento antidrogas desarrollado por la sección OS7 de Carabineros en la comuna de Quellón terminó con 5 personas detenidas y la incautación de más de 65 kilos de marihuana. La investigación se realizó en coordinación con el Ministerio Público y permitió concretar el decomiso de la droga, que deberá ser próximamente destruida según lo establezcan las instituciones involucradas. Desde la policía uniformada señalaron que los antecedentes del procedimiento, así como las circunstancias en que se produjeron las detenciones y el destino de la droga incautada, serán reveladas durante una exhibición de la cannabis incautada que se realizará en Puerto Montt. Carabineros detuvo a 3 personas durante un operativo preventivo realizado en el exterior del estadio de Quellón en el marco del encuentro de fútbol entre Deportes Quellón y Johnny Castro. Las fiscalizaciones permitieron detener a una persona que mantenía una orden de detención vigente y a otras 2 por infracción a la ley 20.000 relacionada con el tráfico de ilícito de drogas. El procedimiento se desarrolló con el objetivo de prevenir delitos y también mantener el orden público durante el desarrollo de la actividad deportiva en Quellón. Y en el sector Alerce, en Puerto Montt, autoridades comunales y regionales ya definieron el polígono de 0.7 kilómetros cuadrados que aglomera el 38% de los delitos que se cometen en esa zona de la capital regional de Los Lagos, ligado principalmente a hechos contra la propiedad como robos, venta de drogas y relacionados. El seremi de Seguridad, Francisco Muñoz, dijo que el área a intervenir comprende 5 poblaciones, adelantando también que se invertirá en drones, cámaras y vehículos para hacer frente a las situaciones que están afectando a los vecinos.
5: Estuvimos recorriendo, lo validamos con Carabineros y la primera ronda de inversión son recursos tecnológicos y operativos. Llámese drones, vehículo de atención vecinal y cámaras de vigilancia. Pero efectivamente estuvimos viendo los hot points y ese es un polígono de 0,7 kilómetros cuadrados que arroja el 38% de la comisión de delito de Alerce.
4: El macro sector Alerce por sí solo es uno de los que acumula más requerimientos policiales en la región y ha sido escenario de secuestros, homicidios en investigación, la pérdida de una subametralladora de Carabineros e incluso incendios por rivalidades entre grupos dedicados a la venta de drogas.
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4: La unidad de fomento para el día de hoy llega a 41.152 pesos con 13 centavos. El dólar observado está en 978 pesos con 61 centavos y el euro llega a los 1.095 pesos con 50 centavos. Las reformas, modificaciones a los esquemas laborales de años pasados y falta de concreción de inversiones asocian la desocupación del 7,8% en la región desde la multigremial Los Lagos, mientras que desde la CUT defienden las medidas pasadas considerando que respondían a las necesidades laborales y acusan inacción del actual gobierno para contrarrestar el desempleo. Los detalles con Franco Bustamante.
6: Recordemos que la tasa de desocupación en la región, según el último termómetro laboral, alcanzó un 7,8% durante el trimestre junio-agosto de 2026, registrando un aumento de 2,8%.

0: puntos porcentuales en comparación con el mismo periodo del año anterior, demostrando un aumento del desempleo que expertos han comparado con cifras de la pandemia. Esta disminución del empleo, según el Observatorio Laboral de la Subsecretaría del Trabajo, se concentró principalmente en la administración pública, la industria manufacturera y la construcción. En contraste, la ocupación aumentó en sectores como la agricultura, la pesca, la salud y el comercio. Además, la caída del empleo ha afectado con mayor fuerza a las mujeres, especialmente en la cantidad de horas trabajadas. En este contexto, desde la multigremial Los Lagos, el presidente Rodrigo Carrasco advirtió que por varios años se tomaron medidas que hoy afectan la empleabilidad, perjudicando sobre todo a las mujeres.
1: Durante varios años plantearon reformas y modificaciones a los esquemas laborales que desde nuestro punto de vista han afectado al empleo femenino en particular, y esos indicadores se dan en Chile y también se dan en la región de Los Lagos. Y creemos que también hay esfuerzos que no se han podido concretar. Creemos que la inversión es fundamental para generar más empleo. Hay decisiones de inversión que pasan por la voluntad de autoridades, por la voluntad de los inversionistas también, y creemos que eso es muy importante catalizarlo.
0: Mientras que el presidente regional de la CUT, Jaime Bustamante, advirtió que en la región muchas familias votaron por el presidente José Antonio Kast en busca de mejoras laborales que no han sucedido.
2: Estamos muy preocupados porque llevamos más de 33.000 familias sin empleo, pero además tiene una mirada que es política. Mucha gente en la región votó por el candidato Kast o por el presidente Kast, estando en un cambio económico y un aumento del empleo, cosa que hoy día no ocurrió, y en 7 meses tenemos un debacle del desempleo, porque eso es lo que tenemos en la región. Esta cesantía es una de las más altas en la historia, incluido en la pandemia. Y además tiene un 8 de mujeres, porque el porcentaje más alto de la cesantía golpea a las mujeres, sobre todo a las jefas de hogares.
0: Cabe indicar que, desde el Observatorio Laboral, que nuestra zona lidera la Universidad de Los Lagos, explicaron que el aumento del desempleo responde tanto al crecimiento de la cantidad de personas que buscan trabajo como a una menor capacidad del mercado laboral regional para absorberlas.
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7: El golpe de carabineros se sumó a la búsqueda de Nelson Gamboa, adulto mayor, que se extravió en el sector Lauca de Puerto Montt. Un amplio operativo de búsqueda se ha desplegado para dar con el paradero del hombre de 84 años en el que está participando carabineros, bomberos con equipos de drones y la agrupación de voluntarios Botes Salvavidas. Todos estos equipos están coordinados en este lugar que presenta complejidades geográficas. La delegada, en este caso, de la Casa Edilicia, Sara Brandt, señaló las prendas que vestía la última vez que fue visto.
8: Sumando todos los esfuerzos para poder dar con su paradero. Don Nelson, al momento de desaparecer, vestía una camisa a cuadros negra con blanco, zapatos café y un jockey negro. Queremos solicitar a toda la comunidad poder difundir esta información y podernos colaborar en la búsqueda de don Nelson.
7: La familia ha insistido, en este caso a la comunidad, en cualquier información sobre su posible paradero sea entregada a la policía uniformada.
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5: 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Faltan 13 minutos para las 9 de la mañana.
6: Vamos a tomar contacto con una de nuestras unidades y viajamos hasta los tribunales en Puerto Montt, porque esta jornada ya se esperan novedades en el caso Convenios. Sobre esta y otras noticias nos amplía Damari Subiabre. Damari, te escuchamos. Buenos días.
7: Buenos días, Manuel. Auditores, en efecto, estamos en el Tribunal Oral en Operario de Puerto Montt porque esta jornada, en el marco del desarrollo del caso, del juicio por el caso Convenios en Los Lagos, particularmente por la arista Quimón, donde ya hemos contado que se indaga el traspaso de 1.200 millones de pesos desde el gobierno regional de Los Lagos a la corporación Quimón. Esta jornada debería estar testificando el ex gobernador regional de Los Lagos, Patricio Vallespín. Ante los tribunales se espera que entregue mayores antecedentes respecto de los hechos que él conocía como máxima autoridad de la región de Los Lagos y que ocurrieron entre 2022 y 2023. Testificación que es clave para el desarrollo de este juicio, entendiendo también que en reiteradas ocasiones las defensas de los seis imputados en esta causa han apuntado a las responsabilidades, ya sea administrativas o políticas, que le caben al ex gobernador e incluso el abogado de quien era la administradora regional en aquel entonces. Para entenderlo también sería su mano derecha al interior del gobierno regional. El abogado Andrés Firmani ha señalado que con los hechos que actualmente mantienen imputada a su representada, también debió haberse imputado al ex gobernador Patricio Vallespín, independiente si existe culpabilidad o no, porque en aquel entonces el abogado señalaba que él cree que no existe algún tipo de dolo que sea condenable. Sin embargo, esta testificación sería clave durante esta jornada y, de no concretarse esta jornada, debería ser durante esta semana, según la información que ha conocido la radio. Parte de lo que se espera que ocurra esta jornada al Tribunal Oral en lo Penal de Puerto Montt, pero también vamos a contar respecto de otras noticias que se han registrado durante esta semana. ¿Por qué fue formalizado este fin de semana en el Juzgado de Garantía de Puerto Montt una persona, un hombre, adulto mayor, quien fue sorprendido en hechos que podrían revestir delitos sexuales al interior del hospital Seminario cuando se encontraba interno, lo que

0: Una paciente que en el momento de ocurrido los hechos se encontraba inconsciente, dado que su estado de salud es bastante grave. A esta persona se le iban a imputar delitos de carácter sexual, sin embargo, finalmente el procedimiento quedó suspendido, según información que ha conocido la radio. Esto porque esta persona será sometida a...
1: Vamos a ver si podemos retomar ese contacto con Damaris Zubiaure, quien precisamente se encuentra en tribunales a esta hora de la mañana contándonos justamente de estos temas. ¿Te escuchamos, Damaris?
0: Sí. Bueno, les comentaba que esta persona iba a ser formalizada, se le iban a imputar cargos, sin embargo, se apeló a su...
1: Desde tribunales en Puerto Montt, Damaris Zubiaure contándonos de estos temas que tienen que ver con el caso Convenio y otros. Dos viviendas fueron afectadas por un incendio que se registró en Villa Artesanía en Puerto Montt. Se trató de inmuebles tipo media aguas los que fueron afectados por este siniestro, siendo controlada la emergencia por bomberos que llegó al lugar. El capitán de la quinta compañía de voluntarios de Puerto Montt, Víctor Enríquez, estuvo a cargo de la emergencia y entregó detalles del trabajo en el lugar.
2: Bomberos, al llegar al lugar, habían dos viviendas que estaban siendo afectadas por el fuego, en las cuales fueron extinguidas rápidamente por el personal bomberil que entró al lugar. Pudieron cortar las propagaciones de las viviendas colindantes.
3: ¿El acceso qué tan complicado?
2: No hubo tanto problema para poder llegar a las dos viviendas que estaban afectadas. Hasta el momento no tenemos reporte de civiles ni de bomberos afectados por la emergencia.
1: Según la información preliminar, los damnificados a raíz del incendio son adultos mayores, los que sería abordado en este caso por el municipio de Puerto Montt. A la espera de su formalización el próximo jueves, quedó un hombre detenido en Chaitén por la agresión con arma blanca que sufrieron dos personas en un pub de Futaleufú, lo que les generó lesiones de gravedad y que obligó su traslado hacia centros asistenciales en Chile y Argentina. El subprefecto de fronteras de la provincia de Palena, el comandante Claudio Ramírez, explicó cómo se logró la detención del sujeto.
4: La acción de la CIP de Futaleufú en coordinación con la CIP de Chaitén permitió, mediante la revisión de cámara y diligencias de la especialidad, identificar al autor de las lesiones y, mediante una acción coordinada, establecer que esta persona pretendía salir desde la provincia utilizando como medio la naviera que se traslada desde Chaitén hacia Puerto Montt.
1: En el control de detención del imputado se determinó que se requieren más diligencias para imputar cargos el próximo jueves. Es importante señalar que esta persona fue condenada en 2009 por un homicidio y cuenta con un amplio prontuario policial por diversos delitos.
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5: Una embarcación de la empresa Detroit, sociedad anónima, que transportaba 14 trabajadores, principalmente de Puerto Montt, golpeó una roca en las cercanías de Melinca, en la región de Aysén, afectando la proa de la nave, generando filtraciones de agua y obligando la evacuación de toda su tripulación. La situación se registró en el sector de Isla Verdugo, aproximadamente a 33 kilómetros de Melinca. La motonave Bali realizaba trabajos de apoyo en centros de cultivo cuando impactó contra dicha roca. El teniente segundo capitán de puerto, Nicolás Briones, señaló que los 14 tripulantes fueron evacuados por la lancha a motor Don Facundo, sin complicaciones de salud, hacia el centro de cultivo Serrano, ubicado en las cercanías del lugar del accidente.
6: Iban 14 personas, era la tripulación de la motonave, y esta se encuentra ilesa y sin novedad. Los que evacuaron de la motonave al centro cultivo Serrano, que está ahí en cercanía del lugar del accidente. Nos encontramos ahora efectuando las primeras diligencias en el área, en la escena, descartar primero que no existan trazas de combustible en el lugar y un posible derrame en el medio ambiente marino.
5: Finalmente, la empresa Detroit, sociedad anónima, deberá activar los protocolos correspondientes para ejecutar el plan de reflotamiento de la embarcación.
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5: Volvemos a tribunales de Puerto Montt con Damaris Ubiore. Te escuchamos, Damaris.
7: Bueno, respecto de los hechos que les señalábamos, se trata de un hombre de cerca de 80 años, quien durante este fin de semana compareció ante tribunales acusado de delitos de carácter sexual contra otra paciente que estaba grave en el hospital Seminario de Puerto Montt. Ambos se encontraban hospitalizados. Esta persona, si bien iba a ser formalizada, el procedimiento quedó suspendido a la espera de que se realicen exámenes médicos, puesto que se buscó por parte de la defensa declarar a esta persona como alguien con problemas psiquiátricos. Y es por esta misma razón entonces que se está a la espera de tales exámenes. Sin embargo, lo que sí se solicitó fueron medidas cautelares por parte del Ministerio Público, dada la situación que involucró a una paciente quien, tal ya lo comentábamos, estaba de gravedad hospitalizada en el hospital Seminario. Y a esta persona también se le acusa de haber intentado agredir sexualmente a esta mujer. Este hombre de 80 años estaría con internación provisoria, según la información que conoce la radio, pero a su vez, respecto de los hechos que llegaron hasta tribunales, desde el hospital de Puerto Montt, el hospital regional que está a cargo precisamente de los servicios que se entreguen en el recinto en Seminario, manifestaron que condenan esta situación, que se activaron los protocolos una vez el personal médico detectó esta situación y que están colaborando con la investigación que lleva adelante el Ministerio Público respecto de estos hechos. 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
5: Ponga mucha atención porque Puerto Montt va a continuar durante toda esta mañana con cielo nublado en la tarde, cubierto con chubascos aislados. Espera una temperatura máxima de 17 grados. Por su parte, Ancud tendrá cielo con nubosidad parcial, bastante sol durante todo el día y una temperatura máxima probable de 18 grados. Castro, en tanto, también nubosidad parcial durante todo el día y una máxima probable de 15 grados. Nos quedamos en Quellón, que tendrá también cielo con nubosidad parcial mañana tarde.

0: Principalmente y una agradable temperatura de 16 grados. Los amigos de Chaitén tendrán nubosidad parcial durante la mañana, luego en la tarde nublado y en la noche incluso algunos chubascos débiles. Se espera una temperatura máxima probable para Chaitén hoy de 18 grados. Puerto Montt a esta hora registra en el termómetro 9 grados. Son exactamente las 9 de la mañana, completamos la revisión de noticias en nuestro radiograma matinal. Como siempre, gracias por su atención. Le invitamos ahora a revisar y escuchar noticias deportivas.
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0: Deportes Puerto Montt cayó ante el San Luis y complica sus opciones a la liguilla en la primera B. El conjunto albiverde perdió por 1-0 frente a San Luis de Quillota en el Estadio Bicentenario Chinquihue. El técnico Emilio Mancilla reconoció errores defensivos y falta de definición, aunque valoró la mejora experimentada por el equipo durante el segundo tiempo. En tanto, el Club Deportes Castro asegura su permanencia en primera división del básquetbol nacional. Bajo la dirección técnica de Ángel Labrín, el elenco castreño consiguió un triunfo clave que le permitirá seguir compitiendo en la máxima categoría durante toda la temporada 2027. El apasionante informe es de Guido Miranda.
3: Claro, el elenco chilote dirigido técnicamente por Ángel Labrín alcanzó este importante objetivo gracias al esfuerzo, la garra y el compromiso de sus jugadores en un proceso marcado por el trabajo colectivo y el respaldo de quienes acompañaron precisamente al equipo durante la temporada. Tras conseguir la permanencia, desde la institución manifestaron su orgullo por el logro y reafirmaron su compromiso de continuar trabajando para afrontar con mayores desafíos y expectativas la temporada 2027. Asimismo, el club agradece a sus jugadores, al cuerpo técnico, a los socios, hinchas, jugadores, sponsor y auspiciadores, destacando el apoyo y la confianza entregada a lo largo de este proceso. Y Deportes Puerto Montt sufrió una nueva derrota este lunes ante San Luis de Quillota en un compromiso correspondiente a la fecha 27 del campeonato de primera B del fútbol profesional chileno. El único gol del encuentro llegó al minuto 13 para San Luis de Quillota. Tras el compromiso, el técnico del cuadro albiverde, Emilio Mancilla, reconoció que el equipo volvió a cometer errores que terminaron influyendo en el resultado.
4: Un partido ingrato, primer tiempo una desaplicación, ¿verdad? Más en el gol, como ha venido pasando, una desconcentración y bueno, ellos no tuvieron mucho más. Después tuvieron una jugada porque el equipo nuestro se volcó a buscar el empate y nos faltó definir en el primer tiempo una jugada que en realidad no se jugó como pensamos el primer tiempo, pero la jugada más peligrosa fue la de Richard, y tiene arquero que sale un poquito por el costado y otras situaciones que pudimos haber terminado igual en gol.
3: El entrenador explicó que durante la primera etapa utilizó un esquema 4-4-2, intentando, por cierto, solucionar los problemas ofensivos por las bandas. En el complemento, con el ingreso de Negrete y otros cambios, Puerto Montt logró mayor profundidad ofensiva, dijo el técnico de los Delfines.
4: En primer tiempo jugamos un 4-4-2 con un Romo en el medio, tratando de solucionar el problema que todavía tenemos del ataque por los costados, con Danilo por izquierda y por derecha Cárdenas, y en la posesión del balón no resultó. Ellos tuvieron el balón pero no tuvieron muchas aproximaciones. En el segundo tiempo ya con el ingreso de Negrete pudimos también acomodar a Jason por fuera, y ahí el equipo bueno ya cambió. Negrete podía jugar 30 minutos este partido. Lo que viene, bueno, eso es parte de la dirigencia, ¿verdad? La planificación que tienen para lo que viene.
3: Bueno, con esta derrota de Sporting Puerto Montt queda entonces en una situación complicada en la tabla de posiciones cuando restan solamente 3 fechas para finalizar la fase regular del campeonato. El próximo desafío del cuadro albiverde será frente a San Marcos de Arica en un encuentro donde buscará recuperar terreno y mantener sus posibilidades de acceder a la liguilla por el ascenso. 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
0: Atención, Puerto Varas, SAES informa que por trabajos de ampliación y mejoramiento de sus redes deberá suspender el suministro eléctrico en los siguientes horarios y sectores: jueves 15 de octubre entre las 11 y 17 horas, comprende sector Termas de Ralún hasta Puente Petrohue. En Puerto Montt, el día viernes 16 de octubre, entre las 10 y 16 horas. Comprende, pasaje Carlos Martínez, sector Padre Hurtado. Saesa solicita tomar las precauciones necesarias para disminuir los efectos que esta suspensión de suministro pudiese ocasionar. Transportes Puelche informa el estado de sus rutas de conectividad para hoy 13 de octubre. Provincia de Chiloé, ruta Huicha, ruta Canal Talcahue, operación normal. Provincia de Llanquihue, ruta Calbuco, Isla Puluqui, ruta Maullín, La Pasada, ruta Caleta La Arena, Caleta Puelche, ruta Pichicolo, Ayacara, Caleta Gonzalo, ruta Tahuatahua, Punta Canelo, Puerto Maldonado, todas con operación normal. Como siempre, precaución con acceso a rampa.

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1: Se comunica el sensible fallecimiento de José Abel Soto Hernández. Sus restos son velados en la que fuera su casa habitación, sector Estero, en Isla Maiyen. Día y hora de sus funerales se comunicarán oportunamente. Firmado Fidel y Beatriz Soto y Bernardita Martínez y familia. Se comunica el fallecimiento de José René Almonacid Almonacid. Sus restos son velados en Salón Velatorio de Funeraria Nazaret, Urmeneta 1077, Puerto Montt. Sus funerales serán el día miércoles 14, saliendo a las 13:30 horas hacia la iglesia de Ilque, donde se realizará una misa a las 15 horas, para después continuar al cementerio de la misma localidad. Firmado Flor Fabiola Rodrigo Víctor Almonacid Almonacid.
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0: Sociedad Concesionaria Ruta del Canal presenta en Biobío informe de carretera Ruta 5, tramo Puerto Montt, Paragua.
1: Con trabajos que se mantendrán durante toda la jornada y encostamiento de calzada, sector Paso Inferior Trapén. Para consulta, emergencia o información, está disponible a las 24 horas el teléfono 652-438-888.
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1: Semana cortita, parece día lunes, pero es martes. Saludos para todos ustedes que ya están en sintonía y siguen en sintonía de la radio durante toda la jornada, ¿verdad? Y que ya están seguramente en sus puestos de trabajo. Día martes 13. Martes 13. Fíjate que hoy estamos recordando a través del tiempo y también conmemorando fechas importantes que revisamos hace una pinceladita durante el transcurso de la mañana. Hoy se da cuenta del Día Internacional para la Reducción del Riesgo de Desastres. También se recuerda el Día Mundial de la Trombosis. Tiene que ver, fíjate, justamente en esta fecha en honor al nacimiento del médico Rudolf Virchow para concientizar sobre la formación de coágulos sanguíneos. También hoy se recuerda el Día Internacional del Lenguaje Claro. Muy importante eso para mantener una buena comunicación. Y lo otro que hoy también se recuerda, el Día Internacional, ¿sabes de qué? Del maní. ¿Les gusta el maní a ustedes o no? Confitado, así tostado, como sea, bienvenido sea el maní. Día martes, saludos juntos entre ustedes que están trabajando, que están en diferentes puntos, recorriendo también la región, ¿verdad? Los turistas, entre todos hacemos la radio.

Sabemos que algunos amigos tuvieron un fin de semana largo, lo aprovecharon, salieron, disfrutaron, algunos se quedaron en la casita, por ahí nos contaban algunos que estuvieron arreglando el cerco, por ejemplo. Otro amigo, como estuvo bueno el tiempo, relativamente bueno, aprovechó de pintar algunas cosillas que faltaban por los bordes de la casa, por los costados, ¿verdad? Cortar el pasto, que es muy importante, muy necesario. Hacer trabajos de jardinería, el contacto con la naturaleza, es muy bueno eso también. Hay gente que también nos comentaba, fíjate, tienen un invernadero por ahí en el sector, muy cerca acá, el perímetro urbano de la ciudad. Aprovecharon también de hacer algunas siembras, cilantro, que están consumidos en esta época. Bueno, el tablón de cilantro se va sembrando, después se va retirando, ¿cierto? Y la gente va reponiendo todo eso. Y absolutamente todo. Así que qué bueno que aprovechen el fin de semana, no solo para pasear, divertirse. Ya vendrán días, muchos más días para las vacaciones y disfrutar. Y obviamente, junto a la radio, lo pasamos bien acá y ustedes nos van contando también lo que va ocurriendo en diferentes puntos de la ciudad.

El amigo Cristian nos compartió un video breve, un poco más de 40 segundos, donde nos da cuenta de una situación, fíjate, que preocupa, sin duda alguna, tanto automovilistas, pero principalmente a los peatones. Tiene que ver con calle Volcán Calbuco. Calle Volcán Calbuco, según el registro que nos envió Cristian, muchas gracias Cristian por darnos cuenta de esto, porque hay que alertar sin duda. Fíjate que la calle en sí está bastante deteriorada, con hoyos importantes, baches, una calle de ripio, ¿ya? Y obviamente que con el mal tiempo esto se va incrementando, pero lo principal que recalca acá Cristian tiene que ver con los vehículos que pasan muchas veces y los neumáticos, cuando las piedras quedan entre los neumáticos y el suelo, muchas veces salen disparadas, ¿verdad? Con el peligro que ya ha golpeado a varias personas. Por ahí transitan pequeñitos, pequeñitas, ¿verdad? Gente de la tercera edad. Porque además, calle Volcán Calbuco conecta principalmente con algunos establecimientos educacionales. Entonces, hay tránsito permanente ahí en ese lugar. Se pide a quien corresponda que pueda hacer trabajos de mantención de esta vía para así evitar problemas y evitar accidentes. Volcán Calbuco, entonces, vamos a ver qué es lo que sucede dentro de los próximos días.

una canción sumamente alegre y ideal para esta mañana con Spanish Fly, Carambita. Fíjate que este tema que se destacó muchísimo allá por el año 95, más o menos, 96, fue un éxito también que se tocó y se ha tocado por todo este tiempo a través de la radio. Por ahí nos comentaban algunos amigos que ayer justamente aprovecharon de disfrutar con esta corrida familiar que había en Alerce. Disfrutaron varios kilómetros, lo pasaron bien, se divirtieron y ahí estaban invitando obviamente los amigos de la compañía ahí en Alerce. Así que todo súper bien, un encuentro maravilloso, acompañó el tiempo también, hubo juegos, la gente pequeñitos, adultos, todos, hasta mascotas también andaban ya disfrutando justamente de esta jornada. Qué bueno, de esto se trata justamente para poder unir a la familia, poder unir a los amigos, a los vecinos y que puedan participar de esta actividad. Lo decía por ahí también Roberto que ojalá esto se siga replicando, no solamente ahí en Alerce, sino en otros sectores para poder siempre unir a los vecinos y a toda la gente, pues.

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Imposible olvidarla, ¿cierto? Fíjate que estábamos revisando por acá lo siguiente. La citronita, una cantidad de recuerdos que trae, nos decían algunos amigos por ahí. Hubo un tiempo en que el gran desafío de ingeniería, escucha bien, mira, de un auto, era cruzar un campo lleno de hoyos con una canasta de huevos sin que se quebrara absolutamente ninguno. Esa fue, según la leyenda, la vara con que nació el Citroën 2CV, la popular citroneta, que se fabricó también en Chile, o se ensambló en Chile, desde 1957 hasta 1979, pero se vendieron más hasta 1983 incluso. ¿Qué pasa con este vehículo, que es nostalgia pura? De hecho, todavía hay algunas citronetas que, si tú de pronto te quedas por el centro de la ciudad, vas a ver más de alguna pasar de vez en cuando, no siempre, muy de vez en cuando. Hay que tener mucha suerte. Vehículos livianos, económicos y sin mayor problema. La empresa francesa, en este caso, va a revivir en el Salón del Automóvil de París un 2CV, pero eléctrico, fíjate. Eléctrico totalmente, que pretende vender en 2028 a unos 15.000 euros, 15 millones de pesos chilenos, una unidad de la citroneta, pero mucho más renovada.

0: Segunda cuenta, Transporte Informa, región de Los Lagos, los semáforos en las intersecciones de Benavente con Rancagua y Pedro Montt, Diego Portales con Quillota y Vicente Pérez Rosales con Urmeneta, Chorrillos, están operativos ya. El llamado, como siempre, es a conducir con precaución y muy atentos a las condiciones de tránsito. Nos vamos hasta el Tribunal Oral en lo Penal de Puerto Montt con Damaris Zubiaure. Te escuchamos.
1: Ya está respondiendo en preguntas del Ministerio Público, la exgobernadora de Los Lagos, Patricio Vallespín, a quien se le ha consultado respecto de las obligaciones y deberes que tenía como máxima autoridad regional y también sobre los nombramientos que hizo ha llegado a su cargo. Esto porque recordemos que dentro de los 6 imputados que hay en el marco del caso Convenios en la región de Los Lagos por el traspaso de 1.200 millones de pesos a la corporación Kimun, acusada de estafar a dicha institución, 3 de los imputados son exfuncionarios, entre ellos la exadministradora regional Viviana Godoy, quien fue jefa de la División de Fomento e Industria Gloria González, y además uno de sus subordinados, Rodrigo Fuentes, a quien se le acusa de cohecho. Es en este contexto entonces que se le consulta a Patricio Vallespín principalmente por el nombramiento de administradora regional y el nombramiento de la jefa de la División de Fomento y sus obligaciones y atribuciones. En esto está rondando la primera parte de la declaración de la ex máxima autoridad, quien está compareciendo desde la Embajada de Chile en México. 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

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Nos escribe acá un amigo y nos envió un audio bien breve que tiene que ver con la conducción principalmente de la ruta La Vara-Puerto Montt. Dice que durante la mañana, sobre todo, se comete mucha infracción ahí por parte, muchas veces también, de las micros que circulan en este, la dirección, digamos, en este tramo, ¿no? La Vara, Puerto Montt. La mañana casi se provoca un accidente, justamente le iba manejando, ¿verdad? Tuvo que rápidamente tomar una maniobra muy arriesgada también, producto justamente de lo mismo, porque se cambian de carril muchas veces sin señalizar y de una forma pero extremadamente rápida. Uno no alcanza a advertir, dice, los cambios de pista que hacen muchas veces sin ninguna señalización. Ojo con esto para supervisarlo y dar cuenta para evitar algún accidente.

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1: Comenzamos la actualización de noticias. Gracias por acompañarnos. Detienen a hombre de 38 años por presunta violación en Isla Apiao. Vamos a los detalles con Hans Barros.
2: Un hombre de 38 años fue detenido por carabineros de la subcomisaría de Achao, acusado de su presunta participación en un delito de violación ocurrido en Isla Apiao, comuna de Quinchao. El procedimiento se desarrolló tras una denuncia recibida a través de la central de comunicaciones Senco, y según informó el teniente Nicolás Rivas, subcomisario de Achao, gracias a la coordinación con la Armada, se logró trasladar al personal policial hasta esa isla, donde los funcionarios tomaron contacto con la víctima y realizaron patrullajes en el sector La Vega, logrando ubicar y detener al sospechoso. El imputado fue trasladado para la constatación de lesiones y posteriormente derivado a la segunda comisaría de Castro, quedando a disposición de la justicia para su control de detención. Por instrucción de la fiscalía, las diligencias investigativas y también los peritajes quedaron a cargo de la Brisexme de la PDI de Ancud. En Chiloé, Bio, la radio.
1: Un hombre falleció y un carabinero resultó lesionado en un presunto intento de robo en Imperial, nos informa Carlos Martínez.
3: La información preliminar que se ha recabado hasta el momento da cuenta de que un grupo de al menos 5 personas llegó a un domicilio particular en el sector El Alto, esto es Ciudad de Nueva Imperial, en la costa de la Araucanía, intentando ingresar a la propiedad, lo que generó la reacción de su ocupante junto a su familia, quien resultó ser un funcionario activo de carabineros que, según se ha establecido, presta servicio en la comuna de Tirúa de la región del Biobío. Se generó un intercambio de disparos en la cual el dueño de casa logró impactar a uno de los asaltantes o de este grupo de personas que quería entrar a su casa, el que posteriormente fue encontrado con lesiones de extrema gravedad en una plazoleta a 1.5 cuadras del domicilio, siendo sacado de ese lugar por una ambulancia del SAMU, derivado al Hospital Intercultural de Imperial, en donde solo se pudo constatar su fallecimiento. El policía, en tanto, también resultó con lesiones y a esta hora hay un procedimiento en pleno desarrollo en Imperial a cargo de la Policía de Investigaciones para aclarar lo ocurrido luego de este hecho en el que, insistimos, un grupo de personas habría intentado ingresar a una casa en Imperial, recibiendo la respuesta de su propietario, que resultó ser un funcionario activo de carabineros. Estaremos ampliando en la Araucanía. 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
1: Un hombre fue detenido en Mariquina tras ser identificado como el presunto responsable de un delito de violación. Vamos a la información con Andrea Solís, desde Radio Bio Bio en la región de Los Ríos.
4: De acuerdo a lo informado, la investigación se originó a raíz de una denuncia en la que una mujer de 33 años señaló haber sido víctima de una agresión sexual por parte de un conocido luego de estar compartiendo en un sector rural de la comuna de Mariquina. A partir de lo anterior, detectives de la Brigada Investigadora de Delitos Sexuales de la Policía de Investigaciones llevaron adelante las diligencias que permitieron detener en flagrancia a un hombre de 43 años por su presunta responsabilidad en el delito de violación. De acuerdo a lo informado por la Policía Civil, el detenido quedó a disposición de la justicia para el respectivo control de la detención y posterior formalización. En la región de Los Ríos, Bio Bio, la radio.
1: Nos vamos ahora a la información judicial con Damaris Zubiabre.
5: Continúa declarando ante el Tribunal Oral en lo Penal de Puerto Montt el gobernador Patricio Vallespini, y en esta etapa ya de la audiencia está entregando mayores detalles respecto de qué llevó a que el gobierno regional de Los Lagos buscara fundaciones para poder recibir, entregar recursos a fin de cumplir con programas. Y el gobernador señaló que había una serie de necesidades, que había recursos disponibles a propósito de la salida de la pandemia en 2022 y que esto había generado que algunas obras se retrasaran. A propósito de ello mismo, entonces, había disponibilidad de recursos y fue ahí entonces cuando, junto, sostiene el gobernador regional, con los consejeros regionales, se empezó a buscar algún tipo de programas que fueron priorizados por cada una de las comisiones del Consejo Regional. Y en esta etapa, entonces, también se le está consultando sobre las razones que llevaron a que desligara ciertas responsabilidades en las divisiones y también en la administración regional. Parte del desarrollo de la audiencia del caso Convenios en Los Lagos, en donde está declarando el ex gobernador Patricio Vallespín. 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

0: de la mañana, 5 minutos.
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Avanzando esta mañana de día martes, ¿eh? Por ahí nos decía un amigo, parece día lunes, definitivamente. Sí, semana más cortita, más breve. Se termina el día viernes para muchos, continúa el día sábado para otros, pero en definitiva ya tenemos un día menos de esta semana que, dicho sea de paso, el mes de octubre sigue avanzando a pasos agigantados. 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Así es que una experiencia sonora única, más de 30 músicos en escena, para que no se puedan perder esta invitación hoy, 19:30 horas, Teatro Diego Rivera.

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1: El viernes 13 de octubre del año 1972, un avión uruguayo que traía 45 pasajeros a Chile, básicamente estudiantes y jugadores de un equipo de rugby, se estrelló en la cordillera de los Andes. En la caída murieron 13 personas. Durante la primera noche murieron 3 más. Y los sobrevivientes tuvieron que soportar hasta 30 grados de temperaturas bajo cero en las noches y sobre todo soportar el hambre. Desaparecieron. Se les buscó, no se les encontró, se les dio por muerto. El 15 de octubre, uno de los muchachos, Adolfo Stroh, inventó un convertidor de nieve en agua para poder mantenerse hidratados. Ese mismo día vieron pasar a 3 aviones que siguieron de largo, pero luego uno sobrevoló los restos del avión, lo que les hizo creer que habían sido vistos y que el rescate vendría pronto. Sin embargo, ese día no ocurrió nada, ni el siguiente, ni los próximos 72 días. Se les dio por desaparecidos. Resistieron entonces con escasos alimentos que tenían, pero después el ánimo y la esperanza decayeron notablemente cuando se enteraron, sintonizando la radio del avión, que la búsqueda había sido abandonada. Fue entonces cuando, el 22 de octubre de ese año 1972, en una discusión dentro de los restos del avión que servía como refugio, Roberto Canessa propuso usar los cuerpos sin vida como alimento, comérselos. Y a pesar de que en un comienzo algunos se negaron, esa terminó siendo la única alternativa válida para seguir con vida. El 29 de octubre, el grupo se disponía a pasar otra noche en el fuselaje cuando una gigantesca avalancha descendió por la montaña, entró violentamente en el fuselaje, sepultando a los que estaban acostados. Algunos lograron salir y trataron de rescatar a los que estaban enterrados en la nieve. Sin embargo, 8 murieron y así quedaron finalmente solo 19 sobrevivientes. Finalmente, hartos de las bajas temperaturas, los aludes, angustiados por la muerte de los compañeros y esto a espera de un rescate que ya se había anulado, algunos decidieron caminar, cruzar las montañas e intentar llegar a algún lugar poblado en Chile. El 5 de noviembre de ese año 1972, 3 de estos sobrevivientes salieron en una expedición de prueba que duró 2 días. El plan era bajar por el valle para ver el estado físico y mental que tenía cada cual y después seleccionar a uno que iba a acompañar a Roberto Canessa y a Fernando Parrado en lo que iba a ser la arremetida final, la última alternativa para sobrevivir. El elegido para acompañar a Canessa y Parrado fue Antonio Vicentín. El 17 de noviembre, el trío partió al oeste, intentando llegar a Chile. En el camino encontraron la cola del avión y a su alrededor montones de maletas. Afortunadamente también entre ellas algunos comestibles, ropas, cartones de cigarrillos, por lo que decidieron regresar a donde estaban sus demás compañeros para llevarles a ellos, a sus compañeros, lo que habían encontrado en esas maletas. Casi un mes después, el 11 de diciembre, los jóvenes hicieron una gran cruz en la nieve con las maletas para que los aviones los pudieran divisar. Y 4 días después, se enteraron por la radio que la cruz había sido descubierta. Para entonces, Canessa, Parrado y Vicentín ya habían emprendido la travesía a Chile. Pero al tercer día de marcha, Vicentín se resbaló, se lesionó, por lo que decidieron que regresar al avión. 10 días después de partir desde los restos del fuselaje, tras caminar casi 60 kilómetros por la nieve, los 2 sobrevivientes llegaron al sector Los Maitenes, esto es en la precordillera de San Fernando. Y allí de pronto, al otro lado de un río, divisaron a un arriero, se llamaba Sergio Catalán. Lograron finalmente enviarles un mensaje, lo escribieron en un papel y se lo lanzaron amarrado a una piedra. Catalán vio el mensaje y notificó de la emergencia a los carabineros del retén Puente Negro. Era el inicio del fin de la tragedia. Era el 20 de diciembre de 1972. Fueron rescatados. Habían pasado 69 días desde la caída de ese avión uruguayo en la cordillera de los Andes el 13 de octubre del año 1972.
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Nos contaba el amigo Raúl hace un ratito que aprovechó, ya está aprovechando los fines de semana, la temperatura está mucho más agradable, definitivamente en la mañana sobre todo y en la tarde-noche. Así que aprovecha de hacer ejercicio en la mañana un rato y luego en la tarde-noche otro rato después de la oficina. Buenísimo, buenísimo, cuando hay tiempo y obviamente la condición climática lo acompaña, hay que hacerlo por el bien de nuestra salud.

0: Vamos hasta calle 27 de abril en la Escuela de Carabineros. Está Robinson Cárdenas, te escuchamos, Robinson.
1: Sí, hemos llegado hasta el grupo de formación de carabineros en Puerto Montt, donde se entregarán dentro de los próximos minutos detalles respecto de la detención de un grupo de personas que se habría estado dedicando al tráfico de drogas, considerando que se le detuvo con 65 kilos de estupefacientes. De acuerdo a lo que se ha detallado, será en una vocería que estará liderada por autoridades regionales, la fiscal regional, el general de zona de carabineros, además del Seremi de Seguridad Pública. En conjunto van a entregar detalles respecto de este procedimiento en particular y también de la estrategia, considerando que es un importante cargamento el que se ha logrado interceptar en una operación que ejecutó el OS-7 de carabineros en la región de Los Lagos. 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

Cuando uno mira por la ventana, ¿verdad?, se puede dar cuenta que está bastante cubierto el cielo, está nublado, y muchas veces uno puede pensar que hace frío afuera. Nos acaban de comentar eso y la verdad es que no, nos dice el amigo Andrés. Hace un rato tuvo que hacer algunas diligencias acá en el centro, fue con una chaqueta un poco más gruesa y dice que le dio calor cuando llegó. Así que tuvo que llevar la chaqueta en la mano y quedar en pura camisita nomás haciendo sus trámites afuera en el centro de la ciudad. Claro, es lo que nos pasa habitualmente, pero en la mañana temprano, cuando todavía no amanece, y quienes salimos a esa hora, obviamente que está un poquito más fresco, más heladito, así que hay que abrigarse, igual hay que andar trayendo la chaquetita, por lo menos acá en el sur, en la mano. ¿Tienes piel sensible o manchas difíciles en tu ropa? 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

varios amigos nos han propuesto durante el transcurso de la mañana abordar brevemente el tema de los accesos a los parques y lugares de esparcimiento. Ustedes saben que con la llegada de la primavera rápidamente se va abriendo esta posibilidad, porque está abierto durante todo el año muchos parques, pero principalmente en esta época es cuando uno quiere salir, divertirse, pasarlo bien. Le dice, mi amor, ¿por qué no vamos un ratito al parque? Vamos a dar una vuelta a tal lugar rodeado de naturaleza y todo eso. Muy importante, porque a estos lugares se puede llegar a pie en muchos casos, pero también en muchos otros hay que llegar con algún vehículo. Sin embargo, fíjate, cuando se trata de llegar en vehículo, hay problemitas que se van presentando en la medida en que uno va, cierto, acercándose más a estos lugares hermosos. Hay que andar con precaución con esto, y una de las cosas que se insiste es tener la posibilidad de solucionar estos temas, muchas veces baches, hoyos que se van generando a través del tiempo, emparejarlos, dejarlos en óptimas condiciones para esta temporada que ya prácticamente ha tenido aumento de visitantes, reiteramos, en los parques y lugares de esparcimiento donde uno definitivamente o quiere capear un poquito el sol, ¿verdad?, la temperatura alta, se va a estos lugares hermosos. Muy importante entonces es poder solucionar los accesos tanto para peatones como también automovilistas a los diferentes parques y lugares de esparcimiento naturales.

Y este es solo un datito para los amigos, amigas que van a viajar por la ruta 5, sector Parua, está habilitado por si acaso con obras de mantención, eso sí, obras de mantención vial, sector paso inferior Trapén, durante toda la jornada de sur a norte. Esto es para que vayan siempre con precaución, ¿verdad? No solamente porque hayan trabajo, sino uno siempre debe ir con mucho cuidado en la ruta, donde quiera que se dirija, hay mucho movimiento siempre, ¿verdad? Y estar muy atentos a las condiciones de tránsito que habitualmente se anuncian, también se dan a conocer. 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
13: Corte Suprema rechaza demanda por muerte de paciente atendido en Hospital de Castro. Nos cuenta Hans Barros.
14: La Corte Suprema rechazó una demanda contra el Servicio de Salud Chiloé por el fallecimiento de un paciente que acudió al Hospital de Castro en junio de 2018 por problemas de salud. La familia había denunciado una atención deficiente, señalando que el hombre esperó más de 5 horas antes de ser atendido. Tras recibir el tratamiento, fue enviado a su domicilio, pero falleció al día siguiente por un problema cardíaco. El máximo tribunal determinó que no existían pruebas suficientes para demostrar que la atención médica causó su muerte, por lo que confirmó el rechazo de la demanda de indemnización. En Chiloé, Bío Bío, la radio.
13: Volvemos a tribunales de Puerto Montt con Tamari Subiore, te escuchamos.
15: Bienes Nacionales no estaba bien evaluado y no tomaba casos tan complejos como los que ellos querían abordar. Estas fueron las razones que entregó el exgobernador Patricio Vallespín a el fiscal Patricio Poblete, consultado por las razones por las cuales no recurrieron a este ministerio para desarrollar un convenio como el que hoy es materia de investigación.

0: investigación y también parte materia del juicio que se desarrolla en el Tribunal Oral y lo Penal de Puerto Montt respecto de este traspaso de 1.200 millones de pesos a la Corporación Kimun para sanear tierras de familias vulnerables de sectores rurales, lo que finalmente no se ejecutó y que estos 1.200 millones de pesos no han sido restituidos al gobierno regional. Además, entregó razones de cómo es que se mandataron las órdenes para que finalmente se comenzara la búsqueda de fundaciones e instituciones privadas para desarrollar programas, dada la disponibilidad de recursos que había en torno a la ejecución del presupuesto de 2022, entendiendo que muchas obras se habían retrasado tras la salida de la pandemia. Continúa entonces la declaración del exgobernador de Los Lagos, Patricio Vallespín, en el Tribunal Oral y lo Penal de Puerto Montt. 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
1: Se conocieron más detalles sobre la incautación de 65 kilos de marihuana que tenían como destino Quillón. Robinson Cárdenas nos cuenta más desde la Escuela de Carabineros en Puerto Montt.
2: Sí, son 65 kilos de droga en más de 60 paquetes los que están siendo exhibidos en el gimnasio del grupo de formación de carabineros. De acuerdo a la información que se ha ido conociendo, estas personas se trasladaron desde la región metropolitana en dirección al sur con un punta de lanza de esta persona que para el caso particular de la distribución de drogas se desplaza en un vehículo algunos kilómetros más adelante que aquel que va desplazándose cargado con, en este caso, la marihuana. La policía uniformada, carabineros en este caso, junto al UOPE y el OS7, intervino a estos móviles en el sector del peaje Cuatro Vientos. Su destino era Quellón y, de acuerdo a lo que se ha detallado, es en este caso el mayor cargamento que ha sido interceptado durante este año. Los detenidos todos son chilenos y el líder de esta facción criminal tiene residencia en Quellón. Tenía planes, de hecho, de ampliar sus operaciones delictuales a Castro y Ancud. En el grupo de formación de carabineros en Puerto Montt, Bio Bio, la radio.
1: Las defensas de los acusados del caso Audio Facto lograron reagendar la audiencia de preparación de juicio. Marcela Rojas nos va a contar.
3: Sí, las defensas del caso Audio Facto pidieron reagendar esta audiencia de preparación de juicio oral en el caso de Daniel Sauer, la Defensoría Penal Pública, y también Ariel Sauer, el exfiscal Cristian Muñoz, pidieron un plazo de más de un año para que se pueda reprogramar esta audiencia de preparación de juicio oral, también una decisión a la que se allanó la defensa de Luis Hermosilla, quien suma también el argumento de la formalización eventual de Leonardo Villalobos por este audio grabado que deviene también en esta causa del caso Audio. Ellos señalan que no se puede finalmente realizar esta audiencia de preparación sin conocer cuáles van a ser las acciones que se va a tomar respecto de este audio, este polémico audio que abre esta caja de Pandoras sobre el caso Audio Facto. Vamos a ver qué es lo que ocurre esta jornada porque el cuarto juzgado de garantía de Santiago aún no resuelve si es que van a aceptar este año de reprogramación o si es que van a pedir menos o van a acoger finalmente otra fecha para que se realice esta audiencia de preparación de juicio oral. Algo que estaremos ampliando en tribunales. 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
1: 11:04.
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Hoy un día que tenemos nubladito para iniciar la semana. Así que si vas a salir, no te preocupes por la temperatura, porque también está bastante agradable, ¿eh? Y lluvias no tenemos pronosticadas, por lo menos durante gran parte del día. En la tarde, noche, por ahí, vamos a tener algunos chubasquitos que van a comenzar a acompañarnos durante la jornada, como ya te hemos ido contando durante la mañana. Y donde tienes que estar tranquilo, tranquilo, tranquilo, es con tu salud. 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

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Hoy está la invitación a la gala folclórica del conjunto del adulto mayor Trabunco, que van a presentar su tercera gala folclórica. Va a ser el 16 de octubre a las 19 horas en el Teatro Diego Rivera de Puerto Montt. La entrada es liberada, puedes pasarlo súper bien y además acompañarlo en este esfuerzo que ellos hacen también por preparar la gala, entregar lo mejor de sí, con este amor que tienen además por la música folclórica, por el baile de folclore. Conjunto folclórico adulto mayor Trabunco, tercera gala el día 16 de octubre a las 7 de la tarde en el Diego Rivera, con entrada liberada.

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1: Sub-20 arrasó con Brasil con un marcador de 87 en el cierre de la fase grupal del World Rugby Challenger, asegurando su paso a la final del torneo. Gianfranco Di Giorgis brilló con 3 tries, mientras que Rafael Silva destacó con 2 ensayos. El combinado nacional se va a enfrentar a Bélgica en la final, que está programada para el sábado 17 de octubre en el Parque Maguida.
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0: 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Así como nosotros buscamos la información, la noticia, te la contamos aquí permanentemente en Bio Bio. Retomamos el contacto con la Escuela de Carabineros, donde la Fiscalía está entregando detalles sobre esta masiva incautación de marihuana en la zona. Robinson Cárdenas nos cuenta más.
1: Sí, está hablando la fiscal regional Carmen Gloria Bitber. Escuchemos lo que dice en la Escuela de Carabineros en medio de esta entrega de detalles tras la incautación de 65 kilos de marihuana que tenían como destino Quellón. Escuchemos lo que dice la jefa del Ministerio Público en la región de Los Lagos.
2: Desde la comuna y ver de dónde venía esta droga y poder desbaratar a quienes hacían todo este circuito de proveer de droga a la comuna de Quellón. En ese sentido, en días recién pasados se logró, luego de una extensa investigación y con múltiples medios de prueba, desbaratar esta organización. En el trayecto que venía desde Santiago, se dirigía específicamente a la comuna de Quellón. Fueron detenidos en el peaje de la comuna de Porranque, portando, iban en dos vehículos, uno de los cuales tenía más de 60 kilos de marihuana, que iba a ser distribuida precisamente en la comuna de Quellón y alguna de ellas también en la comuna de Puerto Montt. Junto con ellos se incautaron diversos medios de prueba que van a ser periciados y analizados, como celulares, dinero en efectivo, junto, por cierto, con los dos vehículos que también fueron incautados como medios para la comisión del delito.
1: ¿Encontraron armas o durante la investigación se pudo determinar si estas personas vinculadas a este delito estaban ocupando armas?
2: No, eso no se ha podido establecer. Ellos se encontraron, como dije, celulares, básicamente celulares y dinero en efectivo.
1: ¿Son todos chilenos con residencia en Quellón?
2: Son cuatro imputados chilenos. Dos con residencia en la ciudad de Santiago, uno con residencia en Quellón y otro con residencia en Puerto Montt.
1: ¿Tienen antecedentes en el historial?
2: Perdón, eran son cinco. Cuatro de los cinco tienen antecedentes penales.
1: ¿Por qué delito fiscal?
2: Por distintos delitos, algunos también por delitos asociados a la ley 20.000 de tráfico de estupefacientes.
3: ¿Es una de las causas o una de las incautaciones de mayor cantidad?
1: Se escuchábamos a la fiscal regional Carmen Gloria Bitber, quien entonces se ha referido a esta incautación de drogas. Son 65 kilos de marihuana distribuidos en más de 60 paquetes.

0: Que salieron desde la región metropolitana y tenían como destino el extremo sur de la isla grande de Chiloé. En la Escuela de Carabineros en Puerto Montt, Bío Bío, la radio.
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Oye, nos cuenta acá Claudia, nos dice que ayer fue amortajado en Maullín. Y nos escribe, dice, quiero destacar lo hermoso del lugar, la tranquilidad, el camino está asfaltado, en buenas condiciones. Después pasamos a la plaza de Maullín, está preciosa, dice, limpieza por todos lados, los servicios higiénicos que están en la rambla de los transbordadores, un 7, súper limpio. Y además la señora encargada, súper, súper amable. Así que felicitaciones, dice, a los amigos, a la municipalidad, a los vecinos de Maullín, porque todo lo encontró espectacular. Claudia dice, fue amortajado, anduvo en la plaza y todo fue de primera. Así que bueno, ¿eh? Porque siempre también hay que destacar las cosas buenas, como la que nos cuenta Claudia ahí

0: que fue lo que pude vivir como experiencia muy positiva ayer en la comuna de Maullín. El director del Servicio de Impuestos Internos, Jorge Trujillo, se refirió al rol del servicio en la implementación de la Ley de Reconstrucción Nacional. Nos cuenta más Vanessa Gajardo.
1: Claro, hasta ahora nos encontramos en el auditorio de la SOFOFA, donde se está realizando un seminario que cuenta con la participación de distintas autoridades, académicos y servicios que están relacionados a lo que tiene que ver con la tramitación, la discusión que se está dando en el Congreso respecto a la reforma del mercado de capitales. Uno de los que participó en su propio panel fue el director del Servicio de Impuestos Internos, Jorge Trujillo, quien, por cierto, se refirió a la Ley de Reconstrucción Nacional y justamente el rol como fiscalizador que va a tener también el servicio que lidera dentro del marco de esta nueva normativa. Dijo que se encuentran sumamente preparados en cuanto a dotación funcional y capacidades para poder hacer frente a todos los cambios que considera la Ley de Reconstrucción Nacional, y asimismo también habló de los cambios que se pueden hacer en materia de gestión, un punto que ha hecho también el gobierno, para aumentar la recaudación tributaria en nuestro país. Ya se hizo con el CAE, lo mencionaba, es algo que se puede también hacer con el cobro del préstamo solidario y que lo están trabajando, y así otros puntos que dijo pueden aumentar la recaudación del país hacia adelante. 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
2: Antonio Cárdenas Tavies nació en Chiloé el 13 de junio de 1927. Fue el segundo de seis hijos de María Ana Tavies y Leonardo Cárdenas Cadín. Su niñez fue dura. Su madre, que trabajaba la agricultura, lo cargaba a sus espaldas mientras cumplía su faena diaria. Su padre debió embarcarse a las Islas Huaytecas buscando ganar algo de dinero, en lo que fuera, la pesca o cortando árboles en las montañas. El primer trabajo pagado de Antonio fue a los 7 años, acompañante de jovencitas en sus salidas a la iglesia o a los almacenes, para evitar que alguien se les acercara. Contaría con picardía luego que en esta actividad ganó más plata que en cualquier otro trabajo de su vida. A los 7 años lo matricularon en la escuela mixta número 111 de la isla Huildad, su pueblo natal. Aunque su madre nunca fue a la escuela y su padre aprendió a firmar en el servicio militar, Antonio rápidamente comenzó a leer y escribir. Creció escuchando los cuentos populares de la zona de labios de su madre. Y como quien se sabía los cuentos, se transformaba en narrador, sin darse cuenta, él se transformó en uno de ellos. Tras terminar sus estudios en Ancud, titularse de profesor en la Escuela Normal Superior José Abelardo Núñez, en Santiago, Antonio inicia sus labores como docente en Rancagua. Su primer traslado fue a Requinoa y luego a Cañete. Pero siguiendo el llamado de su corazón, vuelve a la isla. Hace clases en la Escuela Número 118 de Lemuy, donde se destacó por la calidad de su enseñanza y por fomentar en los niños el amor por la isla grande de Chiloé. Es en este periodo cuando se dedica a su otra pasión, el periodismo. Escribe en revistas como La Gaceta de Santiago y crea un periódico. En 1970 escribe su primer libro sobre Chiloé, titulado Chilhué, Tierra de Gaviotas. En 1971 vinieron el cuento Tierra de Alerces y Los Huaytequeros, personajes folclóricos de Chiloé. 7 años más tarde, Usos y Costumbres de Chiloé. Y en 1980, Abordaje al Caleuche, una compilación de cuentos y leyendas de Chiloé. En 1982 publica Legendarios de Chiloé, entre varios otros. Hombre de largas amistades, Antonio siempre quiso ser reconocido como chilote y escritor, por lo que diremos que el chilote y escritor Antonio Cárdenas se marchó en Rancagua entre el respeto y la admiración de su gente, un día de 1997 a los 89 años.
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0: 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El ministro de Agricultura insistió en el impacto que está generando la sobretasa de Estados Unidos en la industria exportadora nacional. Nos cuenta más Danilo Ormeño.
1: Sí, efectivamente, con la presencia de autoridades chilenas y también chinas, hace instantes nada más aquí en la Cancillería en Teatino 180 acaba de finalizar el lanzamiento oficial del Chile Week China 2026, que es una de las plataformas de comercio internacional consolidada que representa justamente a Chile en el exterior y que da cuenta del mercado nacional. Es una actividad que se va a desarrollar por undécima vez, donde va a participar Chile el próximo mes de noviembre y que va a coincidir también con una gira que podría realizar el presidente de la República, José Antonio Kast, al gigante asiático. No hubo declaraciones de contingencia por parte del canciller Francisco Pérez, sino solo de él, el ministro de Agricultura, Jaime Campos, quien, aprovechando de hablar respecto al comercio y la industria exportadora chilena, evidenció este golpe que sigue generando la sobretasa del 12,5% que está aplicando Estados Unidos a Chile y que espera pronto tenga alguna solución y alguna conclusión favorable para nuestro país. Ojalá, dijo el secretario de Estado, con una sobretasa del 0%. En la Cancillería, Bio Bio, la radio.

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12: Vamos de inmediato con Robinson Cárdenas porque se conocieron más detalles de la incautación de 65 kilos de marihuana en la zona.
13: En prisión preventiva quedaron los 5 imputados por tráfico de drogas que fueron arrestados en el peaje de la comuna de Purranque en una intervención que lideró el OS7 de Carabineros junto al Grupo de Operaciones Policiales Especiales GOPE. De acuerdo a lo que se relató, la droga iba a ser distribuida en Chiloé, parte de ello también quedaba en Quellón, y dato anexo que conoció la radio dice relación con que los 65 kilos decomisados en este operativo están relacionados con los 2 kilos que logró decomisar también Carabineros en un procedimiento ocurrido la semana pasada en el sector Salto Chico en Puerto Montt. 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
12: Y el presidente José Antonio Kast encabeza la Semana de la PyME en La Moneda. Nos cuenta más Francisca Cárez.
14: Sí, recorriendo stands y conversando con emprendedores en el frontis del Palacio de la Moneda, el presidente José Antonio Kast dio inicio esta mañana a la Semana de la PYME 2026. Antes de encabezar esta ceremonia, el mandatario recorrió la feria instalada en la Plaza de la Constitución, acompañado por distintas

0: autoridades y ministros, donde conversó con emprendedores y conoció algunos de los productos que estarán exhibiéndose durante esta semana. Luego, ya en el patio de los Cañones, Cast encabezó la inauguración y agradeció a los alcaldes y autoridades que, según destacó, trabajan para potenciar la economía local, además de reconocer el trabajo de las carteras vinculadas a economía, minería y también trabajo. El mandatario también tuvo palabras para los carabineros, destacó su labor y la importancia de la seguridad para quienes desarrollan actividades comerciales. Por último, también esta semana de la PYME, que se va a extender hasta el viernes, va a contar con más de 350 actividades a nivel nacional y cerca de 20.000 pequeñas y medianas empresas que el gobierno espera, según dijo Cast, alcanzar con capacitaciones, apoyo y herramientas de formalización. Desde el Palacio de la Moneda, Bio Bio, la radio.
1: Un joven falleció y un carabinero resultó herido, como le hemos contado, en la región de la Araucanía. Hay una ampliación derivada justamente de este hecho, que sería un presunto intento de robo. Carlos Martínez nos cuenta más.
2: Personal de la Brigada de Homicidios y del Laboratorio de Criminalística de la PDI está desplegando las diligencias derivadas del hecho ocurrido esta madrugada, tal como informó la radio, en la comuna de Imperial, sector El Alto, donde un grupo de al menos 5 personas habría intentado ingresar a una casa en cuyo interior permanecía un carabinero con su pareja. El funcionario policial, al advertir lo ocurrido, usó su arma de servicio y hirió mortalmente a uno de los asaltantes, que resultó ser un adolescente, mientras que el funcionario policial recibió también una herida de bala en uno de sus hombros, por lo que está internado a esta hora en el Hospital Intercultural de Nueva Imperial, fuera de riesgo vital. La PDI está trabajando coordinada con la Fiscalía del Ministerio Público en las diligencias que permitan aclarar lo ocurrido, al tiempo que se busca al resto de los integrantes del grupo que intentó ingresar a este domicilio en el que ocurrió esta situación, insistimos, sector El Alto de la comuna de Imperial, en la región de la Araucanía. 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
1: 12 horas, 4 minutos.
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Oye, muchas gracias por seguir ahí acompañándote con Bio Bio, la radio. 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Muchas gracias también a todos los amigos y amigas que nos siguen escribiendo ahí en nuestro WhatsApp. Estamos felices de este contacto permanente con ustedes, donde nos van contando lo bueno y lo malo, lo que se van encontrando. Y decir, muchas veces esto le sirve, por ejemplo, como un dato positivo, una advertencia, saber alguna situación distinta, si en los caminos hay alguna dificultad, si hay algún tema de inseguridades allí que se dan, por ejemplo, cuando no funcionan las luminarias, todo eso que siempre nos van comentando. Para buscar una solución así en conjunto y hacerle un recuerdo también a quienes sean responsables o puedan solucionar esos temas. 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

0: Y como siempre también estamos pendientes de lo que pasa en las diferentes ciudades. Vamos ahí hasta la plaza de Puerto Montt, donde está Manuel Gallardo. Manuel.
1: Farian, sí, hemos estado recorriendo varios perímetros céntricos de la ciudad y finalmente llegamos hasta la plaza de Puerto Montt. Aquí nos hemos quedado unos minutos para dar cuenta de un tema, el cual hemos tocado en más de alguna oportunidad con los auditores de la radio a través del WhatsApp. Hemos incluso conversado con algunos de ellos y tiene que ver con los tableros eléctricos o cajas metálicas eléctricas que se instalan cada cierta cantidad en los postes del tendido eléctrico. Bueno, estas cajas en su interior tienen automáticos, interruptores diferenciales y principalmente también medidores. Sin duda alguna que esto activa y desactiva un circuito eléctrico que tiene que ver, nos imaginamos nosotros, con las luminarias. El tema que nos llama la atención una y otra vez tiene que ver por qué estas cajas están abiertas. Algunas a una altura de un metro y medio, dos metros, y otras como esta que tenemos acá en plena plaza de la ciudad, está a una altura de aproximadamente tres metros. El motivo del por qué están abiertas lo ignoramos. Eso, desde el sector céntrico seguimos recorriendo la ciudad. Farián.
0: Sí, preocupante eso, muy riesgoso, porque uno entiende que al haber electricidad y la forma en que llueve acá, ¿no es cierto? No sabemos si tiene la cobertura o la protección necesaria como para... Por algo, en algún momento tuvo una tapa, y lo tiene, de hecho, pero está abierto. Entonces, si uno ve ahí, a ojo de poco entendido, uno ve medidores, ve cableado, ¿no es cierto?, ve tablero. Y uno dice, bueno, y cuando llueve, ¿qué pasa con esto? Es probable que con la lluvia se pueda producir una especie como de cortocircuito, que falle algo, que deje a mucha gente sin energía. Cosas que uno se pregunta, y la primera pregunta es la que se hacía Manuel, ¿por qué están abiertos? ¿Ah? Esa es otra cosa, porque si están a vista de todo, no ha ido alguna empresa a cargo y simplemente la cierra y la mantiene de esa manera, con ingresos solo para sus técnicos. Preguntas que a veces quedan así, sin respuesta. Gracias, Manuel. En cualquier momento volvemos con ti. Oye, nos dicen acá auditores tan preocupados, en este caso María, que nos escribe, y nos dicen, Costa Tenglo Alto, tenemos problema con la iluminación de los focos del camino. Hace dos meses están apagadas las luminarias y también hay problema con los caminos y pasajes. Se ha pedido que se lleven una máquina, que pase allí, que arregle el camino, pero hasta ahora no ha pasado nada. Ojalá nos escuchen las autoridades, nos puedan dar una manito, ¿eh? Esto es Costa Tenglo Alto. Dos problemas: los focos, que hace dos meses están apagados en el camino, y lo otro, el mal estado del camino para los vecinos que viven ahí en ese sector.

0: Vamos hasta el Centro Administrativo Regional. Allí está Robinson Cárdenas.
1: Una relevante reunión se ha desarrollado en dependencias del Consejo Regional a propósito de los problemas que se han advertido producto de la futura entrada al funcionamiento del hospital de esa comuna a propósito del colapso que podría existir en la entrada sur de Puerto Varas. Escuchemos lo que dice la presidenta de la Unión Comunal de Juntas de Vecinos Juntos por Puerto Varas. Escuchamos a Evelyn
2: y Arrieta. A ellas fuimos enfocadas más o menos con nuestro oficio que lo presentamos al ministro,
3: a
2: distintos ministerios, también a la ministra de Salud, y esperamos que todo esto que conversamos y todos los acuerdos lleguen a buen puerto.
1: ¿Se puede hacer un repaso? ¿Cuáles son las advertencias que ustedes han realizado en esta reunión?
2: Sobre todo la calle Neudorfer, que es una calle principal de entrada a Puerto Varas por el acceso sur, que tenga una alternativa de entrada que es Alfonso Vintru, porque después con las nuevas rutas, con lo primero que nos vamos a encontrar serán con los semáforos y ahí sí que se va a formar un caos vial, pero ahí estamos trabajando en conjunto con las autoridades para buscar las soluciones a esto.
1: ¿Y quedan conformes con las soluciones que se han propuesto?
2: Hasta la hora sí, esperemos que todo esto llegue a buen puerto.
1: Bien, perfecto. Escuchamos entonces a la presidenta de la Unión Comunal de Juntas de Vecinos, quienes se han reunido con autoridades del Consejo Regional, también del Gobierno Comunal, en este caso, de Puerto Varas. En el Centro Administrativo Regional en Puerto Montt, Bío Bío.
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0: Terminó la primera jornada de declaración del ex gobernador Patricio Vallespín en el juicio por el caso Convenios. Damari Zubiabre nos amplía.
1: Ha culminado la declaración del ex gobernador de Los Lagos, Patricio Vallespín, quien en la instancia entregó antecedentes respecto del funcionamiento del gobierno regional, de cómo se comenzó a buscar instituciones privadas para desarrollar programas, y a su vez también se refirió a cómo es que posteriormente se comenzaron a preparar los distintos programas que posterior a ello recibieron recursos por parte del gobierno regional. Continuará su declaración el próximo jueves, según ha sido determinado por los intervinientes, a la espera también de que continúen las contrapreguntas por parte del Ministerio Público para poder entregar mayores antecedentes al desarrollo del juicio, y se espera que luego de ello también las distintas defensas de los seis imputados también hagan sus preguntas. De este modo, entonces, esta jornada entregó declaración, en su primera jornada de declaraciones, como testigo el ex gobernador Patricio Vallespín en el desarrollo del juicio oral por el caso Convenios en Los Lagos. 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
0: Se forma de trabajo toda la jornada con encostamiento de calzada en sector Paso Inferior Trapén. Para consulta, emergencia o información está disponible a las 24 horas el teléfono 65-2-438-888.
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Oye, Mirilla nos escribe y nos dice, hace 3 semanas que las luces de la calle, las luminarias públicas, están encendidas en el sector terraza de Angelmó. Están encendidas de día. En otras partes, el reclamo es, oye, en la noche no enciende la luminaria y tenemos tanto riesgo con eso, nos sentimos con un problema de seguridad. Bueno, acá pasa al revés, seguro que nos cuenta Mirella. Ahí en el sector terraza de Angelmó, hace 3 semanas que las luces de la calle

están prendidas de día, ¿eh? Ojalá que las programen bien allí para que no tengan esa situación, ¿eh? Muchas gracias, Mireya, por contarnos. 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Por aquí nos está escribiendo otra persona, Marlene nos dice, en Chile Barrio están de día y de noche prendidas, ¿eh? De noche muy bien, así tiene que ser, pero de día no, también pasa lo mismo en Chile Barrio, nos cuenta Marlene. Gracias también, amiga, por contactarte con la radio y contarnos aquella situación. 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Oye, hay una... Hoy día es martes 13. Claro. Y muchos no les gusta esta fecha. Una fecha que tiene claramente mala fama, ¿eh? Ahora, ¿por qué nace? ¿De dónde nace esta mala fama? Bueno, nace de la combinación del dios romano, Marte, asociado con la guerra, la violencia, la destrucción, y el número 13, considerado de mal agüero en distintas tradiciones religiosas y culturales. El origen de Marte, bueno, era el dios romano de la guerra, y en la antigüedad se creía que los martes eran días difíciles, violentos, poco propicios para iniciar proyectos o negocios importantes. Y el número 13 arrastra una connotación negativa por varios mitos y creencias. Por ejemplo, la última cena. Claro, había 13 comensales, los 12 apóstoles más Jesús. Y Judas es considerado el invitado número 13, el traidor, ¿eh? También está la cábala judía, que menciona la existencia de 13 espíritus malignos. El Apocalipsis, el capítulo 13 del libro bíblico, se relaciona con la llegada de la bestia y el anticristo. Y en el tarot, la carta número 13, el arcano 13, representa simbólicamente la muerte. Entonces, si tú juntas eso con el número, con Marte, la guerra, destrucción y todo, bueno, nace de allí el refrán que todos conocemos: en martes 13, ni te cases ni te embarques.

0: Vamos a retomar el contacto con Robinson Cárdenas. Hay novedades sobre la red aeroportuaria sur que debía licitarse este año.
1: Si el Ministerio de Obras Públicas se refiere a la eventual postergación de inversiones en la red aeroportuaria. Escuchame lo que dice Jairo Quintero.
2: Si tú lo evalúas de forma independiente, podríamos decir que no es rentable finalmente ejecutar financiamiento a través de un modelo concesionado. No obstante lo anterior, considerando que tenemos la quinta concesión del aeropuerto Tepoal, que es un aeropuerto a nivel regional muy importante y a nivel nacional también muy importante, que considera ampliaciones y mejoramientos, servicios, digamos, de infraestructura vertical, terminal de pasajeros, torres de control, DGAC, entre otros, como también de pistas de aterrizaje, y es que finalmente se vuelve rentable y se considera nuevamente para poder visitarlo el próximo año. Hay una alta probabilidad, no está cerrada, pero hay una alta probabilidad que se pueda licitar el próximo año. Actualmente se están elaborando las bases administrativas, se están elaborando los anteproyectos referenciales para obviamente pasar ya a la publicación y la licitación de la red aeroportuaria. Actualmente, la buena noticia es que no es que se haya caído el proyecto, número uno. Efectivamente hay un retraso en la publicación por la reevaluación que acabo de comentar, pero sin embargo yo creo que el impacto positivo de esta iniciativa es que está considerando estos dos recintos aeroportuarios que son también importantes en nuestra región.
1: ¿Cuándo será?
2: El próximo año, o sea, no hay una fecha definitiva, ya no hay una certeza respecto a un mes en particular del próximo año.
1: ¿Y cómo podemos estar tan seguros de que será el otro año entonces?
2: Es que yo, de alguna manera, hago referencia también y considero los plazos administrativos para la elaboración de los antecedentes de un proyecto de concesión. ¿Ya? Entonces, considerando que la experiencia puede tomar un año, dos años aproximadamente, yo veo muy probable, desde ese punto de vista y en ese contexto, de que el segundo semestre del próximo año se pueda licitar la red aeroportuaria sur, considerando también el plazo de la concesión del aeropuerto Tepoal, la cuarta concesión, y considerando también el nivel de obras que hay que ejecutar, porque tú tienes que tener un anteproyecto referencial para el mejoramiento de la pista de aterrizaje que hay en el bajo, para el mejoramiento de la infraestructura vertical en el aeródromo Mocopulli, por ejemplo. Entonces, para tener un buen proyecto hay que también tomarse unos meses, desarrollar un buen estudio y también, en paralelo, obviamente también elaborar las bases de licitación, porque todo obedece también a modelos de rentabilidad social, la evaluación social de los proyectos, como también la parte privada, si es que va a tener subsidio o no va a tener subsidio. Yo entiendo que eso está en definición a la fecha. Pero yo quiero ser enfático en eso. Actualmente la red aeroportuaria sur considera cuatro recintos aeroportuarios, tres de la región de los lagos, eso es una certeza, y estamos a la espera obviamente de que la Dirección General de Concesiones nos informe cuándo formalmente y oficialmente ya va a poder publicar un buen contrato. Siempre uno tiene que armar buenos contratos. Muchas veces pasa que los contratos no son suficientes, hay que elaborar bases especiales, hay que considerar ciertos límites de batería que se llaman este tipo de proyectos, de tal forma de que cuando ya entre operación haya que realizar conservación de obras preexistentes, haya que desarrollar ingeniería, se desarrolle de buena manera, obviamente terminando buenos proyectos en consideración de un referencial y después ejecutando la obra, que es lo que a todos nos interesa.
1: Sacañal Bajo, Tepoal y Mocopulli 2027.
2: Sí, esperamos, tenemos la esperanza, ¿cierto?, que el próximo año sea el año donde se pueda publicar este contrato correspondiente.
1: Considera. Escuchábamos al Ministerio de Obras Públicas, Jairo Quintero, refiriéndose entonces a la postergación de la licitación de la red aeroportuaria sur. Bio Bio, la radio. Sí.
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5: El viceministro Luis de Grange defendió el acuerdo del gobierno con la autopista central para rebajar la tarifa del TAG. Acá no hay un negocio para las concesionarias, asegura la autoridad. La fiscalía confirmó la citación a autoridades por el aluvión de Las Condes. El municipio de Arauco y vecinos no descartan presentar acciones legales contra los responsables por el socavón en Villa El Mirador, que obligará a la evacuación de cerca de 50 familias por peligro de derrumbe. Con un muerto terminó una disputa entre pandillas en Macul. Un hombre encontrado baleado y sin vida en el patio de su casa en Cartagena. El viceministro Daniel Mas dijo que sigue la investigación por la muerte de dos trabajadores en El Teniente y se alineó con la proyección de Cochilco de una caída del 6,6% este año en la producción.

0: Minera. El Fondo Monetario Internacional ajustó severamente sus proyecciones económicas para Chile y estimó un crecimiento de solo un 0,6% durante 2026. En medio de la guerra económica entre China y Estados Unidos, el embajador del gigante asiático en Chile, Niu Qingbao, afirmó que nuestro país es su tercer socio comercial más grande en América Latina. A puertas de un nuevo aniversario del estallido social, la derecha prepara distintas actividades para conmemorar los 7 años del 18 de octubre, mientras que la izquierda descarta un despliegue especial por la fecha. En materia internacional, el Papa León XIV ingresó al Hospital Gemelli de Roma, donde esta tarde será operado para extirparle un nódulo que le fue detectado en un pulmón. Argentina recurrió al Tribunal Internacional del Derecho del Mar para impedir el proyecto de la petrolera israelí Navitas en las Islas Malvinas. Y la coalición militar liderada por Arabia Saudí bombardeó el principal depósito de combustible en Sanaa, la capital yemení, en manos de los rebeldes hutíes.
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0: ¿Cómo están? Buenas tardes, 13:04. Comenzamos esta nueva edición de Radiograma, mediodía en este día martes, 13 de octubre. Gracias, como siempre, por estar en nuestra sintonía. Vamos a comenzar a revisar lo más importante de la jornada. Comenzamos con lo siguiente, solo hemos estado contando durante los últimos días también. El municipio de Arauco y también vecinos, bueno, no descartan presentar acciones legales en contra de los responsables por el socavón. Esto en el sector de la Villa El Mirador, en esta comuna, que obligará a la evacuación de cerca de 50 familias, cerca de 20 que son las más afectadas por peligro de derrumbe. Nos cuenta desde el lugar, desde Radio Bio Bio en Concepción, Verónica Valenzuela. Vero, ¿cómo estás? Buenas tardes.
5: Claro, hola, ¿cómo están? Muy buenas tardes. Nos encontramos precisamente en el sector Villa El Mirador, comuna de Arauco, provincia del mismo nombre, donde son cerca de 200 las viviendas que se encuentran en el perímetro que rodea a este socavón que sigue cediendo y hoy alcanza 500 metros de largo y cerca de 5 metros de profundidad en algunos sectores, según la información que ha proporcionado la municipalidad. La preocupación sigue latente entre los vecinos de las 3 etapas habitacionales que componen en esta villa y que fueron trasladadas hasta este sector hace algunos años por problemas que tuvieron en sus antiguas viviendas luego del terremoto del 2010. Frente a este nuevo problema, donde tendrán algunas familias que deshabitar sus casas, dijeron no descartan organizarse para iniciar acciones legales para pedir indemnizaciones.
6: Las calles se abrieron ahora, tienen los sacos ahí puestos, pero está toda la calle abierta. Si usted se pone a mirar y va a ver, está todo abierto. Todavía no hemos llegado a eso con los vecinos, pero yo creo que se va a tener que tocar el tema de que los indemnicen, porque esto debería ser así, pues. Deberían indemnizarlo a todos, porque ya cuántos años llevamos con esto, tuvo que pasar esto, que se empezara a deslizar el cerro para que los tomaran en cuenta.
5: El problema proviene de varios factores, entre ellos un terreno que no tiene la compactación necesaria para la construcción y un problema con evacuación de aguas lluvias hechas por particulares que finalmente desencadenan en el mismo sector, situación que había sido reportada por el municipio en reiteradas ocasiones. Por eso también dijeron desde la Casa Edil podrían sumarse a

0: una acción legal, así lo expuso el director de gestión de riesgos del desastre de la Municipalidad de Arauco, Gabriel Marchant.
1: Se han realizado ensayos de mecánica de suelos en el diseño de este complejo, ¿cierto? Se proponía que se compactara un 92% de la densidad máxima compactada seca. Sin embargo, ensayos que se hicieron posteriormente, alrededor del año 2015, mostraron que este valor de densidad no se había alcanzado. Al ministro se le entregó un oficio con alrededor de 14 oficios previos que se habían estado enviando, 2013, 2014, 2015 y así, año a año se han ido enviando oficios, producto de que se evidencian claramente las fallas que han habido acá en el terreno.
0: Y recordemos que el ministro de Vivienda, Iván Poduje, se trasladó hasta este sector el fin de semana, donde anunció que son 40 las familias que, alrededor de 40 más bien, que deben dejar su vivienda a la brevedad por el riesgo inminente que existe en el sector, que reiteramos, sigue cediendo. De hecho, durante esta jornada nosotros también pudimos ver algunos episodios donde la tierra seguía cediendo hacia la ladera del cerro. Y por eso también dijeron, más bien, desde el Servio, el director subrogante Carlos Rifo se refirió a esta situación y anunció que los primeros subsidios de arriendo correspondientes para las primeras familias que lo necesitan con más urgencia van a comenzar a ser entregados durante esta jornada.
2: Ya como lo comprometió ayer el ministro, durante el día de hoy, durante la tarde, van a estar ya disponibles.
0: Y por eso también dijeron, más bien,
2: que están directamente afectadas en la línea de afectación tanto de la plataforma 200 como de la plataforma. En total son 29 casos que hemos, los más urgentes que tenemos hasta ahora.
0: Bien, ahí daba cuenta entonces que son 29 las viviendas que se van a ver beneficiadas con este subsidio de arriendo, al menos durante esta jornada. Esto, por supuesto, que sigue en evaluación, teniendo en cuenta que este escenario sigue cediendo. En el lugar de Sernagiomin, de la Seremi de Minería, evaluando en terreno cómo va aumentando el desnivel, incluso de la calle en la cual han tomado medidas, por ejemplo, de restringir el tránsito de vehículos para precisamente prevenir cualquier situación mayor. Lo cierto, bueno, entre las viviendas que daba a conocer el director de Servio, también hay casas que sufrieron afectación incluso desde antes de que los vecinos manifestado venían con problemas, tenían filtraciones de agua, y eso también da cuenta de que hay una construcción acá que no fue hecha según también de la manera correcta. Incluso hay casas que tienen un cierto grado de desnivel, situación que por supuesto ellos han estado comentando durante esta jornada, los bastante preocupaciones. Hans.
3: Verónica, a ver, se van a entregar estos subsidios que había anunciado el ministro durante el fin de semana, pero ¿hay lugares donde arrendar? Esa era la mayor preocupación también por parte de los vecinos.
0: Sí, le consultamos también al director de Servio sobre esta posibilidad. Los vecinos plantearon que esa era una de las preocupaciones, que efectivamente la capacidad de casas para arrendar no diera abasto para la necesidad que hay en este sector. Y sobre eso el director de Servio dijo que se está también trabajando para orientar a estas familias que van a ser beneficiarias del subsidio, para orientarlas en la búsqueda de viviendas, de manera de que todas pudiesen encontrar esta opción para tener, ¿no? Mientras se verifica cuál va a ser la situación en este lugar.
3: Perfecto, Verónica. Muchas gracias. Buena tarde.
0: Buenas tardes.
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3: Y un joven de 22 años de edad ha fallecido y un funcionario de carabineros en servicio activo lesionado por impacto de bala en un hombro. Dejó un presunto intento de robo en una casa de la ciudad de Nueva Imperial, aproximadamente 30 kilómetros al poniente de Temuco. Nos informa desde Radio Bio Bio en esa ciudad, Carlos Martínez.
6: La situación, que está siendo investigada por equipos de la PDI, ocurrió en una vivienda de la calle José Tomás Ovalle, del sector El Alto, en la ciudad de Nueva Imperial, hasta donde llegaron al menos 5 personas, premunidas de armas de fuego, intentando ingresar a una casa, lo que fue advertido y repelido por un funcionario de carabineros que permanecía al interior del inmueble, quien hirió a uno de los agresores al registrarse un intercambio de disparos. El policía, en tanto, quien se desempeña en la comuna de Tirúa, en la región del Biobío, también resultó con una herida de bala en uno de sus hombros, tal como lo detalló el subprefecto Sergio Alarcón Pérez, jefe de la Brigada de Homicidios de la PDI Temuco.
7: Una de las personas corresponde a un funcionario de Carabineros activo, quien hizo uso de su arma de servicio repeliendo dicho ataque, hiriendo de muerte a uno de los antisociales. Es así también que este funcionario carabinero recibió un impacto balístico en la zona de su hombro, quien se encuentra fuera de riesgo vital.
6: Uno de los agresores fue encontrado gravemente herido en una plazoleta cercana a la casa en la que ocurrió el hecho, siendo derivado al Hospital Intercultural de Nueva Imperial, donde se constató su fallecimiento. El trabajo policial continúa para aclarar lo ocurrido y ubicar al resto de los agresores que escaparon al momento del intercambio de disparos. En la Araucanía, Bio Bio, la radio.
3: Y más de 133 kilos de drogas y 5 detenidos dejó un operativo de carabineros en conjunto con la Fiscalía de Tarapacá luego de allanamientos en 3 domicilios de las comunas de Iquique y Alto Hospicio. Tiene los detalles Cristian Núñez.
8: En un operativo conjunto de carabineros del OS-7 de Iquique junto a la Fiscalía Local desarticularon una organización criminal que distribuía y comercializaba drogas en las comunas de Iquique y Alto Hospicio, incautándose más de 133 kilos de distintas drogas. El trabajo de esta unidad especializada de carabineros permitió determinar la internación, distribución y comercialización de drogas en ambas comunas, solicitando la orden de ingreso y allanamientos que se realizaron en 3 domicilios, uno en Alto Hospicio, 2 en Iquique, que estaban vinculados a estos ilícitos. En estos operativos se incautaron 133 kilos de marihuana, algunas dosis de clorhidrato de cocaína y ketamina, 148 comprimidos de clonazepam, más de 3 millones de pesos en dinero en efectivo. Se incautaron además 2 vehículos utilizados para el traslado de dichas sustancias y 66 bengalas. Se detuvo a 5 personas adultas, todos chilenos, por delito de tráfico de drogas, con antecedentes previos por diversos delitos. Las 5 personas, la fiscal regional de Tarapacá, Virginia Aravena, se refirió a la importancia de este procedimiento policial.
9: Los C7 realizan definitiva la detención de 5 personas. Son 4 procedimientos en uno, en los cuales se logra incautar la cantidad de 133 kilos de marihuana, además de otros tipos de droga. Se encuentra dinero, vehículos, se allanan 4 domicilios, tanto en la comuna de Iquique como Alto Hospicio.
8: Los 5 sujetos detenidos serán pasados a control de la detención durante las próximas horas, al igual que la formalización de cargos, principalmente por la ley 20.000. En Iquique, Bio Bio, la radio.
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3: Bueno, y el viceministro de Obras Públicas y Transportes, Luis de Grange, defendió la extensión por 20 meses de la concesión de la autopista central a cambio de rebajar el TAC y aseguró que no hay un negocio para las concesionarias. El acuerdo generó críticas en la oposición por el costo que tendrá a futuro para los usuarios, mientras la Cámara Chilena de la Construcción valoró la rebaja, pero llamó a resguardar la sostenibilidad del sistema de concesiones. Se tiene todos los detalles a Francisca Cárez. Buenas tardes.
12: ¿Cómo están? Muy buenas tardes. buenas tardes. Podríamos decir que este ha sido el tema obligado acá en el Palacio de la Moneda tras este anuncio que hizo el presidente de la República, José Antonio Kast, durante la noche de este lunes. Pero lo que marcó la jornada de hoy, sin duda, es la siguiente frase: acá no hay un negocio para las concesionarias. Fueron esas palabras las que entregó el viceministro de Obras Públicas y Transporte, Luis de Grange, en conversación con el Expreso Bío Bío, en donde salió a defender el acuerdo alcanzado con la autoridad.

0: Vista Central luego de estas críticas que ustedes señalaban por extender en 20 meses esta concesión a cambio de rebajar las tarifas del TAC a los usuarios. La autoridad aseguró que la empresa no va a obtener mayores ganancias producto de esta prórroga y explicó que la fórmula busca mantener el equilibrio financiero del contrato, es decir, la autopista central recibirá menos ingresos por las rebajas, pero podrá operar la ruta durante un periodo más largo que era lo que finalmente ellos estaban buscando. Una defensa que llega luego de que distintos sectores, especialmente de la oposición y del Partido de la Gente, cuestionaran la contraprestación acordada por el Ejecutivo. Pasemos a escuchar lo que dijo el viceministro de Obras Públicas y Transporte, Luis de Grancia, en conversación con el Expreso Bio Bio.
1: Acá la concesionaria no está ganando plata, pero esto no es negocio para la concesionaria y sí tiene un beneficio directo para el usuario. Por lo tanto, yo creo que mientras podamos seguir con esta colaboración público-privada entre empresas concesionarias, Ministerio de Obras Públicas y el Estado en general, yo creo que tenemos que aprovechar al máximo.
0: Este es el argumento que el viceministro trató de dejar en claro durante toda la jornada del día de hoy a quienes criticaban justamente que acá había un negocio entre las concesionarias y el gobierno. ¿Qué pasó, por ejemplo, en la Cámara Chilena de la Construcción? Su presidente Raimundo Rencoret valoró el alivio que significará la rebaja para quienes mantengan sus cuentas al día. Recordemos que esto sirve finalmente para quienes mantengan todas sus cuentas en los 60 días que hay que pagarla. Eso sí, puso el acento en resguardar las condiciones del modelo, señalando que cualquier medida de este tipo debe ser compatible con la estabilidad y también la sostenibilidad del sistema de concesiones para no afectar a las futuras inversiones.
2: Consideramos importante que las medidas orientadas a beneficiar a los usuarios sean compatibles con la estabilidad y sostenibilidad del sistema de concesiones, resguardando las condiciones que han permitido su desarrollo y que son fundamentales para seguir impulsando nuevas inversiones en infraestructura.
0: Y justamente ese fue uno de los temas por los que se había comentado que era usual o de repente también, entre comillas, general, realizar este tipo de convenios con las autopistas, ¿cierto? Para poder mejorar la infraestructura o para también habilitar algún tipo de nueva adquisición dentro de la misma autopista. Y es lo que planteó esta mañana también el exministro de Hacienda del expresidente Gabriel Boric, Nicolás Grau, quien cuestionó precisamente la fórmula la escogida por la administración Kast. Según la exautoridad, las renegociaciones de contratos se han utilizado anteriormente para financiar estas mejoras de infraestructura, pero esta vez advirtió que se están reduciendo los ingresos de las concesionarias en el presente a cambio de que sean los mismos usuarios quienes continúen pagando en el futuro. Grau atribuyó además la negociación a la presión del gobierno por entregar una buena noticia en materia económica.
3: Hemos utilizado este mecanismo de renegociación de contratos en el pasado, pero para mejorar la infraestructura. Nunca se había utilizado para bajar los ingresos ahora contra que los mismos consumidores paguen más a futuro. Ha habido malas noticias en materia económica. Entonces probablemente el gobierno estaba muy presionado a entregar alguna buena noticia. Cuando uno está muy presionado en una negociación, suele suceder que el resultado de la negociación no sea tan buena.
0: Ahí ustedes lo escuchaban, el exministro en conversación con Expreso Bio Bio señalaba que el gobierno se vio finalmente presionado a realizar esta negociación para entregar buenas noticias en materia económica y finalmente cumplir la promesa de rebajar el TAC a los usuarios. Pero más duro fue Franco Parisi. El ex abanderado del Partido de la Gente calificó el acuerdo como un muy mal negocio para Chile, pero un buen negocio para las concesionarias, cuestionando que la autopista central reciba otros 20 meses de explotación de la ruta.
4: Muy mal negocio para Chile, pero muy buen negocio para las concesionarias. El presidente Kast nuevamente se equivoca. Hay que hacer la tarea y tirar los números. Lo correcto es negociar tanto un precio de piso como un precio de techo para las utilidades de las concesionarias. De no ser así, siempre va a estar pagando la clase media y clase media emergente.
0: Bien, es una fórmula que sin duda va a continuar llena de críticas por parte de la oposición. Es un debate

0: de que recién comienza presentado esto, recordemos la noche de ayer por el presidente Kast, quien lo comenta también y lo presenta como un alivio directo para el bolsillo de los automovilistas, una rebaja que le recordamos a nuestros auditores no es inmediata, que va a comenzar a regir a partir del 1 de enero del 2027, una vez concluida su tramitación administrativa, y que va a beneficiar a quienes mantengan sus cuentas al día. Y mientras la autopista central es hasta ahora la primera en alcanzar este acuerdo, el gobierno, y lo que ha dicho también el ministro, continúa negociando con el resto de las concesionarias urbanas para extender esta rebaja a otras autopistas.
1: Acusando aislamiento rural, cobro en radio urbano y saturación de tránsito esta mañana, vecinos de San Antonio se manifestaron en contra de la implementación de 4 nuevos pórticos de TAG en el acceso a la comuna. Tiene los detalles de esto Fabián Corrotea. Fabián.
2: Cerca de 50 vecinos de la comuna de San Antonio se manifestaron durante esta jornada desde la rotonda Curicó en el ingreso hacia el puerto de San Antonio, hacia el centro de la ciudad por Avenida Barros Luco, en el marco de estas 4 consignas: cobro en radio urbano, aislamiento rural, saturación y ruidos. Todo esto que, según los vecinos, traerá justamente la implementación de estos 4 pórticos con cobro TAG que busca implementar la ruta 78 en justamente la provincia de San Antonio desde el sector de Leida. Una manifestación que comenzó cerca de las 11 de la mañana con la reunión justamente de estos vecinos en la rotonda Curicó y que fue sumando justamente adherentes hasta llegar a la delegación provincial de San Antonio, en donde nosotros nos encontramos en estos minutos. Durante esta marcha, la principal consigna fue el cobro en radio urbano, en donde peajes como en el sector Reus y Barrancas cobrarán por moverse dentro de la propia comuna. Es lo que acusan estos vecinos. Además, el aislamiento rural para los sectores de Aguas Buenas, Leida y Malvilla, quienes quedarían sin caletas, sin caleteras, bien digo, gratuitas para los vecinos justamente que viven aledaños a la ruta 78. Y finalmente, en cuanto a la saturación y ruidos, puesto que son cerca de 14.000 los camiones que transitan diariamente por esta ruta, y es justamente estos camiones quienes podrían ocupar estas vías alternativas, también alterando la comunidad justamente de quienes viven en sectores más rurales de la comuna de San Antonio. Pasemos a escuchar a una de las dirigentes justamente de estos sectores, se trata de Valeria Velázquez. Ella es presidenta de la Junta de Vecinos Aguas Buenas, quien se refirió justamente al impacto que podría tener la implementación de estos 4 pórticos. Escuchemos.
3: Buena, tenemos las 2 revisiones, planta revisión técnica, que no es menor el flujo de vehículos que nosotros tenemos diariamente, más las empresas que tenemos allá, el transporte de camiones. Por ende, al sacarse ese pórtico van a usar nuestra caletera y nos van a tochar más a nosotros como vecinos, siendo y cuando que nuestras calles están horribles. Por eso que yo encontré que una injusticia.
2: ¿Qué están pidiendo estos vecinos? Particularmente caleteras gratuitas, vías alternas libres de cobro para San Antonio, Aguas Buenas y Leida. Además, protecciones acústicas, pantallas de 4 metros continuas y ventanas termopanel en casas colindantes. Esto en el caso de que estas vías alternativas sean ocupadas por los camiones de alto tonelaje que justamente van o vienen desde el puerto de San Antonio. Y además, una evaluación integrada. Esto tiene que ver con un análisis ambiental en cuanto a la fase 2 de la implementación de otros 2 pórticos y también a lo que será el proyecto del puerto exterior, un proyecto de más de 4.000 millones de dólares que se mantiene en incertidumbre en cuanto a la expansión justamente del puerto de San Antonio. Respecto a la implementación del sistema Free Flow sin barreras, el viceministro Luis de Granche conversó con la radio en el Expreso Bio Bio, en donde respaldó justamente que se amplíe este método de pago de libre traslado, y sostuvo que esto también sea en el marco de la alta deuda que se mantienen desde los automovilistas con la empresa concesionaria. Escuchemos al jefe de la cartera de Transportes y de Obras Públicas.
4: Ojalá que todo sea vía TAC. Lo que pasa es que eso ha tenido también una contrapartida, y es que ha aumentado un poco la morosidad, el no pago. Entonces, tenemos que hacernos responsables junto con las empresas concesionarias de facilitar, de mejorar la calidad de servicio, la experiencia de viaje, pero también de dar la garantía a la empresa concesionaria de que el que usa la infraestructura tiene que pagar por ella.

Por contraparte, otras organizaciones también se sumaron a esta manifestación, como por ejemplo movimientos a favor del cuidado del agua y también de la escolaridad en sectores rurales. Al respecto, Marjorie González, justamente dirigente de estas organizaciones sociales, dio cuenta que son casi 2.000 los estudiantes de sectores rurales quienes se trasladan diariamente hasta San Antonio y que ocupan la ruta 78 para llegar a su

0: nosotros como vecinos de San Antonio, el puerto necesita infraestructura, pero no a costa de la comunidad.
1: De esta manera, con el proyecto ya en el sistema de evaluación ambiental, con cerca de 600 observaciones que fueron ingresadas por estos vecinos que se manifestaron hoy y que tienen un plazo hasta el próximo 28 de octubre para hacer llegar estas inquietudes, estas consultas al sistema de evaluación. Al momento, la ruta no se ha referido justamente a este proyecto, el cual, según pudo conocer la radio, ya se había dado este anuncio en 2021, se había mantenido de forma hermética, pero ahora, con también este beneficio que ha entregado el viceministro y el presidente Kast en cuanto a la autopista central y el pago del TAC, también ha repercutido en regiones y esta vez acá en la comuna de San Antonio, la región de Valparaíso. 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
5: Con retroexcavadoras, camiones y palas se ha ido retirando el barro desde las calles más afectadas por el aluvión que se registró hace ya algunos días en la comuna de Las Condes. Vecinos han valorado el avance progresivo de los trabajos mientras varias de las principales vías de la comuna ya se encuentran más despejadas. Nos cuenta de todo esto Cristian Borkowski. Cristian, buenas tardes.
6: De saludarlos. Sí, estamos acá en el epicentro mismo de las calles más dañadas producto de esta catástrofe que ocurrió la semana pasada y que todavía tiene mucho tiempo y muchas horas por trabajar. Estamos acá justamente en Camino de la Fuente, General Branch, también donde se están desarrollando los trabajos de despeje para, de alguna manera, tratar de sacar el lodo que está aposado todavía, no solamente en las calles, sino que en varios recintos acá en la comuna de Las Condes. Por eso es que nosotros señalamos y ustedes captan el sonido ambiente y las imágenes que estamos enviando corresponden a las retroexcavadoras y camiones que están pasando por acá porque están limpiando lo más rápido que pueden la calzada de las arterias que permanecen con el tránsito suspendido acá donde estamos nosotros a esta hora de la tarde. Hemos estado tratando de sacarle el pulso lo que más se puede en tiempo real a esta situación que ha afectado a miles de personas, cientos de vecinos, porque recordemos que este aluvión que se desarrolló la semana pasada pasó por diferentes quebradas y por diferentes calles de acá, del sector, generando daños a más de 1000 inmuebles, 40 de ellos con daños gravísimos, incluso unos de ellos con pérdida total. Es una situación muy, muy preocupante y es por eso que el Ministerio Público ya ha dado un anuncio. Fíjense ustedes que antes de ir con las declaraciones que nosotros captamos acá con los vecinos, justamente hay una situación judicial que tiene que ver con una investigación que está desarrollando el Ministerio Público. Como lo decíamos, la Fiscalía Metropolitana Oriente ha anunciado que va a citar a diversas autoridades por sus eventuales responsabilidades respecto a esta aluvión, a este daño que se ha generado a casas y calles, que todavía está, hay que señalarlo, muy lejos de terminar el avance progresivo que hay que señalar, tiene que ver con el despeje del lodo. El fiscal Manuel Sará ha hecho una entrevista a un medio de comunicación y ha resaltado que se debe establecer qué personas han tenido responsabilidades en sus obligaciones específicas y si incumplieron con sus deberes. De ahí entonces que, aparte de la investigación que está desarrollando la policía respectiva, se pueda citar a las eventuales personas que tenían responsabilidad en este caso por el daño que se ha generado. Pero ustedes lo señalaban, aparte de ese tema judicial, tiene que ver con el avance progresivo que han tenido, por ejemplo, las especies de cuadrillas de personas que han llegado voluntariamente a hacer eso, el voluntariado, para poder ayudar con palas al hombro y complementar su esfuerzo físico con el trabajo que están desarrollando las maquinarias pesadas. Estas son retroexcavadores y camiones bulldozers para poder despejar las calles y poder limpiarlas lo antes posible del lodo que aquí está. Estuvimos hablando con vecinos. Algunos señalaron que hay avance, lo reconocen, otros no.
7: No he visto mucho avance.

0: avance, se ve la ayuda, pero no se ve mucho el avance. Nosotros que despachamos también tenemos que llegar a nuestros puntos y no estaba complicado.
1: ¿La limpieza de las calles y el avance?
2: Sí, está más o menos bien, lento pero seguro.
3: No, bastante bueno. Lo que pasa es que ha habido mucha maquinaria, y esto, alta gente, tuvieron que evacuar a las 3 de la tarde, pero el domingo, el sábado, mucha gente.
4: Y es por eso que el voluntariado, vecinos de acá del sector, estudiantes que también, recordemos, se educan acá en algunas casas de estudio como el Duoc UC, que está un poco más arriba, y también universidades como la del Pacífico, han sido los voluntarios que se han alistado para poder venir con botas, palas y también poder ayudar de la mejor forma o de la que están capacitados con las ganas para poder despejar las veredas del lodo. Que hay que señalar, ha sido una dificultad sobre todo para los peatones. Estuvimos conversando con algunas personas que no son residentes de acá del sector, trabajan, eso sí, acá en el lugar, y que han llegado con una especie de fortuna, para poder decirlo, porque les ha costado mucho caminar en las tremendas cuadras que componen justamente el cuadrante que está afectado. ¿Y esto por qué? Porque los buses de la locomoción colectiva, que hasta antes del aluvión pasaban por acá, no lo están haciendo. Estamos hablando de los recorridos C, que los dejan aproximadamente, dicen los mismos entrevistados, a poco más de 2 kilómetros de donde tienen que trabajar. Esto fue justamente lo que conversamos esta mañana con ellos y nos expresaban la dificultad para llegar a sus destinos.
5: De camino a Las Flores, ¿cuánto es que andaba poquito? 10 minutos.
6: Bueno, yo vengo desde el sábado para atrás. Vengo caminando allá de un remanso, como 2 kilómetros más o menos.
4: Claro, y ustedes escuchaban entonces las declaraciones de los vecinos en medio de también la dificultad que han tenido los funcionarios de diferentes estamentos. Estamos hablando de las clínicas, supermercados, universidades, que están justamente afectadas por este aluvión y que también han tenido dificultades, como lo escuchaban ustedes, para poder llegar a sus trabajos. De momento entonces le hemos tomado el pulso a esta situación dramática que, como señalábamos, sigue desarrollándose acá en la comuna de Las Condes. Vamos a mostrar también lo que está pasando acá en este sector de justamente Camino La Fuente, donde hay casas anegadas y también hay problemas sanitarios. Hay una piscina de un domicilio que está rebalsada de aguas servidas y por eso que bomberos está trabajando acá en el lugar para limpiarla, porque esto es claramente un foco de infección por temas sanitarios de características graves. Ahora, otro problema que se está generando con la temperatura, con el sol. Estamos en octubre, en una época donde las temperaturas aumentan. El barro se está secando y esto está generando también una dificultad para poder removerlo. Bomberos también está echando agua a las calles para, de alguna manera, licuar el lodo y que este sea más fácil extraerlo. Pero ya se está levantando bastante polvo con la tracción de los vehículos que por aquí están pasando, sean de la maquinaria que está trabajando para poder remover el lodo y también de vehículos particulares que están pasando ya por este sector. Desde la comuna de Las Condes, Bío Bío, la radio.
7: Cristian, una pregunta que estuvimos planteando durante la mañana, que tú la viste también ahí en terreno, es el problema que hay para quienes trabajan en los lugares en donde no se puede circular con vehículos, ya sea particulares o de la locomoción pública, porque tienen que llegar a trabajar de todas formas, porque no ha habido una determinación al respecto, y está siendo muy, muy complicado. El más pueden llegar al metro más cercano, pero de ahí a los lugares en donde tú estás es un tramo bien largo. ¿Se ha pensado en hacer algo para ayudar a esas personas? Yo veía en redes sociales un supermercado de la marca Cencosud que está ahí, va a cerrar más temprano, por ejemplo, el día de hoy, para que sus trabajadores puedan bajar, ir a sus lugares de domicilio. Pero algo más que se está haciendo pensando en esas personas particularmente.
4: Sí, particularmente y muy importante tu consulta, Katy, porque claramente hay temas relacionados con las, el contexto del mundo privado, es decir, las clínicas, las universidades y los supermercados. Hemos visto que han instalado buses particulares, yeah. Son buses interurbanos, ¿ya? De estos que, por ejemplo, viajan interregionalmente y que están siendo ocupados por los mismos pasajeros o las mismas personas que trabajan en estos lugares para facilitarles más el acceso. Pero otros no han tenido la fortuna de poder tener ese acceso. Estamos hablando de personas que trabajan en domicilios, que hacen otro tipo de labores domésticas y que han tenido grandes dificultades para poder llegar a sus objetivos, a sus domicilios, a sus lugares de trabajo, producto de la gran extensión que hay. Bueno, es una situación que claramente, como tú lo señalabas, es de destacar, porque hay dificultad para estas personas que en rigor no han podido llegar a tiempo sus trabajos producto de la dificultad que han tenido.
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3: Cinco hombres se quedaron en prisión preventiva tras ser detenidos por carabineros intentando llegar con 65 kilos de marihuana a Quellón en Chiloé. Tiene más detalles de esto Robinson Cárdenas de Radio Bio Bio en Puerto Montt.
4: Sí, se trata de un grupo de personas que se movilizaban en distintos vehículos desde la región metropolitana hacia el extremo sur de la Isla Grande en Chiloé. El destino, tal como lo decíamos, Quellón. Desde ahí, este grupo organizado, de acuerdo a lo que han detallado distintas fuentes policiales, se pretendían ampliar sus operaciones delictuales a Castro y Quellón. Es en medio de distintas diligencias investigativas que se logró. Primero, la semana pasada, poder descubrir a cuatro personas que se desplazaban en un automóvil con poco más de 2 kilos de marihuana. Luego se realizó otro procedimiento en el que se detuvo a estos cinco individuos. Son dos acciones que, de acuerdo a fuentes policiales, están conectadas. Los cinco últimos aprehendidos quedaron en prisión preventiva tras ser formalizados ante el Tribunal de Garantía de Quellón por el delito de tráfico de drogas. Los 65 kilos fueron exhibidos durante esta jornada en Puerto Montt en medio de una actividad que contó además con vocerías de autoridades regionales que valoraron este golpe al narcotráfico en la región de Los Lagos. En Puerto Montt, Bio Bio, la radio.
3: Un hombre fue asesinado a disparos en la comuna de Macul durante la madrugada. El conductor de un bus del transporte público fue amenazado para trasladar a la víctima hacia un hospital. De esto y también de otros temas policiales se nos cuenta Rodrigo Pino. Rodrigo, buenas tardes.
5: Sí, hola, buenas tardes. Estamos en delante de un homicidio y dos homicidios frustrados que están siendo investigados a esta hora por parte de la Policía de Investigaciones y también por parte de la Fiscalía ECO. El primero de ellos ocurrió en la comuna de Macul, en el sector de la población Las Chacarillas. Esto es en la calle San Vicente de Paul, donde vecinos del sector alertaron respecto de disparos y también de una persona que se encontraba atendida en la vía pública mal herida. Llega personal policial, pero ya esta persona había sido trasladada en un bus de servicio red hasta un centro asistencial, hasta el hospital Luis Tineo, ubicado a cerca de 1 kilómetro donde se produjo este tiroteo y donde lamentablemente se constató su muerte. Hay una investigación porque todo esto apuntaría a que podría tratarse de rencillas anteriores en medio de disputas por parte de bandas criminales, y es por eso que está trabajando el equipo contra el crimen organizado y homicidios. Escuchemos las palabras de la fiscal Macarena Márquez, quien entregó detalles de lo que se sabe hasta este momento respecto del asesinato de este hombre de 36 años.
6: La víctima de 36 años llegó al hospital Luis Tisné con varios impactos balísticos. En dicho contexto, y al existir bandas rivales en conflicto, se constituyó la Fiscalía ECO. La víctima no tiene antecedentes penales anteriores, no obstante, el móvil sería por rencillas anteriores.
5: Sí, registros de algunas cámaras de seguridad y también de algunos vecinos quienes alertaron respecto de este incidente ocurrido en la madrugada en la comuna de Macul. Y esto motivado a que efectivamente haya un empadronamiento por parte de la PDI respecto de posibles testigos o también quienes pudieran estar en el momento que se produjo este asesinato para ver efectivamente cuál sería la causa exacta de este crimen. Había un antecedente importante, efectivamente, que este bus de servicio red trasladó a este conductor hasta un centro de asistencia, a este herido, bien digo, hasta un centro asistencial. Sin embargo, todo esto fue bajo amenazas con armas de fuego, lo que por supuesto habla también de otro delito que está siendo investigado también por parte de la PDI. Escuchemos las palabras del subprefecto Walt Dapremont de la Brigada de Homicidios de la PDI, que también se refirió a este procedimiento policial y también a la situación que enfrentó este conductor de este microbús del servicio red.
7: Se logró establecer que tenía el

0: alrededor de 2 impactos balísticos. Efectivamente, el conductor auxilia a la víctima, pero no obstante, dentro de los antecedentes que hemos logrado recabar hasta el minuto, se logra establecer que efectivamente el chofer habría sido intimidado con armas de fuego por personas desconocidas, quienes habrían solicitado el traslado de la víctima hasta el centro asistencial.
1: Y hasta ahora se desconocen las razones de esta rencilla, no se sabe si efectivamente puede estar vinculado a la venta de drogas, también a posibles disputas territoriales. Lo cierto es que esta persona, la víctima, no cuenta con antecedentes, pero por eso es que se está verificando a través de sus testigos y familiares cuál sería el tenor en torno a este asesinato registrado en la comuna de Macul. Nos vamos al Espejo, donde también ocurrió otra balacera y que dejó gravemente herido a un menor de 15 años. Todo esto se produjo en el sector de Avenida Valparaíso con pasaje 21. Esto es en la población Santa Adriana, donde de acuerdo a la información que se maneja se estaba desarrollando un encuentro de fútbol y tras aquello se produjo una discusión entre la víctima y una persona del cual se desconoce todo tipo de antecedentes. Esta última persona sacó un armamento y disparó en al menos 6 oportunidades en contra de este joven de 16 años que fue trasladado hasta el hospital Barros Luco con lesiones graves pero fuera de riesgo vital. Hasta ahora todo apuntaría que también se trataría de una riña o alguna pendencia de una situación que tiene que ser clarificada en medio de la investigación policial, como lo explicó el comisario Wilson Labra, también de la Brigada de Homicidios de la PDI.
2: Lo que tenemos preliminarmente trata de que la víctima había mantenido un altercado con una persona aún no identificada, con la cual posteriormente él había resultado lesionado con este proyectil balístico.
1: Sí, cerramos la comuna Pintana, sector de la Villa de la Orquesta, donde se generó también otro homicidio frustrado de un hombre de 24 años, y en este caso hay también investigación en curso por parte del equipo ECO y la Brigada de Homicidios. Este hombre, según información, se encontraba en este sector cuando fue abordado por terceras personas que lo suben a la fuerza hasta un vehículo. Lo trasladan hasta el sector de la calle La Serena con María Elena, donde finalmente le disparan en reiteradas ocasiones para finalmente escapar del lugar. Esta persona también fue trasladada por familiares hasta un centro asistencial donde contrató una herida grave en su pierna izquierda, una lesión que no tiene riesgo vital, y lo que se estaba buscando es esclarecer cuál sería la causa de este intento de homicidio. Se habla aparentemente de una posible transacción de droga o también alguna discusión previa. Todo esto no está del todo claro y es por eso que también en este caso hay un trabajo de la Policía de Investigaciones, el levantamiento de cámaras de ambos puntos donde se produjo la retención de esta persona y el traslado hasta el sector de la plazoleta donde finalmente fue baleada. En los 3 casos hasta el momento no hay personas detenidas. Bio Bio, la radio.
3: Al menos 30 disparos investiga la fiscalía en una balacera ocurrida en el sector de San Sebastián, esto es la comuna de Cartagena. Un hombre fue asesinado y encontrado en el patio de su vivienda, mientras otras 2 personas resultaron lesionadas. Tiene los detalles Fernando Tapia.
4: Una disputa territorial entre bandas rivales dedicadas al tráfico de drogas investiga el Ministerio Público de la comuna de Cartagena tras el asesinato de un hombre de 49 años con al menos 3 impactos de bala tras una balacera en su domicilio. El hecho tuvo lugar en el sector de San Sebastián, específicamente Avenida Central con Séptimo Oriente. En dicho punto se reportó el hallazgo del cuerpo de la víctima en el patio del inmueble. Así lo detalló el comisario Mauricio Poblete, jefe subrogante de la Brigada de Homicidios San Antonio, quien agregó que 2 personas más resultaron con lesiones también por impacto de bala y se mantienen con lesiones de mediana gravedad.
5: Un inmueble fue afectado por diversos impactos balísticos, resultando en su inmueble una persona de sexo masculino mayor de edad fallecida por la gravedad de sus lesiones, mientras que otras 2 personas, una mujer y un hombre mayores de edad, resultaron con lesiones de mediana gravedad.
4: Según la fiscalía, se investigan al menos 30 disparos que se habrían percutado hacia el domicilio del hombre de 49 años, evidencia balística que está siendo periciada con el fin de dar con los responsables del ataque. Además, indicó que siguen las diligencias para identificar quiénes habrían disparado en el lugar, donde presumen se habría generado una riña entre bandas rivales que operan en un mismo sector para comercialización de drogas. Detalles que entregó el fiscal de turno Francisco Martínez.
6: El cadáver presenta 3 impactos balísticos y que en el sector al menos se levantan 30 evidencias balísticas calibre 9 milímetros y .40, el cual aparentemente tendría como trasfondo la disputa territorial por grupos dedicados a la venta de drogas.
4: Consultado el gobierno con respecto a los últimos hechos ocurridos en Cartagena, la delegación presidencial regional aseguró que la alcaldesa de la comuna, Lili Silva, solicitó al Ministerio de Seguridad un plan especial en la zona ante la cifra de homicidios, iniciativa que sería complementaria al plan escudo de barrio al que fue incluida por tasa de criminalidad. Sin embargo, no se entregaron mayores detalles de esta posible medida. 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
1: Bueno, y en pocos minutos debería comenzar la formalización de los sujetos que estarían implicados en una balacera ocurrida en la vía pública, esto en la comuna de Cabrero, en la provincia de Biobío. Nos entrega más detalles Maricel Venegas.
2: Así es, durante esta jornada se va a realizar en el Juzgado de Letras y Garantía de Cabrero la audiencia de formalización de las 5 personas que estarían involucradas en una balacera ocurrida en el sector Jardines del Alto, en esta comuna de la provincia de Biobío. Recordemos que 2 de estas personas quedaron con detención ampliada por solicitud del Ministerio Público y 3 de ellos fueron puestos en libertad. De todas maneras, tienen que presentarse a esta audiencia de formalización, de lo contrario podrían ser detenidos por carabineros. Cabe mencionar también que durante la jornada de ayer se produjo una nueva balacera en este mismo sector de la comuna de Cabrero, donde un adolescente de 17 años resultó con impactos balísticos y fue trasladado hasta el Hospital de Los Ángeles, donde se encuentra internado, pero fuera de riesgo vital, según la información que ha entregado la Policía de Investigaciones, quien quedaron a cargo de realizar las diligencias en este nuevo caso entonces de un tiroteo que se produce en la comuna de Cabrero. También frente a esta misma situación, el alcalde de esta comuna, Youssef Zavag, se reunió tanto con el delegado presidencial regional como provincial de Biobío en Concepción para analizar la situación que se está viviendo en esta comuna con respecto a la seguridad. El alcalde indicó que los vecinos de este sector, Jardines del Alto, están muy preocupados por lo que sucede, ya que no se habían perpetrado antes este tipo de situaciones que colocan en riesgo a la ciudadanía que vive en estos sectores, aledaños también a este sector de Jardines del Alto. Es por eso que nosotros vamos a estar pendientes de lo que suceda en esta audiencia de formalización, como indicábamos, en el Juzgado de Letras y Garantía de Cabrero. 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
1: Bueno, a esta hora el precio del dólar sube 5 pesos con 80 centavos al cotizarse a 982 pesos con 50 centavos comprador y 982 pesos con 80 centavos vendedor. El euro, en tanto, cotiza en 1.095 pesos con 50 centavos. La unidad de fomento para hoy está a 41.152 pesos o con 13 centavos. Hoy, en tanto, el precio del cobre bajó un 0.55% en la Bolsa de Metales de Londres al transar en 6 dólares con 68 centavos la libra. El precio del petróleo Brent, en tanto, bajó un 0.8% en Londres, donde el barril cotiza a 105 dólares con 72 centavos.
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1: Bueno, la audiencia de preparación de juicio oral del caso Audio Factop se reagendó para 5 meses más debido a las peticiones de las defensas. En paralelo, se reveló la investigación de la Fiscalía por pagos de más de $1 millón desde ENAP hacia el estudio de Gabriel Zalesnik. Tiene todos los detalles Marcela Rojas. Marcela, buenas tardes.
5: ¿Qué tal? ¿Cómo están? Muy buenas tardes. Para esta jornada estaba fijada esta audiencia de preparación de juicio oral del caso Audio Factop, segunda reagendamiento que tiene esta causa, y esto vuelve a reagendarse, vuelve a postergarse por 5 meses más hasta el próximo 1 de marzo del próximo año 2027, debido a las solicitudes de las defensas, en particular de la defensa de Luis Hermosilla y también de los hermanos Daniel y Ariel Sauer. En el caso de Luis Hermosilla lo hicieron por 3 razones, principalmente por la formalización que se viene de Leonarda Villalobos el próximo 14 de diciembre debido a esta filtración del audio que ella graba y que finalmente es la caja de Pandora de todo este caso audio. Esto por prevaricación judicial y por haber revelado secretos profesionales de su representado en ese entonces, Daniel Sauer. ¿Qué es lo que dicen ellos? Que no pueden seguir en audiencia de preparación de juicio oral sin saber cuál va a ser finalmente la capacidad que tenga ese audio en materia judicial, cuál va a ser el costo que tenga esa práctica, esa grabación de Leonarda Villalobos en el ámbito de los tribunales. Ellos esperan que posterior al 14 de diciembre se pueda fijar finalmente cuáles van a ser las consecuencias de esa grabación que hace la abogada Villalobos. Esa es la primera parte. Segundo, ellos también señalan que hay diligencias pendientes que necesitaban reabrir la investigación y, por ejemplo, necesitaban conocer la declaración de Antonio Jalaf, algo que fue descartado por el tribunal, por lo que esa parte se desechó de fondo por la magistrada del cuarto juzgado de garantía de Santiago. Ellos señalan también que era fundamental conocer finalmente cuál era el fondo y cuál es el contenido de este audio y cuál va a ser finalmente el peso que tenga este audio grabado por Leonarda Villalobos en el juicio oral del caso Audio Factop. Habló Luis Hermosilla a la salida del tribunal y señaló que para ellos era de vital importancia que se señalara primero cuál va a ser el peso que tenga esta grabación antes de ir a un juicio oral.
6: Primero, que se discuta respecto de qué es lo que ocurrió con ese audio y si ese audio es consecuencia de un delito, como lo entiende una parte de la Fiscalía Oriente. Para mí es importante que en primer lugar se discuta la legalidad del audio y con posterioridad vayamos al juicio, porque no se puede ir a un juicio con prueba ilegal.
5: Principal, a lo que principalmente apuntan desde la defensa de Luis Hermosilla, la ilegalidad de este audio grabado por Leonarda Villalobos, debido a que, como yo les comentaba, es un audio grabado bajo esta violación del secreto profesional entre la abogada Leonarda Villalobos y su representado en ese entonces, Daniel Sauer. La defensa de Daniel Sauer y Ariel Sauer pidió un año de postergación del plazo para esta audiencia de preparación de juicio oral, debido a que ellos hace tan solo 12 días, en el caso de Ariel Sauer, comienzan a representar a estos acusados del caso audio, y hace tan solo una semana por parte de la Defensoría Penal Pública en el caso de Daniel Sauer. Ellos señalan que el volumen de esta carpeta investigativa no da para que se haya hecho en menos de un año la audiencia de preparación de juicio oral, algo que por parte de la Fiscalía señalaron es una dilación de parte de los acusados al haber cambiado los abogados en esta etapa procesal. Pasemos a escuchar las declaraciones de la Fiscal Regional Metropolitana Oriente, Lorena Parra, sobre estas peticiones de las defensas de posterior de más de un año de la audiencia de preparación de juicio oral.
7: Estamos en el 2026, ya la segunda vez que se presenta acusación, y veníamos totalmente preparados para realizar la audiencia de preparación. Vimos en realidad maniobras dilatorias respecto a algunos de los imputados, solicitando que se reprograme la audiencia, pidiendo plazos de un año, y la verdad es que encontramos que eso es un exceso.
5: Un exceso que, por ejemplo, para la defensa de Daniel Sauer, el abogado defensor penal público, bien digo, Itan Teplinsky, no es excesiva debido a esta cantidad de material que hay que probar y que hay que revisar antes de un eventual juicio oral. Hablamos con el defensor y señaló que esperaban que quizás se les acogiera este tiempo de un año, pero finalmente queda en 5 meses y va a ser la audiencia de preparación de juicio oral la tercera, ya fecha de audiencia de preparación de juicio oral el próximo 1 de marzo de 2027. Pasemos a escuchar las declaraciones del abogado defensor penal público de Daniel Sauer y Itan Teplinsky.
8: Luego contamos con los antecedentes investigativos que entiendo exceden los 16 tomos, hablamos de miles y miles de páginas, y en la Defensoría Penal Pública vamos a tener que asignar un grupo para su respectivo análisis y eventualmente para definir la estrategia de defensa conforme a lo que también nos vaya señalando nuestro representado. Yo a don Daniel Sauer lo conocí el día de hoy recién.
5: En otras materias judiciales que también tienen que ver con abogados que están involucrados en esta causa, hablamos con uno de los querellantes del caso Audio Factop, que también es el abogado designado de Gabriel Zaliasnik, del embajador chileno en Israel. Hablamos del abogado Jorge Gálvez. Se le consultó por parte de la radio sobre estos eventuales pagos de $1 millón desde la ENAP al estudio jurídico de Gabriel Zaliasnik, y el abogado señaló, descartó primero las irregularidades en estos pagos de más de $1 millón que ENAP realiza al estudio jurídico entre 2019 y 2025, sostuvo que son contratos que respondieron a servicios profesionales particulares a la representación de la estatal en un arbitraje internacional, y también negó que la entonces presidenta de la ANAP, Loreto Silva, interviniera también en esta contratación. Señaló que esos pagos no tienen relación con los honorarios de la defensa del ex general director de Carabineros, Mario Rosas, cuya representación habría sido financiada por la ONG Nos Importan, que es una arista que investiga también la Fiscalía Regional de

0: Valparaíso sobre todo esto de las aristas del caso Audio, la arista nombramientos en la que está siendo imputado Gabriel Zaliasnik y que ahora también suman este nuevo hecho de eventuales pagos desde la ENAP hacia el estudio jurídico de Gabriel Zaliasnik entre 2019 y 2025. Estaremos ampliando esa información en tribunales Bío Bío, la radio.
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2: Y el ex gobernador de Los Lagos, Patricio Vallespín, declaró como testigo ante tribunales en el marco del caso Convenios por el traspaso de recursos de 1.200 millones de pesos a la corporación Kimun. Respecto de la búsqueda de programas, entregó responsabilidad en el Consejo Regional. Tiene los detalles Tamaris Ubiabre desde Radio Bío Bío en Puerto Montt.
3: Desde la Embajada de Chile en México, la ex autoridad regional de Los Lagos, Patricio Vallespín, entregó declaración como testigo en el marco del juicio por el caso Convenios en la zona. Recordemos que se acusa una estafa al gobierno regional por el traspaso de 1.200 millones de pesos en una sola cuota a la corporación Kimun, que iba a regularizar tierras de familias vulnerables de sectores rurales. En ese marco, Vallespín dijo que confiaron la tarea en una institución privada porque el Ministerio de Bienes Nacionales no estaba bien evaluado. Además, se refirió a la búsqueda de instituciones y programas, indicando que eso se realizó en las distintas comisiones del Consejo Regional, de las que él dijo no solía participar. Además, endosó responsabilidades en sus jefes de división respecto de la elaboración de los programas. El abogado del presidente de Kimun, el defensor penal público Eduardo Anasco, criticó los dichos de Vallespín.
4: Lo único que me llama la atención un poco es que él deslinda bastante las responsabilidades de su cargo en otros funcionarios. Él básicamente todo lo dependía de los demás. Todavía no realiza una asunción completa de su propia responsabilidad.
3: El representante del Consejo de Defensa del Estado, Rodrigo Tejos, se refirió a algunas contradicciones que se han dado en el marco del desarrollo del juicio.
5: Ha podido dar cuenta de versiones contradictorias, lo que han señalado algunos funcionarios y acusados, que aquí poco menos que solamente se hacía lo que el gobernador regional dictaminaba. Ha sido bastante claro que si bien era el jefe superior del servicio, las funciones de cada funcionario están establecidas en la ley.
3: La declaración de Patricio Vallespín continuará el próximo jueves, donde deberá explicar cómo ocurrió el traspaso de recursos en una sola cuota a las fundaciones que hoy son materia de investigación. En Puerto Montt, Bío Bío, la radio.
2: Y organizaciones civiles solicitaron la creación de una norma secundaria y una ordenanza municipal para resguardar el lago Ranco antes de que inicie la ejecución del proyecto inmobiliario ligado a la familia Piñera Morel, que se pretende construir en Bahía Coique, en la comuna de Futrono. La información la tiene Andrea Solís, de Radio Bío Bío en Valdivia.
6: El proyecto obtuvo en el mes de agosto la declaración de impacto ambiental. Sin embargo, comunidades y organizaciones de la sociedad civil se han mostrado en contra de la iniciativa, argumentando el alto impacto que tendrá en la vida de quienes habitan en la comuna de Futrono. En ese sentido, la coordinadora del colectivo Epulafquén Mapu, Antumalén Antillanca, señaló que el proyecto tiene tres grandes implicancias que perjudicarían a los habitantes de sectores como Isla Guapi, quienes no tienen acceso al agua potable y que se abastecen directamente del lago Ranco, lo que peligra con el proyecto inmobiliario dado que contempla descargas de emergencia de aguas servidas.
7: Que la comunidad indígena de Isla Guapi no tiene agua potable todavía, entonces mi comunidad, la gente toma agua directo del lago. Estamos impulsando un megaproyecto mientras una comunidad indígena no tiene agua potable y se le está regando la salud pública al vertir residuos de materia fecal al mismo lago donde se abastece toda una comunidad.
6: Antillanca señaló que como comunidades están solicitando con el nivel central la creación de una norma secundaria del lago Ranco y que el proyecto inmobiliario se ajuste a lo que aquello establezca antes de concretarse e iniciar su construcción, que contempla cerca de 200 viviendas en Bahía Coique. A lo anterior se suma la creación

0: una ordenanza municipal en Futrono para que el uso de vehículos o embarcaciones motorizadas pueda ser regulado y no cause contaminación en el lago. La radio consultó con la Seremi de Medio Ambiente por la factibilidad de crear una norma secundaria y a su vez con la Municipalidad de Futrono por la ordenanza municipal que solicita el colectivo. Sin embargo, hasta el cierre de esta edición no fue posible obtener un pronunciamiento. En la región de Los Ríos, Bio Bio, la radio.
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2: El viceministro Luis de Branche defendió el acuerdo del gobierno con la autopista central para rebajar la tarifa del TAG. La fiscalía confirmó la citación a autoridades por el aluvión en Las Condes. El municipio de Arauco y vecinos no descartan presentar acciones legales contra los responsables por el socavón en Villa El Mirador, que obligará a la evacuación de cerca de 50 familias por riesgo de derrumbe. Con un muerto terminó una disputa entre pandillas en Macul. Exactamente, 14 horas con 3 minutos.
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7: Luego que se conociera que la red aeroportuaria quedó sin un cronograma claro para su licitación, desde el Ministerio de Obras Públicas de la Región de Los Lagos reconocieron un retraso, pero aclararon que el proyecto no ha sido descartado y que existe una alta probabilidad de realizar el llamado durante el segundo semestre de 2027, pese a que inicialmente estaba previsto para diciembre de este año. Tiene los detalles, nos va a contar más Hans Barros. Hans, buenas tardes.
8: ¿Qué tal, Farián? Auditores, el proyecto que considera una inversión estimada de 400 millones de dólares forma parte de concesiones cuyos procesos fueron postergados a nivel nacional, según ha informado durante esta jornada el diario financiero. La iniciativa contempla la ampliación y modernización de los aeropuertos El Tepual de Puerto Montt, Cañal Bajo de Osorno, Mocopulli de Chiloé y también se suma Pichoy de Valdivia. La futura concesión incluye la ejecución de distintas obras, además de conservaciones, operación, administración también de estos recintos, y al respecto se refirió durante esta mañana el Seremi de Obras Públicas, Jairo Quinteros, quien explicó que el retraso responde a una reevaluación técnica y económica que busca asegurar finalmente la incorporación de Cañal Bajo y Mocopulli, aeropuertos que por separado podrían no resultar rentables bajo este sistema.
9: Actualmente, la buena noticia es que no es que se haya caído el proyecto, número uno. Efectivamente hay un retraso en la publicación por la reevaluación que acabo de comentar, pero sin embargo yo creo que el impacto positivo de esta iniciativa es que está considerando estos dos recintos aeroportuarios que son también importantes en nuestra región.
8: De acuerdo con la ficha técnica de la Dirección General de Concesiones, el proyecto contempla

0: contempla la ampliación de terminales de pasajeros, el mejoramiento de las plataformas para las aeronaves y también la construcción de nuevas instalaciones. Una de las principales intervenciones corresponde al aeródromo Mocopullen del Cahue, cuya terminal de pasajeros pasaría de 953 a 10.989 metros cuadrados. También se proyecta duplicar sus posiciones para aviones comerciales de 2 a 4. En tanto, las obras específicas para Pichoy en Valdivia aún se encuentran en plena definición. La red aeroportuaria sur formaba parte de la cartera de proyectos 2025-2029 del Ministerio de Obras Públicas, y aunque su licitación estaba programada para este año, el proceso deberá esperar mientras se complementan también y se completan estas evaluaciones pendientes. Sobre los nuevos plazos, el Seremi Jairo Quinteros indicó que ve probable realizar el llamado durante el segundo semestre del próximo año, aunque todavía no existe una fecha oficial.
1: Yo veo muy probable de que el segundo semestre del próximo año se pueda licitar la red aeroportuaria sur, considerando también el plazo de la concesión del aeropuerto Tepoztlán, la cuarta concesión, y considerando también el nivel de obras que hay que ejecutar, porque tú tienes que tener un anteproyecto referencial para el mejoramiento de la pista de aterrizaje Cañal Bajo, para el mejoramiento de la infraestructura vertical en el aeródromo Mocopulli, por ejemplo. Entonces, para tener un buen proyecto hay que también tomarse unos meses, desarrollar un buen estudio y también en paralelo, obviamente, también elaborar las bases de licitación, porque todo obedece también a modelos de rentabilidad social.
0: Al momento, el Ministerio está trabajando en la preparación de las bases de esta licitación, los estudios y también los antes proyectos necesarios para avanzar en esta concesión, mientras que se espera que el Ministerio de Obras Públicas, a través de la Dirección General de Concesiones, pueda oficializar un nuevo calendario de una iniciativa que busca ampliar la capacidad de estos recintos en beneficios principalmente de la comunidad de la región de Los Lagos y así avanzar en este fortalecimiento de la conectividad del país a través de una mejor red aeroportuaria de esta zona, Farián.
2: Sí, bueno, lo que dice Seremi es que, claro, no se cae, pero
0: se atrasa.
2: O sea, quedan dudas, ¿no?
0: Incertidumbre.
2: Incertidumbre absoluta, absoluta. Porque él dice el segundo semestre de 2027, o sea, podríamos pensar fácilmente en diciembre de 2027, un año después de lo que se había estipulado que iba a comenzar. Recordemos, como tú decías muy bien, Hans, que lo que se pretendía era que comenzara ahora a fines de este 2026. Y si consideramos la situación económica del país, cómo se vienen las proyecciones también, está para pensar que La situación se ve más complicada que fácil de solucionar, ¿no?
0: Sí, lo principal que señala y que se desprende de las palabras del Seremi es por qué se atrasó esto, es porque los aeropuertos finalmente de Chiloé y Osorno podrían no ser rentables para una empresa privada si se concesionan por separado, por lo cual se están realizando todos estos ajustes técnicos y también durante esta jornada a estar atentos de que van a ya salir algunas declaraciones por parte de los alcaldes de Chiloé, quienes están al tanto de este tema, y durante esta tarde ya se esperan distintas reacciones frente a este retraso.
2: Sí, Hans, ¿cuánto tiempo lleva esto? ¿El plan como estaba incorporado?
0: Lo que pudimos ver en la página oficial.
2: Sin considerar a Mocopulli y a Cañal Bajo, sin considerarlo dentro de la misma estructura o de la misma pedida, por decirlo de alguna manera.
0: En el caso específico de Chiloé son más de 10 años que se vienen solicitando estas mejoras. Entendemos que de la página del Ministerio de Obras Públicas lo que aparece de manera oficial es que esto estaba considerado para 2025, diciembre de 2025, estaba dentro de este cronograma a más tardar 2029, pero esas son las fechas que aparecen de manera oficial acá en la ficha técnica, especialmente del Ministerio de Obras Públicas, y también revisando esta misma página aparece decía que el llamado a licitación era 2025 y el plazo de concesión dice en estudio. Eso es lo que se ha actualizado.
2: Sí, lo que pasa es que esta reevaluación técnica y económica, uno podría pensar que como hay tanto técnico, tanta gente que sabe mucho de esto, podría haberse desarrollado antes.
0: Con anticipación.
2: Claro, con anticipación, y no esperar aquí a falta de 2 meses para que era el plazo que se habían dado para el inicio. Sí, decir, diciembre. Sabe que ahora nos tenemos que readecuar esto, reevaluar y digamos hacer de nuevo todo el plan,
0: una actualización
2: para que comprenda también a Cañal Bajo y Mocopulli. Entonces suena como muy encima a todo, ¿no es cierto?

0: poco probable que rápidamente pueda haber algún tipo de solución o de fecha, porque aquí lo que se espera en definitiva es cuándo va a comenzar, y estamos, la verdad, con... Sí. Con más preguntas que respuestas.
1: Y también si finalmente van a ser incorporados estos dos, porque se señala que no serían rentables finalmente.
0: Claro, solo no serían rentables. Entonces, y aquí hay una rentabilidad que una es la económica y la otra es la social, que muchas veces, desgraciadamente, no van tampoco de la mano. Bien, Hans, seguiremos atentos, como tú dices, seguramente habrá reacciones durante la tarde y vamos a estar ahí atentos a conocerlas. Muchas gracias.
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0: Un hombre de 38 años fue detenido por carabineros por su presunta participación en un delito de violación ocurrido en Isla Apiao, en Quinchao. Según informó el teniente Nicolás Rivas, subcomisario de Achao, los policías se trasladaron a la isla vía marítima y lograron detener al sospechoso.
12: Personal de carabineros de la subcomisaría de Achao optó un procedimiento policial en el sector de Isla Piao, comuna de Quinchao, por el delito de violación. Gracias a la rápida coordinación efectuada con la Armada de Chile para el traslado del personal territorial hacia la isla, se tomó contacto con la víctima y se realizaron patrullajes preventivos por el sector La Vega, logrando la pronta ubicación y detención del presunto autor del hecho, un masculino de 38 años de edad. El imputado fue trasladado para su constatación de lesiones y posteriormente llevado bajo custodia policial a la segunda comisaría de Castro.
0: El hombre quedó a disposición de la justicia para su control de detención. Por orden de la Fiscalía, las diligencias y los peritajes quedaron a cargo de la Brigada Investigadora de Delitos Sexuales de la PDI de Ancud. Fueron enviados a prisión preventiva los 5 detenidos por intentar llegar con 65 kilos de marihuana desde la región metropolitana a Quellón. Robinson Cárdenas nos va a contar más. Hola, Robinson.
13: Hola, Farián. Auditores, ¿cómo están? Cuantioso cargamento avaluado en más de 600 millones de pesos. Esto de acuerdo al cálculo que hizo la policía uniformada en medio de

0: investigación, una indagatoria que entregó este cuantioso resultado tras interceptar una camioneta y un auto tipo SUV en el peaje troncal a la altura de Purranque. Se desplegó en ese lugar y finalmente por un largo tiempo esta intervención policial, que tiene su origen en información residual que encontró Carabineros en equipos tecnológicos revisados en indagatorias pasadas, conectadas justamente con Puerto Montt, capital regional. Según se detalló, la organización compuesta por 5 personas, todos hombres chilenos, tenía imputados, o tiene imputados en este caso, con residencia en la región metropolitana, en Puerto Montt y en Quellón, operando en conjunto para proveer de la droga al archipiélago chilote, considerando que tenían planes de expansión a Castro y Ancud. La fiscal regional, Carmen Bidber, detalló que los individuos distribuyeron la carga ilegal en los móviles que eran usados para el transporte de la marihuana interceptada.
1: Iban en 2 vehículos, uno de los cuales tenía más de 60 kilos de marihuana que iba a ser distribuida precisamente en la comuna de Quellón y alguna de ellas también en la comuna de Puerto Montt. Junto con ellos se incautaron diversos medios de prueba que iban a ser periciados y analizados, como celulares, dinero en efectivo, junto, por cierto, con los 2 vehículos que también fueron incautados como medios para la comisión del delito.
0: La intervención estuvo a cargo del OS-7 de Carabineros, quienes realizaron compras controladas e incluso desplegaron escuchas telefónicas con las que identificaron a la red logística que tenía a su cargo, en términos generales, la distribución de marihuana en el extremo sur de la Isla Grande y desde ahí hacia el norte. Todo también conectado con este concepto que hemos ido conociendo durante los últimos meses relacionados a las rutas, entre comillas, contraintuitivas, que van no de norte a sur, sino que de sur a norte. El general de Carabineros en la zona destacó la forma en la que se estaba trasladando la droga, con una lógica vinculada al monitoreo de la ruta, con una persona que toma el rol de punta de lanza, teniendo por misión advertir la presencia de controles policiales, lo que es avisado de igual forma a través de aplicaciones. Esto termina, en algunos casos, frustrando controles aleatorios. En la misma línea, el jefe de la Policía Uniformada, Jorge Valdivia, reveló que las investigaciones extensas permiten descubrir mayores cantidades de productos prohibidos, como es este caso.
2: Allanamos permanentemente en toda la región y se logran permanentes detenciones con detenciones y decomisos de droga, no en esta cantidad. Ha sido algo permanente y constante durante el transcurso del año en coordinación con la Fiscalía de toda la región. Y las fiscalizaciones permanentes en la ruta también han dado resultados positivos, el control de los buses, control de los courier a través de perros y fiscalizaciones personales también han dado buenos resultados.
3: Los 50-50, ¿no hay una cosa más
2: que te... No. Ahí es probablemente la investigación de más cantidad.
0: Desde el Ministerio de Seguridad Pública, el Seremi Francisco Muñoz adelantó que están trabajando desde el Ejecutivo en la idea de concretar una agencia liquidadora de bienes. ¿Para qué? Para rematar lo que logra comprar una o varias personas ligadas al narco, explicando, en este caso, cómo operaría si es que le va bien a la idea del gobierno en el Congreso, ya que se trata de un proyecto de ley.
4: Es un proyecto de ley que está siendo coordinado entre el Ministerio de Justicia y el Ministerio de Seguridad. Busca tener precisamente un único estamento orientado a disponer de los bienes, no solamente generados a partir de las leyes de 20.000, sino también de bandas criminales y asociaciones ilícitas particularmente que acumulan patrimonio, y la idea es poder redestinar esos recursos a la propia Fiscalía y también a las policías en investigaciones criminalísticas especializadas.
0: Dato anexo que se conoció dice relación con que los detenidos con poco más de 2 kilos de marihuana atrapados en la semana pasada en el sector Salto Chico en Puerto Montt están conectados con los 5 que cayeron ahora. Todos, los 7 en total, permanecen en prisión preventiva mientras se desarrollan las indagatorias ya formalizadas tanto en el Tribunal de Garantía de Puerto Montt como en el de Quellón, Farián.
5: Sí, me queda una duda. ¿Esta liquidadora de bienes solo serían bienes del narco o de cualquier organización de crimen?
0: Organizaciones criminales organizadas donde se pueda incautar propiedades,
5: vehículos. Estoy pensando en lo que hemos visto mucho en nuestra zona, que son estas organizaciones criminales destinadas, por ejemplo, al tráfico, robo de salmón, posteriormente reventa y todo aquello.
0: También los alcanzaría, claro, eso es lo que
5: a detallar.

0: El crimen organizado, ¿no?
1: Contra el crimen organizado.
0: No solamente contra los narcos.
1: Y esto a propósito de que, en el fondo, lo que hace el crimen organizado es tratar de legalizar sus ganancias con empresas de fachada, con compra de propiedades, con compra de vehículos. Todo eso lo que propone el Ejecutivo es no traspasarlo a la tía rica para que se rematen desde ahí, sino que a una agencia que tome esto y lo derive a la Fiscalía, a la Policía de Investigaciones o a Carabineros para que sea utilizado dentro de la persecución de los mismos hechos.
0: Gracias, Lorenzo.
1: Buenas tardes.
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0: La Corte Suprema confirmó el rechazo de una demanda contra el Servicio de Salud Chiloé presentada por la familia de un hombre de 56 años que falleció un día después de ser atendido en el Hospital de Castro en junio de 2018. El paciente consultó por dolor abdominal y agitación. Tras esperar más de 5 horas, recibió tratamiento por hiperglicemia y fue enviado a su domicilio. El hombre falleció al día siguiente por una isquemia miocárdica aguda. La justicia concluyó que no se acreditó una relación causal entre la atención y el fallecimiento, por lo que rechazó la indemnización de más de 132 millones de pesos solicitada por la familia.
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0: Sin saber cómo Kim Moon llegó a la lista de fundaciones con la que celebrar convenio, e indicando que no tenían una buena evaluación del Ministerio de Bienes Nacionales para abordar los programas que se le entregó a la corporación investigada, el exgobernador Patricio Vallespín comenzó a testificar en el juicio por el caso Convenios en Los Lagos. Tiene los detalles Damari Suyabre. Hola, Damari.
8: Buenas tardes, Farián. Auditores, desde México, de forma telemática, el exgobernador Patricio Vallespín entregó declaraciones como testigo en el desarrollo del juicio oral por el caso Convenios en la arista Kim Moon. El primero de los juicios que va a haber por este caso, si es que avanza también lo de la corporación, lo de la fundación Participa. Y en general recordemos que lo que se investiga fue el traspaso de 1.200 millones de pesos en una sola cuota a la corporación Kim Moon, la que se iba a encargar de regularizar títulos de dominio de familias vulnerables de sectores rurales. Esta es una materia que se desarrolla en conjunto también con el Ministerio de Bienes Nacionales posteriormente, porque son ellos quienes tienen que ratificar todos los antecedentes. Pero vamos a llegar a eso, porque la declaración de Vallespín comenzó explicando cómo funcionaba el gobierno regional Y esto es relevante porque tres de las personas que están acusadas son exfuncionarios, pero dos de ellas son nombradas como cargos de confianza por el exgobernador. Y justificó precisamente dicho nombramiento señalando que tanto la administradora regional de aquel entonces, Viviana Godoy, como la jefa de la División de Fomento e Industria, Gloria González, contaban con una experiencia que él le pareció que debía llevar al gobierno regional.

0: perfecta, por decirlo de alguna manera, que iba a quedar dado los retrasos que habían en obras. Señaló además que fue en las distintas comisiones del Consejo Regional que se determinó qué programas y qué se había encomendado a los jefes de división buscar instituciones sin mayores requisitos, más allá de la experiencia que debían tener para ejecutar dichos programas. Además, endosó responsabilidades también en los funcionarios respecto de los detalles de cada uno de estos programas. Respecto de por qué no trabajaron con el Ministerio de Bienes Nacionales, lo que comentábamos inicialmente en este convenio en particular, dijo que no estaba bien evaluado por los consejeros el trabajo que realizaba la cartera, señalando que además no se abordaban casos tan complejos como los que ellos querían solucionar. Además, indicó que no supo cómo Kimun llegó a esta lista de programas, digo, de fundaciones que iban a realizar programas, indicando que hubo una serie de otros funcionarios en una cadena de mandos de las cuales él no se involucró. Respecto a esta primera jornada de testificación de Patricio Vallespín, se refirió el abogado representante del Consejo de Defensa del Estado, Rodrigo Tejos, quien indicó que clarificó varias de las situaciones que hoy son parte de este juicio.
1: Ha aclarado bastantes puntos sobre lo que es la estructura del gobierno regional, las funciones y tareas que asumía cada uno de los funcionarios, particularmente la jefatura de la administradora regional. Ha podido dar cuenta de versiones contradictorias respecto de lo que han señalado algunos funcionarios y acusados, en que aquí poco menos que solamente se hacía lo que el gobernador regional dictaminaba.
0: Agregando, Tejo, que parte también de lo que clarificó Patricio Vallespín son las atribuciones que tenían por normativa cada uno de los funcionarios, sobre todo la administradora regional y la jefa de la división de fomento. Pero fue bastante crítico respecto de esta primera jornada de declaración el abogado del presidente de Kimun, el defensor penal público Eduardo Anasco, quien señaló que aún hay cosas que Patricio Vallespín no ha clarificado, como por ejemplo su responsabilidad en todo lo que ocurrió para llevar a estos programas que se le entregaron recursos y posteriormente lo que desencadenó en este denominado caso convenios.
2: Lo único que yo puedo especular y es lo que se puede vislumbrar es que en el fondo él está tratando de negar o de no sacar a la luz su propia responsabilidad. Es como muy difícil de entender cómo el gobernador regional, el jefe superior de los servicios que tiene las obligaciones de velar sobre todo por el patrimonio regional, no haya tomado acciones concretas desde cuando él supo, porque lo que él ha reconocido es que en enero él ya sabía. ¿Por qué no caducó inmediatamente los convenios? ¿Por qué esperó hasta julio?
0: Es importante señalar que hasta lo que lleva la declaración de Patricio Vallespín, el Ministerio Público ha estado preguntando por la primera parte de esto, que es decir, desde que se ideó trabajar con fundaciones hasta que se crearon los programas y se comenzó con la votación en el Consejo Regional. Hasta ahí ha llegado la declaración de Patricio Vallespín durante esta jornada, la que continuará, se espera, el próximo jueves, dado que los miércoles se entrega un receso del desarrollo de este juicio oral. Respecto del tono que utilizó Patricio Vallespín, que es algo igual relevante, cómo se desarrolló esta primera jornada de testificación, fue bastante político. En varios casos evitó referirse a yo instruí esto, sino que el Ejecutivo, que lideraba el gobernador regional, que era yo en ese entonces. En otros casos también eludía ciertas preguntas que entregaba que hacía el Ministerio Público, respondiendo con cosas similares, como suele ocurrir, la verdad, en el mundo político, pero en el desarrollo de un juicio que estaba haciendo también formando parte de una de las testificaciones claves en esta materia.
3: Sí, lo que él está haciendo en el fondo es decir, esto corresponde al cargo y no a una decisión personal. Tratando de alguna manera, ¿no es cierto?, un poco lo que decía también ahí el abogado Anasco, de no asumir responsabilidades personales, sino que dejarlo como que era parte del cargo.
0: Igual fue parte de las primeras críticas que se le hizo a Patricio Vallespín cuando se desató el caso convenios, que en una primera instancia no se vislumbraba una autocrítica muy explícita de parte del exgobernador. Bueno, ahora es importante señalar, está declarando como testigo. No está imputado a la causa porque se determinó no continuar investigándolo. Pero ese

0: igual fue en algunos puntos, por algunas personas que estaban no bien visto, porque de algún modo, lo mismo que señala el propio defensor, no hay una crítica o no hay una no se asumía cierta responsabilidad con ciertas decisiones.
1: Sí, era bien difícil esperar que lo hiciera, ¿eh? En un juicio, que lo hiciera, que alguien que está como testigo, que dijera yo fui responsable de esto.
0: Completamente, aparte, obviamente todo lo que se diga en el juicio puede ser posteriormente usado en su contra.
1: Obviamente, entonces era como lo esperable, digamos, lo que está haciendo el ex gobernador. Gracias, Lavari.
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1: Y por abuso sexual, por sorpresa, fue formalizado un hombre de 80 años, paciente del hospital de Puerto Montt, quien está siendo indagado por su presunta participación en el ataque sexual que sufrió una mujer que permanece internada en el mismo recinto de calle Seminario. El hecho fue denunciado por el equipo médico de este centro asistencial y el imputado, detenido, siendo formalizado vía telemática desde este hospital, donde permanece en custodia de gendarmería mientras se evalúa su imputabilidad. El sujeto ya tiene antecedentes por delitos sexuales con una persona menor de edad como víctima de un hecho ya juzgado. El hospital regional, en una declaración pública, confirmó que informaron a la familia de la víctima y a los organismos investigadores apenas se enteraron de la situación. Aquí hay un punto. Está bien todo esto que hace después. El tema es cómo se llega a esta situación. ¿Qué seguridad hay en los recintos hospitalarios? ¿Cómo pasa esto? Una persona que además, tenemos entendido, ¿no es cierto?, tiene movilidad reducida, el atacante. ¿Cómo logra estar en un lugar donde estaba la víctima? ¿Cómo llega allí? ¿Cómo no hay nadie? ¿No hay personal del hospital? Hay mucha respuesta que cada vez que sucede una situación de este tipo, quizás no de esta gravedad, pero cuando hay alguna situación, me dice, bueno, esa persona, ¿cómo entró? ¿Cómo llegó ahí? ¿Cómo se movilizó? ¿Cómo nadie le hizo preguntas? ¿Por qué estaba solo con la paciente, con la víctima? Que, recordemos, es una persona que está en una fase terminal de un cáncer, que no tiene ninguna posibilidad de defenderse. Además, una mujer de 50 años. Vamos a estar atentos ahí a las respuestas también que deben tener de parte del hospital para estas preguntas que preocupan a la comunidad.
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1: Esto es lo que indica la Dirección Meteorológica de Chile para el resto de la jornada en nuestra zona. Puerto Montt va a presentar durante el resto de la tarde cielo nublado, algunos chubascos aislados también se esperan con 17 grados de máxima en todo caso. En la Isla Grande de Chiloé, Ancud, nubosidad parcial y máxima de 18. En Castro, 15 grados de máxima con nubosidad parcial. Para Quillón se espera nubosidad parcial y una máxima de 16 grados. Chaitén presentará cielo nublado el resto del día y una máxima que llegaría a los 18 grados. A esta hora en Puerto Montt la temperatura es de 15 grados. ...23 minutos faltan para las 3 de la tarde... llegamos al final de este radiograma... ya viene el deporte.
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1: Deportes de Puerto Montt cayó ante San Luis y complica sus opciones de liguilla en la primera B. 1-0 cayó derrotado en el Estadio Bicentenario Chinquihue. El técnico Emilio Mancilla reconoció errores defensivos y falta de definición, aunque valoró la mejoría experimentada por el equipo durante el segundo tiempo. Mientras que en el básquetbol, Club Deportes Castro aseguró su permanencia en la primera división. Bajo la dirección técnica de Ángel Labrín, consiguió un triunfo clave que le permitirá seguir compitiendo en la máxima categoría durante la temporada 2027. El informe deportivo con Guido Miranda.
4: Claro, el elenco chilote dirigido técnicamente por Ángel Labrín alcanzó este importante objetivo gracias al esfuerzo, la garra y el compromiso de sus jugadores en un proceso marcado por el trabajo colectivo y el respaldo de quienes acompañaron precisamente al equipo durante la temporada. Tras conseguir la permanencia, desde la institución manifestaron su orgullo por el logro y reafirmaron su compromiso de continuar trabajando para afrontar con mayores desafíos y expectativas la temporada 2027. Asimismo, el club agradece a sus jugadores, al cuerpo técnico, a los socios, hinchas, jugadores, sponsor y auspiciadores, destacando el apoyo y la confianza entregada a lo largo de este proceso. Y Deportes Puerto Montt sufrió una nueva derrota este lunes ante San Luis de Quillota en un compromiso correspondiente a la fecha 27 del campeonato de Primera B del fútbol profesional chileno. El único gol del encuentro llegó al minuto 13 para San Luis de Quillota. Tras el compromiso, el técnico del cuadro albiverde, Emilio Mancilla, reconoció que el equipo volvió a cometer errores que terminaron influyendo en el resultado.
5: Un partido ingrato, primer tiempo una desaplicación, ¿verdad? Más en el gol, como ha venido pasando, una desconcentración y bueno, ellos no tuvieron mucho más. Después tuvieron una jugada porque el equipo nuestro se volcó a buscar el empate y nos faltó definir en el primer tiempo una jugada que en realidad no se jugó como pensamos el primer tiempo. La jugada más peligrosa fue la de Richard y un arquero que sale un poquito por el costado y otras situaciones que pudimos haber terminado igual en gol.
4: El entrenador explicó que durante la primera etapa utilizó un esquema 4-4-2, intentando, por cierto, solucionar los problemas ofensivos por las bandas. En el complemento, con el ingreso de Negrete y otros cambios, Puerto Montt logró mayor profundidad ofensiva, dijo el técnico de los Delfines.
5: En primer tiempo jugamos un 4-4-2 con un Rodman en el medio, tratando de solucionar el problema que todavía tenemos del ataque por los costados, con Danilo por izquierda y por derecha Cárdenas, y en la posesión del balón no resultó. Ellos tuvieron el balón pero no tuvieron muchas aproximaciones. En el segundo tiempo ya con el ingreso de Negrete pudimos también acomodar a Jason por fuera, y ahí el equipo bueno ya cambió. Negrete podía jugar 30 minutos este partido. Lo que viene, bueno, eso es parte de la dirigencia, ¿verdad? La planificación que tienen para lo que viene.
4: Bueno, con esta derrota de Deportes Puerto Montt queda entonces en una situación complicada en la tabla de posiciones cuando restan solamente 3 fechas para finalizar la fase regular del campeonato. El próximo desafío del cuadro albiverde será frente a San Marcos de Arica en un encuentro en donde buscará recuperar terreno y mantener sus posibilidades de acceder a la liguilla por el ascenso. 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
1: Comenzamos ahora la información deportiva nacional con Rodrigo Ruiz. Buenas tardes.
6: ¿Cómo están? Buenas tardes. Era casi lógico que no se podía jugar la final de la Copa de la Liga en el Claro Arena, entre O'Higgins y Coquimbo. Una final que ya venía siendo movida desde julio, cuando fue el tema del sistema frontal que también afectó parte del país, no había contingente policial. Bueno, ha sido, la verdad, un dolor de cabeza esta final, pero estaba la alternativa de Santa Laura. Y tampoco, la delegación presidencial tampoco dijo que se podía llevar a cabo este partido, entre otras cosas por la previa del 18 de octubre, por BTS. Bueno, hay varios factores que han sacado este partido definitivamente porque no va a haber contingente policial para este partido. En Santiago no se va a jugar, eso está claro, en la región metropolitana. Se está viendo en la NFP la alternativa, diría yo, desesperada de poder llevar el partido a regiones. ¿A dónde? Esa es la gran pregunta, porque la verdad es que por ahora no hay nada confirmado y no se está jugando esta gran final, va a tener que ser movida nuevamente. En tanto, lo que sí se va a jugar, y con muchos partidos, es la Champions. En la segunda jornada, recuerde usted que son grupos largos, después van clasificando, y por ejemplo, Hoy día hay un partido bien interesante a las 4 de la tarde entre el Atlético Madrid y el Manchester United. Yo creo que es uno de los partidos más importantes del día de hoy. Se va a estar disputando en España. El equipo de Diego Simeone viene de perder el primer partido, 2-1, ante el Liverpool como visita, pero recordemos que tiene el aval de haber llegado a semifinales en la Champions pasada. Y no diría que se molestó Simeone cuando se le consultó el hecho de poder repetir una buena campaña, pero esto dijo el Cholo en la antesala de este partido.
7: A ver, entiendo la postura de ustedes de posicionarse en

0: profundizar sobre la final de la Champions, que se juega en el Metropolitano, y siempre hay la situación de que si llegan a la final, vamos a la realidad es el día a día, el día partido a partido. No alimentemos situaciones que se generan, obviamente, fácilmente, diciendo, y si llegamos a la final, no, vamos al partido a partido, que en eso somos fuertes.
1: Sí, tiene que jugar muchos partidos para poder clasificar y después ya vienen los cruces. Más adelante, el Betis va a estar jugando el día de mañana. Y ojo que después de 21 años va a jugar como local nuevamente en la Champions. Esta vez en la Cartuja ante el Porto. Habló en la previa el capitán bético, Marc Bartra, que se refirió a la importancia de tener nuevamente la Champions en España.
2: Qué bonito que muchos niños, incluso no tan niños, es la primera vez que van a ver al Betis jugando, están la primera vez que ven al Betis jugando Champions, y eso es algo que es un privilegio y que seguro que el día de mañana lo vamos también a valorar muchísimo, y es algo que todos los niños béticos y niñas estarán orgullosos y se van a acordar de nosotros, así que vamos a darles la máxima alegría posible.
1: El propio Bartra decía que a los 14 años él recuerda haber visto al Betis, en la Champions, así que ha pasado bastante. Además, recordar que en el primer partido ganó como visita el Betis 3-2 al Lille en Francia. Y hoy día tenemos la primera semifinal de ida de la Copa Sudamericana. Mañana empieza de la Copa Libertadores, juega Boca Juniors en la Bombonera frente al Vasco da Gama. Tiene varias bajas el conjunto de Boca y es por eso que asoman como titulares Carlos Palacios, que a mí me parece que es un hecho que va a ser titular, además viene jugando bien cuando ha entrado, y el otro que podría estar, no sé si como titular, pero también se habla alguna posibilidad, Williams Alarcón, ambos ex Colo Colo. Y recién salió una noticia que Netflix acaba de comprar los derechos del Mundial 2030. Lo que sí, va a ser la transmisión oficial en los países de España y de Andorra, o sea, el Mundial se va a poder ver solo ahí.
3: Ya, no es para el resto de esos dos países. No,
1: el resto va a tener como alternativa, porque seguramente van a tener también
3: Van a haber licitaciones.
1: Van a haber licitaciones, exactamente. Pero ya este canal de streaming se ha hecho cargo y en España por lo menos va a tener que tener Netflix para poder ver el Mundial, además que se va a estar disputando en su país.
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cómo pasa la hora. Ya estamos próximos a las 15, momento en que revisamos también más informaciones. Hace un ratito estuvimos con nuestro radiograma, mucha información de lo que va ocurriendo, ¿verdad?, en nuestro país, también en el mundo y, claro, en nuestra región. La tarde se enfrenta así con música, como siempre, conversación con nuestros amigos y amigas y el aporte que van haciendo ustedes también a través de nuestro fono WhatsApp con algunas situaciones que van ocurriendo también en ruta principalmente, ¿verdad? Algo que vaya ocurriendo en su barrio, por ejemplo, en el centro de la ciudad, y así vamos transcurriendo en este día a día a través de la radio.

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0: La Dirección del Trabajo fiscaliza un accidente fatal en una planta minera de Illapel y ordenó mantener la suspensión total de las labores. Sebastián Catalán nos amplía.
1: Así es, porque la Dirección del Trabajo inició un proceso de fiscalización en una planta de procesamiento de minerales ubicada en el sector de Auco, en la comuna de Illapel, luego de un accidente que provocó la muerte de un trabajador. Los equipos inspectivos constataron en terreno que la empresa había suspendido las labores en toda la planta y ordenaron mantener esta paralización hasta que se acrediten las condiciones de seguridad adecuadas para proteger a todos los trabajadores. La fiscalización buscará establecer si existieron incumplimientos por parte del empleador en materia laboral y también en materia de seguridad. La Dirección del Trabajo informó además en un plan especial de fiscalización y prevención para la minería, el cual está enfocado en el cumplimiento normativo y proteger la vida y salud de quienes desempeñan sus labores en el sector. La institución lamentó el fallecimiento del trabajador y entregó todas las condolencias a su familia y a sus compañeros.
0: El presidente José Antonio Kast encabezó la actividad por el Compromiso Nacional por el Aprendizaje Elector. Francisca Cares con la información.
2: Justamente con un llamado a dejar de lado las diferencias políticas en materia.

0: Educacional, el presidente José Antonio Kast encabezó hace tan solo minutos una actividad en La Moneda donde destacó el trabajo transversal de distintas autoridades y exministros de educación, una intervención bastante distendida en donde el mandatario entregó regalos, bromeó con algunos de los asistentes y hasta pidió disculpas a la esposa del exministro Harald Beyer por, según dijo, haberle sacado tantas canas cuando Kast era diputado. El presidente recordó sus años como parlamentario y reconoció que no siempre les hizo fácil la tarea a quienes encabezaron educación, pero aseguró que el trabajo conjunto permitió sacar adelante distintas iniciativas. Kast agradeció además el actual equipo del Ministerio de Educación, a alcaldes y autoridades presentes, y puso el foco especialmente en los estudiantes, y ahí dejó el principal mensaje de su intervención. Sostuvo que la educación debe ser una causa capaz de superar las diferencias políticas, porque dijo, aquí y está el futuro de Chile. Desde el Palacio de la Moneda, Bio Bio, la radio.
1: Y esta jornada, tal como ya se lo hemos estado contando, ha continuado las labores de búsqueda respecto de este adulto mayor que se extravió en el sector Lauca de Puerto Montt, sector rural ubicado camino a Lerce, según la información que han señalado entre Calerce y la colonia. Posterior a ello, en el sector Lauca, se sigue buscando por parte de un carro de bomberos del Cuerpo de Bomberos de Puerto Montt y también bomberos de la Carretera Austral. Se ha sumado el GOPE de Carabineros y está también desde el municipio apoyando en las labores de búsqueda de este adulto mayor que se extravió durante este fin de semana en el sector Lauca de Puerto Montt. 15 horas con 5 minutos.
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Si es así, agenda hoy tu revisión. Es simple, gratis y rapidísimo. 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Muy importante esto del airbag, ¿eh? Muy, pero muy importante, porque salva vidas, pues. Así es, cuando ocurre un accidente, el airbag, ¡pum!, inmediatamente te protege en un porcentaje importante también, ¿ya? Así que por eso debes siempre revisar tu airbag. Bueno, y a propósito de vehículos, fíjate, esta época va a ser aprovechada, nos comentaban algunos, el amigo Marco nos conversaba ahí, aprovechado para disfrutar y recorrer la carretera Austral. Hermoso, hermoso lugar, paisaje. Tú vas avanzando y a medida que vas recorriendo, ¿cierto?, todos estos lugares maravillosos, te vas estacionando a un costadito, ¿verdad?, para tomar fotografías y guardarlas posteriormente. En un día puedes tomar muchísima fotografía, lo decía, ¿no? Así que siempre con precaución, sí, revisar el vehículo, que tenga todos los neumáticos impecables, incluyendo el de repuesto, ya, ese de repuesto que nunca debe fallar y que debe estar en óptimas condiciones. El aceite, los frenos, el agua también, ¿verdad? Y todas esas cosas que son tan importantes cuando uno emprende un viaje, aunque sea un viaje cortito, siempre tiene que ir preparado a estos lugares, como es la carretera Austral, que son lugares realmente hermosos.

Sobre todo en temporada estival, hay familias del norte que se quieren radicar en Puerto Montt, ¿cierto? Ya, vámonos a Puerto Montt, ya yo tengo trabajo, vámonos para allá, ¿no? Ya, se vienen para acá. Y se encuentran con una cantidad de naturaleza, lagos, ríos, ¿verdad? Montaña, paisajes espectaculares. 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

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Hemos estado observando acá, en calle Pedro Montt, y ahora también por el costado de Varas, hay gente trabajando aquí en los sumideros de aguas lluvia. ¿Qué están haciendo? Mira lo que te vamos a contar. Resulta que en temporada de lluvia, que llueve mucho, tú sabes, muchísimo, llueve muchos meses durante el año, la lluvia escurre

por las orillas de las calles, por la solera, ¿verdad? Y al final va arrastrando papeles, nylon, etcétera, etcétera, etcétera. Pero también se va acumulando, ¿sabe qué se va acumulando? Tierra, lodo. El lodo posteriormente se convierte en tierra, lo que hay que sacar. Eso es lo que están haciendo los amigos acá en este sector. Nos imaginamos que va a ser así en todos los sumideros de agua lluvia que existen en por lo menos en el perímetro céntrico, es lo que hemos visto. Ahora, una cosa importante, fíjate, hace pocos días nosotros estuvimos hablando de una rejilla que hay en un sumidero de agua lluvia que está en Avenida Diego Portales, en dirección desde, bajando por el terminal de buses, a metros de llegar a Cauquenes. Esta reja o rejilla del sumidero de agua lluvia que está a un costado derecho se hundió, quedando el hoyo súper, súper, debe tener unos 25 centímetros más o menos, 30 centímetros quizás, porque se hundió la rejilla. ¿Quién sabe si la habrán cambiado ya, la habrán solucionado? Porque está muy peligroso en tiempos en que muchas veces la gente puede pasar a alta velocidad y un vehículo puede sufrir graves daños, ¿no? Y también el volcamiento de este sin ningún problema. Esto es bajando por la avenida Diego Portales, desde el terminal de buses a un costado derecho, a escasos metros de llegar a Cauquenes. Por lo pronto, está muy bien esa limpieza de sumideros de aguas lluvias.

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0: 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Construmart, profesionales de la construcción. ¿Nos vamos a la calle? Sí, nos vamos a la calle con Pedro Rogel. ¿Dónde te encuentras, Pedro? ¿Qué tal? Buenas tardes.
1: Hola, Manuel, ¿cómo están? Buenas tardes. Estamos acá visitando la parte alta de Puerto Montt. Un punto que es bien bonito, ¿eh? La calle Urriola tiene una escalera que está muy bien cuidada, el pasto cortito, y se ve súper bonita la ciudad desde la parte alta. Les voy a compartir foto acá de esta escalera, que es muy bonito, y en la parte de arriba igual es como un mirador, porque puedes observar los volcanes, el Calbuco, el Puntiagudo y el Osorno. En un día como hoy se ve espectacular, una escalera que se nota que la han cuidado bastante, y que da gusto de verdad transitar por acá. Así es que aquí les comparto las fotos para que puedan comentar lo lindo que es este sector, y se nota que han cuidado bastante además la mantención de esta escalera. Nuestra ciudad se caracteriza por tener hartos miradores donde podemos observar los volcanes o el centro de la ciudad también. Realmente muy muy bonito acá para conocer. Si usted, amigo auditor, nunca lo ha visto, busque la escalera Urriola, que está muy cerca de la avenida Presidente Ibáñez por el Eleuterio Ramírez, y ahí puede llegar a este lugar que realmente es muy bonito, Manuel.
0: Sin duda, Pedro, claro, es un lugar hermoso con mucho verde también en sus costados, ¿verdad? Muy importante, fíjate, el tema de los pasamanos, porque estas escaleras como son bastante amplias, ¿no? Hay que ir bajando poquito a poquito, ¿verdad? O subiendo, cuesta más subir que bajar en todo caso. Pero hay que hacerlo con mucho cuidado, y para eso juegan un rol fundamental los pasamanos. Buenísimo, buen paisaje, maravilloso. Se ven las nubes, los volcanes ahí. Oh, un entorno maravilloso para que vayan con el celular, ¿verdad? Una máquina fotográfica, y puedan sacar las fotografías que ustedes quieran. Gracias, Pedro.

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2: Antonio Cárdenas Tavies nació en Chiloé el 13 de junio de 1927. Fue el segundo de seis hijos de María Ana Tavies y Leonardo Cárdenas Cadín. Su niñez fue dura. Su madre, que trabajaba la agricultura, lo cargaba a sus espaldas mientras cumplía su faena diaria. Su padre debió embarcarse a las Islas Guaitecas buscando ganar algo de dinero, en lo que fuera, la pesca o cortando árboles en las montañas. El primer trabajo pagado de Antonio fue a los 7 años, acompañante de jovencitas en sus salidas a la iglesia o a los almacenes, para evitar que alguien se les acercara. Contaría con picardía luego que en esta actividad ganó más plata que en cualquier otro trabajo de su vida. A los 7 años lo matricularon en la escuela mixta número 111 de la isla Huildad, su pueblo natal. Aunque su madre nunca fue a la escuela y su padre aprendió

0: A firmar en el servicio militar, Antonio rápidamente comenzó a leer y escribir. Creció escuchando los cuentos populares de la zona de labios de su madre. Y como quien se sabía los cuentos, se transformaba en narrador, sin darse cuenta, él se transformó en uno de ellos. Tras terminar sus estudios en ANCUD, titularse de profesor en la Escuela Normal Superior José Abelardo Núñez, en Santiago, Antonio inicia sus labores como docente en Rancagua. Su primer traslado fue a Requinoa y luego a Cañete. Pero siguiendo el llamado de su corazón, vuelve a la isla. Hace clases en la escuela número 118 de Lemuy, donde se destacó por la calidad de su enseñanza y por fomentar en los niños el amor por la isla grande de Chiloé. Es en este periodo cuando se dedica a su otra pasión, el periodismo. Escribe en revistas como La Gaceta de Santiago y crea un periódico. En 1970 escribe su primer libro sobre Chiloé, titulado Chilhué, Tierra de Gaviotas. En 1971 vinieron el cuento Tierra de Alerces y Los Guaitequeros, personajes folclóricos de Chiloé. 7 años más tarde, Usos y Costumbres de Chiloé. Y en 1980, Abordaje al Caleuche, una compilación de cuentos y leyendas de Chiloé. En 1982 publica Legendarios de Chiloé, entre varios otros. Hombre de largas amistades, Antonio siempre quiso ser reconocido como chilote y escritor, por lo que diremos que el chilote y escritor Antonio Cárdenas se marchó en Rancagua entre el respeto y la admiración de su gente, un día de 1997 a los 89 años.
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Y a propósito de primavera, hay un tema, fíjate, que nos mencionaba acá la amiga Isabel, que nos decía que da gusto, dice, recorrer algunos sectores donde hay áreas verdes, sobre todo lo que es el tema de las plazas que tenemos acá en el centro de Puerto Montt. Bueno, la plaza nuestra, ¿no? La plaza que es el paseo principal de los puertomontinos y visitantes. Y también al frente está la Plaza de los Colonos también, que está rodeada, ¿cierto?, de unos maravillosos colores de las flores que están ahí. Así que aprovecharlos, dice, hay gente que fotografía justamente toda este colorido que tenemos acá, tanto en la plaza como también al frente, en la Plaza de los Colonos. Y obviamente a cuidarlo, pues. Son áreas verdes que se deben mantener en perfectas condiciones. Obviamente que hay gente que constantemente está trabajando en ello, pero también es muy importante que nosotros, como visitantes de estos lugares, ¿verdad?, que lo ocupamos habitualmente para tomarnos un cafecito, conversar, tomar un poco de aire, relajarnos y pasar por ahí, tenemos que cuidarlo para que permanezca así, en esa condición, verdecito, impecable, y esos colores tan lindos que son característicos de nuestro querido sur. 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

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Nos vamos a quedar ya a la espera de nuestro informador que viene en un ratito. Faltan minutitos nada más para las 4 de la tarde, así que ya vienen las noticias.

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12: Exigimos resultados al gobierno, no un show de anuncios. Esas han sido parte de las declaraciones del diputado Mauro González, militante de Renovación Nacional y miembro de la Comisión de Seguridad Ciudadana en el Congreso, particularmente en la Cámara, esto apuntando el parlamentario a que la difusión pública de detalles como barrios intervenidos o equipamiento termina alertando a los delincuentes, por lo que solicitó una aplicación estratégica y anunció en este caso una fiscalización para garantizar que las medidas logren detenciones efectivas. Se refiere a las recientes estrategias de seguridad, Mauro González, implementadas por el Ejecutivo, por el Gobierno y el Ministerio de Seguridad, particularmente en la comuna de Puerto Montt. ¿Qué es lo que ha dicho el parlamentario? Primero, ha destacado la llegada de nuevos recursos y programas a la zona, aunque enfatiza en la necesidad también de resguardar el carácter de confidencial de los despliegues policiales. ¿Para qué? Para asegurar, dijo el parlamentario, la efectividad en las distintas intervenciones que se hagan en los barrios que están más afectados por la delincuencia, particularmente en la capital regional de Los Lagos. Recordemos que esta semana, de hecho, se pretende lanzar el plan Escudo Barrio en el sector Alerce. Vamos hasta la región de Los Ríos. Desbaratan una banda criminal que se estaba dedicando al abultamiento de droga que luego era distribuida en distintos sectores de Valdivia. Andrea Solís, te escuchamos.
13: La investigación bueno se originó luego de que el líder de esta banda criminal protagonizara una persecución policial en la que huyó de carabineros, provocando una colisión múltiple, incluida la afectación a una patrulla policial. Es en ese momento que este hombre es detenido y posteriormente, a través de diligencia,

0: policías de la Brigada Antinarcóticos de la Policía de Investigaciones en conjunto con la Fiscalía. Se obtuvo una orden de entrada y registro a 4 domicilios de la población Norte Grande en la ciudad de Valdivia. Es allí entonces cuando resultaron detenidas otras 5 personas, además de la incautación de cerca de 3 kilos de droga y diversos elementos que se utilizaban para el abultamiento de las sustancias ilícitas. Además, se procedió con la incautación de teléfonos celulares, un vehículo, entre otros elementos. Es parte de las indagatorias que realizó la Policía Civil y que determinó con estas 6 personas detenidas en Valdivia. En la región de Los Ríos, Bío Bío, la radio.
1: Información ahora en la voz de Damaris Ubiabre. Ya vamos a estar tomando el contacto con Damaris Ubiabre dentro de los próximos minutos. Hay información, eso sí, desde el Palacio de la Moneda. María Gramunt.
2: Sí, lo informábamos oportunamente. El presidente José Antonio Kast nombró al general de aviación Leonardo Romanini Gutiérrez como nuevo comandante en jefe de la Fuerza Aérea de Chile. Romanini cuenta con casi 40 años de trayectoria y durante su carrera asumió también como comandante del Comando de Combate en 2020 y posteriormente como jefe del Estado Mayor General en el año 2022. En tanto, también el año pasado, el 2025, durante el gobierno de Gabriel Boric, fue designado jefe del Estado Mayor Conjunto, cargo que antecede a su nuevo nombramiento al frente de la FACH. En la Moneda, Bío Bío, la radio.
1: Hasta aquí la revisión de noticias, 16 horas 5 minutos.
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Bueno, hay una enfermedad que se puede manifestar en personas jóvenes incluso, y que no es tanto de los viejitos, como se ha dicho habitualmente. Tiene que ver con la artritis reumatoide, ¿ya? Fíjate que aparece un informe bastante interesante que sería bueno que le pegues un vistazo cuando tengas un tiempito. Así se manifiesta la artritis reumatoide, sin que lo notes, ¿ya? Mucho más que una enfermedad de viejitos. Claro, siempre se ha asociado con las personas de mayor edad, ¿cierto? Y que tienen estas dolencias. Bueno, no es tanto para ellos. Recientemente la modelo Paula Volati reveló que padece de artritis reumatoide, enfermedad que suele asociarse con la vejez, incluso por ella misma, pero que puede aparecer a cualquier edad y actuar muy

mucho más que las articulaciones. Siempre en mi cabeza pensé que era una enfermedad de viejito, dice, pero en realidad es una enfermedad autoinmune, crónica, que por ahora no tiene cura, según da cuenta la modelo. Bueno, ¿cómo descubrirla? ¿Cuáles son los síntomas, por ejemplo? Hay bastante sobre esto que hoy en día, para algunos, es un poco desconocido, claro, porque dicen, no, si le da a las personas mayores, entonces yo qué me preocupo ahora, si soy joven. Pero sería bueno que le des un vistazo, fíjate, porque puede aparecer en cualquier momento y a cualquier edad. Ahí en nuestra plataforma biobiochile.cl vas a encontrar todos los antecedentes con respecto a esta enfermedad, que obviamente, cierto, es como te mencionamos, puede estar presente en cualquier instante, la artritis reumatoide.

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El ex capitán de La Roja y actual comentarista de ESPN, Claudio Bravo, analizó la derrota de Colo-Colo por 5-2 ante Coquimbo Unido y repasó el desempeño del joven portero albo Gabriel Maureira. Esta es la primera vez que el formado en la Casa Alba recibe 5 anotaciones defendiendo la camiseta del primer equipo. Es por ello que el experimentado portero nacional comentó lo que se viene para el oriundo de Independencia. Es duro cuando te hacen 5 goles, pero si lo ves desde el lado del aprendizaje, en cada situación, cuando te convierten, hay análisis, trabajo y mejoría. Si lo visualizas desde ese punto, siendo un arquero joven, no te quedes con la sensación de que te hacen 5 goles y se te viene todo cuesta arriba. No, creo que también es positivo este tipo de situaciones, señaló el bicampeón de América.

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¿Sabes que varios amigos nos han hablado sobre el buen tiempo? Por ahí nos decía una amiga, se cumplió lo que estaban diciendo, que se iba a arreglar en la quincena de octubre. Claro, sí. Estábamos revisando acá todo eso y el tiempo va a continuar bastante bueno, con solcito. También una amiga acá de Chaitén, la amiga Sandra, Alejandra, digo, la amiga Alejandra dice que el tiempo allá en Chaitén está pero espectacular. Espectacular, hermoso día, dice. Saludos a Alejandra, saludos a los amigos que nos van escribiendo, contándonos, claro, lo contentos que ya se encuentran con esta primavera que definitivamente llegó acá a nuestro querido sur. Tanto llover, ha llovido muchísimo, pero qué bueno que ahora ya se está arreglando un poquito y eso es lo más importante. 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

0: 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Volvemos a la calle. Pedro Rogel, ¿dónde te encuentras? Te escuchamos.
1: Sí, Manuel, seguimos recorriendo acá la avenida Presidente Ibáñez, desde el Eleuterio Ramírez hacia abajo, y claramente, como comentaban auditores, el mantener las áreas verdes es tan importante, y nuestra nueva avenida Presidente Ibáñez, que tiene un bandejón central precioso. Sin embargo, no mucha gente recorre el bandejón central, ¿eh? Porque tiene ciclovía, tiene máquinas de ejercicios, máquinas de juegos, áreas verdes también, harto pastito, la iluminación, que es soterrada también, que es bueno destacar eso. No hay contaminación visual en ese sentido, así es que igualmente es un punto a destacar. La avenida Presidente Ibáñez en su ampliación y con el gran bandejón central, que de hecho fue bien criticado porque la gente decía que era muy ancho, quitaba espacio, pero en el fondo es parte de acostumbrarse a los cambios que tiene la ciudad. La avenida Presidente Ibáñez se ha transformado en una arteria que permite conectar rápidamente la ciudad y que la gente ahora ya lo está valorando más. Y se está cuidando, que eso también es importante. Se mantienen en perfecto estado las áreas verdes de este bandejón central de nuestra avenida Presidente Ibáñez, Manuel.
0: Sí, qué bueno lo que menciona Pedro acá. Fíjate, el tema del cableado soterrado. Oye, que hace bien, ¿eh? Definitivamente, sobre todo en el sur, se debería pensar en la posibilidad de soterrar todo lo que son los cables eléctricos y también los cables que transportan todo tipo de datos, la fibra óptica, por ejemplo, y otros. Hoy en día hay menos cables. Antes, acuérdense, cuando los teléfonos estaban en la casa, esto que uno tenía que enchufarlo, ¿verdad?, directamente al cable. Entonces, había que transportar más cables de diferentes puntos para llegar a tu casa. Pero hoy en día hay menos cables y sería bueno. Claro, es más caro el sistema soterrado, sin duda alguna, pero poco a poco probablemente se pueda hacer. Gracias, Pedro, por ese contacto.

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1: El viernes 13 de octubre del año 1972, un avión uruguayo que traía 45 pasajeros a Chile, básicamente estudiantes y jugadores de un equipo de rugby, se estrelló en la cordillera de los Andes. En la caída murieron 13 personas. Durante la primera noche murieron 3 más. Y los sobrevivientes tuvieron que soportar hasta 30 grados de temperaturas bajo cero en las noches y sobre todo soportar el hambre. Desaparecieron. Se les buscó, no se les encontró, se les dio por muerto. El 15 de octubre, uno de los muchachos, Adolfo Stroh, inventó un convertidor de nieve en agua para poder mantenerse hidratados. Ese mismo día vieron pasar a 3 aviones que siguieron de largo, pero luego uno sobrevoló los restos del avión, lo que les hizo creer que habían sido vistos y que el rescate vendría pronto. Sin embargo, ese día no ocurrió nada, ni el siguiente, ni los próximos 72 días. Se les dio por desaparecidos. Resistieron entonces con escasos alimentos que tenían, pero después el ánimo y la esperanza decayeron notablemente cuando se enteraron, sintonizando la radio del avión, que la búsqueda había sido abandonada. Fue entonces cuando, el 22 de octubre de ese año 1972, en una discusión dentro de los restos del avión que servía como refugio, Roberto Canessa propuso usar los cuerpos sin vida como alimento, comérselos. Y a pesar de que en un comienzo algunos se negaron, esa terminó siendo la única alternativa válida para seguir con vida. El 29 de octubre el grupo se disponía a pasar otra noche en el fuselaje cuando una gigantesca avalancha descendió por la montaña, entró violentamente en el fuselaje, sepultando a los que estaban acostados. Algunos lograron salir y trataron de rescatar a los que estaban enterrados en la nieve. Sin embargo, 8 murieron y así quedaron finalmente solo 19 sobrevivientes. Finalmente, hartos de las bajas temperaturas, los aludes, angustiados por la muerte de los compañeros y esta espera de un rescate que ya se había anulado, algunos decidieron caminar, cruzar las montañas e intentar llegar a algún lugar poblado en Chile. El 5 de noviembre de ese año 1972, 3 de estos sobrevivientes salieron en una expedición de prueba que duró 2 días. El plan era bajar por el valle para ver el estado físico y mental que tenía cada cual y después seleccionar a uno que iba a acompañar a Roberto Canessa y a Fernando Parrado en lo que iba a ser la arremetida final, la última alternativa para sobrevivir. El elegido para acompañar a Canessa y Parrado fue Antonio Vicentín. El 17 de noviembre, el trío partió al oeste, intentando llegar a Chile. En el camino encontraron la cola del avión y a su alrededor montones de maletas. Afortunadamente también entre ellas algunos comestibles, ropas, cartones de cigarrillos, por lo que decidieron regresar a donde estaban sus demás compañeros para llevarles a ellos, a sus compañeros, lo que habían encontrado en esas maletas. Casi

0: Un mes después, el 11 de diciembre, los jóvenes hicieron una gran cruz en la nieve con las maletas para que los aviones los pudieran divisar. Y cuatro días después, se enteraron por la radio que la cruz había sido descubierta. Para entonces, Canessa, Parrado y Vicentín ya habían emprendido la travesía a Chile. Pero al tercer día de marcha, Vicentín se resbaló, se lesionó, por lo que decidieron que regresar al avión. 10 días después de partir desde los restos del fuselaje, tras caminar casi 60 kilómetros por la nieve, los dos sobrevivientes llegaron al sector Los Maitenes, esto es en la precordillera de San Fernando. Y allí de pronto, al otro lado de un río, divisaron a un arriero, se llamaba Sergio Catalán. Lograron finalmente enviarles un mensaje. Lo escribieron en un papel y se lo lanzaron amarrado a una piedra. Catalán vio el mensaje y notificó de la emergencia a los carabineros del retén Puente Negro. Era el inicio del fin de la tragedia. Era el 20 de diciembre de 1972. Fueron rescatados. Habían pasado 69 días desde la caída de ese avión uruguayo en la cordillera de los Andes el 13 de octubre del año 1972.
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Hoy, durante la tarde, 19:30 horas, 7:30 de la tarde justamente, hay una actividad que no se la vayan a perder, ¿eh? Es un encuentro a las 19:30, como ya mencionábamos, en el Teatro Diego Rivera, con entrada liberada o un aporte voluntario. Se va a presentar Freud de Filarmónica, bajo la dirección de Alex Pacheco, que presenta Resonancias, un encuentro concierto donde se invita a la comunidad, ¿verdad?, a encontrarse con la fuerza, la belleza y la emoción de la música. Más de 30 músicos en escena te van a brindar una experiencia auditiva, pero maravillosa. Esta experiencia sonora, en la que las cuerdas y también la percusión se unen para crear un espacio de encuentro y celebración musical. Por si te habías olvidado, te lo recordamos. 19:30 horas, 7:30 de la tarde. Hoy, martes 13, en el Teatro Diego Rivera, con entrada liberada o un aporte voluntario.

Este es un título que se grabó con toda la tecnología en su momento. Something Stupid, con Frank Sinatra y Nancy Sinatra. Se unieron ahí con la tecnología y resultó esta canción. La recordábamos también acá en la radio, cuando casi nos vamos a las noticias. Ya nos van quedando algunos minutitos para invitarles a revisar las informaciones que van ocurriendo minuto a minuto, ¿verdad? Y que ustedes, obviamente, la pueden seguir acá, ya sea a través de nuestras emisiones, nuestra señal online también, a través de BioBio TV y, claro, a través de nuestro portal biobiochile.cl. Así que vamos a la espera ya de las noticias.

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13: Vamos de inmediato a escuchar a Radio Bio Bio Santiago. Tomamos contacto.

0: contacto con Radio Biobío Santiago para escuchar lo que está pasando en la región metropolitana.
1: Hola, ¿cómo están? Muy buenas tardes.
2: ¿Cuál es el reporte general? Estamos con alerta roja, lo ha anunciado Senapred hace algunos minutos. ¿Cuál es el reporte general, sobre todo en la zona, por ejemplo, de la comuna de Las Condes?
1: Sí, efectivamente, estamos en este minuto con alerta roja en toda la región. Y esta es una situación que es parte de lo que meteorología había pronosticado, chubascos fuertes distribuidos de forma aleatoria en la región. Se puede en este minuto observar fuertes precipitaciones en el sector centro y en Providencia, pero esta precipitación más fuerte no está aún llegando a la zona cordillerana, particularmente en la Quebrada Honda, que es la zona que vimos que estuvo activa durante la última semana. Y estamos, bueno, aquí en terreno observando las circunstancias y también en contacto con con las comunas y a través de los delegados provinciales, también monitoreando, por ejemplo, la situación con el Ministerio de Energía, el corte de luz de cerca de 23.000 clientes, muchos de ellos en la zona de Chacabuco, Colina, y es parte de lo que está aconteciendo en este instante.
2: En el caso de la comuna de Las Condes, ¿no hay riesgos? ¿Qué es lo que se le ha comunicado a usted?
1: En el caso de la comuna de Las Condes, la quebrada hasta el momento no presenta oscilaciones de envergadura. Sin embargo, por supuesto que se está monitoreando por si esto cambia en el correr de los minutos. Estamos en este momento in situ.
2: Se fue. O sea, preventivamente se está haciendo lo que algunos dicen debió haberse hecho con los pulsos de agua que cayeron hace unos días atrás acá en que no sabemos lo que provocaron.
3: En estos instantes hay 27.980 clientes sin energía eléctrica en la región metropolitana, principalmente en Quilicura. Son 7.782 en Lampa. Hay 6.396 clientes sin energía eléctrica en La Reina, 2.471.
0: Parte de lo que está ocurriendo en la región metropolitana por estas intensas lluvias y precipitaciones con granizo que están cayendo en la región metropolitana. Se escuchaba el contacto con el delegado regional Germán Codina, quien estaba entregando mayores detalles respecto de lo ocurrido y que está desarrollándose en la capital del país. En prisión preventiva quedó un hombre tras ser formalizado por el delito de violación ocurrido en Mariquina. Andrea Solís con la información desde Radio Biobío Valdivia.
4: La investigación se dio luego de una denuncia que realizó una mujer de 33 años quien señaló haber sido víctima de una agresión sexual cuando compartía con un conocido en un sector rural de la comuna de Mariquina. Es a raíz de aquello que se da inicio a las primeras diligencias en las que se logró detener a un hombre de 43 años acusado de ser el presunto autor del delito de violación. Recientemente, luego de la audiencia del control de la detención y posterior formalización, se informó de que este hombre de 43 años quedó en prisión preventiva durante el periodo de investigación producto de este delito de violación que habría ocurrido en la comuna de Mariquina. En la región de Los Ríos, Bio Bio, la radio.
0: Y volvemos a la zona a raíz de los hechos que se han registrado en las dependencias del Hospital Seminario de Puerto Montt, donde, recordemos, se acusa a un adulto mayor de 80 años de haber intentado agredir sexualmente a una paciente que se encontraba desorientada mientras estaba recibiendo tratamiento dado la gravedad de su enfermedad. La diputada del Partido Republicano, Claudia Reyes, ofició al Hospital de Puerto Montt para que informe los protocolos y acciones que se tomaron tras el caso de una presunta agresión sexual. La parlamentaria de la región de Los Lagos remarcó que la investigación no solo debe ser judicial, sino también esclarecer las responsabilidades administrativas, y dijo que exigirá que se informe respecto de los resultados de la investigación interna del

0: del recinto sobre este hecho. Volvemos a la capital, vamos a tomar contacto con Francisca Cárez desde La Moneda.
1: Sí, acaban de anunciar que se ha suspendido la pauta que tenía prevista para esta tarde el presidente de la República con el Team Chile y el ministro del Deporte. De hecho, estábamos hace tan solo instantes acá en el patio de Los Naranjos cuando uno de los pantallas que estaba instalada acá de las pautas de la mañana se ha caído. Y eso provocó que cerraron también el pórtico que separa ambos patios del Palacio de la Moneda, por lo que acá el personal ha sido bastante insistente en que salgamos y nos separemos justamente de este lugar. Les voy a mostrar un poco cómo está este espacio, para que vean ustedes ahí. Esa carpa que estaba por encima de esa pantalla cayó por sobre esa pantalla que estaba justamente en la pauta de prensa de esta mañana de educación, donde el presidente estuvo ahí también en la semana de la PYME. Entonces tuvieron que cerrar ese perímetro para que nosotros saliéramos y no pasáramos ningún tipo de peligro.
2: A ver, se interrumpió ahí la transmisión desde el Palacio de la Moneda con este incidente que nos reportaba Francisca Cárez de una pauta en la cual ya participó el presidente durante esta mañana.
0: 17 horas con 6 minutos.
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1: ¿Cómo están? Bienvenidos amigos a seguir juntos a Bio Bio la radio. Nueva tarde para acompañarles. Agradables 15 grados en Puerto Montt, todo muy bien, muy tranquilo, increíble. Qué diferencia con lo que está pasando en Santiago. Dios mío, granizos, tormenta eléctrica. Los capitalinos no la pueden creer. Y acá en Puerto Montt, así, totalmente primaveral. Bueno, tenemos esa ventaja, pero igualmente muy atentos a lo que siga ocurriendo porque se ha declarado alerta roja, de hecho, en toda la región metropolitana por esta tormenta que se desató en Santiago. Puedes revisar toda la información en biobiochile.cl, nuestra página web. Y acá en nuestra zona, usted sigue enviando datos desde cualquier punto de nuestra región de Los Lagos.

mucha gente que sigue compartiendo fotos y videos de lo que pasó y está pasando en Santiago. De hecho, nos enviaron varias fotos y videos de cómo están las calles totalmente con granizos. Parece nieve. Ahí los automovilistas transitando muy despacio. Y esto para muchos capitalinos seguramente nunca lo habían visto. Entonces es impactante, sorprendente lo que ocurre ahí en la capital. Bueno, gracias a los amigos que también desde Santiago nos comparten acá en Puerto Montt los datos. 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También comentábamos un poquito de los cables, porque hablamos de la avenida Presidente Ibáñez, que tiene cables soterrados, pero todavía vemos hartos cables que están en desuso, que están cayendo, colgando en varias partes. Y aquí nos enviaron una foto, ¿eh?, de Santa María con Balmaceda, ¿ya? Ahí también hay cables sueltos en desuso que se ve muy feo. Y además son peligrosos porque a veces pasa un camión, por ejemplo, se engancha en estos cables y pasa a tirar todo el cableado y a veces hasta dañan los postes. Pero no es culpa de los camiones, en el fondo es porque hay demasiado cable suelto en desuso y por eso se genera ese riesgo. Y en varias partes de la ciudad podemos ver lo mismo. Y en algunos casos son cables bastante gruesos y a pesar de que están colgando y hace mucho tiempo, no se hace nada por retirarlos. Parece que solo sirve cuando la gente reclama muy fuerte. Bueno, falta todavía para que toda la ciudad tenga en algún minuto todos los cables soterrados.

Ya se viene la gala folclórica del conjunto adulto mayor Trabunco. Lo hemos estado contando aquí en la radio y ya se acerca la fecha, este 16 de octubre. Tercera gala folclórica adulto mayor Trabunco. Ellos se han preparado muy, pero muy bien. Los van a deleitar con esas presentaciones, con esa forma tan especial de disfrutar el folclor con muchas ganas. Así es que no se lo pierda, este 16 de octubre a las 19 horas en el Teatro Diego Rivera. Totalmente gratis la entrada. Simplemente asista y disfrútelo. 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Hay amigos que están disfrutando de la programación de BioBio TV, lo pueden disfrutar a través de nuestra app o en la página web. ¿Qué está mostrando a esta hora BioBio TV? El Metro Pedro de Valdivia, cerrado por inundación. Eso se está en estos minutos registrando. BioBio TV, puedes acceder a través de nuestra app. Radio BioBio, descárgala, te va a servir un montón. 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

sigue visitando nuestro portal web biobiochile.cl y auditores que comentan esto de lo que está pasando en la región metropolitana dicen, sí, pues para ellos es difícil tener fuertes lluvias, no es como nuestra zona, que de alguna manera el terreno siempre ha estado apto para poder absorber rápidamente cuando hay inundaciones, pero allá no es lo mismo, se demora harto en que el agua baje y lamentablemente Santiago, como es muy plano, de inmediato ingresa el agua a las viviendas. Entonces eso es terrible. Nos han enviado videos, por ejemplo, de algunas personas que son inconscientes, que pasan con vehículos grandes a alta velocidad y se forman como olas. Entonces ingresa el agua aún más, porque eso le da rabia también a veces a las personas que no piensan en los demás, ¿ya? Por eso aquí en Puerto Montt, cuando llueve, siempre insistimos lo mismo. Cuando hay mucha agua acumulada, que los automovilistas pasen despacio para no mojar a las personas, ¿ya? Entonces siempre téngalo presente cada vez que acá en nuestra zona igualmente tengamos fuertes precipitaciones.

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nos comentan los amigos conductores de la situación que se vive camino a Las Lomas, altura de Hacienda Las Lomas, que está ahí complicado por un accidente de tránsito que ocurrió en ese sector. Hasta el momento se desconoce si hay personas lesionadas, dos vehículos involucrados. De hecho, uno de ellos estaba bastante dañado, ¿no? Así que mucha precaución reiterar ahí a los conductores. Camino a Las Lomas, altura Hacienda Las Lomas. Ahí vieron la foto, un auto que quedó bastante dañado. Sí, es un casi tipo City Car, por lo que se ve en la foto. No alcanzo a ver qué auto es, pero el costado izquierdo está sumamente golpeado. Así que, por favor, precaución, amigos conductores, vaya con calma. 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Acá nos cuentan los auditores que la bajada de calle de Santa María también está bastante congestionada hasta ahora. Hay harto movimiento vehicular, así que por favor, mucha precaución a los conductores que van por Santa María. Hay harto movimiento de autos en estos momentos. 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
2: Antonio Cárdenas Tavies nació en Chiloé el 13 de junio de 1927. Fue el segundo de seis hijos de María Ana Tavies y Leonardo Cárdenas Cadín. Su niñez fue dura. Su madre, que trabajaba la agricultura, lo cargaba a sus espaldas mientras cumplía su faena diaria. Su padre debió embarcarse a las Islas Huaytecas buscando ganar algo de dinero, en lo que fuera, la pesca o cortando árboles en las montañas. El primer trabajo pagado de Antonio fue a los 7 años, acompañante de jovencitas en sus salidas a la iglesia o a los almacenes, para evitar que alguien se les acercara. Contaría con picardía luego que en esta actividad ganó más plata que en cualquier otro trabajo de su vida. A los 7 años lo matricularon en la escuela mixta número 111 de la isla Huildad, su pueblo natal. Aunque su madre nunca fue a la escuela y su padre aprendió a firmar en el servicio militar, Antonio rápidamente comenzó a leer y escribir. Creció escuchando los cuentos populares de la zona de labios de su madre. Y como quien se sabía los cuentos, se transformaba en narrador, sin darse cuenta, él se transformó en uno de ellos. Tras terminar sus estudios en ANCUD, titularse de profesor en la Escuela Normal Superior José Abelardo Núñez, en Santiago, Antonio inicia sus labores como docente en Rancagua. Su primer traslado fue a Requinoa y luego a Cañete. Pero siguiendo el llamado de su corazón, vuelve a la isla. Hace clases en la Escuela Número 118 de Lemuy, donde se destacó por la calidad de su enseñanza y por fomentar en los niños el amor por la isla grande de Chiloé. Es en este periodo cuando se dedica a su otra pasión, el periodismo. Escribe en revistas como La Gaceta de Santiago y crea un periódico. En 1970 escribe su primer libro sobre Chiloé, titulado Chilhué, Tierra de Gaviotas. En 1971 vinieron el cuento Tierra de Alerces y Los Huaytequeros, personajes folclóricos de Chiloé. 7 años más tarde, Usos y Costumbres de Chiloé, y en 1980, Abordaje al Caleuche, una compilación de cuentos y leyendas de Chiloé.

0: en 1982 publica Legendarios de Chiloé, entre varios otros. Hombre de largas amistades, Antonio siempre quiso ser reconocido como chilote y escritor, por lo que diremos que el chilote y escritor Antonio Cárdenas se marchó en Rancagua entre el respeto y la admiración de su gente, un día de 1997 a los 89 años.
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Está muy complicada la situación en la región metropolitana. Han tenido granizo, muchas lluvias, fuertes ráfagas de viento e incluso levantaron estructuras y objetos en la terminal sur de Estación Central. Complicada la situación. Y justo hoy, que es el Día Internacional para la Reducción de los Desastres, ¿qué se hace al respecto en nuestro país para evitar este tipo de cosas? Bueno, acá vamos a revisar por qué se celebra este día, el Día Internacional para la Reducción de Riesgo de Desastres. Obviamente con el objetivo de minimizar los riesgos derivados de los desastres naturales y generar una cultura mundial.

Real sobre prevención y preparación ante fenómenos naturales. Cada vez serán más frecuentes los desastres causados por fenómenos de la naturaleza y las ciudades. Los pueblos y las personas debemos estar preparadas para minimizar las consecuencias de cara a preservar la vida humana y los bienes. En 1989, amigos, la Asamblea General de las Naciones Unidas proclamó el Día Internacional para la Reducción de los Desastres Naturales, que se celebraría el segundo miércoles de octubre. Y a partir de 2009, la celebración pasó al 13 de octubre y, bueno, cambió de nombre, llamándose a partir de entonces Día Internacional para la Reducción del Riesgo de los Desastres. El motivo de este cambio se debe a que, según la Oficina de Naciones Unidas para la Reducción del Riesgo de Desastres, los desastres no son naturales, ojo, sino que son el resultado de las omisiones y la falta de prevención y planificación ante los fenómenos de la naturaleza. Por eso siempre corrigen que no hay que hablar de un desastre natural si un asentamiento está justo al borde de un río, por ejemplo, que en cualquier momento aumenta el caudal y no es culpa del río. O sea, la gente a veces comete ese riesgo de instalar sus casas al ladito del río, ojalá casi tocando los pies del agua. Pero es un riesgo latente. Lo mismo edificaciones o asentamientos que están al borde de un volcán. Claro, y la gente dice, no, si este volcán no pasa nada, pero cuando pasa, deja la escoba. Entonces le llaman desastre natural, pero no. Los desastres los causamos nosotros por ubicarnos en lugares que son peligrosos, así que téngalo bien en cuenta, ya en este Día Internacional para la Reducción de los Desastres.

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2: Hay duras críticas oficialistas a la difusión del trabajo de seguridad que desplegará el Ministerio en Alerce, informa Robinson Cárdenas.
3: El diputado Mauro González informó al ministro de Seguridad y al subsecretario de Prevención del Delito lo que calificó como un show de difusión mediática de anuncios que pone en riesgo el resultado de operativos policiales, cito textual. Acusó el diputado de Renovación Nacional, miembro de la Comisión de Seguridad Ciudadana de la Cámara, que para que existan resultados debe haber inteligencia policial que permita que los imputados queden tras las rejas. Agregó que se puede frustrar investigaciones relacionadas con el narco, armas, tráfico de personas e incluso crimen organizado que pueda estar actuando en el sector Alerce, donde se iniciará el plan Escudo Barrio dentro de los próximos días. Desde el Ministerio de Seguridad en la región de Los Lagos, en las últimas jornadas confirmaron que se trata de un polígono de 0,7 hectáreas donde se implementarán drones, cámaras, entre otros equipamientos. Desde el municipio de Puerto Montt, eso sí, antes se publicó en sus redes sociales un recorrido de las autoridades donde se entiende se realizará esta intervención. El diputado González aseguró que pidió medidas correctivas, manifestando su malestar al ministro y al subsecretario de Seguridad porque, dijo, no puede ser que medidas confidenciales terminen siendo un show mediático. Tienen que revisarse los equipos y cómo está bajando la información hacia la región, sentenció el parlamentario. 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
2: Informa a continuación Damaris Ubiabre.
4: Se aprobó por unanimidad el servicio, la concesión del servicio de recolección y transporte de residuos sólidos domiciliarios en Puerto Montt. Se trata de una de las licitaciones más grandes que ha gestado la actual administración municipal. Estamos hablando de un servicio que tendrá un monto de cerca de 808 millones de pesos mensuales. La empresa que se adjudicó esta licitación es Empresa de Marco, la que actualmente se adjudicó esto mismo, puesto que presentaba el monto más bajo dentro de las dos que estuvieron participando en esta licitación. La que también estuvo participando fue Cosemar por un monto de 877 millones de pesos. Esta licitación durará 6 años y fue recientemente aprobada en el Consejo Municipal de Puerto Montt. 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
2: Revisamos información internacional. Cuando Donald Trump venció en las elecciones presidenciales de 2024, lo hizo agitando la bandera de la mano dura contra Cuba y Venezuela, una propuesta aplaudida por las comunidades del exilio en Miami, que contó con el voto masivo de la histórica base cubano-estadounidense. Sin embargo, 2 años después, esta causa comparte protagonismo con otras urgencias cotidianas, como la incertidumbre migratoria y el alza de los precios, especialmente de la gasolina, a menos de un mes de las elecciones de medio mandato del próximo 3 de noviembre. Florida, estado de residencia de Trump, donde el mandatario se ha impuesto en las 3 ocasiones en las que aspiró a la presidencia, es un campo de batalla fundamental en esta contienda, en la que los sondeos advierten de que los republicanos podrían perder el control de la Cámara de Representantes y del Senado. Revisa estas y otras informaciones en biobiochile.cl.
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Sabemos que hasta ahora hay mucho taco. Los auditores nos siguen reportando de la gran cantidad de autos. Se notó el fin de semana largo, poco movimiento, pero ya hoy día es como que partió el lunes hoy. Claro, entonces hay harto movimiento de vehículos. La cuesta Santa María, súper lento en toda la bajada. Las fotos que más nos han llegado son de la cuesta Santa María. Así que nos imaginamos que para arriba también está complicada la bajada de crucero, ¿cierto? Y calles ahí aledañas. Así es que por favor a manejar con mucha precaución y atentos al tránsito. 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

Se ocurrió un accidente de tránsito en pleno centro Santa María con Guillermo Gallardo. Bueno, es en Guillermo Gallardo en realidad, pero muy cerca de Santa María. Así que mucha precaución, quizás por eso hay harto taco. A ver qué nos dicen los conductores, porque toda la avenida Santa María o esta calle está colapsada. Sí, no sabemos si tiene que ver con ese accidente o no, pero... Y si aún están los vehículos, nos pueden comentar ustedes, amigos conductores, en Guillermo Gallardo, con muy cerquita de Santa María. Hay un semáforo ahí además, así que ojo. 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Oye, y queríamos preguntar a los amigos que trabajan arreglando autos, pero no la parte mecánica, sino que las latas. Porque antiguamente usted sabe que habían hartos talleres de desabolladura y pintura. Había que desabollar la lata a mano, ¿cierto?, con martillo, y se le aplicaba calor, todo el tema. Pero ya con el paso de los años hay muchos vehículos que no se pueden desabollar. Una, son de plástico, o si no, son latas muy delgadas, que se amuñan tanto que no se puede desabollar. Pues cambiar nomás el parachoque o cambiar el tapabarro, ¿cierto? Pero imagino que todavía hay maestros que arreglan ciertos abollones. ¿Sí? Les saludamos a esta hora, a ver si nos escriben ahí. O si usted le tocó llevar su vehículo para reparar un topón, por ejemplo, un choque. ¿Y cómo está ese trabajo? Porque es tan distinto como era antes, donde los vehículos, ¿se acuerdan?, eran de latones gruesos. Eran duros los autos. Ahora no, pues ahora tienen todo un sistema de deformación ante choques e impactos que hace que simplemente la pieza se amuñe prácticamente. Una pega menos para los amigos desabolladores, pero seguramente igual siguen trabajando en reemplazar las piezas o cuadrar el vehículo, porque a veces los golpes son tan fuertes en la zona frontal que a veces queda descuadrado el chasis o la parte donde va el motor, el vano motor que le llaman, ¿ya? Y ahí hay que cuadrar, hacer todo ese trabajo, así que imagino que en eso también siguen trabajando los amigos desabolladores. Saludos para ustedes, ahí nos comentan. ¿Cómo está ese tipo de trabajos hoy en día en nuestra zona?

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0: anegados, además caída de árboles y miles de clientes sin energía eléctrica.
1: Llueve muy intenso y el granizo de haber durado unos 5 minutos fue increciendo.
2: Yo en mi lugar de trabajo, que es la Universidad de Chile, que queda acá en Ramón Carnicer, sí, cayó un rayo muy cerca también.
3: El gobierno espera que el paso de este sistema frontal se extienda por lo menos hasta las 10 de la noche en la región metropolitana, aunque recalcó que se encuentran monitoreando su intensidad.
4: Siguiendo el curso de estos pulsos de lluvia, se espera que vuelvan dentro de un rato, a lo mejor con menos intensidad.
0: Cruce de declaraciones. La alcaldesa de la comuna de Las Condes, Catalina San Martín, cuestionó al gobernador Claudio Orrego por su ausencia durante el aluvión en el sector oriente de Santiago.
5: Lo que sí quiero que quede claro es que le ofrecimos ayuda al municipio en febrero y nunca el municipio presentó ningún proyecto al gobierno regional para que lo pudiéramos financiar.
3: En Vicuña, en la región de Coquimbo, se registró la activación de la quebrada El Cebollín, interrumpiendo el tránsito vehicular en la ruta D-333.
6: Vamos a estar monitoreando, ya tenemos maquinaria aquí trabajando para poder despejar, porque esto es lodo y barro, no es agua, no es como habitualmente vemos en las quebradas.
0: Ante las críticas por la extensión de la concesión de la autopista central, el viceministro Luis de Grange defendió en Biobío la radio el acuerdo del Ejecutivo para rebajar las tarifas del TAC.
7: La cana concesionaria no está ganando plata, pero esto no es negocio para la concesionaria y sí tiene un beneficio directo para el usuario. Por lo tanto, yo creo que mientras podamos seguir con esta colaboración público-privada, yo creo que tenemos que aprovechar al máximo.
3: En medio de las tensiones diplomáticas con Estados Unidos, el embajador de China en Chile, Niu Qiaobo, defendió el vínculo económico entre Santiago y Beijing.
8: Chile es el tercer socio comercial más grande de China en toda América Latina, a pesar de que el tamaño de su economía no es de las más grandes.
0: El Ejecutivo aseguró que continúa la primera etapa de la investigación por la muerte de dos trabajadores en la mina El Teniente de Codelco. En paralelo, proyectó una caída del 6,6% en la producción minera para este 2026.
9: No vemos en el corto plazo que afecte las producciones, pero lo vamos a seguir monitoreando y en todo caso, Codelco proyecta a fin de año que la caída va a ser del orden del 6,6%.
3: La moneda anunció el ingreso de dos proyectos de ley en beneficio de las pequeñas y medianas empresas. Uno de ellos, una reforma tributaria para mantener el 12,5% el impuesto a las pymes.
10: Las pymes son sinónimo de esfuerzo, de superación. Con múltiples medidas lo que queremos hacer es que avancen, que crezcan, que se desarrollen y también que generen empleo.
0: La justicia reagendó la audiencia de preparación de juicio oral del caso Audio Factop en 5 meses. La decisión fue fuertemente criticada por el Ministerio Público.
11: Para mí es importante que en primer lugar se discuta la legalidad del audio y con posterioridad vayamos al juicio, porque no se puede ir a un juicio con prueba ilegal.
3: En noticias del exterior, la operación a que fue sometido el Papa León XIV para extirparle un nódulo en el pulmón concluyó con éxito, informó el Vaticano.
0: La coalición militar liderada por Arabia Saudita acusó a los rebeldes hutíes yemeníes de utilizar instalaciones civiles vitales para sostener sus operaciones militares.
3: Israel y Colombia restablecieron el Tratado de Libre Comercio que el expresidente Gustavo Petro rescindiera el año 2025.
0: Y en el deporte, desde las 21:30 horas, Boca Juniors recibe a Vasco de Gama por la ida de las semifinales de la Copa Sudamericana. Los chilenos Carlos Palacio y Williams Alarcón asoman como titulares.
12: Lo hemos suplido, el otro día le ha tocado a Willy Alarcón, lo ha hecho bien, él tiene todavía mucho para dar, con Palacio, con todos los chicos que han tenido la oportunidad y eso nos pone contentos.
3: El Tribunal de Disciplina de la NFP sancionó a Santiago City de la Segunda División con la resta de 3 puntos por incumplimientos financieros.
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2: ¿Qué tal? ¿Cómo están? Muy buenas tardes. Son las 18 horas con 36 minutos de esta edición de Radiograma Vespertino, este día martes 13 de octubre. Vamos a comenzar de inmediato revisando las principales informaciones de la jornada y lo hacemos haciendo una actualización de lo que está ocurriendo en la región metropolitana con esta alerta roja. Ustedes lo han escuchado, la caída intensa de precipitaciones en forma de lluvia, pero fundamentalmente también de granizos y eventualmente fenómenos meteorológicos asociados a tornados. Vamos a ir de inmediato a revisar lo que está ocurriendo en las calles de la capital. Tomamos contacto con Javier Pardo.
3: ¿Qué tal? ¿Cómo están? Muy buenas tardes. Y sí, claro, nosotros nos trasladamos hasta el Mall Alto Las Condes. Esto debido a estos reportes que nos enviaron distintos auditores de la radio que daban cuenta de este anegamiento total de aguas en los estacionamientos subterráneos de este centro comercial, específicamente a la entrada del supermercado Jumbo. Lo veíamos en los registros a través de Bio Bio TV, cómo la acumulación de agua arrastraba distintos objetos. Se encontraba también afectando a los vehículos justamente que están estacionados en este estacionamiento. Y según pudimos reportar acá en el lugar con el área de comunicaciones de este centro comercial, ellos nos indican de que se origina justamente anegamiento, bien digo, debido a la gran cantidad de agua caída en un corto periodo de tiempo, ya que se registró el ingreso justamente en este sector de estacionamiento. La situación, eso sí, en estos momentos se encuentra completamente controlada, no pasó a mayores. Se encuentra también al interior del estacionamiento carabineros, también personal municipal. De hecho, a mi izquierda ustedes pueden ver a través de las imágenes de Bio Bio TV este camión justamente aljibe que justamente está sacando el agua, las grandes cantidades de agua que aún se encuentran al interior de este estacionamiento acá en el Mall Alto Las Condes. Bio Bio, la radio.
4: Y siempre en este tema vinculado a los efectos de las precipitaciones, vamos a ir hacia la región de Valparaíso. Más detalles con Benjamín Duque. Buenas tardes, Benjamín.
5: Buenas tardes, efectivamente. Si bien en la costa de la región de Valparaíso se percibe un cielo soleado, bastante agradable, lo cierto es que una situación diametralmente diferente se percibe en la comuna de Cabildo, en particular en la provincia de Petorca y también, por supuesto, en la comuna de Olmué, donde nos han reportado, por ejemplo, en la comuna de Olmué, lluvias y precipitaciones intermitentes, y en la provincia de Petorca, más concretamente en la comuna de Cabildo, el cuerpo de bomberos se comunicó de un acuartelamiento producto de precipitaciones y de granizos en el sector. Esta es información comunicada por parte del cuerpo de bomberos. Eso sí, por parte de Senapred aún no se ha informado con respecto a alguna determinación producto de estas precipitaciones y granizos que caen en la provincia de Petorca y también, por supuesto, en la comuna de Olmué. Lo cierto es que es una situación que se vive minuto a minuto en la región de Valparaíso, mientras en la costa se mantiene el cielo despejado, completamente soleado, y en el sector de la provincia de Petorca, más concretamente en la comuna de Cabildo, se acuarteló el cuerpo de bomberos producto de las precipitaciones y los granizos. Desde la región de Valparaíso, Bio Bio, la radio.
2: Está ocurriendo en la región de Coquimbo, donde existe también preocupación por este fenómeno meteorológico. Gonzalo Meri nos cuenta más desde Radio Bio Bio en La Serena.
6: Dos quebradas se activaron con motivo de la lluvia que afectó a la región de Coquimbo y que por momentos fue bastante intensa. Se trata de las quebradas de Leiva y de Mamayuca, ubicadas en la comuna de Vicuña, que bajaron con bastante agua, interrumpiendo en algunos casos el tránsito vehicular por la ruta D43, como es el caso de la quebrada de Leiva. Para estos efectos, equipos de emergencia trabajaron en el lugar para regular el tránsito y así asegurar el normal desplazamiento de los vehículos sin que les afectase mayormente el agua. Repetimos que esto producto de la lluvia que afectó, ya que en estos momentos no llueve en la región de Coquimbo y existe absoluta normalidad tras esta lluvia del mes de octubre. En La Serena, Bio Bio, la radio.
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7: ¿Estaba previsto? ¿Estaba anunciado? Uno podría decir sí. Estamos hablando de un fenómeno más amplio que tiene que ver con el fenómeno del Niño, que muchos meteorólogos lo anunciaron a comienzos de año.
8: Que le decían el Niño Godzilla y después otros dijeron, mire, no negamos así porque no es tan así, que no va a dejar...
7: Bueno, es tan así. mira...
8: Era por el nivel de destrucción que podía generar.
7: Claro.
8: Las fuertes precipitaciones o los alcances del cambio del
7: este es un fenómeno
8: que no es el tiempo, el tiempo, digamos, no el clima, sino el tiempo.
7: Calentamiento de los océanos, por lo tanto mayor evaporación, nubes cálidas que chocan contra la cordillera de los Andes y provoquen grandes precipitaciones. ¿Por qué? Porque hay vientos que normalmente empujan estas aguas, digamos, hacia el poniente, que no se verifican y por lo tanto esas aguas tibias quedan acá. Esa es una explicación. Pero ¿qué es lo que genera esto? Esto existió hace mucho tiempo. Hay registros arqueológicos que muestran pulsos de que los sedimentos, digamos, desde hace miles de años. Y se llama el Niño porque como coincidía con diciembre, el Niño Jesús, por eso le pusieron, porque los pueblos, sobre todo del altiplano, Perú. En Perú, por ejemplo, el gobierno está absolutamente activado porque lo que viene del Niño ahora va a golpear fuertemente Perú y Ecuador. Y hubo un Niño muy fuerte el año 83 que dejó grandes daños, y las precipitaciones que se han registrado hasta ahora en nuestro país, estamos hablando de Chile en este caso, son ya mayores, digamos, que las del 83. Por lo tanto, este va a ser efectivamente un Niño que va a golpear al país, o que está golpeando al país, de una manera todavía más fuerte que la del año 83.
8: Estaba buscando el dato porque, claro, es muy importante lo que tú dices, porque ahora, y a algunos les debe pasar, han escuchado los ruidos atmosféricos. Bueno, yo por lo menos era chico, nunca se escuchaba ello. Y la ciencia lo descubrió, ¿no? o lo clasificó, más que cubrir, lo clasificó hace no tantos años. Y por eso es que ahora... de hecho, acá estaba buscando, la investigación parte entre el 92 al 94, a raíz justamente de la agua contenida que se daba específicamente en algunas zonas del planeta, y ahí se determinó la existencia de estos llamados ríos atmosféricos, que cuando se generan estos frentes de mal tiempo, sumado a un río atmosférico, tenemos fuertes precipitaciones.
7: Mencionábamos al pasar al comienzo de esta edición lo que puede ocurrir con el desempeño de la agricultura en nuestro país, afectada por estas lluvias, por las granizadas, en una época de floración, por ejemplo, probablemente buena parte de las flores han sido destruidas. Y yo insisto, asómese donde cayeron granizo a su patio y vea la cantidad de hojas caídas o hojas dañadas, digamos, por los granizos. Y eso, en términos de posibilidad de exportación de fruta, es un daño significativo.
8: Yo quiero detenerme en algo que... ya esta segunda vez que ocurre, y yo creo que a usted, si piensa, si ha escuchado esta transmisión, ¿dónde está Senapred? ¿Está solo en redes sociales? Habló el ministro del Interior. Mire, cuando se crea el servicio, ¿no es cierto?, que iba a venir a prevenir, que cambió a la antigua ONEMI, usted lo recordará, se supone que era sacar a los políticos del eje central. Que los políticos no sean los que tengan que estar hablando, porque ¿qué tiene que saber un abogado, un señor que ejerce, digamos, otra rama, que hace política, de un temporal, de la lluvia, de si todos los conectores están funcionando, si la infraestructura está dando resultados? ¿Qué tienen que hacer ellos? Nada. Y eso es lo que nos dijeron. Así se tramitó el proyecto de ley, que se le iban a dar recursos. Chile es un país que pasamos de terremotos a sistemas frontales, incendios, erupciones volcánicas, las tenemos todas. Bueno, la pregunta es, en estas últimas dos, ¿dónde ha estado? ¿Cuál ha sido el rol público de Senapred? Más que tirar estas que al final informan a través de X. ¿Tú escuchaste a alguien de Senapred en las últimas horas? ¿Dónde están? Tuvo que hablar el ministro del Interior por una fuerte presión que fue a la pasada, y uno agradece que
7: en el Palacio de la Moneda,
8: claro, que finalmente
7: que de la cara era,
8: Que entrega un barrido de la información que él ha recibido de parte de las autoridades. Yo creo que aquí hay un problema, y se nos vienen los incendios, entonces por eso aquí hay un problema, aquí algo no está funcionando desde el punto de vista de las comunicaciones, de los puntos de prensa, de informar. Lo más importante, y esto es de sentido común frente a una emergencia, lo dicen siempre los que saben de estas materias, es la comunicación para guardar, tranquilizar a la población, dar calma, y si es que en alguna parte se va a salir a un canal, comunicarlo, alerta SAE de por medio, lo que sea, pero la comunicación es un pilar. Y no es solo por nosotros, sino estoy hablando hoy, no han hablado con la radio. Estamos hablando de dónde está el punto de prensa, dónde, como se venía haciendo con Senapred. Y se desdibujó eso.
7: Y donde no solo se da la información, sino que aparecían expertos que explicaban el fenómeno, ¿no es cierto? Desde meteorólogos, etcétera, etcétera. Y eso ha sido. Sí, la ausencia se ha notado, digamos.
8: O sea, pero algo pasó con Senapred. No sé si se le acabó tanto la plata que ya no tienen ni capacidad para reunirse.
7: Hay que ver
8: frente cómo, a la opinión pública, no sabemos.
7: Hay que ver cómo funciona la dirección de Senapred. No sé cómo está eso andando, ¿no? Pero es cierto.
8: Pero yo creo que este es un tema del Ministerio del Interior, que va a tener que hacer una evaluación, porque corresponde a ellos realizar estas evaluaciones con Senapred, porque esta es la segunda emergencia. A ver, recuerden ustedes que se estaba cayendo todo el barro, todas las laderas en la comuna de Las Condes por 2-3 avenidas, y resulta que Senapred, después de que llevábamos 45 minutos ocurrido, el director regional subrogante emitió un videíto a través de redes sociales. O sea, si va a hacer todo a través de redes sociales, entonces estamos en... Si no todo el mundo tiene acceso a X, no todo el mundo está pendiente de las redes sociales. Ya, quería marcar ese punto porque creo que es re interesante y usted lo puede ver. Okay. Si son las 6 de la tarde con 45 minutos y ¿dónde está Senapred?
7: Néstor, es importante decir lo que viene, no los próximos días, sino los próximos meses, porque el fenómeno del Niño, y de ahí, y insisto con el tema del tsunami, ¿no es cierto?, diciembre, por lo menos en los países más al norte, Perú, Ecuador, golpea fuerte en noviembre y en diciembre, pero en Chile todavía podrán, tú tenías la información, Néstor, que todavía podrán verificarse algunos de estos acontecimientos, sí, digamos, de aquí a fin de año.
8: Deberíamos, o sea, va a ser una primavera muy distinta a las primaveras secas que hemos tenido. Deberíamos tener cúmulos en algunos periodos, tal vez menos, con menos intensidad, pero no alejado de lo que ha ocurrido otras veces cuando estamos frente al fenómeno del Niño, que deja precipitaciones incluso bien iniciado prácticamente el verano, es decir, diciembre. Entonces vamos a tener que estar atentos, pero esto preocupa por los incendios forestales. Toda esta agua que cae, y si sigue cayendo, hace que el volumen de la maleza crezca más, porque no se alcanza a secar. Otras veces ya en estas fechas empieza a secarse la maleza y queda de un diámetro específico. Ahora esto adquiere más volumen, por ende es mayor la cantidad de carga de combustible, como dicen los especialistas en incendios, y por ello, si las temperaturas van a ser altas en enero y febrero, entonces va a haber que hacer un gran trabajo de limpieza de cortafuegos, de limpieza de zonas rurales, para evitar que los incendios forestales ingresen a poblados.
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4: Muy bien, y continuamos con la revisión de las noticias en Radiograma. Le contamos sobre un joven de 22 años de edad fallecido y un funcionario de carabineros en servicio activo, lesionado por impacto de bala en un hombro, dejó un presunto intento de robo en una casa de la ciudad de Nueva Imperial, aproximadamente 30 kilómetros al poniente de Temuco. Vamos a conocer más detalles con Carlos Martínez desde Radio Bío Bío en esa ciudad.
5: La situación, que está siendo investigada por equipos de la PDI, ocurrió en una vivienda de la calle José Tomás Ovalle, del sector El Alto, en la ciudad de Nueva Imperial, hasta donde llegaron al menos 5 personas, premunidas de armas de fuego, intentando ingresar a una casa, lo que fue advertido y repelido por un funcionario de carabineros que permanecía al interior del inmueble, quien hirió a uno de los agresores al registrarse un intercambio de disparos. El policía, en tanto, quien se desempeña en la comuna de Tirúa, en la región del Biobío, también resultó con una herida de bala en uno de sus hombros, tal como lo detalló el subprefecto Sergio Alarcón Pérez, jefe de la Brigada de Homicidios de la PDI Temuco.
6: Una de las personas corresponde a un funcionario de carabineros activo, quien hizo uso de su arma de servicio repeliendo dicho ataque, hiriendo de muerte a uno de los antisociales. Es así también que este funcionario carabinero recibió un impacto balístico en la zona de su hombro, quien se encuentra fuera de riesgo vital.
5: Uno de los agresores fue encontrado gravemente herido en una plazoleta cercana a la casa en la que ocurrió el hecho, siendo derivado al Hospital Intercultural de Nueva Imperial, donde se constató su fallecimiento. El trabajo policial continúa para aclarar lo ocurrido y ubicar al resto de los agresores que escaparon al momento del intercambio de disparos. En la Araucanía, Bío Bío, la radio.
7: Con al menos 20 disparos fue asesinado un hombre de cerca de 20 años en el sector de La Jarilla, en la comuna de Viña del Mar. La fiscalía indicó que la víctima fue atada en sus pies y manos.
4: La Policía de Investigaciones indicó que debido a la posición en que fue encontrado el cadáver y a la evidencia recopilada, existe una alta probabilidad de que la víctima haya sido ejecutada en el mismo lugar. Vamos a conocer los detalles con Benjamín Duque desde Radio Bío Bío en Valparaíso.
8: Con sus extremidades atadas y al menos 20 disparos percutados contra su cuerpo, fue encontrado el cadáver de un hombre que fue ejecutado por un grupo de desconocidos en el sector de La Jarilla de la comuna de Viña del Mar. La Policía de Investigaciones y el Servicio Médico Legal se encuentran realizando diligencias para identificar la identidad de la víctima y dar con los responsables, aunque de momento el examen efectuado de sus huellas no ha dado resultados concretos. Respecto a la dinámica del crimen, José Uribe, fiscal del Sistema de Análisis Criminal de Valparaíso, comunicó que en el lugar de los hechos fueron encontrados casquillos y vainillas.
9: El cual tiene 20 impactos balísticos en su cuerpo, particularmente en el cráneo, que le causó la muerte en este lugar. Esta persona se encontraba con atadura en sus manos y sus pies en este mismo lugar que estamos trabajando conjuntamente con la Brigada de Homicidio, realizando diversas diligencias, tales como informes periciales, fotográficos, dactilares.
8: Por su parte, Rodrigo Gallardo, jefe de la Brigada de Homicidios de la PDI en Valparaíso, informó que el crimen ocurrió durante la medianoche este martes, lo que fue constatado posteriormente por habitantes del sector.
10: Sí, efectivamente, la persona se encuentra en N, no obstante, estamos trabajando en su entidad. identidad a través de las huellas dactilares y correspondería a un hombre entre 20 y 30 años de edad. Por la información preliminar que tenemos, alrededor de las 12:30 horas de la madrugada habría ocurrido los equipos lugareños del sector son los que comunican al personal de emergencia.
8: La PDI indicó que, debido a la posición en que fue encontrado el cadáver y a la evidencia

0: recopilada, existe una alta probabilidad de que la víctima haya sido ejecutada en el mismo lugar, sin que hasta ahora se haya establecido oficialmente si fue trasladada previamente hasta este punto. Las diligencias también consideran el análisis de posibles cámaras de seguridad y la búsqueda de testigos que puedan aportar antecedentes, pese a que se trata de un sector rural y de baja presencia de habitantes. Cabe destacar de que se trata del segundo homicidio en menos de 24 horas en la región de Valparaíso. El anterior ocurrió en Cartagena, donde un hombre de 49 años murió tras sufrir al menos 3 impactos de bala en su vivienda. Desde la región de Valparaíso, Dio Vivió, La Radio.
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2: El municipio de Arauco y vecinos no descartan presentar acciones legales contra los responsables por el socavón en Villa El Mirador, que obligará a la evacuación de cerca de 40 familias por el peligro de derrumbe. La información en el informe de Verónica Valenzuela desde Radio Bio Bio en Concepción.
3: Son cerca de 200 las viviendas que se encuentran en el perímetro que rodea el socavón, que alcanza ya 500 metros de largo y cerca de 5 metros de profundidad. La preocupación sigue latente entre los vecinos de la villa, que fueron trasladados hasta el sector por problemas que tuvieron en sus antiguas viviendas luego del terremoto del 2010. Frente a este nuevo problema, donde algunas familias tendrán que deshabitar sus hogares, dijeron no descartan organizarse para iniciar acciones legales para pedir indemnizaciones.
4: Las calles se abrieron ahora, tienen los sacos ahí puestos, pero está toda la calle abierta. Si usted se pone a mirar y va a ver, está todo abierto. Todavía no hemos llegado a eso con los vecinos, pero yo creo que se va a tener que tocar el tema de que los indemnicen, porque esto debería ser así, pues. Deberían indemnizarlo a todos, porque ya cuántos años llevamos con esto, tuvo que pasar esto, que se empezara a deslizar el cerro para que los tomaran en cuenta.
3: El problema proviene de varios factores, entre ellos un terreno que no tiene la compactación necesaria para la construcción y además de evacuación de aguas lluvias hechas por particulares, situación que habría sido reportada por el municipio en reiteradas ocasiones. Por eso también dijeron desde la casa edilicia que podrían sumarse a una acción legal.
5: Se han realizado ensayos de mecánica de suelos en el diseño de este complejo, ¿cierto? Se proponía que se compactara un 92% de la densidad máxima compactada seca. Sin embargo, ensayos que se hicieron posteriormente, alrededor del año 2015, mostraron que este valor de densidad no se había alcanzado. Al ministro se le entregó un oficio con alrededor de 14 oficios previos que se habían estado enviando, 2013, 2014, 2015, y así año a año se han ido enviando oficios, producto de que se evidencian claramente las fallas que han habido acá en el terreno.
3: Sobre los subsidios de arriendos anunciados por el ministro de Vivienda, Iván Poduje, se refirió el director subrogante de Servio, Carlos Rifo, quien anunció que los primeros beneficios comenzarán a entregarse durante las próximas horas.
6: Van a estar ya disponibles los subsidios de arriendo para las familias que están directamente afectadas en la línea de afectación tanto de la plataforma 200 como de la plataforma 100. En total son 29 casos que hemos, lo más urgente que tenemos hasta ahora.
3: La interrogante entre los vecinos es si existe realmente la cantidad de arriendos disponibles en la comuna de Arauco para los vecinos que deben dejar sus viviendas a la brevedad. Sobre esto, el director de Servio explicó que se trabajará en orientar a las familias de manera de poder encontrar una solución para cada uno.
2: Organizaciones civiles solicitaron la creación de una norma secundaria y una ordenanza municipal para resguardar el lago Ranco antes de que inicie la ejecución del proyecto inmobiliario ligado a la familia Piñera Morel, que se pretende construir en Bahía Coique, en la comuna de Futrono. Vamos a revisar los detalles con Andrea Solís desde Radio Bio Bio en Valdivia.
7: El proyecto obtuvo en el mes de agosto la declaración de impacto ambiental. Sin embargo, comunidades y organizaciones de la sociedad civil se han mostrado en contra de la iniciativa, argumentando el alto impacto que tendrá en la vida de quienes habitan en la comuna de Futrono. En ese sentido, la coordinadora del colectivo Epulafquén Mapu, Antumalén Antillanca, señaló que el proyecto tiene 3 grandes implicancias que perjudicarían a los habitantes de sectores como Isla Guapi, quienes no tienen acceso al agua potable y que se abastecen directamente del lago Ranco, lo que peligra con el proyecto inmobiliario, dado que contempla descargas de emergencia de aguas servidas.
8: Que la comunidad indígena de Isla Guapi no tiene agua potable todavía, entonces mi comunidad, la gente toma agua directo del lago. Estamos impulsando un megaproyecto mientras una comunidad indígena no tiene agua potable y se le está arriesgando la salud pública al vertir residuos de materia fecal al mismo lago donde se abastece toda una comunidad.
7: Antillanca señaló que como comunidades están solicitando con el nivel central la creación de una norma secundaria del lago Ranco y que el proyecto inmobiliario se ajuste a lo que aquello establezca antes de concretarse e iniciar su construcción, que contempla cerca de 200 viviendas en Bahía Coique. A lo anterior se suma la creación de una ordenanza municipal en Futrono para que el uso de vehículos o embarcaciones

0: Motorizadas pueda ser regulado y no cause contaminación en el lago. La radio consultó con la Seremi de Medio Ambiente por la factibilidad de crear una norma secundaria y a su vez con la Municipalidad de Futrono por la ordenanza municipal que solicita el colectivo. Sin embargo, hasta el cierre de esta edición no fue posible obtener un pronunciamiento. En la región de Los Ríos, Bio Bio, la radio.
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0: El ministro de Obras Públicas y Transportes, Luis de Grange, defendió la extensión por 20 meses de la concesión de Autopista Central y aseguró que la empresa no está ganando plata con el acuerdo que permitirá rebajar el TAC.
1: La decisión generó cuestionamientos de especialistas y de la oposición. La Cámara Chilena de la Construcción, en tanto, llamó a compatibilizar el beneficio para los usuarios con la sostenibilidad del sistema de concesiones. Los detalles con María Agramont. Buenas tardes.
2: Buenas tardes, ¿cómo están? La pregunta es la siguiente, ¿es una rebaja o una cuenta que los mismos automovilistas terminarán pagando después? A menos de 24 horas del anuncio del gobierno, la disminución de hasta un 25% del TAC en la autopista central abrió una discusión por la fórmula escogida para financiarla. A cambio de cobrar menos, la concesionaria podrá explotar la ruta durante 20 meses adicionales hasta abril del próximo 2036. Una extensión que encendió las críticas y que obligó al Ejecutivo a salir a defender este acuerdo. Fue en conversación con Expreso Bio Bio que el viceministro de Obras Públicas y Transportes, Luis de Grange, descartó que la prórroga esconda un beneficio adicional para la empresa. Según explicó, la autopista central dejará de recibir parte de sus ingresos producto de la rebaja y esos recursos se recuperarán extendiendo el periodo de explotación. Por eso insistió en que no hay un negocio para las concesionarias.
3: Acá la concesionaria no está ganando plata, pero esto no es negocio para la concesionaria y sí tiene un beneficio directo para el usuario. Por lo tanto, yo creo que mientras podamos seguir con esta colaboración público-privada entre empresas concesionarias, Ministerio de Obras Públicas y el Estado en general, yo creo que tenemos que aprovechar al máximo.
2: Una explicación que minutos después y en el mismo programa fue cuestionada por quien hace solo unos meses se hacía cargo de las finanzas públicas. Se trata del exministro de Hacienda, Nicolás Grau, quien recordó que Chile ya ha utilizado renegociaciones de contratos de concesión, pero aseguró que anteriormente se hacían para incorporar mejoras a la infraestructura. Esta vez cuestionó en el programa Expreso Bio Bio que se reducen los ingresos de la empresa en el presente cambio de que sean los mismos automovilistas quienes continúen pagando durante más tiempo. Grau incluso vinculó el resultado de la negociación con la presión del Ejecutivo por entregar una buena noticia después de las últimas cifras económicas.
4: En general hemos utilizado este mecanismo de renegociación de contratos en el pasado, pero para mejorar la infraestructura. Nunca se había utilizado para bajar los ingresos ahora contra que los mismos consumidores paguen más a futuro. Ha habido malas noticias en materia económica. Entonces probablemente el gobierno estaba muy presionado a entregar alguna buena noticia. Y cuando uno está muy presionado en una negociación...
2: Bueno, los reparos no llegan únicamente desde la oposición. El presidente del Partido Libertario, Nacional Libertario, Johannes Kaiser, calificó la rebaja como un buen comienzo e incluso la vinculó con los cuestionamientos que su sector ha levantado durante años por los cobros del TAC. Su diferencia está en quién debe asumir el costo.
5: Parece que es un buen comienzo, pero evidentemente que no es suficiente. Que estas renegociaciones tienen que ir de la mano de la renuncia del fisco a su parte de los ingresos, ¿ya? Y no necesariamente siempre de la mano de una extensión de los contratos, eso por un lado. No puede ser cuánto recauda el fisco, tiene que ser cómo le ofrecemos el servicio de carreteras al menor costo posible al ciudadano.
2: Una discusión que también es observada desde la industria de la construcción, lo mencionábamos anteriormente. El presidente de la Cámara Chilena de la Construcción, Raimundo Rencoret, valoró el alivio para los automovilistas que mantengan sus cuentas al día, pero puso una cautela, y es que las medidas destinadas a beneficiar a los usuarios deben ser compatibles con la estabilidad y sostenibilidad del sistema, resguardando las condiciones necesarias para nuevas y futuras inversiones.

0: Consideramos importante que las medidas orientadas a beneficiar a los usuarios sean compatibles con la estabilidad y sostenibilidad del sistema de concesiones, resguardando las condiciones que han permitido su desarrollo y que son fundamentales para seguir impulsando nuevas inversiones en infraestructura.
1: Y mientras esta discusión política se concentra en quién termina pagando la rebaja, hay otro efecto que comienza a generar dudas, y es qué podría ocurrir con la congestión. El acuerdo contempla una disminución de 10% en la tarifa normal, pero eleva el descuento a 25% en los periodos punta y de saturación. Una rebaja que debería comenzar a regir el 1 de enero del próximo año, una vez concluida su tramitación administrativa, y se aplicará a quienes mantengan sus cuentas pagadas al día. Por ahora, la autopista Central es la primera concesionaria, la única urbana en aceptar esta propuesta. El gobierno, de todas maneras, mantiene conversaciones con las demás autopistas para intentar extender este beneficio, Néstor Nibaldo.
2: A ver, eso es importante. O sea, ¿hay negociaciones en curso con otra autopista para ver si esto también se aplica en otras concesionarias?
1: Claro, eso es lo que menciona el Ejecutivo, que la autopista Central es la primera y que claramente esperan que esto se pueda extender a nivel país y a poder llegar a un público mayor.
3: Y es, yo encuentro re poco, 15-20%. Perdónenme que se los diga. Lo que pasa es que aquí igual hay una cuota de impuesto que mermaría seguramente hacia el arca fiscal. Por eso es que algunos dicen que hay que revisar muy bien esos contratos de extensión por tiempo, porque lo que hacen las empresas, para que usted sepa, cuando se tienen estos contratos, también estos contratos se puede buscar liquidez rápidamente. Una empresa puede, teniendo el contrato ya en mano, puede rescatar liquidez a través de bancos internacionales u otro. Entonces aquí todo también un juego económico detrás que hay que poner mucha atención. ¿Qué negocios más pueden haber detrás de todo esto? Gracias, María.
1: Buenas tardes.
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10: El exgobernador de Los Lagos, Patricio Vallespín, declaró como testigo ante tribunales en el marco del caso Convenios por el traspaso de recursos de 1.200 millones a la corporación Kimun. Respecto de la búsqueda de programas, entregó responsabilidad en el Consejo Regional. Los detalles con Damaris Ubiabre, de Radio Bio Bio en Puerto Montt.
11: Desde la Embajada de Chile en México, la ex autoridad regional de Los Lagos, Patricio Vallespín, entregó declaración como testigo en el marco del juicio por el caso Convenios en la zona. Recordemos que se acusa una estafa al gobierno regional por el traspaso de 1.200 millones de pesos en una sola cuota a la corporación Kimun, que iba a regularizar tierras de familias vulnerables de sectores rurales. En ese marco, Vallespín dijo que confiaron la tarea en una institución privada porque el Ministerio de Bienes Nacionales

0: no estaba bien evaluado. Además, se refirió a la búsqueda de instituciones y programas, indicando que eso se realizó en las distintas comisiones del Consejo Regional, de las que él dijo no solía participar. Además, endosó responsabilidades en sus jefes de división respecto de la elaboración de los programas. El abogado del presidente de Quimún, el defensor penal público Eduardo Anasco, criticó los dichos de Vallespín.
1: Lo único que me llama la atención un poco es que él deslinda bastante la responsabilidad de su cargo en otro funcionario. Él básicamente todo lo dependía de los demás. Todavía no realiza una asunción completa de su propia responsabilidad.
0: El representante del Consejo de Defensa del Estado, Rodrigo Tejos, se refirió a algunas contradicciones que se han dado en el marco del desarrollo del juicio.
2: Ha podido dar cuenta de versiones contradictorias, lo que han señalado algunos funcionarios y acusados, que aquí poco menos que solamente se hacía lo que el gobernador regional dictaminaba. Ha sido bastante claro que si bien era el jefe superior del servicio, las funciones de cada funcionario están establecidas en la ley.
0: La declaración de Patricio Vallespín continuará el próximo jueves, donde deberá explicar cómo ocurrió el traspaso de recursos en una sola cuota a las fundaciones que hoy son materia de investigación. En Puerto Montt, Bio Bio, La Radio.
3: La justicia reagendó la audiencia de preparación de juicio oral del caso Audio Fact Up en 5 meses con fuertes críticas del Ministerio Público.
4: En la misma instancia, 3 imputados lograron una rebaja en sus medidas cautelares y Antonio Jalaf y Luis Flores lograron pactar un juicio abreviado. Los detalles en el informe de Marcela Rojas.
5: La preparación del juicio oral del caso Audio Fact Up tendrá que esperar casi 5 meses más. El tribunal reagendó la audiencia para el 1 de marzo de 2027, luego de que las defensas solicitaran más tiempo para revisar los antecedentes de una de las investigaciones de mayor volumen de los últimos años. Entre los argumentos estuvo la incorporación de nuevos abogados, la cantidad de información que deben analizar y los cuestionamientos de la defensa de Luis Hermosilla a la legalidad del audio que dio origen al caso. Sin embargo, el tribunal rechazó realizar una audiencia especial para discutir ese punto al considerar que no correspondía en esta instancia. La fiscal regional metropolitana Oriente, Lorena Parra, cuestionó las solicitudes de aplazamiento y aseguró que el Ministerio Público estaba preparado para avanzar.
6: Estamos en el 2026, ya la segunda vez que se presenta acusación, y veníamos totalmente preparados para realizar la audiencia de preparación. Vimos en realidad maniobras dilatorias respecto a algunos de los imputados, solicitando que se reprograme la audiencia, pidiendo plazos de 1 año, y la verdad es que encontramos que eso es un exceso.
5: La defensa de Daniel Sauer, en tanto, sostuvo que la magnitud de los antecedentes hacía necesario contar con un plazo mayor. El defensor penal público Ita Anteplinsky explicó que asumieron la representación hace tan solo 1 semana y que todavía deben revisar miles de páginas.
7: No contamos con los antecedentes investigativos, que entiendo exceden los 16 tomos, hablamos de miles y miles de páginas, y en la Defensoría Penal Pública vamos a tener que asignar un grupo para su respectivo análisis y eventualmente para definir la estrategia de defensa, conforme a lo que también nos vaya señalando nuestro representado. Yo a don Daniel Sauer lo conocí el día de hoy recién.
5: Por su parte, Luis Hermosilla insistió en que la legalidad del registro debe discutirse antes de avanzar hacia el juicio oral, argumentando que no se puede sostener una condena sobre pruebas que considera ilegales.
8: Para mí es importante que en primer lugar se discuta la legalidad del audio y con posterioridad vayamos al juicio, porque no se puede ir a un juicio con pruebas ilegales.
5: En paralelo, el tribunal modificó las medidas cautelares de Ariel Sauer, que pasó de arresto domiciliario total a nocturno, y de Antonio Jalaf y Luis Flores, que quedaron sujetos a firma mensual y arraigo nacional. Además, los procedimientos abreviados de estos 2 últimos quedaron programados para el 28 de enero de 2027, tras alcanzar un acuerdo con el Ministerio Público. La preparación del juicio oral, en tanto, quedó fijada para el 1 de marzo, dentro de 139 días.
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3: El Papa León XIV fue operado este martes de un adenocarcinoma, un tipo de cáncer pulmonar, en una intervención en la que se le ha extirpado el lóbulo inferior del pulmón derecho mediante cirugía videoasistida. Eso informó a la oficina de prensa del Vaticano.
4: Un examen histológico extemporáneo confirmó el diagnóstico de adenocarcinoma pulmonar, tal como se sospechaba en las pruebas preoperatorias, indica el comunicado remitido a los medios, donde se especifica que la intervención del pontífice de 71 años duró aproximadamente 90 minutos.
3: Un adenocarcinoma pulmonar es un tipo de cáncer de pulmón, según lo definen diversas webs de sociedad médica, aunque el término cáncer no aparece en el comunicado de la Santa Sede.
4: Para que la intervención fuera radical, se le extirpó el lóbulo inferior del pulmón derecho, indicada en la nota de la Santa Sede, que añade que el procedimiento fue exitoso, sin complicaciones.
3: Tras la operación, el pontífice despertó con normalidad y después de un breve periodo de observación regresó a su habitación en el décimo piso del policlínico Gemelli. Incluso pidió la cena, según fuentes vaticanas.
4: León XIV permanecerá ingresado en el Gemelli para seguir con la recuperación y someterse a exámenes posoperatorios. El equipo médico no ha detallado si el Papa necesitará tratamiento específico ante la naturaleza del tumor extirpado.
3: El propio pontífice anunció el pasado domingo que en controles médicos se le habían detectado un nódulo en el pulmón en fase muy temprana y bien localizado, por lo que debía someterse a una intervención que ha tenido lugar este martes en el policlínico Gemelli de Roma.
4: Los detalles sobre la naturaleza del tumor del Papa conocieron cuando ya era anoche en Roma, después que el Vaticano anticipara brevemente que la operación había concluido de forma positiva y según lo previsto.
3: La operación del Papa y el diagnóstico del adenocarcinoma pulmonar se produce a menos de un mes del viaje que tiene previsto realizar a Uruguay, Argentina y Perú del 6 al 17 de noviembre y que en principio seguiría en pie a tenor de sus propias palabras del pasado domingo.
4: Tras conocer el diagnóstico médico, el Vaticano no ha aportado novedades sobre este viaje apostólico.
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3: Bien, y en otras informaciones, le contamos que el presidente José Antonio Kast defendió la política de recortes del presupuesto 2027.
4: En paralelo, el gobierno deberá lidiar con la molestia del CERVEL, quienes llegaron a La Moneda a cuestionar el recorte del 12% al organismo. Gonzalo Holguín con los detalles.
10: El presidente José Antonio Kast defendió la decisión del gobierno de reducir recursos o derechamente eliminar más de 220 programas estatales en el marco de la Ley de Presupuesto 2027, significando una reducción de dineros por casi 800.000 millones de pesos. Tal como lo han planteado parlamentarios del Partido Republicano y el Partido Nacional Libertario, el gobierno está buscando ordenar la casa, dejando atrás lo que llaman una década de mal gasto en que no se han evaluado debidamente los programas estatales. José Antonio Kast dice que no podían seguir haciendo lo mismo de siempre.
11: Y cuando decimos, oye, este programa hay que analizarlo, analicémoslo. ¿Por qué seguir haciendo más de lo mismo siempre cuando de repente hay que frenar, hacer un análisis y ver si ese programa en niños que no tienen comprensión de lectura tiene la efectividad que esperamos?
10: El asunto es que esa decisión ha generado mucha resistencia en el Congreso. La diputada comunista de la Comisión de Hacienda, Iracy Hasler, dijo que todos estos programas con sus respectivas mejoras podrían mantenerse con una sola determinación: postergar la rebaja de impuestos a la gran empresa para el próximo año.
12: El gobierno debe escuchar, corregir el rumbo y pasar de un presupuesto de recortes a un presupuesto pro empleo. Postergar la rebaja del impuesto corporativo. Esa sola decisión permitiría resguardar cerca de 792 mil millones para el año 2027. Mantener el programa Yo Elijo Mi PC cuesta apenas el 4,4% de ese monto.
10: En todo caso, el senador independiente del Comité de RN, Rojo Edwards, reconoció que esperan un diálogo con el gobierno en esta semana distrital y que incluso en su sector tienen algunas diferencias puntuales que quieren resolver.
13: Siempre hay espacio para conversar ciertas materias. Se han hecho ver algunas diferencias que existen dentro incluso del lado del oficialismo. Y espero que esta semana distrital sea una forma de avanzar lo más posible en estas materias.
10: Uno de los capítulos más conflictivos es la reducción del 12% del presupuesto anual para el CERVEL. De hecho, fue uno de los primeros rechazos en las subcomisiones mixtas. La presidenta del Consejo Consultivo, Pamela Figueroa, se reunió con el viceministro del Interior y Segov, Claudio Alvarado, para expresar su preocupación y pedir que se reconsidere el recorte.
14: Hacer ver al Poder Ejecutivo nuestra preocupación de la propuesta de recorte presupuestario que ha rechazado la subcomisión mixta de presupuesto, que afecta funciones críticas del servicio electoral.
10: Fuentes de la radio aseguran que en CERVEL hay molestia. Una de base tiene que ver con la decisión inédita de recortar dineros a la institución, pero el enojo también pasa por una crítica al Ministerio de Hacienda. El encuentro con Alvarado se habría dado en parte porque en la cartera de Hacienda no habrían querido recibir al servicio.
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4: Vamos a regresar a revisar lo que está ocurriendo con la emergencia meteorológica, pero esta vez en la región de Coquimbo, porque hay extrema preocupación en Vicuña por la activación de quebradas. Está Radio Bio Bio en Santiago, al teléfono a esta hora en contacto con el alcalde de Vicuña, Mario Aros. Escuchemos.
15: Mario Arios. Alcalde, ¿cómo está? Buenas tardes. ¿Cuál es la

0: situación.
1: Hola, ¿qué tal? ¿Cómo está? Muy buenas tardes. Hoy hemos tenido un día de lluvia, con mucha activación de quebradas, muchas en calidad de aluda. Hay algunas viviendas comprometidas en el sector alto de Los Hurdes, un sector de la comuna, y varias, alrededor de 12 quebradas activas.
0: ¿12?
1: Sí.
0: Dígame, ¿y esas quebradas afectan directamente a viviendas?
1: Sí, hay unas viviendas afectadas. Tenemos que ver ahora con los equipos qué nivel de afectación hay. Así que estamos analizando, digamos, con los equipos en terreno la situación.
0: Alcalde. Caminos. ¿Hay localidades aisladas por caminos que estén obstruidos por estos aluviones o no?
1: Sí, pues también tenemos cortes en la ruta 41, la ruta que conecta el Valle de Elqui. En varios sectores, ahora estamos con máquinas trabajando para poder habilitarlo, así que hemos estado con muchos acontecimientos.
2: Alcalde, esto es porque las lluvias fueron intensas y también fueron bien arriba, bien elevado, digamos, en la misma cordillera.
1: Sí, claro, como usted sabe, la isoterma está súper alta, entonces todo lo que caiga de agua viene con fuerza de arriba hacia abajo y pasa a llevar y a formar los aludes.
2: En el trabajo con Senapred, el movimiento, ¿hubo un COGRID anterior a esto? ¿A ustedes les habían alertado sobre la posibilidad de este frente?
1: Sí, nosotros hemos estado monitoreando todo este fin de semana largo el tema de las lluvias. Hemos estado trabajando con los equipos municipales, emergencias, alertas, así que hemos estado trabajando de buena forma.
0: Alcalde, usted va a requerir, me imagino, que mucha maquinaria para limpiar todo lo que estos aludes han ido arrastrando. ¿Tiene eso ya calculado? ¿Qué indica el pronóstico del tiempo? ¿En qué plazo se cree usted que podrá hacerlo de acuerdo a las condiciones meteorológicas?
1: Mira, estamos habilitando con maquinaria nuestra y también con maquinaria de terceros que estamos trabajando y arrendando. Gracias a Dios nosotros no tenemos complicación de sectores con vivienda, sino más bien cruces de carretera, porque aquí el valle, como zona angosta, tenemos las quebradas, y las quebradas, gracias a Dios, están bien encauzadas, entonces sedimento ha llevado a los cruces de camino. Eso es lo que hoy día nos tiene complicado y estamos trabajando en este momento con eso.
0: Alcalde, muchas gracias por este contacto.
1: Muchas gracias a ustedes.
0: Que esté muy bien el alcalde de Vicuña, Mario Aros, por la activación. Son 12 quebradas que se han activado, particularmente de algunas viviendas afectadas, nos dice, pero sobre todo el corte de la ruta 41, que es la que une el Valle del Elqui.
3: Bien, y siempre atentos al contexto de la emergencia climática desde el Valle del Elqui. Recibíamos recién el contacto con las autoridades de Vicuña. Ahora vamos a volver a la región metropolitana. Ahí está Javier Pardo. Adelante, Javier.
4: Claro, porque un alto flujo vehicular se registra justamente a esta hora en Avenida Presidente Kennedy, esto en dirección hacia el poniente, donde nosotros nos hemos mantenido justamente en esta dirección. Hemos estado atrapados básicamente en este alto flujo vehicular, donde nos arroja que este alto tráfico es de una duración aproximada de más de 45 minutos. Todo esto mientras se mantiene este sistema frontal acá en la zona oriente de la capital. Han bajado las precipitaciones en estos últimos minutos, pero de igual forma se mantiene un amplio flujo vehicular en dirección hacia el poniente. Nosotros nos estamos dirigiendo justamente hacia la comuna de Ñuñoa, esto hasta Carlos Ditbor y San Eugenio, en este paso bajo nivel, donde se encuentran personas que están atrapadas en vehículos debido a este anegamiento de agua que se registra a las afueras del metro Ñuble. Es parte entonces de lo que se vive acá en la zona oriente de la capital en torno a este alto flujo vehicular en dirección hacia el poniente acá en Avenida Presidente Kennedy. 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
7: Una seguidilla de balaceras en Cabrero mantiene en alerta a los vecinos por la violencia armada que se ha instalado, donde incluso el lunes un joven de 17 años resultó herido a bala en la vía pública. Maricel Venegas con los detalles desde Radio Bio Bio en Los Ángeles.
8: Durante la jornada de este martes se llevó a cabo en el Juzgado de Letras y Garantía de Cabrero la audiencia de formalización contra 4 de los 5 imputados por el Ministerio Público tras una balacera ocurrida este fin de semana en el sector Jardines del Alto. De los 5 sujetos involucrados, 3 se encontraban en libertad, pero debían presentarse a la audiencia, aunque solo 2 de ellos se conectaron de forma telemática. Durante la instancia, el fiscal Jorge Sandoval solicitó la prisión preventiva para los 4 imputados presentes. Sin embargo, la magistrada Macarena Bobadilla resolvió dejar a 2 de ellos sin medidas cautelares por considerar ilegal la detención en una primera instancia y no existir pruebas suficientes de su participación. Respecto a los otros 2 imputados, quedaron con arresto nocturno. Dado que el Ministerio Público ingresó un recurso de apelación verbal, ambos permanecerán en calidad de detenidos en tránsito en dependencias de gendarmería hasta que resuelva la Corte de Apelaciones de Concepción. Y en un hecho policial distinto registrado la jornada de lunes, pero también en la comuna de Cabrero, un joven de 17 años resultó baleado y herido de gravedad, por lo que debió ser trasladado hasta el Hospital Base de Los Ángeles. Por instrucción de la Fiscalía de Flagrancia, el caso quedó a cargo de la Brigada de Homicidios de la Policía de Investigaciones, tal como lo confirmó el inspector Nicolás Lagos. Esta seguidilla de hechos de violencia y tiroteos mantiene en alerta a los vecinos del sector Jardines del Alto y también a sectores aledaños. Ante este escenario, el alcalde Youssef Sabag se ha reunido con autoridades regionales con el fin de reforzar el trabajo policial en la comuna. En Los Ángeles, Bio Bio, la radio.
9: Carabineros interceptó 65 kilos de marihuana que tenían como destino Quellón. Los 5 detenidos quedaron en prisión preventiva. Vamos a ir hacia Radio Bio Bio en Puerto Montt. Robinson Cárdenas nos cuenta.
10: Se trata de un cargamento que era movilizado desde la región metropolitana y pretendía ser usado para abastecer a gran parte del archipiélago en Chiloé, considerando que según...
9: Carabineros interceptó 65 kilos de marihuana.
10: Iban a ampliar sus operaciones ilegales desde Quellón a Castro y Ancud. Los sujetos en el peaje troncal a la altura de Purranque. Primero cayó el denominado Punta de Lanza, encargado de avisar de la presencia policial, y luego fue interceptado un auto en gran parte de los más de 60 paquetes. La fiscal regional Carmen Bidber aseguró que en la intervención ni durante la investigación el uso de armas, detallando en términos generales qué fue lo incautado.
11: Se incautaron diversos medios de prueba que iban a ser periciados y analizados, dinero en efectivo, junto por cierto con los 2 vehículos que también fueron incautados como medios para la comisión del delito.
12: ¿Encontraron armas o durante determinar si estas personas vinculadas a este delito estaban ocupando armas?
11: No, eso no se ha podido establecer.
10: todos los imputados

0: fueron formalizados en prisión preventiva mientras se desarrolla la indagatoria. En Puerto Montt, Bío Bío, la radio.
1: Vamos a contarles más detalles respecto a la muerte de un hombre en plena vía pública esta tarde en pleno centro de Concepción. Carlos Morales, la unidad móvil, escuchamos.
2: Claro, porque un hombre adulto falleció en horas de esta tarde.

0: cayó precisamente en esa esquina, motivando la llegada de personal de carabineros y también del SAMU. Estos últimos constatando la muerte en el lugar de esta persona. Los primeros antecedentes dan cuenta de un usuario de programas del Ministerio de Desarrollo Social, quien recibía apoyo, prestaciones médicas, todo esto, cierto, coordinado por el Ministerio y confirmado precisamente por el Seremi en la zona. Este era un hombre mayor de 60 años, reiteramos, que falleció entonces en la intersección de Rengo con Maipú, en la capital de la región del Biobío, en pleno centro de Concepción. Biobío, la radio.
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3: Se elevó a 12 el número de trabajadores mineros fallecidos este año. Dos de ellos pertenecían a la división El Teniente de Codelco.
4: La CUT busca la salida del presidente del directorio de la minera estatal, Bernardo Fontaine, mientras que el gobierno proyecta una caída anual en la industria de un 6,6%. En paralelo, mineras del sector privado están en huelga y su impacto aún no es cuantificado. Vanessa Gajardo tiene más detalles. Buenas tardes.
5: Buenas tardes. No hay trabajadores de primera ni de segunda categoría, propios y contratistas. Compartimos la misma faena, los mismos riesgos y la misma esperanza de volver sanos a nuestras casas. Este es un comunicado que se publicó, empezó a circular por redes sociales esta mañana, de los sindicatos que representan la mina Rajo Sur, el lugar específico donde, recordemos, el 11 de octubre fallecieron dos trabajadores en la división El Teniente de Codelco. ¿Qué es lo que están exigiendo los trabajadores? Primero, que se revisen todos los protocolos de seguridad, sobre todo en este tipo de eventos climáticos, y no ser sancionados, bien digo, si temen volver, digamos, a las faenas bajo ciertas condiciones que todavía no se confirman del todo. Uno de los puntos que genera más molestia dentro del mundo sindical son dos figuras que se dan detrás de los hechos recientemente conocidos. La primera es que se trata de dos trabajadores que eran subcontratados. Recordemos que acá está la empresa contratista Aura, que a su vez subcontrató a la compañía San Lorenzo, de donde justo eran estos dos trabajadores. La segunda figura, y que está, cierto, en investigación, son las 200 fiscalizaciones que ya se había hecho a esta empresa Aura por temas también relacionados a higiene y seguridad, respectivamente. Amador Pantoja, consejero nacional y expresidente de la Federación de Trabajadores del Cobre, hizo un punto justo en las diferencias que se dan entre los mismos trabajadores.
6: No tiene que ser una frase cliché ni un eslogan. Los trabajadores son uno solo, no importando dónde se sitúen, no importando si son o no son propios o externos.
5: Por su parte, la Confederación de Trabajadores del Cobre fue más a fondo y piden avanzar en la puesta en marcha de una política nacional de seguridad y salud en la minería, haciendo un llamado directo a la Contraloría General de la República a que tome razón de esta normativa que lleva más de un año a la espera de su entrada en vigor. Esta mañana, por cierto, se pronunció el gobierno, dice que Sernagiomín y la Dirección del Trabajo están liderando las investigaciones en lo que ellos dicen es esta primera etapa que tiene que ver con la reconstitución de los hechos de forma interna. ¿Qué fue lo que pasó en la faena? ¿Cuáles fueron los protocolos que no funcionaron? Esclarecer finalmente todos estos hechos y luego viene lo que sería la segunda etapa, que es una investigación externa que se va a encargar, pero eso todavía no ha sido anunciado. Por ejemplo, si recabamos más información respecto de la labor que está cumpliendo la Dirección del Trabajo, están afinando un plan especial para la minería, pero dicen que todavía no es posible adelantar los plazos en que esto se va a anunciar porque están en la etapa del levantamiento de la información clave con los equipos inspectivos desplegados en el lugar de los hechos y también en conversaciones con las organizaciones sindicales, por supuesto. Pero hay otros grupos que han ido más lejos, que han manifestado su apoyo, pero también haciendo sus propias solicitudes que no son compartidas por todo el gremio de la minería. La Central Unitaria de Trabajadores ha manifestado su apoyo al sector, lo decíamos, pero piden la salida inmediata del presidente del directorio de Codelco. Estamos hablando, cierto, de Bernardo Fontaine. Fue justo el llamado que hizo Horacio Fuentes, coordinador de la rama industrial de la central.
7: Exigimos justicia para ello y también exigimos la renuncia del presidente de Codelco hoy día.

0: que no puede hacerse el leso y no puede hoy día no asumir la responsabilidad frente a las vidas y el dolor humano que esto ha significado.
1: Y acá uno también podrá interpretar, ¿no?, que este llamado no llega con la misma intensidad o con la misma fuerza respecto de lo que fue la tragedia que también ocurrió en la División del Teniente el año pasado.
2: Te voy a interrumpir, Vanessa, pero a mí me parece este señor Fuente, que habla, está bien. Pero la gran tragedia del Mineral del Teniente fue hace un tiempo atrás, cuando problemas, más bien incluso estructurales, provocaron la muerte de Minero y han tenido paralizado buena parte del teniente. Y la CUT no pidió la renuncia del entonces director ejecutivo. Entonces ese doble estándar, uno dice, bueno, ¿a qué se debe? Parece que es político nomás, ¿no? ¿Qué otra explicación hay? Lo otro fue más grave incluso.
1: Sí.
2: Fue mucho más grave, ¿no es cierto?
3: Yo creo que alguien le...
2: Entonces esto... No, es que ¿sabes lo que pasa? Que esto desprestigia...
3: ¿Esto es político?
2: Es que esto desprestigia a la CUT.
3: Hace rato que se desprestigiaron la CUT.
2: Pero es que, a ver, por eso te digo, ¿cómo nadie le dice, oiga, utiliza la misma vara? Utiliza la misma vara, porque si no, uno tiene la sensación que manipulan la situación o manipulan el legítimo reclamo de los trabajadores. A veces sí y a veces no, dependiendo de quién. Bueno, del objetivo político.
4: Pero si todos sabemos que ahora se están organizando para empezar con las protestas a partir de 2027, pues eso, a ver, si eso es tabla de multiplicar. Como no está gobernando su sector, van a empezar también con sus movimientos y todo. Así como los camioneros, si hubiese estado Mr. Bachelet o Gabriel Boric con el precio de este petróleo, le tienen tapadas las carreteras, no podríamos mandar nada a los puertos, ¿no? A ver, si todos ellos se mueven por intereses políticos al final.
1: Claro, es cierto que es un punto ese, que el debate está sumamente ideologizado. De hecho, también se tiene relación con lo que han sido estas polémicas por las cifras infladas de Codelco, porque justamente la CUT también ha solicitado por este nuevo escándalo la renuncia del presidente del directorio, cuando sabemos que estas cifras infladas vienen desde el año 2024, 2025, cuando el presidente del directorio era Máximo Pacheco, no Bernardo Fontaine, que viene... recién de llegada, por supuesto, va a tener que responder ante la investigación por el fallecimiento de estos dos trabajadores. Pero, claro, el punto político quizá está llevando hacia otro lado la discusión, cuando acá el tema tiene que ver netamente con los protocolos de seguridad, con hechos que ya parecen ser repetitivos, al menos en el sector. Yo creo que acá es importante mencionar que ya van 12 trabajadores fallecidos en lo que va de 2026, es decir, ya superamos la cifra fatal de fallecidos en el año 2024. Quien también se pronunció esta mañana fue el viceministro de Economía y Minería, Daniel Mas, quien dijo que es más bien descartar un impacto importante, dice él, en lo que tiene que ver con la producción a propósito de este hecho puntual, pero sí dijo que se iba a alinear con las proyecciones que tiene Codelco para el sector al cierre de 2026.
5: No vemos en el corto plazo que afecte las producciones. Las producciones pueden ser afectadas por otros hechos, que como que son huelgas o mal tiempo, pero lo vamos a seguir monitoreando, y en todo caso Codelco proyecta a fin de año que la caída va a ser del orden del 6,6%.
1: Bueno, ahí ustedes escucharán que el ministro dice que hay otros eventos como huelgas que sí tienen un impacto mayor. Y hago el punto acá porque es justo lo que está ocurriendo hoy con la minera Centinela de Antofagasta Minerals, que están en huelga ya hace 7 días. Se cumplen además 5 días de la huelga de hambre de 3 trabajadores que llegaron desde el norte, algunos hasta las oficinas de la empresa que se ubica a un costado de la estación de metro Alcántara. Una huelga que también es importante mencionarlo, ha seguido pese a los eventos climáticos de la semana pasada y también lo que acaba de ocurrir esta jornada en las últimas horas. Denuncian diferencias en materias de remuneraciones, en los beneficios y prácticas antisindicales, como el reemplazo de funciones y que no se esté respetando los términos del contrato colectivo. Luis Redlich, que es uno de los trabajadores que se encuentra en huelga de hambre, hizo la comparación con la postura que dice toma el gobierno cuando muere un carabinero versus los 12 fallecidos que ya tiene este año el sector minero.
6: Usan a ese pobre carabinero que quedó sin familia a usar la política de seguridad, y salen todos esos caballeros que nos gobiernan y nos dicen, oye, qué terribles. Nosotros llevamos 11 compañeros muertos. El año pasado se murió una Lola, hace 2 años atrás, en Radomiro Tomis, se quemó viva dentro de un camión, porque estaba esperando la orden de un jefe de turno a ver qué es lo que hacía.
1: Bueno, decimos 12 trabajadores porque la mañana de este martes, 13 de octubre, un nuevo accidente laboral terminó con la vida

0: De un trabajador de planta en una faena de procesamiento de minerales en Nueva California, que está ubicada en el sector de Aucó, esto en la comuna de Illapel. El hecho ocurrió cuando un grupo de trabajadores estaba desarrollando labores relacionadas con una máquina chancadora de material. Un trabajador de 66 años habría perdido el equilibrio y caído al interior de esta máquina, falleciendo al instante en el lugar. Al mismo tiempo, y acá es importante hacer el balance, ¿no?, respecto de lo que tiene que ver con estas vidas, estas 12 vidas, pero por supuesto han sido muchos más los fallecidos a lo largo de los últimos años, pero también todo lo que tiene que ver con el tema de la producción y las expectativas de un sector que se le conoce comúnmente como el sueldo de Chile y que realmente ya no está a la altura, no está dando abasto, la caída de las leyes del mineral, cada vez más difícil extraer cobre, las condiciones del clima también han cambiado, ¿no? Entonces hay muchísimos factores que están presionando. Está la huelga de Centinela, por otro lado, Escondida, la mayor mina de cobre del mundo, presentó su oferta final al sindicato de supervisores. Mañana vamos a conocer si finalmente también se van a huelga o no. Y esas paralizaciones, digamos, de la faena, no están consideradas dentro de la proyección de la caída minera para este 2026. Es decir, si ya Cochilco está proyectando una caída del 6,6%, la cifra podría ser mayor, es decir, aún más mala, si finalmente estas huelgas se siguen extendiendo.
1: Complejo panorama. Gracias, Vanessa.
2: Gracias, Vanessa.
3: Hola, vamos camino a Florida y aproximadamente cerca del puente 3, por ahí estamos medio perdidos, pero tenemos un taco, no hemos podido avanzar. Da la impresión de que hubo un accidente más adelante, han pasado dos carros de bomba de bomberos hacia Concepción, nosotros vamos para el otro lado y no sabemos nada qué pasa, hay un buen taco aquí ya hacia en el camino. Si pueden decir algo, por favor.
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10: Vamos con información del momento. Escuche bien, la Dirección Meteorológica de Chile informó que el fenómeno registrado en Estación Central esta tarde, donde vientos arrasaron con el techo del terminal de Turbús, correspondería a un tornado. Los primeros análisis indican que el fenómeno podría corresponder a un tornado de categoría EF0, la de menor intensidad en la escala Fujita mejorada, señaló la Dirección Meteorológica de Chile. Según el reporte, este tornado alcanzó vientos de entre 105 y 137 kilómetros por hora, esto en el terminal de buses de Turbus ahí en Estación Central en Santiago.

0: generó daños leves, caídas de tejas, de techos arrancados, además de ramas de árboles rotas y árboles poco profundos arrancados de raíz. Por el momento se continúa investigando este fenómeno tornádico para precisar sus características y su clasificación. Reiteramos que este análisis preliminar de la Dirección Meteorológica de Chile ha señalado que lo ocurrido en la región metropolitana, en Estación Central, en el terminal de buses, en las inmediaciones de Turbús, ahí en el sector de Estación Central, correspondería a un tornado.
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3: Bien, y a puertas de un nuevo 18 de octubre, el oficialismo prepara una serie de actividades para conmemorar el hito. En la izquierda, en tanto, descartaron de momento un despliegue especial por la fecha.
0: El ministro de Seguridad, Martín Arrau, adelantó que junto a Carabineros preparan un despliegue especial por el aniversario. Los detalles en el informe de Gabriela Piña.
4: Este domingo 18 de octubre se cumplen 7 años del estallido social, fecha ante la cual los partidos del oficialismo preparan distintas actividades conmemorativas. En el Partido Republicano proyectan un despliegue territorial y una instancia de conversación con autoridades de la colectividad para analizar lo ocurrido en 2019. El secretario general de la tienda, Vicente Bruna, sostuvo que el estallido social representó un intento de socavar las bases de la institucionalidad y afirmó que mantendrán su defensa del Estado de Derecho.
5: Nosotros creemos que esa es una fecha en la que ciertos sectores de la sociedad buscaron socavar las bases de la institucionalidad. Y ahí estuvimos los republicanos, nos levantamos y les hicimos frente.
4: En Renovación Nacional, en tanto, impulsarán la campaña Que No Vuelva a Pasar, que contempla registros audiovisuales centrados en los hechos de violencia y las consecuencias de las protestas. La UDI, por su parte, prepara conversatorios y un documento de reflexión que buscará enfatizar que la violencia no puede validarse como forma de manifestación. En el Partido Nacional Libertario, en tanto, han planteado que el anuncio de indultos a uniformados condenados sería una señal relevante en torno a la fecha. La subjefa de bancada de esa tienda, la diputada Paulina Muñoz, sostuvo que el presidente José Antonio Kast debe cumplir su compromiso de respaldar a los uniformados.
6: Yo creo que el mensaje más potente que puede entregar el presidente es el respaldo que nuestros uniformados han estado pidiendo y que él mismo comprometió durante campaña.
4: Desde el gobierno, el ministro de Seguridad, Martín Arrau, adelantó que en coordinación con Carabineros preparan un despliegue especial para la conmemoración. En ese contexto señaló que esperan que, al igual que el año anterior, se registren convocatorias a manifestaciones, por lo que adoptarán los resguardos correspondientes. Entre los partidos de la oposición, en tanto, por ahora descartan realizar actividades partidarias para conmemorar los 7 años del estallido social.
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0: Bueno, nos contaba una auditora de un accidente en la ruta entre Florida y Concepción. Tenemos más antecedentes a esta hora en el despacho de Carlos Morales de Radio Bio Bio en Concepción.
7: Congestión se mantiene en la ruta N48 tras la colisión de un camión 3/4 con un vehículo menor. Hablamos de un auto del tipo station wagon. ¿Qué fue lo que ocurrió en aquel punto? A raíz de esta colisión es que se derramó combustible hacia la calzada. Es por ello que aún trabaja personal de bomberos de Concepción, las unidades de emergencia, en contener precisamente este combustible que cayó hacia la ruta N48O, el camino que une Concepción con Florida a la altura del puente 5. Es por ello que hay una alta congestión vehicular a esta hora de la tarde en esta ruta que une la capital del Bío Bío con Florida. Ampliaremos Bío Bío, la radio.

0: Luego que por varios días cerca de 1.500 familias de San Juan de la Costa no recibieran el suministro de agua potable a través del reparto, la delegación presidencial en Osorno confirmó que buscan duplicar la contratación de camiones aljibe para servir a las zonas costeras donde escasea el recurso hídrico. Los detalles con Pedro Abarzúa desde Radio Bío Bío en Osorno.
1: Lo anterior ocurre luego que solo dos de las siete rutas de reparto

0: aeropuertos se mantuvieran operativas ante una nueva serie de inconvenientes administrativos que obligó a revisar la situación contractual con el empresario que cumplía con los recorridos para el abastecimiento de agua potable de familias apartadas de zonas de la comuna costera de la provincia de Osorno. De hecho, el delegado presidencial de esta zona, Alejandro Revain, justificó ampliar el periodo de servicios contratados para destrabar procesos administrativos que afectan la regularidad de la distribución.
1: Ver los efectos de que esto sea cada 6 meses. Primero, para dar estabilidad a los propios usuarios. Segundo, para dar estabilidad también a los proveedores, que dan la impresión de que acá el agua abunda mucho. El sector costero de la cordillera de la costa, que comprende San Juan de la Costa, Río Negro y Purranque, hay sectores que tienen agua en pozos profundos a sobre 70 o 100 metros.
0: Desde la Delegación Presidencial Provincial de Osorno reforzaron el llamado a los municipios para privilegiar proyectos de servicios sanitarios rurales, antiguamente conocidos como APR, atendiendo líneas de financiamiento desde la Subsecretaría del Desarrollo Regional Subdere y el Gobierno Regional. En Osorno, Bio Bio, la radio.
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3: Con anuncios tributarios y nuevas medidas para facilitar el crecimiento de los pequeños negocios, el gobierno inició la Semana de la PYME 2026 en medio de un complejo escenario económico y laboral.
4: En el Palacio de la Moneda, el presidente José Antonio Kast anunció que durante noviembre ingresarán al Congreso 2 proyectos de ley destinados a fortalecer a las micro, pequeñas y medianas empresas del país.
3: Una de las principales medidas contempla mantener en un 12,5% el impuesto de primera categoría para las pymes, junto con establecer mecanismos que faciliten su crecimiento.
4: A esto se suman iniciativas para agilizar el pago de facturas, simplificar la obtención de patentes municipales y reducir las trabas burocráticas que enfrentan los emprendedores.
3: El mandatario destacó la importancia del nuevo Estatuto Pro PYME, el que busca entregar mayores facilidades para la formalización de negocios y permitir que las pequeñas empresas puedan expandirse.
5: Cuando nosotros hablamos de un estatuto ProPyme, no solamente estamos pensando en mantener el impuesto como está, sino lograr que todas las personas se formalicen.
4: Los anuncios llegan en medio de un escenario laboral desafiante, marcado por una tasa de desempleo del 9,6%, una situación que también afecta a las pymes, considerando su importancia en la contratación de trabajadores a nivel nacional.
3: El viceministro de Economía y Minería, Daniel Mas, destacó que el fortalecimiento de las pequeñas empresas es una de las prioridades del Ejecutivo, apuntando a que su crecimiento permita dinamizar la economía y abrir nuevas oportunidades laborales.
6: Las pymes son sinónimo de esfuerzo, de superación. Con múltiples medidas lo que queremos hacer es que avancen, que crezcan, que se desarrollen y también que generen empleo.
4: El ministro del Trabajo, Tomás Rau, reconoció las dificultades que enfrenta actualmente el mercado laboral y aseguró que los esfuerzos del gobierno apuntan a incentivar la contratación.
7: Estamos pasando un momento complejo laboral. Estamos tomando todas las acciones, desde lo macro hasta lo más micro. Estamos lanzando esta iniciativa que se suma al Chile Despega.
3: La Semana de la PYME se extenderá hasta este viernes 16 de octubre con más de 380 actividades a lo largo del país, incluyendo ferias, capacitaciones y encuentros empresariales.
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4: Hoy se realizaron los funerales de los 2 mineros que murieron tras una luz en la mina El Teniente. Los detalles los tiene Roberto Rojas, desde Radio Bio Bio, la región de O'Higgins.
9: Esta tarde se realizaron los funerales de los 2 mineros contratistas fallecidos el domingo recién pasado cuando realizaban trabajos en el sector cráter norte de la mina El Teniente. En la parroquia San Juan Bautista de Machalí se realizó la misa de Guillermo Guajardo López, de 53 años, y los funerales de Diego Ponce Ponce, de 34, fueron en Rancagua. Momentos de tristeza y reflexión se vivieron en Machalí. Camila Guajardo, hija de uno de los trabajadores, comentó que su padre días atrás se les había expresado preocupación por sus pautas laborales, que la máquina que conducía no estaba bien, no se sentía seguro.
10: Comentaba día antes, cuando llegaba a la casa de turno, las condiciones en las que estaba trabajando le preocupaba y a nosotros también en la casa. Anoche me entregaron su mochila con la que él trabajaba y estaba leyendo la RT que hacían. Salía que la máquina presentaba problemas, entonces todo eso él nos comentaba.
9: La información tardía por parte de la empresa a la cual pertenecía su padre y la nula presencia de ejecutivos de Codelco, sumado a la incertidumbre de la

0: familias. A propósito, si las labores que cumplían los malogrados trabajadores estaban con toda la seguridad y prevención adecuada, es que los llevan a tomar acciones legales.
1: Vamos a tomar acciones legales porque obviamente mi papá no debería haber estado ahí. Y si él estaba ahí, era obviamente que alguien nos dé una respuesta.
0: La Fiscalía y la PDI continúan trabajando en la investigación de este nuevo accidente minero. El sector donde ocurrió el hecho se encuentra suspendido de faenas. En la región de O'Higgins, Bío Bío, la radio.
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4: En alerta roja se encuentra la región metropolitana por el evento meteorológico que ha dejado lluvias, granizos y tormentas eléctricas.
5: En Talagante se activó la alerta SAE para evacuar el campamento Ribera del Río.
4: A esta hora, más de 34.000 clientes se encuentran sin energía en la capital.
5: La alcaldesa de Las Condes, Catalina San Martín, cuestionó al gobernador Claudio Rego por su ausencia durante el aluvión en el sector oriente.
4: Ante las críticas por la extensión de la concesión de la autopista central, el biministro Luis de Grange defendió el acuerdo del Ejecutivo para rebajar las tarifas del TAC.
5: La justicia reagendó la audiencia de preparación del juicio oral del caso Audio Factop en 5 meses.
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4: Exactamente 19 horas con 59 minutos.
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8: Se informan trabajos durante toda la jornada, sector paso inferior Trapén. Mucho ojo que haya encostamiento en calzada izquierda. Para consultas, emergencias o informaciones, está disponible las 24 horas el teléfono 652-438-888.

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0: Luego de que se conociera que la red aeroportuaria Sur quedó sin un cronograma claro para su licitación, desde el Ministerio de Obras Públicas en la región de Los Lagos reconocieron un retraso, pero aclararon que el proyecto no ha sido descartado, ya que existe una alta probabilidad de realizar el llamado durante el segundo semestre de 2027, pese a que inicialmente estaba previsto para diciembre de este año. Vamos a conocer todo el detalle con Hans Barrows.
1: El proyecto, que contempla una inversión estimada de $400 millones, figura entre las 7 concesiones cuyos procesos de licitación fueron postergados a nivel nacional. La iniciativa considera la ampliación y modernización de 4 aeropuertos del sur del país: el Tepual de Puerto Montt, Cañal Bajo de Osorno, Mocopulli de Chiloé y Pichoy de Valdivia. La futura concesión contempla la ejecución de obras, además de la conservación, operación y administración de los recintos. Sobre el retraso, el Seremi de Obras Públicas de Los Lagos, Jairo Quinteros, explicó que responde a una reevaluación técnica y económica destinada a asegurar la incorporación de Cañal Bajo y Mocopulli, aeropuertos que, por separado, podrían no resultar rentables para una empresa concesionaria.
2: Actualmente, la buena noticia es que no es que se haya caído el proyecto, número uno. Efectivamente hay un retraso en la publicación por la reevaluación que acabo de comentar, pero sin embargo yo creo que el impacto positivo de esta iniciativa es que está considerando estos dos recintos aeroportuarios que son también importantes en nuestra región.
1: Según la Dirección General de Concesiones, el proyecto considera ampliar terminales de pasajeros y mejorar la infraestructura aeroportuaria. En Mocopulli, Dalcahue, el terminal pasaría de 953 a 10.989 metros cuadrados, mientras que las posiciones para aviones comerciales aumentarían de 2 a 4. En Pichoy, las obras aún están por definirse. La red aeroportuaria Sur formaba parte de la cartera de proyectos 2025-2029 del MOB. Si bien su licitación estaba prevista para diciembre de este año, el proceso fue postergado mientras se completan las evaluaciones pendientes. Respecto a los nuevos plazos, Quinteros señaló que existe una alta probabilidad de realizar el llamado durante el segundo semestre de 2027, aunque aclaró que todavía no hay una fecha oficialmente definida.
2: Yo veo muy probable de que el segundo semestre del próximo año se pueda licitar la red aeroportuaria Sur, considerando también el plazo de la concesión del aeropuerto Tepual, la cuarta concesión, y considerando también el nivel de obras que hay que ejecutar, porque tú tienes que tener un anteproyecto referencial para el mejoramiento de la pista de aterrizaje Cañal Bajo, para el mejoramiento de la infraestructura vertical en el aeródromo Mocopulli, por ejemplo. Entonces, para tener un buen proyecto hay que también tomarse unos meses, desarrollar un buen estudio y también en paralelo, obviamente también elaborar las bases de licitación, porque todo obedece también a modelos de rentabilidad social.
1: Por ahora, el Ministerio de Obras Públicas continúa trabajando en las bases de licitación, los estudios y los anteproyectos necesarios para avanzar en la concesión, a la espera de que se establezca un nuevo calendario. La iniciativa busca aumentar la capacidad de los recintos aeroportuarios, mejorar las condiciones de atención a los pasajeros y fortalecer la conectividad aérea en las regiones de Los Lagos y Los Ríos. 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
0: Preocupación por el cuello de botella que existe en el acceso a Puerto Varas, que se agudizará una vez se inaugure el hospital de dicha comuna. Fueron a plantear ante la Comisión de Infraestructura del Consejo Regional los vecinos y el problema radica en que las obras complementarias podrían culminar 2 años después de terminada la construcción del recinto de salud, pese a que en su momento se dijo que desde el Servicio de Salud del Relón Caví que el tema estaba considerado. Y tras la reunión entre los habitantes, los ministerios incumbentes, los consejeros y el municipio de Puerto Varas, se acordó avanzar en medidas de conectividad, según explicó la presidenta de la Unión Comunal de Juntas de Vecinos, lo que fue complementado por el Seremi de Obras Públicas, Jairo Quinteros.
4: La calle Neudorfer, que es una calle de entrada a Puerto Varas por el acceso sur, que tenga una alternativa de entrada que es Alfonso Vintru, porque después con las nuevas rutas, con lo primero que nos vamos a encontrar serán con los semáforos y ahí sí que se va a formar un caos vial.
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0: público esta iniciativa. No es tan solo la pavimentación de Alfonso Grintrop, sino que también tiene que ver con una potencial prefactibilidad, ¿cierto?, de un bypass para Puerto Vara.
1: Además, se expuso de la poca disponibilidad de estacionamientos, considerando que se dispondrán de poco más de 500. Además, desde el Consejo Regional anunciaron que colaborarán en impulsar la idea del bypass desde la Ruta 5 hacia Ensenada, que permitiría reducir el atochamiento en los accesos a Puerto Varas de automóviles que van hacia Ensenada, propuesta que presentaron desde el municipio al MOP.
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1: El ex gobernador Patricio Vallespín comenzó a testificar en el juicio por el caso Convenios en Los Lagos, señalando que se buscó instituciones privadas para la regularización de tierras porque no estaba bien evaluado el trabajo del Ministerio de Bienes Nacionales. Los detalles con Damaris Ubiabre.
7: Desde México, de forma telemática, el ex gobernador de Los Lagos, Patricio Vallespín, entregó declaraciones como testigo sobre los hechos ocurridos entre 2022 y 2023 que llevaron al traspaso en una cuota de 1.200 millones de pesos a la Corporación Kimun para sanear tierras rurales de familias vulnerables, lo que no se concretó y terminó en una presunta estafa, según intenta probar la Fiscalía en un juicio penal. Vallespín explicó cómo funcionaba el gobierno regional y justificó el nombramiento de la administradora de aquel entonces y de la jefa de la División de Fomento, señalando que confiaba en su experiencia en el ámbito público, considerando que ambas están acusadas en la causa. Reconoció que, junto al Consejo Regional, determinaron trabajar con fundaciones porque sobraban recursos destinados a infraestructura que fueron usados posteriormente para que se ejecuten los programas. Señaló además que fue en las distintas comisiones del CORE que se determinó qué programas se realizarían y que había encomendado a los jefes de división buscar instituciones sin mayores requisitos que experiencia para ejecutar los convenios. Respecto de por qué no trabajaron con el Ministerio de Bienes Nacionales en este programa, considerando que se trataba del saneamiento de tierras, dijo que no estaba bien evaluado por los consejeros regionales, agregando que dicha cartera no abordaba casos tan complejos como los que ellos querían solucionar. Además, sostuvo que no supo cómo Kimun llegó al listado de corporaciones que iban a trabajar en los programas. Sobre la declaración del exgobernador, se refirió el abogado del Consejo de Defensa del Estado, Rodrigo Tejo.
8: Ha aclarado bastantes puntos sobre lo que es la estructura del gobierno regional, las funciones y tareas que asumía cada uno de los funcionarios, particularmente la jefatura de la administradora regional. Ha podido dar cuenta de versiones contradictorias respecto de lo que han señalado algunos funcionarios y acusados, en que aquí poco menos que solamente se hacía lo que el gobernador regional dictaminaba.
7: Críticas tuvo el abogado del presidente de Kimun, Jaime Huincahue, el defensor penal público Eduardo Nasco, respecto de las declaraciones de Vallespín.
9: Lo único que yo puedo especular y lo que se puede vislumbrar es que en el fondo está tratando de negar o de no sacar a la luz su propia responsabilidad. Es como muy difícil de entender cómo el gobernador regional, el jefe superior de los servicios que tiene las obligaciones de velar sobre todo por el patrimonio regional, no haya tomado acciones concretas desde cuando él supo, porque lo que él ha reconocido

0: Que en enero ya sabía. ¿Por qué no caducó inmediatamente los convenios? ¿Por qué esperó hasta julio?
1: Este jueves continuará declarando Patricio Vallespín, instancia donde deberá abordar lo ocurrido posterior a la aprobación del programa en 2022.
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4: La Corte Suprema confirmó el rechazo de una demanda contra el Servicio de Salud de Chiloé presentada por la familia de un hombre de 56 años que falleció un día después de ser atendido en el Hospital de Castro en junio de 2018. El paciente consultó por dolor abdominal y agitación. Tras esperar más de 5 horas, recibió tratamiento por hiperglicemia y fue enviado a su domicilio. Falleció al día siguiente por una isquemia miocárdica aguda. La justicia concluyó que no se acreditó una relación causal entre la atención y el fallecimiento, por lo que rechazó la indemnización de más de 132 millones de pesos solicitada por la familia. Fueron enviados a prisión preventiva los 5 detenidos por intentar llegar con 65 kilos de marihuana desde la región metropolitana a Quellón. Robinson Cárdenas con el detalle.
5: La investigación se desplegó por un largo tiempo y provino de información residual que encontró la policía en equipos tecnológicos revisados en indagatorias pasadas con origen en Puerto Montt. Según se detalló, la organización compuesta por 5 personas tenía imputados con residencia en la región metropolitana, en la capital regional y en Quellón, operando en conjunto para proveer de la droga al archipiélago chilote, considerando que tenían planes de expansión a Castro y Ancud. La fiscal regional Carmen Bidder detalló que los individuos distribuyeron la carga ilegal en los móviles que eran usados para el transporte de la marihuana interceptada.
6: Iban en 2 vehículos, uno de los cuales tenía más de 60 kilos de marihuana que iba a ser distribuida precisamente en la comuna de Quellón y alguna de ellas también en la comuna de Puerto Montt. Junto con ellos se incautaron diversos medios de prueba que iban a ser periciados y analizados, como celulares, dinero en efectivo, junto, por cierto, con los 2 vehículos que también fueron incautados como medios para la comisión del delito.
5: La intervención estuvo a cargo del OS-7 de Carabineros, quienes realizaron compras controladas e incluso desplegaron escuchas telefónicas con las que identificaron a la red logística que tenía a su cargo, en términos generales, la distribución de marihuana en el extremo sur de la Isla Grande. El general de Carabineros en la zona, Jorge Valdivia, destacó la forma en la que se estaba trasladando la droga con una lógica vinculada al monitoreo de la ruta con una persona que toma el rol de punta de lanza, teniendo por misión advertir la presencia de controles policiales, lo que es avisado, de igual forma, mediante aplicaciones, frustrando controles aleatorios. En la misma línea, el jefe de la policía uniformada reveló que las investigaciones extensas permiten descubrir mayores cantidades de productos prohibidos, como es el caso.
7: Allanamos permanentemente en toda la región y se logran permanentes detenciones con detenciones y decomisos de droga, no en esta cantidad. Ha sido algo permanente y constante durante el transcurso del año en coordinación con la Fiscalía de toda la región. Y las fiscalizaciones permanentes en la ruta también han dado resultados positivos, el control de los buses, control de los courier a través de perros y fiscalizaciones personales también han dado buenos resultados.
8: 50-50, ¿no hay una cosa
7: más? No, hay probablemente la investigación de más cantidad.
5: Desde el Ministerio de Seguridad, el Seremi Francisco Muñoz adelantó que están trabajando en la idea de concretar una agencia liquidadora de bienes para rematar lo que logran comprar personas ligadas al crimen organizado, explicando cómo operaría.
9: Es un proyecto de ley que está siendo coordinado entre el Ministerio de Justicia y el Ministerio de Seguridad. Busca tener precisamente un único estamento orientado a disponer de los bienes, no solamente generados a partir de las leyes de 20.000, sino también de bandas criminales y asociaciones ilícitas particularmente que acumulan patrimonio, y la idea es poder redestinar esos recursos a la propia Fiscalía y también a las policías en investigaciones criminalísticas especializadas.
5: Un dato anexo que se conoció dice relación con que los detenidos con poco más de 2 kilos de marihuana, atrapados en la semana pasada en el sector Salto Chico en Puerto Montt, están conectados con los 5 que cayeron ahora. Todos permanecen en prisión preventiva mientras se desarrollan las indagatorias formalizadas.
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10: Un hombre de 38 años fue detenido por carabineros por su presunta participación en un delito de violación ocurrido en Isla Apiao, en Quinchao. Según informó el teniente Nicolás Rivas, subcomisario de Achao, los policías se trasladaron a la isla vía marítima y lograron detener al sospechoso.
11: Personal de carabineros de la subcomisaría de Achao optó un procedimiento policial en el sector de Isla Piao, comuna de Quinchao, por el delito de violación. Gracias a la rápida coordinación efectuada con la Armada de Chile para el traslado del personal territorial hacia la isla, se tomó contacto con la víctima y se realizaron patrullajes preventivos por el sector La Vega, logrando la pronta ubicación y detención del presunto autor del hecho, un masculino de 38 años de edad. El imputado fue trasladado para su constatación de lesiones y posteriormente llevado bajo custodia policial a la segunda comisaría de Castro.
10: El hombre quedó a disposición de la justicia para su control de detención. Por orden de la Fiscalía, las diligencias y los peritajes quedaron a cargo de la Brigada Investigadora de Delitos Sexuales de la PDI de Ancud.
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10: Por un monto de más de 58 mil millones de pesos, se aprobó por unanimidad la licitación de la recolección de la basura de Puerto Montt. Será la empresa De Marco la encargada de la recolección de basura durante 6 años y cambiará los contenedores de la comuna. El alcalde Rodrigo Wainwright destacó la complejidad que tuvo la preparación y concreción de esta licitación.
13: Bueno, sin duda que esta es la licitación más importante que tiene la Municipalidad de Puerto Montt, es la más larga, es la más cuantiosa, es también una más importante porque significa la limpieza de nuestra... Por contraloría, recordar, por eso trabajaron dos cosas, que fue el trato directo y que fue también la licitación propiamente tal. Y ahora cuando nos enfrentamos y vemos ambas licitaciones, vemos que hay una que es casi 5 mil millones más barata en todo el periodo. Y que se garantiza también los contratos a los trabajadores, que para nosotros era algo importante.
10: La licitación contempla además la limpieza de microbasurales en sectores urbanos y 26 camiones, de los cuales 17 son nuevos. Además, habrá 5 sistemas para transportar tolvas, 3 de ellas nuevas y 17 tolvas, entre otras mejoras.
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10: La familia de la mujer víctima de un delito sexual, mientras permanece internada en el hospital de Puerto Montt, emplazado en calle Seminario, adelantó que se querellará contra el recinto asistencial y contra el imputado. Robinson Cárdenas nos va a contar el detalle, Robinson.
8: Sí, Pedro, auditores, es un hecho que alarma, que genera indignación y que ha ocurrido en un centro asistencial.

0: Sí, en el hospital de calle Seminario, en ese lugar, de acuerdo a la denuncia que se ha presentado y a hechos que se han formalizado, una mujer de unos 50 años fue víctima durante el pasado 10 de octubre de un delito sexual. El hecho formalizado en tribunales dice relación con un abuso sexual por sorpresa. El imputado en este caso es un hombre de aproximadamente 80 años, quien está en silla de ruedas, quien ya ha enfrentado juicios por hechos sexuales relacionados a menores de edad y que ahora permanece siendo indagado y a la espera del resultado de exámenes, porque se tiene que conocer si es o no es imputable. Es una persona con domicilio en Fresia, de quien no se puede entregar mayores detalles, puesto que la causa judicial quedó reservada por sus características, poniendo por delante además el resguardo de los derechos de la víctima, quien es paciente del principal centro asistencial de la región. La mujer con domicilio en Calbuco tiene un diagnóstico de daño hepático crónico y lleva 5 meses internada con pronóstico terminal. De hecho, llegó al recinto de calle Seminario 2 días antes de ocurrido el delito del cual fue víctima. El hijo de la afectada estuvo esta tarde en los estudios de la radio. Richard Espinosa Almonacid conversó con nosotros y adelantó que se va a querellar contra el hospital y contra el imputado.
1: Y que el hospital haya ocultado todas las pruebas, que haya botado el pañal, cambiado sábanas, cambiado la bata de mi mamá y la hayan limpiado, porque a ella la limpiaron y dejaron todo impecable. Yo voy a hacer todo, voy a llegar hasta donde tenga que llegar, recurrir a los medios que tenga que llegar legalmente para querellarme en contra del hospital y de esta persona y que paguen las personas afectadas.
0: Sí, cuando se investiga un delito de índole sexual es muy relevante el uso por parte de las policías de aquellos elementos en los cuales puede existir material genético. Si aquello no está ubicable, la investigación podría eventualmente entramparse, considerando que es un proceso que está recién iniciando. ¿Qué agregó Richard Espinosa Almonacid mientras conversó con nosotros? Que es un episodio que no puede volver a ocurrir, considerando además la situación en la cual se encuentra su madre.
1: Yo creo que más de alguna persona que va a escuchar esto ha tenido a su madre o un padre dentro de un hospital enfermo, y que suceda un caso que nosotros nos confiamos en un hospital, que ellos son entidad pública, que los van a cuidar, que nos van a tener bien, que van a hacer que no suframos en nuestra muerte, y que suceda esto, que la violen a mi mamá dentro del hospital, para mí es algo que nos sucede todos los días y que no debería suceder nunca más.
0: Ya lo decíamos, es una situación en investigación, se formalizó un abuso sexual por sorpresa. Todo aquello deberá indagarse. Desde el hospital regional han asegurado que se tomaron distintas medidas y que se inició un proceso indagatorio interno. De igual forma, nosotros durante esta jornada tratamos de dialogar con alguien al interior del principal centro asistencial de la región y nos respondieron lo siguiente. Desde Jurídica, es decir, los abogados del hospital, recomendaron que en estos momentos no se puede señalar nada al respecto, puesto que todo es materia de investigación del Ministerio Público. Esa es la respuesta que entrega hoy el Hospital Regional de Los Lagos a propósito de esta situación que preocupa, porque si una paciente no está segura en el centro asistencial de la región y se ve enfrentada a este tipo de situaciones con personas donde además el Poder Judicial tiene también bastante un rol relevante en esta situación, porque de hecho en esta etapa procesal el imputado permanece sin custodia de gendarmería en otra área que no es Seminario, según lo que hemos podido averiguar, pero en una situación que también genera preocupación, sobre todo a nivel sanitario. Es una investigación en desarrollo, es una situación que está generando también reacciones políticas y donde, tal como lo escuchábamos, ya se adelanta una querella por parte de la familia de esta mujer, quien fue víctima de un delito sexual mientras permanece internada con un diagnóstico terminal, desahuciada en el Hospital Regional de Los Lagos. 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
2: 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Sí, el pronóstico indica que...

0: Puerto Montt mañana va a estar nublado, se esperan algunas gotitas de lluvia muy débiles y en la tarde también nubosidad parcial y de vez en cuando algunos chubasquitos. 8 grados como mínima y 18 grados para mañana en Puerto Montt. Vamos a la isla grande en Chiloé, Ancud, va a estar bonito, nubosidad parcial todo el día, mínima 9, máxima 19 grados. Para Castro, nublado todo el día, chubascos en la tarde y probabilidad de tormenta eléctrica. Mínima 9, máxima 20 grados para Castro mañana. Nos vamos a Quellón, donde estará nublado matinal, en la tarde nubosidad parcial. Mínima 9, máxima 17 grados. Y en Chaitén va a estar nublado, en la tarde se prevé precipitaciones débiles y probabilidad de tormenta eléctrica. Mínima 10 y máxima 19 grados para mañana en Chaitén. Y hasta ahora en Puerto Montt, la temperatura alcanza los 13 grados. Son las 20 horas 27 minutos. 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
0: Esta tarde la NFP confirmó la suspensión del duelo entre Coquimbo Unido y O'Higgins por la final de la Copa de la Liga, tras no recibir autorización por parte de la Delegación Metropolitana para realizar el evento deportivo en el Claro Arena. En el comunicado, el ente consignó que la Asociación Nacional de Fútbol Profesional informa la suspensión de la final de la Copa de la Liga entre Coquimbo Unido y O'Higgins, programada para este viernes 16 de octubre a las 20:30 horas en el Estadio Claro Arena. Aunque se propusieron otros recintos para la realización del duelo, el escrito indica que la Delegación Metropolitana descartó por completo esta posibilidad. Esta decisión se adopta tras la comunicación oficial de la Delegación Presidencial Metropolitana, que no autorizó la realización del encuentro en dicho recinto debido a los efectos del frente de mal tiempo y el aluvión ocurrido en la comuna de Las Condes. Asimismo, la autoridad tampoco autorizó la propuesta alternativa presentada por la NFP para disputar el partido en el Estadio Santa Laura, en atención a observaciones de seguridad levantadas al recinto por la propia delegación, agregan. la ANF.

AFP lamenta los inconvenientes que esta situación genera a los clubes, a sus hinchas y a todos quienes esperaban vivir esta final. Al mismo tiempo reitera su compromiso con la seguridad de las personas, especialmente frente a la emergencia que afecta a la comuna y la región metropolitana, consignan en el comunicado. La nueva fecha y el recinto en el que se reprogramará la final se comunicará oportunamente, concluyeron.

0: para la raqueta nacional. Este será el primer torneo de Jarry desde abril. Su último encuentro fue ante el danés Elmer Møller en el Challenger de Oeiras 3. En ese partido el chileno ganó por parciales 6-2, 3-6 y 6-0. Y antes de disputar los octavos de final de ese mismo torneo ante el portugués Jaime Faria, se bajó del cuadro por una lesión y fractura en el codo derecho. Debido a su masiva pérdida de puntos, el tenista nacional participará en este Challenger 75 desde la posición 867 del ranking ATP. Según confirmó el Challenger de Guayaquil en su publicación oficial, Jarry iniciará desde el cuadro principal con un rival aún por definir. En el mismo escrito apuntaron a los logros del nacido en Santiago a lo largo de su carrera, resaltando la final del Masters 1000 de Roma y las victorias ante Jannik Sinner, Carlos Alcaraz y Alexander Zverev, hoy top 3 del mundo. Ahora, la fecha confirmada del torneo es entre el 25 de octubre y el 1 de noviembre. Con esto, una nueva carta nacional se asoma como opción para Nicolás Massú en Copa Davis.
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0: Saesa informa que por trabajos de ampliación y mejoramiento de sus redes deberá suspender el suministro eléctrico en Puerto Montt este miércoles 14 de octubre. De 11 a 17 horas comprende el sector Correntoso en su totalidad. Saesa solicita tomar las precauciones necesarias para disminuir los efectos que esta suspensión de suministro pudiese ocasionar.

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amigos, por seguir juntos a Bio Bio, la radio, en esta jornada en que estamos iniciando una semana, porque claro, tuvimos un fin de semana largo, harto descanso, así que ojalá que esté con harta energía, energía positiva, para enfrentar esta nueva semanita que va a ser cortita, obviamente, que pase rápido nomás. Bueno, acá en nuestra zona, afortunadamente, no hemos tenido complicaciones con las lluvias, lo que pasó en Santiago, lo que está pasando todavía, impresionante. Mucha gente ha estado reenviando, se ha hecho muy viral imágenes de la tormenta, ¿cierto? Los granizos, que en algunas partes de Santiago parecía nieve, la cantidad que cayó, pero impresionante, igual de un tamaño considerable. Inundaciones, por supuesto, fuertes ráfagas de viento que levantaron unos elementos que parecía tornado, realmente increíble. Algo está pasando, dicen acá los auditores, ¿por qué está ocurriendo esto? Bueno, muchos hablan del cambio climático, los efectos de la contaminación a nivel mundial, el fenómeno del Niño, tantas otras cosas que están sucediendo. A ver, aquí la Dirección Meteorológica de Chile, si usted ingresa a su página, puede también pinchar donde están los avisos y las alertas y las alarmas. En estos momentos tienen dos alertas. Tormenta eléctrica en zonas desde la región de Coquimbo a la región del Biobío. Y la segunda alerta es por viento moderado a fuerte en zonas de la región de Antofagasta. Es por eso importante que usted revise igualmente la Dirección Meteorológica de Chile. Ahí puedes revisar todos los tipos de avisos

y si hay algo que afecta a nuestra región, por supuesto que va a aparecer ahí. Para nuestra región, ¿qué dice? Hay un aviso de probables tormentas eléctricas en zonas de las regiones de la Araucanía, los ríos y los lagos. Ese es el único aviso que existe para nuestra región. Como puede ver, estamos tranquilos, en calma, y qué bueno que sea así, pero igualmente preocupación por lo que ocurre especialmente en la región metropolitana. Hay una amplia cobertura de esta información en nuestra página web para que revises en biobiochile.cl.

Winehouse, ahí estaba en esta canción para todos ustedes. Mientras se mueven por la ciudad, van manejando, ¿sí? Van en el auto, en la camioneta, lleva un camión. ¿Qué maneja usted? Cuéntenos, a lo mejor hay un amigo que está manejando una retroexcavadora esta vez. Tantos vehículos que existen, así que saludos para ustedes. Amigos conductores, conductoras, que siempre van escuchando Bio Bio, la radio. Pueden entregar datos de tránsito, ¿eh? Si pasa algo en las calles, lo puedes mencionar para advertir a otros amigos conductores. Hoy día el taco fue tremendo, nos dijeron, ¿eh? En la parte del centro, la calle Santa María, estuvo bastante congestionada durante las primeras horas de taco, desde las 4:30 en adelante más o menos, ya empezó el problema. Es que así son los inicios de semana, además. Ok. Hoy día vamos a saludar a todas las personas que conforman la Cruz Roja, ¿sí? Porque están celebrando hoy día. Fundación Cruz Roja Chilena Santiago Mujeres. Aquí les contamos un poquito de la historia. En la chacra Subercasó se reunieron doña Amalia Rázuriz Subercasó y también el vicario Rafael Edwards, la señora Amalia Valdés de Huidobro, la señora Incha Larraín y la señorita Marta Walker, para fijar las bases de la institución benéfica de la Cruz Roja, que dio nacimiento a la Cruz Roja Chilena Santiago Mujeres, hoy filial Santiago María Luisa Torres, que está en la comuna de Independencia. ¿Qué les parece? Eso ocurrió un 13 de octubre,

Tantos datos para contarles, como siempre, a ustedes, amigos auditores de BioBio, la radio. Y si usted quiere pasar un buen momento, si usted quiere disfrutar del folclore, hay amigos que se están preparando con todo, ¿eh? El conjunto folclórico Adulto Mayor Trabunco está preparando su tercera gala folclórica y es el próximo 16 de octubre, 19 horas, en el Teatro Diego Rivera Puerto Montt, porque el folclore no se vive solo en septiembre, no se vive solo en la semana del 18, todo el año. Y de hecho ellos siempre están participando, realizando distintas actividades y ahora se están preparando muchísimo para entregar un evento de primer nivel. Usted está invitado, está invitada. Es gratis, ¿sí? Asista gratuitamente este 16 de octubre en el Diego Rivera. Anote la hora, 19 horas. Es el conjunto folclórico Adulto Mayor Trabunco que te invita a su tercera gala folclórica.

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5: Comenzamos esta revisión de noticias. Continúan los trabajos de remoción de granizos en el municipio de Providencia. Sebastián Catalán, estamos contigo.
6: Claro, porque a esta hora continúa la remoción de granizo, la remoción de nieve que quedó acá en el municipio de Providencia. Como pueden ver, a mi espalda hay aproximadamente 80 centímetros de este material que se encuentra en toda la plaza que se ubica en el municipio de esta comuna. El alcalde Jaime Belolio comunicó que el agua y las nieves llegaron hasta el piso menos 3 del estacionamiento, dejando al menos a 3 vehículos municipales totalmente inmovilizados. Como les mencionaba, en este momento están trabajando con maquinaria pesada para remover todos los restos que dejó este sistema frontal que azotó durante la tarde de esta jornada a gran parte de la región metropolitana. También hizo un llamado a utilizar los fondos de emergencia para comunicar a las personas residentes en la comuna todas las emergencias, todos los problemas que tienen y solicitar ayuda del municipio. Mencionó también que se está trabajando junto al gobierno regional y la delegación presidencial para mitigar todo este efecto y todos los impactos que ha dejado este sistema frontal que afectó, como mencionamos hoy, en gran parte a la comuna de Providencia. Desde el municipio de Providencia, Bio Bio, la radio.